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0: Hola, hola, hola, Concordia. Hola, vos que estás del otro lado, que estás en la zona norte, sur, este y oeste. Esto es La Santa Voz Murguera, un espacio donde la cultura local tiene voz propia. Soy Quique San Miguel y te doy la bienvenida en esto que es La Santa Voz Murguera. Octava temporada, capítulo 205. Sí, 205 programa de La Santa Voz Murguera. Como siempre, trayéndote todo lo que tiene que ver con la educación popular, el arte urbano, reflexiones filosóficas, segmentos literarios, cultura local, bandas de rock, murgas y todo el folclore de la ciudad. 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Y como siempre, te tenés que quedar de 21 a 22 horas en lo que es La Santa Voz Murguera. Y tengo que dar la bienvenida a mi amigo, mi co-keeper, Gastón Walton. ¿Cómo anda, Gastón?
1: Hola, amigo querido. ¿Cómo estamos? Buenas noches para todos y todas.
0: Bien, bien.
1: ¿Cómo pasamos esta semana?
0: Bien, linda, linda semana.
1: Hermosa semana, ¿no?
0: Semana, sí.
1: Sí.
0: Buenísimo, contento porque, bueno, el Día del Maestro.
1: Feliz día, amigo. Muy feliz día. Y muy feliz día para todos aquellos que ejercen la docencia, los profesores, o el Día del Profesor.
0: Bueno,
1: así que un gran saludo.
0: Y bueno, y viste que se viene la primavera, se viene el Día del Estudiante.
1: Así sí, que ya sé, ya estamos ahí.
0: Pleno están los pibes.
1: Ah, preparativo, sí, mañana. Sí.

0: Un día bastante agitado para la escuela,
1: sí,
0: ¿no?
1: Sí, bueno, pero es viernes, ¿viste?
0: Ya se termina.
1: Ya se termina y bueno, lindo porque los gurises reviven, ¿viste? Tienen sus proyectos, sus cantadas, sus bandas. Hay mucho para ir y compartir.
0: Todas las ilusiones y las emociones juntas.
1: Sí, ¿no? Pero bueno, también tenemos que saludar a él que está detrás de los cristales.
0: Él es Carlos Cotto. Pero para nosotros es el Neri, ¿eh? Un gran saludo al Neri, que siempre está ahí, siempre improvisando, siempre viendo a ver qué se puede agregar.
1: El Neri un capo, así que le damos la bienvenida en esto que es la Santa Voz Murguera. Y bueno, Gastón, contale a la audiencia qué es lo que tenemos para hoy.
0: Hoy, amigo, la Santa Voz Murguera te trae una variedad de cultura, arte, música y todo lo referente a la cultura popular de la ciudad. Y arrancamos de la siguiente manera, en el primer bloque, bloque literario, y recibimos a Dora Chávez, escritora de nuestra ciudad, quien nos viene a contar sobre la importancia de la palabra plasmada en un papel como es la poesía, los cuentos y las novelas.
1: Lo que se viene, ¿no?
0: Lo que habrá ahí, ¿no?
1: Sí, bueno.
0: Las historias.
1: Sí, bueno, las poesías, todo.
0: También.
1: Ya la tenemos sentadita acá.
0: Veremos a ver qué es lo que nos dice.
1: Bueno, dale.
0: Después de ahí saltamos y tenemos un break. Hoy tenemos un break, es el segmento difusión y nos vienen a difundir sobre lo que va a pasar este sábado,
1: sí.
0: 19, la marcha de la bronca.
1: Bueno, sí.
0: Así que veremos.
1: Muchas agrupaciones, mucha gente, mucha. Organizaciones.
0: Viene una persona representando a todas esas instituciones, organizaciones que van a llevar a cabo este sábado.
1: Bueno,
0: así que veremos a ver qué es lo que se trae.
1: Bueno,
0: después de ahí saltamos al segundo bloque, que es el bloque Música Peña Nativa, y en esta ocasión recibimos a estudiantes de FAIX,
1: sí,
0: de UADE.
1: Bien.
0: Quienes nos vienen a presentar su peña y a difundir carrera respecto a la música.
1: Bien,
0: así que
1: genial.
0: En el día del profesor,
1: sí,
0: vinculamos todo, y la música y la poesía, y veremos qué es lo que sale en este bello
1: y
0: programa.
1: Y con esa peña, ¿sabes?
0: Sí,
1: qué,
0: ¿no? Olvidate.
1: Se presta,
0: sí,
1: ¿eh?
0: Sí.
1: Para algo fresco, decimos.
0: Olvidate. Eso. Y sí, hay que refrescarse, dijo.
1: Vale. Bueno. Así que, bueno, como dijiste, vamos a dar comienzo, ¿te parece?
0: Como no.
1: El bloque literario en esta octava temporada, capítulo 205. Y bueno, como vos la presentaste, ella tiene, bueno, un recorrido, ¿no? Por todo, bueno, digamos, por todo el país, por toda la Argentina, ¿no? Es una mujer que encuentra en las palabras una manera de contar, sentir y de transformar historia. Así que le damos la bienvenida a Dora Chávez. ¿Cómo andás, Dora?
2: Hola, buenas noches, ¿cómo están ustedes? Muchísimas gracias por la invitación.
1: Bueno, para nosotros es un honor hoy tenerte acá como escritora, poeta, bueno... también nos hemos enterado que hace novelas.
0: Sí.
1: Así que bueno, ¿cuándo descubriste que escribir es una forma de expresarte?
2: Bueno, yo era muy chica, falleció mi hermano y bueno, yo siempre digo que en esa época no había tanto psicólogo, y los mayores parecía que no se daban cuenta que uno la pasaba mal, que sufría.
1: Claro.
2: Yo me veía como un ratoncito que andaba atrás de todo, mirando a ver qué era lo que pasaba. Y así me puse a escribirle a mi hermano, diciéndole las cosas que yo sentía.
1: Claro.
2: Era la forma
1: de
2: expresarme con eso. Escribí muchas cosas. Creo que mis padres nunca se enteraron de eso. Bueno, después con los cambios de casa y el transcurso de la vida, lo único que pude encontrar hace un tiempo atrás es un poema de los que yo le había hecho a él.
1: Mirá qué lindo. Sí. Bueno, ya va a haber tiempo para leerlo.
0: Sí, cómo no.
1: Para interpretarlo. Y bueno, contarle a la audiencia, ¿no? ¿Cómo fue tu recorrido? ¿Has hecho libros? ¿Has hecho poesía? ¿En qué estás hoy actualmente?
2: Bueno, te cuento vamos por parte. Te cuento que, bueno, cuando iba a la secundaria, ¿no es cierto? Estaban los poemas, las composiciones que se decían en ese momento. Bueno, después ya llegué a mayor y no escribí más. Volví a escribir, viví unos cuantos años en Buenos Aires y volví a escribir cuando vine acá. Acá, ¿cómo te puedo decir? Me encontré con una amiga, con Marita Firpo, y me dice, Dorita, ¿no seguís escribiendo? Claro. Y ahí fue como recordar, de ahí hablé con Zulma Vaquero, y después hice taller con Marcelo Leites, y bueno, así de a poco fueron saliendo poesías, cuentos.
1: Qué bueno. Y a la hora de escribir, ¿qué es lo que surge? ¿La idea, las emociones, el personaje, la imagen, una frase?
2: Bueno, si es por ejemplo con los poemas, me gusta escribir con imágenes, ¿no es cierto? Algunos escriben con rimas, claro. Otros con versos libres, que a su vez tienen los versos libres, tienen su canción interna. Pero sobre todo trabajo con la imagen, me gusta mucho eso.
1: Qué bueno. ¿Y tenés algo, no has traído algo para leer, algo que te identifica?
2: Sí, cómo no. Bueno. Puede ser algo de un prócer nuestro, como
1: bueno,
2: Güemes.
1: Vale.
2: Bueno, a Güemes. Truena la bizarra voz de Güemes en el norte, en valles y montañas. Sobre toscos escalones de piedra resuena el viejo eco al ataque. El espíritu del caudillo se escabulle entre galerías de espadas sangrantes, mientras prende en el pecho de los godos escarapelas rojas con su sable. Güemes de pie está, más allá de los montes, de las junglas y las pampas, más allá de la muerte y de todo el más allá. Hoy baja galopando los corredores del cielo, se viene como puma que se agazapa en las nubes. Al pasar sobre las cumbres es un águila sagaz que patrulla hoy en paz el norte de la Argentina. Las ánimas montoneras lo van siguiendo de atrás. Surgen tras el ocaso sus ponchos rojos al viento, y el valiente general en un tendido galope empuña su espada alada al grito de libertad.
1: ¡Qué grande! ¿Qué significado? ¿Qué te inspiró a escribirle a Güemes?
2: Bueno, me parece que su trayectoria, su personalidad que tuvo, su valentía, es lógico que uno pueda escribir sobre un hombre así. Es fácil, te digo.
1: Qué buenas palabras.
0: Fácil se le hace.
1: Sí, bueno, bueno, sí. Pero es. Imagínate.
0: Es lo que te transmite.
2: Sí, es lo que me transmite Güemes.
1: Bien. ¿Qué así que. ¿Qué autores te inspiraron a escribir? ¿Tenés a alguien que te inspira?
2: Mira, en poemas, César. Que nunca me acuerdo. César Vallejo. Ajá, César Vallejo y Charles Baudelaire son los dos que tengo siempre allá.
1: Bien.
2: Bueno, después por supuesto tenemos Borges. Argentinos, Borges, todos, bueno.
1: Genial.
2: Pero ya te digo, para mí ellos son los representantes. Y si vamos por la escritura, y tendría Alan Poe.
1: Mirá qué lindo.
2: Es Catherine Mansfield, que es una autora inglesa que falleció muy jovencito, no sé si has leído algo de ella.
1: No.
2: Y de acá, de Entre Ríos, Isidoro Blainstein. Sí, el maestro de la ironía, le decía yo. Divino, divino, divino.
1: Qué bueno que eso de la ironía, no hay muchos autores, ¿no?
2: Efectivamente, sí.
1: ¿Se ha perdido, pensás, la ironía? Digo, ¿no? En escritores.
2: Bueno, sí, en escritores, pero lo que pasa es que a veces, viste, la misma, vamos a decir, rueda que va llevando toda la vida, también se contagian los escritores. Imagínate vos que los escritores, como escribían antes, no es como escriben hoy día.
1: Tal cual.
2: ¿No es cierto?
1: ¿Y para vos qué significa escribir?
2: Escribir. Si hablamos de un poema, pienso que es el sentimiento del alma, ¿no es cierto? Puede ser de la historia, como en este caso. Ahora, la literatura en sí, vamos a decir, su pincel vendría a ser la palabra, así como para la pintura lo es los colores y para la música son las notas, para la literatura es la escritura, la belleza que tiene la escritura, ¿no es cierto? Bueno, hay muchos ejemplos como para decir, ¿no es cierto? No es algo que se dice simplemente, sino que es como, sobre todo los verbos son los que se cambian, ¿no es cierto? Los que hacen más bella la escritura.
1: Mirá qué lindo.
0: La acción.
2: La acción. Efectivamente.
0: Y dentro de como escritora,
2: sí.
0: ¿Para qué estilo le gusta? Usted cuando lee a un escritor, ¿qué es lo que busca en el escritor encontrar? Si ya lo conoce,
2: ¿qué que lo me que sorprenda.
0: ¿Qué es lo que ande buscando?
2: Que me sorprenda, eso es lo que a mí me gusta. Porque cuando vos lees algún autor y a veces uno se imagina ya y resulta que cuando llega al final está con lo que había pensado, a mí por lo menos no me sirve.
0: ¿No seguía solamente por lo que es el título de la tapa, sino o ya?
2: Y bueno, se dice que si uno lee los primeros 10 renglones, ajá, ya se sabe si le va a gustar o no.
0: Mira, ¿y sí?
2: Claro.
1: ¿Y qué es lo que, cómo te das cuenta en esos 10 renglones? ¿Qué es lo que tiene para uno que no sabe escribir, para la audiencia, ¿no? Para aquel que está del otro lado escuchando.
2: Y te va a despertar el querer saber más.
1: La intriga.
2: La intriga, claro.
1: La duda.
2: Sí.
1: Mirá vos, qué lindo.
2: Sí.
1: Y eso te lleva a que, o vos te lo vas imaginando a medida que vas avanzando los capítulos, ¿te imaginás el fin de la historia o es hasta lo último?
2: Y no, uno siempre piensa algo, ¿ves? Por eso a mí me gusta cuando me sorprende.
0: Es cuando, ¿no? Está mirando la película.
2: Claro, es como cuando uno mira una película.
0: Claro, y sí. Tiene que ser así.
2: Sí.
1: ¿Qué consejos le daría, ¿no?, a aquellos chicos, a aquellos adolescentes, a aquellos que quieren empezar a escribir o que están empezando a escribir?
2: Bueno, yo le diría que lean. Autores argentinos, es que lean lo que se le venga a las manos, aunque sea un diario, pero que lean. Uh-huh. Eso les va a llevar a removerse todo lo que tienen adentro, a comprender un texto.
1: Tal cual. ¿Pensás que hoy por hoy, ¿no?, el adolescente se dice que no lee y que ha perdido el tema de interpretación de historias, de narraciones, de, no sé, de las novelas? Porque hoy los chicos están con el celular y no leen.
2: Lamentablemente no. Y vos viste que llegan a quinto, sexto grado y no saben leer.
0: Sí.
1: Ajá.
2: Estaban pidiendo que se vuelva a poner el libro y que se exija la lectura.
1: Tal cual.
2: Pero
1: es como el combustible de la cabeza.
2: Claro,
1: la lectura,
2: lógico,
1: ¿no?
2: Lógico. Más vale que sí.
1: Mirá qué vale bueno. Sí. Y sos muy lectora de leer. Distintos géneros de lectura.
2: Sí. Sí. ¿Y qué porque lo que... así como, por ejemplo, me gusta Poe, me gusta Blaisten, por ejemplo.
1: Tal cual. ¿Y cuál es el que te identifica a vos? ¿Qué género? ¿Para dónde bueno, volvía con la lectura?
2: Cuando vamos a decir, yo empiezo a escribir más cuando vengo en el 2000, vendría a ser 2005.
1: Ah, bien.
2: Y era romántico.
1: Ah, bien.
2: Pero también se hacen otras cosas, ¿no?
1: ¿Cuál? ¿Y cuál es el momento que vos decís que te inspira? ¿Es la mañana, la tarde, la noche?
2: Mira, puede ser cualquier momento. Me gusta más la noche porque nadie te toca el timbre, no te llaman por teléfono y es un silencio total.
0: Qué bueno. Es el momento de uno, dijo.
2: Claro, ahí es. Sí.
1: Si tuvieras que invitar, ¿no?, a los oyentes que están escuchando La Santa Voz Murguera, ¿no?, uh-huh, acerca de tu obra, ¿qué le dirías?
2: Les digo que toda es buena.
1: ¿Sí? Y aquellos que están escuchando, ¿cómo pueden acceder a tus obras? Porque vos nos has hecho llegar acá una que es Un largo camino a la esperanza. Es de la gente del Volga, ¿no?
2: Sí, de Dinasia al Volga se llama. Ajá. Lo que pasa es que todos mis libros han estado agotados. De estos tengo una edición, que es la parte de la segunda edición. Lo que pasa es que a mí me viene una operación de corazón de golpe que no la esperaba. Ajá. Entonces quedaron todos los libros amontonados y no me ocupé más, la verdad.
1: Bien.
2: Pero estábamos hablando con Juan José Cornu de ver a ver si nos dan algún apoyo la municipalidad como para exponerlos en algún lado, ¿no?
1: Buenísimo. Bueno, Gastón, acá nos trajo un ejemplar,
0: sí,
1: ¿no?
0: Sí. Acá estaremos, a quien esté interesado, quien quiera leer, quien quiera interiorizarse sobre la escritura de Dora.
1: Vamos a sortearlo, ¿sí? ¿Te parece?
0: Sí.
1: Así que, ¿cómo puede hacer la gente?
0: Sí, nos pueden escribir a través del Facebook o del Instagram, nos dejan sus últimos 3 DNI y ahí veremos los pasos a seguir más adelante y estaremos sorteando el libro dentro de todos los que manden el mensaje.
2: Les digo un poquito más o menos, vale, de qué trata el libro, como para que sepan los oyentes.
1: Claro,
0: ¿cómo no?
2: Bueno, esta es la historia de los alemanes que son invitados por Catalina de Rusia y para ir para allá. El camino, que es por eso dice un largo camino a la esperanza, demoran un año y pico a llegar, donde los destinan es en el Volga, en el río Volga, por eso dice destinarse al Volga. Y bueno, cuando llegan allá no es nada de lo que le prometieron, no les dejan volverse. Es bastante sacrificado y terrible lo que les pasa.
1: Qué bueno.
2: Hasta que está la historia hasta 50 años, cuando ahí, eso es, Rusia se hace primera exportadora de cereales.
1: Claro.
2: Y son gracias a los alemanes del Volga.
1: ¿Y cómo llega a esta historia a contarla?
2: Porque yo tenía una familia conocida, ¿no?
1: Uh-huh.
2: Y hablando así, un día me dicen, sí, dice, porque no, yo siempre alemanes, ¿no? Me dice, nosotros somos alemanes del Volga. Y yo, como buena sabionda, pero que no sabía nada, le digo, ¿pero cómo? Le digo, o son alemanes o son rusos.
1: Claro.
2: Y entonces, bueno, me explicó, me prestó un libro, inclusive, que ellos tenían, y me encantó la historia, porque yo dije, esto no nos enseñan en la escuela, no sabíamos nada de esta historia, yo por lo menos no sabía nada de esa historia, y ahí me empecé a querer
1: interiorizar,
2: me encontré con libros, con un montón de cosas, y empecé a leer, a buscar. Después visité, por ejemplo, las distintas aldeas acá, en Buenos Aires también estuve. Y bueno.
1: ¿Y cuánto te llevó más o menos escribir?
2: Bueno, averiguar todo, ir recolectando todo lo que a mí me gustaba, 10 años. Pero yo pensaba hacerlo hasta que los alemanes venían desde el Volga, venían para acá, para la Argentina, ¿no? Ah. Pero En primer lugar, esto, ¿vos ves cuántas páginas tiene? 200 y pico de páginas creo que tiene.
1: Sí.
2: Y ahí escribí nada más que los primeros 50 años.
1: 255 páginas.
2: Bueno, fueron los primeros 50 años. Y si yo hubiese escrito todo, es un libro que es imposible de,
1: claro,
2: de comprar y menos de vender. Y y además es una historia muy, muy triste después que tienen, porque cuando, bueno, llegan, los matan a los reyes que estaban ahí, y llega, bueno, la otra gente, es un desastre lo que hacen con ellos.
1: ¿Algún contacto a aquellos que están escuchando y se quieran interiorizar en este libro? ¿Cómo pueden hacerlo? ¿Tenés algún contacto tuyo? ¿Te encuentran en las redes?
2: En el Face estoy, Dora Chávez.
1: Bien.
2: Me pueden mandar por Messenger.
1: Ajá, bien. Bueno, entonces el Face es Dora Chávez. Y bueno, se nos está pasando el bloque, pero se antes que nos vayamos, ¿no? Al segundo bloque, a la pausa, preguntarte, ¿qué historia todavía no escribiste y sentís que algún día necesitas que se convierta en el libro?
2: Bueno, hace un tiempo estoy escribiendo un libro que lo mío me lo frenó todo, que es sobre una persona psicópata, el trato que tiene con el resto de la gente, sobre todo con las mujeres.
1: Mirá vos.
2: Y ahí estoy.
1: Bueno.
2: Está más o menos por la mitad.
1: Ah, bien.
0: Se viene el drama entonces.
1: Sí, ¿hace cuánto más o menos que venís escribiendo?
2: Y 3 años. 3 años, sí. Porque hace 2 que me operaron y ahí dejé todo.
1: Bien, buenísimo. Bueno, pero ya dentro de poco... Ese es el proyecto a futuro que tenés.
2: Ese es el proyecto que tengo.
1: Genial. Bueno, Dora, para nosotros es un honor hoy tenerte acá, ¿no? Gracias por compartir tu arte con la escritura y gracias por escribir desde lo profundo de tu ser, ¿no?
2: Les agradezco muchísimo yo a ustedes.
1: Y gracias por pasar por la Santa Voz Murguera.
2: Oh, siempre que nos inviten vamos a venir, no hay ningún problema. Muchísimas gracias por todo.
1: Y nosotros nos vamos a la pausa y ya volvemos con esto que es La Santa Voz Murguera, un espacio donde la cultura local
0: tiene voz propia.
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5: Dicen que los argentinos que están en el extranjero están dando una falsa imagen de la Argentina. 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

0: Bueno, y volvémonos en esto que es la Santa Voz Murguera. Y bueno, se viene el bloque informativo. Estamos acá con distintos organizadores, ¿no?, de la Marcha de la Bronca. Y bueno, nos va a contar Franco Quintana de JTS. ¿Es así?
1: No
0: es así. Bueno, él nos va a contar a ver qué es esto de la Marcha de la Bronca.
1: Hola,
0: ¿cómo andás, Franco?
1: Todo bien, Quique. Bueno, primero gracias por el espacio, a todo el equipo de la Santa Voz Murguera. Sí, yo soy parte de la UJS, que es la Unión de Juventudes por el Socialismo. Y bueno, quería traerles la invitación, la convocatoria para la Marcha de la Bronca de este sábado, que junto a otras organizaciones sociales, movimientos ambientales, trabajadores despedidos, ahora voy a pasar a nombrarlo. Estamos particularmente acá impulsando y convocando la Marcha de la Bronca, que va a ser a nivel nacional.
0: Claro. Acá me llega, ¿no? También va a estar Surge, MDF, Movimiento Los Pibes.
1: Exacto.
0: Bueno, una cantidad de agrupaciones, ¿no? Que ¿cómo va a ser? ¿De dónde van a salir? ¿Qué
1: sí,
0: es lo que va a pasar?
1: Bueno, nosotros hicimos dos reuniones organizativas previas. Ayer fue la segunda. Y bueno, decidimos convocarnos en Plaza Urquiza a las 11 de la mañana, el sábado. Ajá. Y desde ahí movilizar a Plaza 25 de Mayo. Lo que veremos es si vamos por calle Urquiza, cortando la calle, o iremos por el centro. Eso lo evaluaremos ahí en el momento. Y la idea es, bueno, es invitar a todos los que se quieran sumar. Paso a nombrar, por ejemplo, va a haber trabajadores despedidos de Eger, trabajadores despedidos del municipio, bueno, como nombraste, el Movimiento Surge, la Coordinadora de Jubilados de la Plaza 25 de todos los miércoles, bueno, el Partido Obrero también es convocante, el Movimiento Popular Los Pibes, los fotógrafos, organizaciones ambientales, por ejemplo, como el Colectivo Ecosocial, el Nuevo Brote Nativo, el MTE, el MTR... Y, por supuesto, la convocatoria es amplia para toda quien se quiera sumar. Que sea esta marcha una expresión de la bronca que se está viviendo, ¿no? A nivel local y nacional, porque, bueno, las condiciones, el ajuste no se está aguantando más. Nosotros venimos recién del profesorado de sociales, por ejemplo, hablando con los estudiantes también. Una juventud muy precarizada, muy atacada. La educación pública también en general. Hoy es el Día de los Docentes, ¿no? Y uno saluda y dice feliz día, pero de una forma simbólica, ¿no? Yo diría que feliz día va a ser cuando los docentes ganen por, al menos que le alcance para la canasta familiar, ¿no? Hoy ganan una miseria.
0: Bueno, pero el 89% accedió a esto, ¿no? Hay que también reivindicar ese 89%, pensar, ¿no?, para el 2027, a ver qué pensamiento tienen, ¿no? Porque no te olvides que se sacaron muchos códigos dentro, sí, de lo que es la educación, y el 89% votó al señor Milei, y bueno, ahora se sabía que se venía esto. Sí. Hay que estar consciente también de eso, ¿no? Porque más allá de lo que vos querés reivindicar, parte de lo que está pasando también son los docentes, es, sí, la educación.
1: Por supuesto, un gobierno, claro, que miente, ¿no?, permanentemente los datos. Bueno,
0: sí, yo creo que no, acá en Entre Ríos no mienten los datos.
2: Hay que hacer una mea culpa de todo.
1: Bueno, pero yo, antes que agarrarme, como que esto es una discusión también.
2: No, es una parte que nos toca a nosotros. Yo te lo digo como trabajador también, porque yo estoy en tu misma postura de defender y de reclamar esos derechos que se nos han quitado, tales como el derecho a expresarte, porque hoy expresarte es una manera, ahí nomás tenés que fijarte cómo te expresás y de qué manera te expresás, porque ya no te permiten ciertas cosas.
1: Sí, hay mucho perseguimiento.
2: Bueno, a eso.
0: Pero bueno, esto es el largo...
1: Sí, yo quería solamente esto.
0: Dale, es la Marcha de la Bronca, claro, así que a partir de que el día sábado...
1: Este sábado 19, y no pensemos todavía... Para las elecciones, vuelvo a esto, falta mucho todavía.
0: Sí.
1: El año que viene, diciembre.
0: Está bien, pero
2: no falta mucho.
0: Pero viste que a la parte docente también, somos docentes y hay que reflexionar. Yo creo que la educación es un bastión muy grande.
1: Sí.
0: Pero bueno, va también para que reflexionen, para que presten atención, porque somos docentes.
1: Exacto, bueno, y ayer se cumplieron los 50 años de Noche de los Lápices. Tal tiro cual. Otro tema ahí. Y por supuesto, a mí particularmente me gusta reivindicar la lucha de esos pibes y pibas, vale. ¿No? Sí. Que luchaban por transformar toda esta.
0: Los primeros
1: sociedad.
0: Desaparecidos fueron acá en Entre Ríos, ¿sabías?
1: No, no sabía.
0: Bueno, Concepción del Uruguay, los dos primeros estudiantes.
1: Mirá. ¿Está? Bueno, más que nunca, entonces reivindicar la lucha de esos estudiantes. Bueno, bueno, vamos con toda la marcha de la bronca. Dale. Este 19, que sea un primer punto para expresar toda esta bronca.
0: Dale.
1: Que se está viviendo.
0: Entonces, ojalá que desde sea ya, así. Muchas gracias, Franco. Y nos vamos a una pequeña pausita musical y ya volvemos con esto que es La Santa Voz Murguera, un espacio donde la cultura local tiene voz propia.
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0: Bueno, y ahora sí, volvemos a esto que es la Santa Voz Murguera, un espacio donde la cultura local tiene voz propia. Y ahora sí, vamos a presentarlos a ellos en esta octava temporada, capítulo 205 de la Santa Voz Murguera. Y bueno, este es un bloque educativo, un bloque de peña, música nativa, digamos que son ellos los estudiantes, ¿no? ¿De dónde son?
1: De la Fikes Water.
0: Bueno, bienvenidos chicos, chicas.
2: Gracias.
0: ¿Cómo están?
3: Bien.
0: ¿Qué se
3: Muchas
0: cuenta?
3: Gracias por la invitación.
0: Bueno, para nosotros es un honor grande tenerlo hoy acá y nos hemos enterado que cómo surge la idea, ¿no? Van a hacer una peña folclórica, ¿qué van a hacer?
1: Sí, el día domingo, este domingo, vamos a hacer una peña folclórica en el Espacio Cultural La Cigarrera. Ajá. A partir de 19 horas están todos invitados. Es una peña que estamos haciendo, uno, para divertirnos, y dos, en el marco de recaudar algo de fondos para un viaje que nos vamos a hacer al Congreso de Canto Popular en Paraná.
0: ¡Qué bueno!
1: Así que bueno, necesitamos unos pesos para eso, entonces también va de esa mano. Pero igual, la entrada es gratuita, es una entrada, se sugiere una colaboración de 3.000, 4.000 pesos, lo que cada uno pueda y tenga y quiera dar. Va a haber comida allá adentro, vamos a hacer choripanes, va a haber empanadas
0: bien,
1: a cargo de nosotros para seguir juntando plata, sí. Y después va a haber barra de bebidas a cargo del mismo lugar de La Cigarrera.
0: Tal cual. ¿Qué significa para todos ustedes, ¿no?, unir la vida universitaria con la música?
1: Y es difícil porque la música es nuestra pasión, tanto como ahora va a ser nuestra profesión. Entonces hay que buscar un equilibrio entre el disfrute y el estudio.
0: Claro.
1: Porque como toda carrera, no todo lo que amamos en algún punto es tan compatible con el estudio. Por ahí uno se estresa cuando estudia, tiene con todas esas obligaciones que uno... Mucha gente cuando piensa en la música de un modo más recreativo es como un hobby, pero para nosotros, aparte de ser nuestro hobby y algo que amamos,
0: claro,
1: es de repente lo que tenemos que estudiar, una obligación que tenemos que cumplir porque estamos en una etapa universitaria.
0: Tal cual.
1: Pero de todos modos lo amamos y elegimos esto, creo yo que todos, con sí, nuestro corazón, sí, digamos, y buscamos ese equilibrio entre encontrar lo universitario de todas las obligaciones que tenemos y el disfrute.
0: Tal cual. ¿Con qué propuestas se van a encontrar aquellos que vayan a la peña?
1: Se van a encontrar con cosas instrumentales, pianísticas y guitarrísticas, ya que nosotros tenemos también tecnicaturas en guitarra y piano, instrumentista musical en guitarra y piano, y tenemos la licenciatura ahora en canto popular, así que también mucha canción, se van a encontrar con acordeones, también chamamé, percusión, mucha diversión, después...
0: Bailes.
2: Algo de candombe.
1: Va a haber candombe.
0: Ah, buenísimo.
1: Y después, a eso de las 11, vamos a arrancar con un cachenga, algo de bailengue, sí, para recibir la primavera, también es nuestra propuesta.
0: Así que, ¿a qué hora es la peña más o menos?
1: A partir de las 7 de la tarde hasta las 12 y media. Bien. Para recibir todos juntos la primavera y el día del estudiante también.
0: Bien. ¿Y hoy qué trajeron? ¿Algo para cantar? ¿Música?
1: Sí, trajimos eso. Trajimos unos candombes y también trajimos algo del canto colectivo, de una materia que tenemos en la licenciatura que se llama canto colectivo. También trajimos algo para compartir de eso.
0: Bueno, ¿nos quieren cantar algo?
1: Sí, ¿puede ser? Por supuesto.
0: Bueno. Cuando quieran, entonces.
2: ¿Arrancamos? La mía. ¿Nosotras? Dale. Bueno, dale. Y mis servidores ahí. La clave.
0: Bueno, ¿cómo se llama?
2: Perdón. Nuestros nombres son Luciana Delbo.
4: Candelaria.
0: Bien.
3: La carrera de
2: la licenciatura en canto popular. Estamos en la licenciatura en primer año.
0: Primer año.
2: Así que bueno. Estamos, trajimos acá organizado un candombe, así que bueno.
0: Bueno, cuando quieran.
2: Va. Bien. Un, dos.

0: Buenísimo. Rubén Rada. Qué grande. Sí,
1: qué hermoso,
0: Muy bueno. Así que contale a la gente, ¿no? ¿Cuántas carreras hay ahí en UADE?
1: En nuestra facultad, que es la Facultad de Humanidades, Artes y Ciencias Sociales, también llamada FAICS, WADER, tenemos 5 carreras. Tenemos 4 tecnicaturas y una licenciatura. De música tenemos las tecnicaturas en instrumentistas musicales, tanto en piano como en guitarra. Son de 3 años, con títulos de validez nacional. Y no tienen que tener experiencia previa ni instrumento para arrancar. Eso es algo súper importante que nosotros siempre predicamos y decimos, que es no tenés que tener experiencia previa para entrar. Hay un curso de ingreso, pero no es eliminatorio. Es simplemente de adaptación. También en música tenemos ahora nueva, que arrancó este primer año, una licenciatura en canto popular que trajimos con mucho esfuerzo, que ya son de 5 años, también de título de validez nacional, y tampoco tenés que tener experiencia previa para arrancar. Solamente muchas ganas de estar.
0: ¿Cómo hacen con, si articulan con la secundaria, con los chicos de secundaria?
1: Y nosotros, por ejemplo, hicimos una feria de las carreras hace poco en nuestra sede, como casa anfitriona, e invitamos siempre a los chicos, si bien no tenemos una articulación tan directa, digamos, pero sí vamos a promocionar nuestras carreras y demás. Súper, súper invitados a los chicos de secundaria que quieran ir. Nosotros también aceptamos el plan de pasantes. Tenemos pasantes. Bueno, Benji.
2: Yo entré por pasantía. Sí. Conocí la facultad por la pasantía.
0: Bien, porque
1: tal
0: cual. Porque viste que a veces el chico que está en sexto año no conoce la oferta, ¿no?, de las universidades públicas, y por eso te preguntaba que si articulan con el nivel secundario.
1: Sí, de todos modos, nosotros vamos a las escuelas a charlar con los chicos, sobre todo porque mucha gente piensa que nuestra facultad es privada. Y no, nosotros somos totalmente pública, es una escuela completamente gratuita, así que eso es como súper importante decir. Y también muchos chicos entran porque hay unas ofertas también del lado de la salud mental. Tenemos psicogerontología, que es el cuidado de personas de tercera edad, y acompañante terapéutico, o AT, que es el acompañamiento de las personas que lo necesitan en distintos ámbitos. Todo desde la rama de la psicología, obviamente.
0: ¿Dónde está funcionando la universidad?
1: Quintana 37, enfrente de Heraldo. Esa es nuestra sede, nuestra casona, nuestra casa. Ahí funciona, y vos podés ir y preguntar en administración también por el tema de las preinscripciones, que están abiertas ahora hasta el 30 de septiembre. Hay preinscripciones que se hacen de manera online, pero en la facultad te pueden ir a asesorar también cómo se hace.
0: ¿En qué horario más o menos se puede ir?
1: Y se puede ir desde las 12 del mediodía hasta las 5 de la tarde. Se van a encontrar al Ricky, nuestro funcionario de administración, el Ricky. El que nos ayuda siempre, que nosotros no entendemos algo del sí guaraní o de nuestra plataforma Moon. Él siempre nos ayuda. Así que un beso al Ricky si está viendo esto. Pero bueno, sí, pero igual, siempre va a haber alguien en la facultad que les pueda asesorar o decirles, no, a este horario van a encontrar a esta persona, pero siempre acérquense, pregunten. También tenemos redes sociales. Nuestro Instagram se llama FAICS, que es la abreviatura de Facultad de Humanidades, Artes y Ciencias Sociales, y un bajo CDIA.
0: Qué grande.
1: De Concordia.
0: Buenísimo.
1: Así que bueno, ese es nuestro Instagram, FAICS, bajo CDIA. Pueden encontrar toda la info ahí también.
0: Acá está llegando un
3: mensajito.
0: Un mensajito del Dani Noir.
1: ¡No! ¡Ay,
0: Dani!
1: Dice,
0: vamos las pibas, dales un saludo de mi parte.
2: Un capo el Dani. Lo amamos al Dani. Lo amamos.
1: Sí, nos hace el aguante, lo apagamos del profe Dani.
2: Sí.
1: El que siempre se enfrenta a todo, siempre nos aguanta en todas. Un genio, hablamos.
0: ¿Nos quieren cantar algo más?
1: Sí,
0: bueno. Dale, cuando quieran.
1: Va.
4: Ahí les esperamos.

0: Qué buenas voces que hay, ¿eh?
1: Muchísimas gracias. ¿Eh? Gracias,
2: muy bueno. Saludamos de paso también a nuestra profesora de canto popular.
3: Sí.
4: A Malvina
5: Gutiérrez.
4: Si está escuchando esto, Malvina.
2: Profesores de paso por el día.
5: Sí. Ajá, feliz día al profe.
4: Feliz día a todos los profes.
2: A Esperanza también. Sí.
4: Al cumpleaños. Sí,
1: sí, sí. Pero... A nuestra compa Yami también, que es profesora.
5: Sí, también.
2: Tenemos
5: sí.
2: Muchos estudiantes.
5: Sí, bueno. ¿Y vos, Luna, sos profesora de danza?
4: De danza, ¿no?
0: Somos todos profes.
4: De vocación.
1: Sí. Usted también, feliz día.
0: Pero bueno, hoy el día
2: de... La tonadita que cantamos recién es de Leda Valladares, La vida mía, bueno, del noroeste argentino. Ella, bueno, es conocidísima y muy respetada por haber sido una de las primeras compiladoras de toda esta música, que en realidad no tenía partitura, no tenía registro. Y bueno, fue Leda Valladares quien empezó con un trabajito de hormiga y muchísimo amor a hacer la recopilación. Y bueno, esta fue de su autoría, ¿no?
0: Qué bueno.
2: Pero bueno, retomada así de todas las copleras y las toneras. Tonadas.
1: Sí, toneras,
2: bueno.
0: Qué bueno, ya que estás haciendo un recorrido, ¿no?, con estas copleras, ¿no? ¿Qué lugar ocupa la cultura dentro de ahí de la universidad pública?
2: Ay, esto, y un lugar muy importante, ¿no? Porque, bueno, en este año, por ejemplo, nosotros tenemos folclore y tango, taller de folclore y tango, hasta que después, en el último año, vamos a tener el rock, ¿no?
5: Rock y pop, jazz y blues, por todos los géneros.
2: Estamos con toda la región del noreste, Vigalas,
1: Maguala, Tornada, Tunacuyana.
0: Un recorrido interesante, ¿no?
5: Sí.
1: Totalmente. Después vamos a ir al lado del tango, ahora del sí, más, sí. La milonga.
4: Sí, entre boquita.
2: Muy abierto sobre toda la cultura musical.
0: Tal cual.
2: Bueno, un amplio conocimiento van a tener cuando vayan a...
4: Inscríbanse.
2: A participar de ahí, también de la peña, que tienen que ir.
0: Sí, vayan. Así que la gente que está escuchando La Santa Voz Murguera, ¿no?, un espacio donde la cultura local tiene voz propia, ¿por qué no debe perderse o por qué tiene que ir a esta peña? ¿Qué va a encontrar adentro de esa peña? ¿Con qué creen ustedes que la gente, por qué tiene que ir y con qué se va a ir?
1: La gente se va a ir con la cabeza explotada. Sí. Número 2, con la panza llena, porque vamos a llevar comida.
5: También. Bebidas.
1: ¿Bebidas?
4: Va a haber vino.
5: Medios mariaditos se van a
0: ir.
2: Sí,
4: se van a divertir.
1: Pero se van a llevar lo que somos nosotros, que es...
4: Sí, la esencia. Sí,
1: la esencia, nuestra familia, de las FAICS. Se van a llevar el cariño que nosotros les queremos brindar, porque la música se hace con amor y con cariño, más cuando se hace con la gente que uno quiere, como somos todos nosotros, que nos hemos juntado así, rejuntes, de yo soy guitarrista, vos sos pianista, vamos a hacer algo esto, no sé, vamos a la capela, vamos a todo eso, todo ese cariño, ese esfuerzo, se lo van a llevar a sus casas, y esperamos que con mucho cariño también lo cuiden, a eso que les vamos a regalar o a prestar. Y después lo piensen también en sus casas y piensen la importancia de la cultura y de todo esto, que es la música con una carrera universitaria, la importancia que tiene.
4: Sí, honra un montón, la facultad honra un montón a la cultura, la verdad es que sí. Deja una huella impresionante de cómo también se está como regenerando, siento yo, en este grupo hermoso que armamos en la facultad. Es como que hay un latir impresionante de la cultura que no es fácil de hallar hoy día, y la verdad que es muy hermoso, la verdad, muy sagrado, siento yo. Y no, ya siquiera ir a una peña es un montón también, porque te llevas como... Esos recuerdos no son fáciles de crear, digamos, y en esta peña la verdad que la vamos a pasar.
0: Hay, bueno,
4: aparte en primavera ya se está armando.
0: Y hay buenos profes, ¿no?
1: Sí.
0: Tenemos buenos profes.
4: Impresionante.
2: Es un poco filoso por ahí empezar a nombrar alguno, porque no nos queremos olvidar
4: de todos, claro.
2: Tauas, aprobame. Bueno, nuestra profe de geometría, que también estuvo escuchando también mucho, porque agarró una bacteria impresionante, pero bueno, ella que es una genia, supo salir adelante, se recompuso y bueno, mañana tenemos clase.
5: Ah, mira, sí, mañana tenemos clase.
2: Grandísimo, gigante. Y bueno, no todos.
4: Al Neno, bueno, y
2: Benítez también con su mamá. Esto también tenemos que, ya que hablamos un poco de esto, ¿no? Que de la cultura, ¿no? Independientemente, nosotros por ahí también encontramos, no es que tampoco que no hay nada de cultura dando vueltas por ahí, ¿no? Más de la que uno piensa como el reencuentro con sus raíces. Por ejemplo, hay talleres de candombe que nosotros también vamos espontáneamente. También el taller de que venimos acá con la mamá de Nehuen, ¿no? El taller de canto con cajas. La verdad que aparte de la formación que nos da la universidad, nosotros también como estudiantes vamos buscando y nos vamos encontrando y juntando.
4: Qué sobre buena. Todo también sí, el acompañamiento que le dan a las personas que por ahí recién arrancan o no han tenido formación de canto o de cualquier instrumento. Es por ahí también ideal como para personas que quieren iniciarse y todos acompañan, la verdad, el proceso.
0: Hay
4: y
0: que
4: los
0: animarse.
4: Invitan. Sí, no, totalmente.
0: Bueno, chicas.
2: El de la sí.
0: Tal cual, tal cual.
2: Que vayan, que se inscriban, que empiecen. Que se anoten, hasta el 30 estamos ahí recibiendo, los reciben con muy buena onda, con los brazos abiertos, con los papeles, le explican todo, hasta el 30 de septiembre, tiene un montón de carreras, si van a las de música, vamos a ser parte todo de esta cultura del encuentro también.
0: Gastón, podríamos empezar nosotros, ¿no?
3: Estaría. No sé qué género estaría
0: vos. No, viste, qué sé yo, el género es. No sé. Lo vemos allá.
3: Bueno, algo tenemos en la música, nosotros sí. Venimos de la murga, ¿viste?
0: No, algo, pero algo sabemos.
3: Algo así de ruido vamos a hacer.
0: Tal cual. Bueno, chicos.
1: Perdón, ¿pudiera hacer una invitación más? Dale. Solamente en breve. Mañana nosotros tenemos algo llamado Bohemian Rhapsody, que es desde la cátedra de piano. Va a estar en la facultad Quintana 37 desde las 7 de la tarde. Va a ser un taller y un formativo, digamos, totalmente gratuito. No tenés que tener experiencia ni nada, simplemente ir a ver, disfrutar también sobre el famoso tema Bohemian Rhapsody de Queen. Así que bueno, los esperamos. También vamos a tener cantina nosotros para recordar un peso. Ellos siempre metidos en todo. Pero bueno, de la cátedra de piano también los invitamos a eso.
0: Dale.
1: Así que bueno.
0: Bueno, chicos, desde ya, muchas gracias, ¿no? Por traernos la información, ¿no? De acá, de la facultad de ustedes, la facultad pública. Vamos a defenderla, la facultad pública. Así que, y gracias por hacer música, por hacer canto, por hacer todo lo lindo que debe haber en esa uh-huh. facultad, ¿no? En esa uh-huh. universidad.
2: Muchas gracias.
4: Y bueno,
2: la cita ya queda hecha.
0: Y
4: sí.
0: Nos vemos
4: la peña.
0: Bueno, nosotros nos vamos, amigos.
3: Sí, volvemos dentro de 7 días, pero antes, le decimos a la gente que se siga escuchando Radio UNER, porque ya, al término nosotros, sigue Sobre Acorde y Acuerdo de Sergio Camino, señora.
0: Bueno, y nosotros nos vamos. Esto ha sido La Santa Voz Murguera, un espacio donde la cultura local
3: tiene voz propia.
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0: pues, algo. Vamos a ver cómo suena.
1: Buenas noches, mis queridos melómanos. Yo soy Sergio Caminos y esto es un nuevo episodio sobre acordes y acuerdos. Aquí lo hicimos sentar de este lado el ingeniero, que normalmente está del otro lado.
2: Ando en calidad de Johnny.
1: Sí, o sea, a falta de Johnny, bueno, son los ingenieros.
2: Pero viste que, o sea, el Johnny también te anda con el pelo largo, ¿viste? Así que como que...
1: Sí, pegan.
2: Nos agarrás sin medio miope y capaz que zafamos, lo único que hasta que nos escuchan.
1: Sí, bueno, ahí ya totalmente distinto. Aparte, vos no tenés los delirios que tiene el Johnny.
2: No te crea, no te crea.
1: Sí, bueno, vamos a ver. Bueno, sí, tenemos monitor ahora.
2: Tenemos ahora el monitor.
1: Tenemos monitor con un poquito de retraso, pero lo tenemos.
2: Pasa que la ventaja de salir por YouTube, podemos ver cómo salimos en cámara.
1: Bien.
2: Ahí se le ocurrió una buena idea allá.
1: Una buena idea. Estuvo bien. Al querido Neri, que por ahí, bueno, si bien por ahí tiene un carácter bastante podrido, pero tiene buenas ideas. Bueno, estamos escuchando, ya arrancamos a escuchar un disco acústico, una pieza exquisita, porque Papo haciendo acústico, imposible, pero se juntaban con Papo en la casa de Botafogo, se sentaban en el sofá y siempre hacían acústico ahí. Entonces,
2: la famosa zapada.
1: Una zapadita. Entonces decidieron hacer una grabación, pero esta grabación es del año 98. Papo y Botafogo, pero recién el disco se editó en el 2025.
2: ¿Tanto tardó?
1: O sea, era una joyita que estaba escondida.
2: Es como, ¿viste esa que pasó con los Beatles y con el Freddie Mercury también, que había grabado también una cosa así, ¿viste? Y había quedado cajoneado.
1: Hay muchos
2: discos. Hay muchas cosas, sí.
1: Los japoneses están sacando muchos discos que lo estamos viendo con el progresivo, con el último bloque progresivo. Hay varias joyas que han quedado dormidas.
2: Han quedado la cinta magnética guardada en un lugar que justo no tenía humedad.
1: Se reeditan.
2: Sí.
1: No, es que los master.
2: Los master están.
1: Los master, eso no se arruinan, no sé de qué material son. No tengo tanta data. Pero bueno, Papo, en guitarra acústica, resofónica y voz, Miguel Botafogo o Villanova, guitarra acústica de 12 cuerdas y voz. Y Julio Presas en la grabación. Bueno, algo totalmente informal y algo muy lindo que quedó este disco. Y los temas que acabamos de escuchar, a ver, escuchamos la intro, después viene Penetieso Blues, que es un tema de Papo, Blues de Santa Fe de Papo, Who's That Walking, que no sé de quién es, no está aclarado, Killing Floor y The World Keep on Turning. Por favor, Neri.

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1: Uy, yo me acuerdo cuando estaba con Peter Green que cantaba este tema, ¿eh? Siempre el mismo tono. 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

0: Para maridar este buen momento con la música,
1: vamos a pasar a hacer un brindis.
2: La cortina me llamó la atención, ¿eh?
1: La cortina.
2: Siéntase Morelli, siéntase Berruti.
0: Brindamos en...
2: Un vino que se destaca, según esto.
0: Brindamos en...
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1: Y por muchos más. Ha llegado el momento del brindis. Vamos a proceder a descorchar. Árboles. Los Árboles, un vino de Góndola. Tranqui nomás. Bueno, tenemos dos cositas para brindar.
2: A verlo.
1: Una es que el tecladista de acá de Concordia, Pablo Kaufman, hoy tocan para el sábado tocan para nada.
4: Todavía están a tiempo más de uno para poder agarrar el auto.
1: Exacto. Proyecto del Arte en el subsuelo del Flamingo, un lugar muy especial, muy lindo. Así que bueno, ingeniero, vamos a brindar por eso una. Y por Claudio Gavis, que va a estar en Concordia, un originario, ahí saluda con Coca-Cola. ¿No tiene más caña con ruda, Neri?
4: ¿Estás seguro que no? ¿Estás chequeado?
1: ¿Está chequeado eso? ¿Cómo va a brindar con Coca? Viene Claudio Gavis, viene y está con Coca brindando. Bueno.
4: Muy bien.
1: Bueno, Claudio Gavis, que va a estar el viernes 25... en Fundación Magma.
4: Una semana y un día.
1: Una semana y un día. Así que bueno, impresionante. Por eso hemos traído el material que hemos traído hoy. Impresionante, para pasar en vinilo. Un disco muy...
4: Estábamos viendo las cotizaciones.
1: Sí. Vale mucho, vale mucho. La verdad es que me sorprendió. Yo lo tengo de hace mucho, este disco. Estamos hablando, yo no sé cómo llegó este disco a mis manos, pero yo juntaba todo y hubo una época que la gente tiraba los vinilos a la basura.
4: Vos viera que todavía,
1: y
4: ¿eh?
1: Yo me juntaba todo y muchos discos lo he tenido así. No es un disco que haya tenido en mi adolescencia, pero sí que lo tuve después. Bueno, le estamos hablando nada más que, ni nada menos que de Tontos, la operita. Que este disco se hizo, tiene su historia detrás, es un disco muy experimental, en realidad tiene el lado A y el lado B, pero tiene un solo tema, porque es medio como van formando el tema, meten algunos acordes, los relatos del disco son de Pincheschi, mostrar la cámara, y está dedicado por Claudio Gavis para mí, así que... Bueno, impresionante ese disco.
4: Estoy viendo acá, están marcados los acordes.
1: Ah, puede ser, sí. Sí, sí, sí. Bueno, ese disco es un disco totalmente experimental y hay voces de Pajarito Saguri, que también es otro originario del rock nacional, el pionero, pionerísimo, Pajarito Saguri, los Pitkins. Fue la primera banda que se considera el puntapié inicial, que estaba Pajarito Saguri, Morris y Javier Martínez, que es el baterista de Manal, donde tocaba Claudio Gavis. Eso se considera que es el primer tema de rock nacional, el tema Rebelde, que es la primera vez que se grabó en español, en castellano, un disco de rock. Bueno, estamos hablando de los comienzos. Este disco es de 1972 y es en alusión, dice Tontos, operita, muy satíricamente, operita, 20 de octubre de 1972 y una cruz, y en la tapa roja, sangre.
4: ¿Estaban despidiendo algo? Y
1: había una vez. Esto es el famoso recital del Luna Park, donde estaban invitados varias bandas. Entre ellas estaba La Pesada del Rock and Roll, donde tocó Claudio Gavis. Y hay un mito que Billy Bond lo niega, pero el mito dice que, bueno, comienzo contando cómo fue, cómo empezó los desmanes.
4: Interesante el interior, totalmente rojo.
1: Totalmente rojo sangre. Es decir, es la defunción de la pesada del rock and roll. Bueno, estaban las plateas totalmente vacías, las máscaras no se habían vendido y había mucha gente atrás. Entonces Billy Bond dice: pasen, vengan más cerca, porque ¿por qué van a estar tan lejos si están todos los lugares vacíos? Con una totalmente lógica total. No había nada de malo si no se habían vendido esas entradas, que pasen a ver de más cerca todos los espectadores el show. Pero bueno, estamos hablando de 1972, entró la policía a dar palo terrible, y bueno, el mito es que Billy Bond dijo: rompan todo. Y bueno, lo que sí sucedió, que no sé si lo dijo o no lo dijo, rompieron todo, y ligó la policía, hubo muchos detenidos, Billy Bond también fue detenido esa misma noche. Y bueno, y a raíz de eso grabaron la operita, y el título de la única canción que tiene esta especie de ópera, que no es una ópera, sino que no es un disco conceptual, sino que es un disco experimental, el único tema se llama Tontos. Y bueno, lo tenemos en vinilo, no tiene la rayita divisora, pero si le erramos por poquito...
4: que es todo al hilo, está muy bien.
1: Es todo al hilo, porque tiene cuatro temas, y justo del lado dos, donde está Tontos, le falta la división. Es un disco original de 1972... yo en internet puse el número de catálogo y todo, es el disco original. Por eso estuvimos viendo los valores, y un disco que vale. Por favor, director.

0: vamos a sacarlo y vamos a para vamos a pasar la versión que traje grabada, porque no lo pude probar al disco y salta.
1: Está saltador, chico.
0: Sí.

0: qué riff potente que tiene este tema. Qué
1: potente,
0: riff
1: che.
0: Potente, impresionante. Bueno, la Billy Bond y la pesada, donde estaba Claudio Gavis en la guitarra, que pronto lo tenemos por Concordia. Y vamos a escuchar un pedacito extraído de un video de YouTube que me mandó Tucho Clerici, que es el baterista que actualmente está tocando con Claudio Gavis, el que viene con Claudio a Concordia. Así que un pedacito de la versión que hicieron ellos de Tonto en un Pub.

0: acá un pedacito como para que sepan los oyentes. El que está cantando es el Tucho. El Tucho Clerici, que es impresionante. Yo también, yo lo tengo en mi canal. El Blues de un Domingo Lluvioso lo tengo cantado por el Tucho en una grabación que hice cuando tenía una camarita que ahora se me rompió, lamentablemente. Tenía una camarita que
1: grababa. ¿En el canal donde estamos transmitiendo en este momento?
0: ¿O en otro? En otro canal mío, si busca Sergio Caminos, Blues de un Domingo Lluvioso, aparece el Tucho tocando la batería y cantando, que es lo que hacía Javier Martínez, tocaba la batería y cantaba también. Aunque a mí me gustaba más como cantaba Negro Medina, el bajista.
1: Ay, bueno, eso ya es parte subjetiva de la cuestión.
0: Pero soy una parte minoritaria. A la mayoría le gusta.
1: Pero tío, hay un romanticismo en ser una minoría. Entonces.
0: Sí, bueno, será que el negro lo. Después tengo varios discos, el negro solista, y por ahí la voz que tiene, y lo he escuchado. Hay un disco que hizo con Pichesky, el negro, que es impresionante, que es la Medichesky. Creo que lo hemos traído, la Medichesky.
1: Vos sabés que me suena, pero pasa de acuerdo. Suena así como ruso y has traído muchas cosas también de Rusia, así que.
0: No, esto es de acá.
1: Esto es de acá, ¿no? Pero por el nombre. Pichesky
0: es el violinista de rock nacional de los 70. Y el que grabó, pasamos la semana pasada un vinilo tocado Pichesky en Sui Generis.
1: Es verdad.
0: Es, estamos hablando del mismo músico. Bueno, vamos a pasar a un segundo disco, también vinilo, que tengo, que acá vamos a pasar tres temitas seguidos. Mostrá un poco el interior y la dedicatoria.
1: A ver si lo puedo ver, que con el retorno.
0: A ver si se ve.
1: Tengo como, hay como, no sé, como 30 segundos.
0: Bueno, no importa.
1: Pero sí, estimo que se está saliendo en imagen.
0: Sí, y mostrá un poco el frente también de la. El frente y el dorso de la. Del álbum. Sí, se ve bien. Ahí está el. Perfecto. Bueno, vamos a escucharlo.
1: Que se vea bien la dedicatoria.
0: Tres primeros temas del lado A. Este medio que vamos a escuchar mucho de este disco porque está muy lindo. Ya año 80, es una reunión luego de la separación. Doblé en una esquina como si fuera a tocar las estrellas y juega el jugador. Esos tres temitas, por favor, director.
1: Vamos a darlo a ver.

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0: año que fue, y es tan relacionado un tema con el otro. O sea, el
1: hay
0: álbum
1: una coherencia,
0: entero,
1: una historia.
0: El álbum entero es un trabajo completo del mismo año. Y hoy se acostumbra a escuchar temas sueltos, que no es lo mismo. Pero también vos me decías algo que te gusta también escuchar el
1: claro, reflecto. Esto es algo que medio compartimos mucho ahí con mi señora, que de paso le mando un saludazo, que estamos,
0: sí, que está mirando.
1: Nos está mirando del otro lado. De que por ahí estamos viendo vinilo, vamos por ahí, vemos alguno que está interesante. Y nos llama mucho la atención, porque si quisiéramos escuchar un disco bien, tipo sin ningún ruido, excelente, así como de calidad de estudio, todo lo escucho en Spotify.
0: Claro.
1: Y no me complico la vida.
0: Sí.
1: Pero si quiero hacer como la tangibilidad de lo físico.
0: Claro.
1: Y encima que tenga historia, el vinilo es excelente porque te mete en un sonido medio. Usa otro adjetivo, pero vamos a decirle más gastado.
0: Sí.
1: un sonido agastado que es
0: arrastrado.
1: Como, alguien lo escuchó muchas veces a esto.
0: Tiene historia.
1: Tiene una historia. Esto estuvo en otra casa reproduciéndose y posiblemente en otra también.
0: Sí.
1: Entonces, y eventualmente lleva mis manos.
0: Y todo eso está. Todo eso queda cargado en el disco.
1: Hay algo ahí. El que cree en la energía, en la mística, en todo.
0: Queda.
1: Hay algo ahí. Yo no creo, pero el que cree, cree.
0: Bueno, vamos a escuchar el último tema del disco. Es el tema que más me gusta, lo dejé para el final, el tema que más me gusta del disco, que bueno, lo das vuelta y es el primero.
1: No, como anda solo el automático.
0: Es impresionante. Eso, me estabas piropeando también la bandeja.
1: Sí, le estábamos.
0: La arregló el ingeniero. Impresionante, ¿eh? Tenés que dedicarte a esto.
1: No.
0: Bueno. Con una la correa que tenías tirada con una cubierta, con una cámara.
1: Con una cámara del 12. Con una cámara del 12 que tenía guardada, de la que era de repuesto.
0: Le fabricó la correa.
1: Que así la tenía que, bueno. Ahí, dije, ¿esto para algo va a servir?
0: Sí.
1: Y hasta ahora lo he usado para algún parche, alguna cosa que haya que ocupar espacio.
0: Pero quedó la correa.
1: Y quedó el resto y dije, bueno, a esperar, sacks. Porque le había puesto primero una gomita elástica, como se hace con los Walkman, con los pasacassette. Y sonaba lento, se ve que tenía un efecto ahí elástico. Y
0: claro.
1: Justo lo estaba por traer mi tocadisco. Y después dije, esperá, si yo tengo la coma del auto.
0: Impresionante. Bueno, vamos con Sacúdeme la Vida y el último que escuchamos de en vinilo.
1: Dale.
0: Manal, Sacúdeme la Vida.

0: Qué tema, ¿eh? Qué tema, ¿eh? La verdad que estábamos comparando también la calidad de la grabación, no es la misma la del 72 que esta del 80.
1: Es diferente, sí.
0: Mucho más limpia la grabación. Impresionante el bajo, el Negro Medina ahí en este tema. Increíble, increíble el Negro Medina. Muy, muy buen bajista. Bueno, y Claudio Gávez, ni hablar, que lo vamos a tener pronto, la semana que viene por Concordia. Terrible guitarrista y fundacional del rock nacional. No se pueden perder esto. Fundación Magma, el viernes. Tendría que verificar bien la hora, pero creo que a las 20 horas. Bien tempranito, porque luego tienen que viajar, así que bien tempranito tiene que ser. Bueno, vamos a...
1: ¿Me emprestás la...? Disco.
0: Sí, cómo no. ¿Lo sé, ingeniero?
1: Lo que se ha perdido, ¿no?
0: Qué bárbaro. ¿Qué disco ese, eh? Ese lo escuché bastante del vinilo.
1: Pero algo que mencionábamos era cómo se nota que este tiene una década más.
0: Sí.
1: Tanto por la mezcla como por la... ¿Cómo está el estado de conservación del disco?
0: Sí. No, bueno, el estado de conservación a lo mejor pasó por menos manos.
1: Capaz que pasó por menos manos, pasó sí, por sí, menos sí. Menos
0: manos, pero el de la pesada ha pasado por más manos. Bueno, un tecladista chileno, nacido en 1949, que vino a Argentina, exiliado por el golpe de Estado del 11 de septiembre de Pinochet de 1973. Y... Bueno, cuando llegó a la Argentina, enseguida, al ser tan buen pianista, enseguida pegó onda acá con los principales músicos de Buenos Aires y al toque grabó este disco que es de 1975 con Matías Pizarro en piano, piano eléctrico y voz, Alejandro Rivera en guitarra, charango, quena y voz. Porque tiene mucha fusión con folclore este disco. A mí me encantó.
1: Hay muchos géneros en los que uno puede flashear uno.
0: Sí, seguís, pero aparte tengo un percusionista acá que al que conoce de folclore lo va a choquear haciendo jazz, ¿no? Héctor Finito Bingert en saxo, Bogatú en bajo, Pocho Leprau en batería, Enrique Zurdo Roensner en percusión y dejé para lo último Domingo Cura en percusión. Terrible.
1: Agarrate.
0: Tocaba con la Negra Sosa Domingo Cura. Así que, bueno, acá está haciendo un disco de jazz. Este disco de 1975, Pelo de Rata. Por favor, director.

0: Matías Pizarro, pianista chileno, impresionante. Este último tema.
1: De locos.
0: Impresionante.
1: Porque veníamos hablando justamente allá afuera de que, como que de rato tenía como unas urbes más del norte argentino y de rato se iba así.
0: Están en Jujuy, decíamos.
1: Sí, yo decía, está en Jujuy. Lo está tocando un jujeño y después, viste, como. En un momento me hizo acordar a la banda esta Seatbelts, Cinturón de Seguridad, que alguna vez lo trajiste.
0: Sí.
1: Y yo ya la conocía de antes, pero me pareció muy,
0: yo no la
1: muy
0: tengo,
1: de ese lado.
0: La he traído, pero no la tengo tan presente, pero la voy a reescuchar.
1: Me pareció, o sea, ese, como ese.
0: Me acuerdo que me gustó mucho.
1: ¿Viste? Así como medio como ido.
0: Folclore andino.
1: Pero improvisado, hiciste una cosa medio rara y me gustó mucho.
0: Y bueno, Domingo Cura en el bombo. ¿Qué más podemos pedir, no? Bueno, vamos al cierre del programa con una banda sueca.
1: Sueca.
0: Una banda de rock progresivo sueca, pero que no es de los 70.
1: A ver.
0: Un disco agusa la banda, y bueno, seguramente voy a pronunciar mal porque no lo busqué en Google cómo se pronuncia en sueco.
1: No nos enseñaron sueco en la secundaria.
0: Es una H, una O con dos puntitos arriba. Yo lo voy a leer como si fuera Hotid o algo así.
1: Algo por ahí.
0: Busquen Agusa 2014 y van a encontrar el disco seguramente. El que quiera reescucharlo luego de esta noche. Que tiene una fusión no solo de rock progresivo de los 70, sino que un poco de psicodelia, un poco de folk escandinavo y bastante improvisación de jam, con un enorme protagonismo del órgano Hammond. O sea que eso nos lleva a los 70, eso nos lleva a los 70 totalmente, el Hammond. Porque es un órgano, estás tratando de ver cómo se pronuncia el nombre del disco. H, O, dos puntitos arriba de la O, eso es lo que no. O. Doble O.
1: Ahí está.
0: ¿Por qué hace esa seña?
2: Celebración.
1: Ah, no es severa.
3: Porque es nasal.
0: Es nasal. Oh. Así. No sé, me suena medio raro. Suena, bueno, no quiero decir cómo suena, pero bueno. ¿Encontró, ingeniero, cómo, qué significa? O yo no tuve tiempo de buscarlo.
2: Högtid.
0: ¿Cómo? A ver.
2: Högtid.
0: ¿Así?
1: Högtid. Durísimo. A ver, de vuelta, a ver.
2: Högtid.
1: Högtid.
0: Bueno. Agusa Angin.
1: Lo importante es la música.

0: Bueno, vamos a agradecer a los medios, por favor, si te acordás de memoria.
1: ¿Cómo no? Si la otra vez me acordé de lo más bien. Tenemos un grato agradecimiento con la gente de los radio intercomunicados de la UNER. Tenemos en 97.3 acá en Concordia, donde estamos transmitiendo, donde está la sede que estamos hablando en este preciso momento, acá sobre tabela. Después tenemos en 100.3, claro. 100.3 Paraná. Bien. Y después tenemos 91.3 en Concepción del Uruguay. Que esos son lugares que muy agradecidamente nos están retransmitiendo. Puede que en vivo, puede que nos estén escuchando en también diferido. Como una diferición. Claro, sí, en diferido. Sí. No sé bien ahí el horario, capaz que es un sábado. Creo que era sábado.
0: En Paraná los sábados.
1: Efectivamente.
0: En Concepción del Uruguay los lunes.
1: Efectivamente. Creo. Así es. Acá mismo también se retransmite. Acá se escucha en otro horario también, puede que nos estén escuchando en los sábados, puede ser. El sábado a las 23.
0: Bueno, nos vamos a despedir hasta la semana que viene.
1: Agárrate.
0: Tenemos músicos en vivo.
1: Es muy llamativo escucharlo un sábado, porque arrancás a las 23 y terminás a la 1,
0: Sí.
1: Es como para un plan, para tenerlo de fondo, hacer una juntadita, tax.
0: Y poner el programa.
1: Poner el programa de fondo. Y cada tanto aparece un Sergio Camino hablando ahí.
0: Sí, y música, fundamentalmente música. La semana que viene,
1: a ver,
0: artistas invitados en vivo, que, bueno, me dio envidia a mí Claudio Gavis, invité lo mismo invitado que va a tener Claudio Gavis.
1: ¿Podés creer?
0: Lo voy a tener yo el jueves que viene. El dúo Cicerone en vivo, aquí en Sobre Acordes y Acuerdos. Hasta la próxima semana.
1: Chao, chao.
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0: La Universidad Nacional de Entre Ríos le da la temperatura en la ciudad de Concordia.
1: La temperatura, 10 grados.

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0: La Universidad Nacional de Entre Ríos le da la temperatura en la ciudad de Concordia.
1: La temperatura, 10 grados.

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0: La Universidad Nacional de Entre Ríos le da la temperatura en la ciudad de Concordia.
1: La temperatura, 16 grados, 6 décimas.

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0: La Universidad Nacional de Entre Ríos le da la temperatura en la ciudad de Concordia.
1: La temperatura, 15 grados, 5 décimas.

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0: La Universidad Nacional de Entre Ríos le da la temperatura en la ciudad de Concordia.
1: La temperatura, 15 grados, 5 décimas.

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0: La Universidad Nacional de Entre Ríos le da la temperatura en la ciudad de Concordia.
1: La temperatura, 15 grados, 5 décimas.

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0: La Universidad Nacional de Entre Ríos le da la temperatura en la ciudad de Concordia.
1: La temperatura, 14 grados, 4 décimas.

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0: La Universidad Nacional de Entre Ríos le da la temperatura en la ciudad de Concordia.
1: La temperatura, 14 grados, 4 décimas.

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0: La Universidad Nacional de Entre Ríos le da la temperatura en la ciudad de Concordia.
1: La temperatura, 12 grados, 2 décimas.

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0: La Universidad Nacional de Entre Ríos le da la temperatura en la ciudad de Concordia.
1: La temperatura, 12 grados, 2 décimas.

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0: La Universidad Nacional de Entre Ríos le da la temperatura en la ciudad de Concordia.
1: La temperatura, 11 grados, una décima.

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0: La Universidad Nacional de Entre Ríos le da la temperatura en la ciudad de Concordia.
1: La temperatura, 11 grados, una décima.

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0: La Universidad Nacional de Entre Ríos le da la temperatura en la ciudad de Concordia.
1: La temperatura, 10 grados.

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0: La Universidad Nacional de Entre Ríos le da la temperatura en la ciudad de Concordia.
1: La temperatura, 10 grados.

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0: La Universidad Nacional de Entre Ríos le da la temperatura en la ciudad de Concordia.
1: La temperatura, 9 grados.

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0: La Universidad Nacional de Entre Ríos le da la temperatura en la ciudad de Concordia.
1: La temperatura, 9 grados, 2 décimas.

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0: La Universidad Nacional de Entre Ríos le da la temperatura en la ciudad de Concordia.
1: La temperatura, 9 grados, 2 décimas.

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0: La Universidad Nacional de Entre Ríos le da la temperatura en la ciudad de Concordia.
1: La temperatura, 9 grados.

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Gracias, muchas gracias, gracias a Viri por invitarme.

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1: 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La forma en que se producen, transportan y se consumen los alimentos puede contribuir al cambio climático, al uso excesivo de recursos naturales y a la pérdida de biodiversidad. Por eso, hablar de una alimentación sostenible implica pensar en qué comer, cómo se producen y qué consecuencias tienen para nuestra salud y la del planeta. Te comparto algunos consejos simples para una alimentación más sostenible. Elegí alimentos locales y de estación. Requieren menos transporte, conservación y son más accesibles. Incorpora más alimentos de origen vegetal, como legumbres, frutas, semillas, frutos secos, verduras y cereales integrales. Estos alimentos tienen un menor impacto ambiental en comparación con los alimentos de origen animal. Y por último, reducí el consumo de productos ultraprocesados y con mucho empaque. Cuidar el planeta también empieza en nuestro plato. Agostina de la Fuente, licenciada en nutrición.
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7: Tanto Alejandro como los 30.000, las madres, las abuelas, los familiares, con mucho orgullo decimos, por supuesto que fue por algo.
10: Queremos pedirle disculpas a los oyentes porque estamos acá con el licenciado Charlton. Según la profesión o el campo de estudio, así disciplinan a los hijos, los sí, profesionales.
11: Exactamente.
10: Los académicos.
11: Y yo quiero profundizar eso y quiero que esa hipótesis se viene abajo a pedazos, sí, se cae a pedazos como mi currículum.
12: Las mujeres y disidencias no estamos sentadas donde se discute la política.
13: Rápidamente los saludamos, Mariano, Santiago del Soto, Javier Bucci, Matías Vela, te estamos saludando, equipo Bandera Verde. ¿Cómo te va? Muy buenas noches.
14: Muy bien, está un poquito enfocado, como bien lo decía, después de un buen fin de semana en su puerto San Virgen, enfocado en lo que viene.
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18: Estamos hablando de José Pablo Feynman, a quien un año y pico atrás escuchamos en la Casa del Tango en Buenos Aires tocar el piano maravillosamente, y hoy dijimos, bueno, qué mejor oportunidad para hablar y aprovechar la excusa del nuevo libro. José Pablo, aquí José Trovato en la radio de la Universidad Nacional de Entre Ríos, un gusto, ¿cómo le va?
19: Gusto igualmente, me va bien.
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22: Hay que preguntarle a Ricardo Valle, profesor en comunicación radiofónica, quienes lo hemos leído también. Lo saludamos y también la audiencia de La Rueda Mágica, que es nuestro programa. Ana Hernández, Ani Alegre, un gusto.
23: Para mí lo mismo, Anas.
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0: Academia Olímpica, cancha de fútbol 11, playón deportivo, oficinas administrativas y aulas. Se viene el Festival Urbano de Moreno. Se realizará el próximo lunes 21 de septiembre desde las 13 horas en la Plaza Doctor Buján de esa localidad bonaerense. La octava edición del Festival de Música Urbana que organiza la intendenta Mariel Fernández tendrá como figura principal a la artista Eugenia Casu. Como músicos teloneros participarán, entre otros, Tisici, Dolly Flaco y Lara 91K. Con entrada libre y gratuita, se podrá disfrutar también de actividades recreativas, una amplia oferta gastronómica y feria de emprendimientos locales. Informó para el Reporte Federal de Noticias, UNAUR, la Universidad Nacional de Hurlingham. Producción y locución, Leda Olano. Operación técnica, Diego Domínguez.
1: Buenos Aires.
2: Reporte Federal de Noticias desde Olavarría, provincia de Buenos Aires. La Universidad Nacional del Centro presenta Cantar, Rodar y Brotar, un proyecto para las infancias. La iniciativa reúne a los coros universitarios de Tandil, Olavarría y Azul y a jardines de infantes de las tres ciudades. Las actividades se desarrollarán durante la Semana de las Artes, con cada coro actuando en su respectiva localidad. La propuesta busca promover el acceso temprano al arte y entiende la voz y el canto colectivo como herramientas para construir comunidad, favorecer el aprendizaje y generar nuevas experiencias artísticas. Estudiantes de la Escuela Primaria 1 de Olavarría representarán a la provincia en la Feria Nacional de Ciencias. El proyecto surgió en el marco de los 50 años del golpe de Estado de 1976. Docentes de lengua y ciencias sociales propusieron la escritura de un cuento a partir de disparadores vinculados con la historia y la identidad local. El libro se titula Misterio en el Club y tiene como referencia principal al Racing Club de Olavarría. La propuesta atravesó las diferentes instancias de la Feria de Ciencias hasta obtener la representación bonaerense para la etapa nacional. Informó para el Reporte Federal de Noticias la Universidad Nacional del Centro. Producción y locución, Celeste Bríguez. Operación técnica, Melisa Manrique.
3: San Luis.
4: Reporte Federal de Noticias desde la ciudad de San Luis. El rector de la Universidad Nacional de San Luis, Raúl Gil, participó en su carácter de coordinador de la Red Interuniversitaria de Discapacidad del CIN de una reunión conjunta de las Comisiones de Discapacidad de Presupuesto y Hacienda de la Cámara de Diputados de la Nación. Gil expuso sobre la situación de las personas con discapacidad y cuestionó que el proyecto de presupuesto 2027 no contemple de manera suficiente la ley de emergencia en discapacidad.
5: Pero es una exposición, es inevitable con el tema de discapacidad hacer paralelismos con lo que está ocurriendo con la ley de emergencia en discapacidad y la ley de financiamiento universitario, que son dos leyes aprobadas por el Congreso, ratificadas por la justicia y que no están siendo cumplidas por el Ejecutivo. Entonces los problemas son distintos, pero el origen sigue siendo el mismo, digamos, la falta de presupuesto suficiente para abordar en caso de la emergencia en discapacidad, las coberturas y todos los programas que tienen que ver con las personas con discapacidad, no con las pensiones. Entiendo que pude transmitir las preocupaciones que tenemos dentro de la red, al mismo tiempo que junto con la comisión nos comprometimos a llevar adelante algún tipo de trabajo, programa desde el CIN para aportar información y dar a los legisladores herramientas para el trabajo con todo el colectivo de personas con discapacidad en Argentina.
4: El comercio de barrio de San Luis advierte una caída en las ventas, así lo señaló Ángel Soria, integrante de la Cámara de Almaceneros, durante la conmemoración del Día del Almacenero. El sector atraviesa un escenario complejo por la baja del consumo y las dificultades económicas. Soria destacó que los comercios de barrio deben adaptarse a los nuevos hábitos de consumo, con promociones, precios competitivos, ventas por internet y servicios de delivery. Informó para el Reporte Federal de Noticias la Universidad Nacional de San Luis. Locución, Maida Ángel. Producción, Hernán Corral. Edición, Naomi Benítez.
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1: Santa Cruz.

0: Salta.
1: Reporte Federal de Noticias, Universidad Nacional de Salta. Proyecto comunitario. A través del proyecto de extensión Energía para Educar, integrantes del Grupo de Estudios Sociotécnicos de la Energía y el Hábitat, trabajan en la recuperación y puesta en funcionamiento de calefones solares para la Escuela Provincial 4261 Monseñor Diego Gutiérrez Pedraza, ubicada en Santa Bárbara, en la Quebrada de las Conchas. La iniciativa, seleccionada en la convocatoria 2025 de la Secretaría de Extensión Universitaria, busca mejorar el acceso a agua caliente para 33 estudiantes y personal de la institución y fortalecer las capacidades de la comunidad educativa para el uso y mantenimiento de los equipos. Los sistemas solares habían sido instalados en 2004 y permanecieron durante más de una década sin mantenimiento necesario. A partir del diagnóstico realizado por el equipo universitario, se determinó que podían ser recuperados mediante tareas de mantenimiento, reacondicionamiento y reemplazo de componentes. A nivel provincial, presupuesto 2027, el gobernador de Salta, Gustavo Sáenz, elevó el tono a sus reclamos al gobierno nacional y cuestionó la falta de respuestas a distintas demandas de las provincias. Lo hizo después de participar de una reunión con el jefe de gabinete, Diego Santilli, en Casa Rosada, junto a otros mandatarios. La paciencia se va acabando y se va agotando cuando vemos esta hipocresía y falta de consideración y reciprocidad para con los gobernadores que acompañamos y ayudamos, sostuvo Sáenz. El encuentro tuvo como ejes la discusión política en torno al presupuesto nacional 2027 y la reforma electoral que impulsa el gobierno nacional. Pero, según explicó el mandatario salteño, los gobernadores también plantearon problemas concretos que afectan a sus provincias. Desde Radio Universidad Nacional de Salta, para el Reporte Federal de Noticias, informó Daniel Díaz. Edición Ariel Anse.
0: Entre Ríos.
2: Reporte Federal de Noticias desde Paraná, provincia de Entre Ríos, condena al exgobernador Urribarri, decomisarán los bienes de la imprenta del cuñado. La justicia pondrá en ejecución lo dispuesto en el fallo de la megacausa en relación a vehículos, propiedades y maquinarias de la empresa ubicada en la capital entrerriana. Así lo explicó el fiscal del Estado adjunto de la provincia de Entre Ríos, Martín Retore.
3: El Tribunal de Juicio dispuso a través de un oficio que la Fiscalía de Estado designe la persona que se va a ocupar de esa tarea que es meramente administrativa, que nosotros ya la hemos desarrollado en otros procesos penales que han tenido también la condena con decomiso, y se materializa en actuaciones administrativas. Nosotros vamos a ir a tomar posesión de los inmuebles efectivamente en calle Racedo, vamos a tomar posesión de los vehículos y vamos a tratar después de encontrar un lugar a donde poder almacenar todos los elementos de computación y demás, que son varios, una lista bastante extensa, para ponerlos a disposición del Poder Ejecutivo.
2: Informó para el Reporte Federal de Noticias la Universidad Nacional de Entre Ríos. Producción, locución y operación técnica, José Alberto Trovato.
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0: Buenos Aires.
6: La Plata. Esta semana la Universidad Nacional de La Plata entregó el doctorado honoris causa a Emilce Moller, Gustavo Calotti y Pablo Díaz, sobrevivientes de la Noche de los Lápices y familiares de los estudiantes detenidos desaparecidos. Fue en un acto en el que se homenajeó a los alumnos y a las alumnas de los colegios de la universidad que fueron víctimas del terrorismo de Estado desplegado en aquel oscuro episodio de la historia de nuestro país. Durante la ceremonia, frente a un auditorio colmado, el presidente de la Casa de Estudios, Fernando Tauber, expresó que a 50 años de la Noche de los Lápices, hoy estamos celebrando los 10 años de vigencia de la Ley del Boleto Educativo Gratuito, que fue conquista conjunta en la que nos unimos al movimiento estudiantil para hacerla realidad. Y agregó que de ese modo también rendimos tributo. Entre los fundamentos de la resolución que establece distinguir con el doctorado honoris causa a las víctimas y sobrevivientes de la Noche de los Lápices, se destaca que esta universidad sostiene un compromiso con la defensa de los derechos humanos y con los procesos de memoria, verdad, justicia y reparación. El texto señala además que a 43 años de democracia y a 50 años del suceso, concretar la entrega de la distinción es un justo homenaje a la militancia estudiantil secundaria y a las luchas ligadas a la defensa de la educación pública y a la construcción de una sociedad más justa. Para el Reporte Federal de Noticias, desde Radio Universidad de La Plata, Mariano Martinelli.
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0: 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Oración al empezar. Dame una inspiración, a ver si con palabras sueltas lo cuento mejor. Nación o colonia, ¿me prestás el cargador? Este país no tiene cura, ¿no ves lo que está la inflación? Préstame el cargador un ratito, que no tengo batería y me pierdo el contacto con Dios. Préstame el cargador un ratito. Con TikTok, toc, toc. Oración al empezar. Con TikTok, Amazon, Macintosh, plataformas para series donde actúe Franchella, guiado por Campanella y algún otro porteñito que sostenga la vela. Por lo menos estamos comunicados. Con el teléfono pienso, duermo, trabajo. Pienso. Lo mando a quien yo quiero al carajo y me ahorro de tener que estar leyendo tanto.
2: Y ahora inteligencia artificial.
0: Oficial, ¿qué le pasa a aquel que está mirando tanto? Represión. Y de paso dale un palo a este viejo jubilado que se queja porque dice que sin los medicamentos y que sin los alimentos no se puede vivir más. Bah, no debe ser para tanto. Es cuestión de reinventarse y de ser competitivo.
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0: Hasta que... Dichosos sean los que empiezan, los que inventan sin copiar. 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

0: 6:31. Muy buenos días.
1: La temperatura en Paraná, 11:06. En Concordia, 12:01. En Concepción del Uruguay, 10 grados.
2: El País.
0: El titular de la UIA reconoció que la industria cayó en la era Milei.
1: Necesitamos volver a los niveles de 2022, dijo Martín Rapalini, tras considerar que el contexto es de transición.
0: Lo manifestó en Paraná, donde participó de la cumbre de la Unión Industrial de Entre Ríos.
3: Es un momento de transición, algunos sectores más dinámicos, otros todavía que no han logrado recuperarse. Pero bueno, tenemos que trabajar para que esos sectores que han quedado un poco rezagados vuelvan a tener los niveles del 2022 y también trabajar en la competitividad, ¿no? Porque la verdad es que coincido que la política industrial es darle competitividad a nuestras empresas para que puedan integrarse al mundo y también realmente la sociedad hoy está pidiendo productos de calidad internacional y precio internacional y bueno, ahí tenemos que trabajar. El Estado, por un lado, dándonos las condiciones y nosotros trabajando puertas adentro para ser realmente más productivos.
1: Docentes y no docentes universitarios paran hoy en todo el país.
0: La decisión fue tomada tras el fracaso de la paritaria y la determinación del gobierno de seguir incumpliendo con la ley de financiamiento.
1: Lo confirmó Walter Merkis, secretario general de FATUN, el gremio que reúne a los no docentes.
4: A través de un plan de lucha que contempla una respuesta inmediata a esta falta de respeto del gobierno hacia los universitarios con un paro total de 24 horas, docentes, no docentes, alumnos. Así que esta es la respuesta a semejante destrato y posteriormente, a partir de la semana que viene, vamos a tener jornadas de lucha, 20 jornadas de lucha consecutivas día por día, haciendo con asiento en distintas universidades, además de todo un trabajo de concientización de los legisladores de cada provincia y los gobernadores de cada provincia.
2: Entre Ríos.
0: Docentes entrerrianos rechazaron la nueva oferta salarial del gobierno.
1: La propuesta fue del 3,5% sobre haberes de agosto, pero no fue aceptada por los gremios.
0: Se nos adeuda un 18%. Estamos lejos, dijo el secretario general de ACMER, Abel Antivero.
5: Bueno, el gobierno hizo una propuesta del 3,5 sobre haberes de agosto, propuesta que nosotros consideramos que no es aceptable, por lo tanto emplazamos al gobierno al día martes para que haga una propuesta superadora y que, bueno, tenga la intención de poder recomponer el salario de acuerdo a lo que ya venimos perdiendo de un tiempo a esta parte. Nosotros seguimos diciendo, hay un acumulado inflacionario del 24%, 24,7, considerando diciembre, porque seguimos entendiendo que el acuerdo paritario del año 2025 no está cerrado, no fue concluido. Con eso, en las diferentes instancias paritarias que existieron a lo largo del año, estamos hablando marzo, mayo y julio, el gobierno respondió solamente con el 6,5. Por lo tanto, estamos hablando que se nos está adeudando un 18%.
2: Concepción del Uruguay.
1: Última en detalle de una marcha de la bronca en la histórica.
0: La concentración será el sábado 20, el sábado a las 17 en Plaza Ramírez, como réplica de múltiples movilizaciones que habrá en todo el país.
1: Entre los reclamos aparecen la situación de trabajadores y jubilados, los despidos, el financiamiento de la salud y la educación y demandas vinculadas con el ambiente y derechos de mujeres y diversidades.
2: Paraná.
0: El orden fiscal no es incompatible con pensar un país productivo.
1: Lo dijo Rosario Romero, que afirmó que comparte el postulado de ordenar las cuentas, aunque criticó las consecuencias del modelo de Javier Milei.
0: No obstante, aclaró, hay que resignar la mezquindad y proponer un modelo de desarrollo humano.
6: ¿Está bien controlar el gasto público? Bueno, yo participo de la idea de que sí, y de que eso es virtuoso, y lo hago en la municipalidad todos los días. ¿El combate a la inflación es bueno? Sí. ¿Sanear la economía para que tome un cauce de producción y volver a la cultura del trabajo está bien? Sí. Yo creo que nosotros en el debate público también tenemos que ser sinceros y decir, acá hemos tenido procesos en los que había quienes pensaban que un poco de inflación no hace mal. Había también empresarios que con la inflación tenían pingües ganancias porque no había precio. Hagámonos cargo de que el orden fiscal, el combate a la inflación, no son incompatibles con pensar un país productivo, con pensar un país que genere empleo.
2: Concordia.
1: Reclaman por obras inconclusas en la Escuela Mañasco.
0: Desde la seccional local de ACMER afirmaron que hay aulas inhabilitadas de marzo y no se terminaron los trabajos para poder usarlas.
1: La situación obliga a que los cursos roten para poder ocupar espacios que permitan seguir con las clases sin interrumpir el dictado de contenidos.
2: Deportes.
0: Este es un logro para todos los argentinos.
1: Lo dijo Juliette Duhaime, panamense, medalla de oro en dos categorías de stand-up paddle en los Ode Sur 2026.
0: Una de las preseas fue la competencia Race, donde además se alzó con la plata Lucía Chemboski, también de la capital.
7: Pero nada, feliz, este logro va para todos los argentinos, toda la gente que siempre nos bancó y nos apoya. Nada, es un trabajo que viene de hace años, no es nada que es un día para el otro, son muchos sacrificios, mucho trabajo que nadie ve detrás de escena y nada, feliz con estos logros.
0: De la mañana, 37 minutos.
1: 11 grados 6 décimas en Paraná, 12 grados 1 en Concordia, 10 grados 4 décimas en Concepción del Uruguay.
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13: Muy buenos días, ¿qué tal? ¿Cómo andan? ¿Qué dicen? ¿Cómo va? ¿Qué cuentan? Bienvenidos, bienvenidas, acá estamos, arrancando un nuevo programa de Cara y Seca. Mañana fresca la de hoy en la ciudad de Paraná. Ojo, porque engaña, porque te acostaste con calorcito, te acostaste con 20 y pico de grados, así como muy agradable, pero...
14: No estoy diciendo que está fría.
13: Pero sí fresca la mañana de hoy en la ciudad de Paraná. Claro, va a ir subiendo y bastante la temperatura, va a estar muy agradable, son días agradables, pero está por debajo de la mínima esperada esta mañana, este comienzo. Solo por ahora, seguramente, después va a venir un subidón, va a ir subiendo la temperatura conforme ya vayamos metiéndonos en el día. Claro que hay muchísimo para charlar y conversar, pasa de todo, y al mismo tiempo estamos en medio de una profunda crisis. Y es importante en este contexto horrible para la mayoría de las personas estar bien informados. Tener una información como la que te propone Cara y Seca desde hace 21 años, entendiendo siempre la comunicación como un derecho humano fundamental. Dicho esto, vamos a seguir arrancando. Juanpi, ¿cómo estás? Juan Pablo Catini, muy buen día. ¿Cómo va? ¿Qué decís?
15: Pero además, libertarios son unos pelotudos bárbaros.
16: Chicos, por favor, haya paz, que es viernes. 11 grados 6 décimas marca el termómetro. ¿Qué tal? Buen día. ¿Cómo les va? Los saludé primero. 11 bien. Grados 6 décimas. Ahora sí, estaba tan metido con el tema del clima que me olvidé de saludar. Pero lo cierto es que arranca una jornada agradable en la provincia de Entre Ríos. 12-1 en Concordia. No tenemos datos actualizados en Concepción del Uruguay en términos oficiales, así que acudimos a un radar alternativo que nos dice que hay 11 grados en Concepción del Uruguay. Amanece más o menos parecido en toda la provincia, contexto de una jornada en la que nuevamente habrá temperaturas más que agradables, en la previa de un fin de semana donde habrá un termómetro que estará marcando unos... inusuales 28 grados para la época, ¿sí?
13: Sí.
16: Y en la que podría haber alguna inestabilidad, ¿sí? Ya te voy a estar contando bien todos los detalles de lo que nos espera para el fin de semana en materia climática, pero acá estamos listos para arrancar en este viernes, porque de un momento para el otro pasa de todo. Qué bárbaro, ¿no? La cantidad de cosas que pueden pasar en un solo día.
13: Ay, oh, sí.
16: En Argentina, realmente.
13: La verdad, ¿Te dormí un par de días?
16: Qué aburrido debe ser vivir en Suiza, porque acá en Argentina no te aburrís nunca. De un momento para el otro tenés de todo, de todo. Así que, bueno, acá estamos, listos para arrancar.
13: Dale, perfecto, me parece muy bien. Acá, leyendo, vos que estabas pensando si comprabas kilo 100 para que te alcance para una comida, para el fin de semana de carne. 29 toneladas. La licitación de carne para la Casa Rosada y Quinta de Olivos por 500 millones de pesos. Qué lindo debe ser comprar con plata que no es tuya.
16: Qué bien. Él puede decir, bueno, pero yo puse parte de esto porque soy parte del Estado.
13: Sí, eso sí.
16: ¿500 palenque?
13: 500 palenques.
16: ¡Qué lindo!
13: Tenés 9.400 kilos de carne.
16: ¿Y para qué uno presidente si no es para comer carne? Yo, si fuera presidente, comería todos los días, mira, pero carne, pero aparte premium.
13: Pero aparte
16: de
13: lo
16: que no puedo comer en mi casa.
13: Bife de chorizo fresco, deshuesado.
16: ¡Qué rico!
13: A costilla, la parte angosta, corte sin hueso.
16: Ajá.
13: Incluso hay algún roast beef. Está bien para... para, no te digo un guiso, que es poco.
16: No, pero el roast beef capaz que es para el...
13: No para un guiso, para pero ponele para agregar alguna salsa para que dé sabor.
16: Muy bien, es cierto.
13: Muy bien. Nalga.
16: Ajá.
13: Lomo.
16: Muy bien.
13: Ojo de bife.
16: Ah,
13: ojo,
16: todo completo.
13: Ojo, el ojo de bife es un gran corte, pero no es tan noble. Ojo, te le pasas un poquito y te queda media chancleta.
16: Queda medio duro.
13: Sí, poquito, poquito. Paleta, la paleta es muy noble. La bondiola también es muy noble. Hay mucho embutido, Scatini. 500 millones, ¿eh?
16: Qué bien.
13: Sí.
16: ¿Y cuánta gente come?
13: Ah, 50 kilos de molleja de corazón de novillo.
16: Qué rico. Qué bárbaro. Qué lindo.
13: Y vos, Facu, que estás recalentando el arroz de anteayer.
16: Nosotros, yo tuve así como un... como un rapto de minimato en Buenos Aires. Y sí, me fui a la Caminito y comí en un bodegón un bife de chorizo.
13: Wow.
16: Con papas fritas.
13: Wow.
16: Vos sabés que el bife de chorizo va a estar bueno si el bodegón,
13: sí,
16: si el bodegón tiene, ponele una foto de un tanguero de los años 30. Vos, sí, sabés que el bife de chorizo va a estar bueno.
13: ¿Por qué? Porque esa foto está hace
16: 70 años colgada ahí.
13: 80, 90, 100 años.
16: Ahí, está ahí.
13: O sea, y los tipos subsisten por eso.
16: No se mueve de ahí esa foto.
13: No.
16: No. Vos sabés, olvidate, que el bife de chorizo va a estar bueno.
13: ¿Y qué tan bueno estaba?
16: Claro. No, 10 puntos. Igual viste que vos tenés que decirle, porque si no te lo sirve en medio, a mí no me gusta la carne cruda. Eso de que el jugoso... No, bueno, chico, no existe la carne jugosa.
13: Yo coincido.
16: No existe,
13: pero hay gente que le gusta.
16: La carne es cruda o cocida. A mí me gusta la carne cocida.
13: Sí, el problema que tenemos aquellos que nos gusta la carne cocida es que algunos pueden entender que te gusta seca. No, no, no. No,
16: no, no seca.
13: Sácala bien.
0: Eso es un tercer punto, chicos.
16: Claro.
13: Buen día, Facu, ¿cómo estás? ¿Cómo
0: perdón,
13: estás?
0: Buenos días. Se meten bien en la gastronomía, es como que yo quiero meter algo.
16: Ahí está, claro.
0: Quiero meter un bocado.
16: A ver.
0: Vale. No, existen varios puntos. Vos tenés el término medio, que ese es el más o menos, el que algunos dicen jugoso, que ese... Yo no lo banco mucho. Yo no lo banco mucho.
16: Pero es que no es jugoso, no es jugo, es sangre.
13: No, bueno, está bien, pero pará. Vamos a aceptar.
0: No vamos a entrar en la discusión de que no es sangre.
13: Leiva.
16: Pero es sangre, no es jugo.
13: No, pero escuchá.
0: No es sangre.
13: No, no es sangre. No es sangre. Ya lo charlamos, pero ya te explico. Pará. Vamos a aceptar la mirada del compañero
16: el que
13: Leiva.
16: Sabe, el que sabe.
0: No, no, no, tampoco el que
13: escuchá,
0: sabe.
13: Escuchá, no, pero escuchá que quiero que Catine entienda, sí, porque si no... Va a estar como el libertario que no acepta el que piensa distinto. Lo va a bajar a la línea hasta ahora. No, pero lo que digo es que el Facu dice que no le gusta, pero que entiende que haya alguien que tiene ese punto.
0: Sí.
13: Yo he ido a lugares muy, muy... que son de esos donde hay especialistas en carne, y te dan una carta con seis
0: puntos
13: posibles
0: de
13: opciones. Entonces, si yo quiero esta, la que está desde el rojo ese que Scatti odia, hasta el seco, seco de acá. Entonces yo le voy a decir, no, yo quiero el anteúltimo, ponele, este. Y le señalás así cuál es el que te gusta de los puntos de la carne.
16: No, acá yo le dije, mirá, traeme el bife de chorizo ni seco, pero no me lo traigas jugoso ni nada. Me lo traes cocido a punto.
13: Claro.
16: Tenés que estar al lado del bife, cuando vos ves que el bife ya está, que lo cortás un poquito y está, que no sale sangre, ahí me lo traes al bife.
0: Me encanta porque sigue sosteniendo que sale sangre. Pero no, no.
13: Mira, bueno, yo te explico. Acá, que la inteligencia artificial siempre nos está escuchando, dice, el líquido rojo que sale de la carne jugosa no es sangre, sino una mezcla de agua y una proteína llamada mioglobina. No es sangre.
16: Ah, mira vos.
13: Sí, sí, no es sangre.
16: Bueno.
0: Pero sí,
16: bueno,
0: es verdad que cuando vos lo cortás y ves que está rojito, así... Y...
13: Claro. Claro, es que en realidad ya no hay más sangre.
0: Par de puntos de sutura y la vaca revive.
13: Sí,
0: a,
13: no,
0: ese,
13: no,
0: a ese punto no, chicos.
13: No, y no. tampoco me gusta eso que está.
16: Igual
13: muy...
16: tampoco nos hagamos lo requisito porque comíamos choripanes en la salida del boliche acá en el
13: pero
16: puerto.
13: Olvidate.
16: Y el chorizo se escapaba de la parrilla y no teníamos problema. Así que no me voy a hacer el exquisito.
0: No, olvídate.
13: 4% de carne.
16: Ah, sí, sí.
13: 4% de carne.
16: Y el muñeco que la agarraba con la mano así, te lo daba y vos, sí, le pagabas 3 pesos y te
0: y con ese chimichurri que no sabes que tenía, sí, pero le daba un gustito.
16: Todo, rey, dale,
13: y volvía, sí, que si se le caía el chorizo lo limpiaba en el,
16: sí,
13: pantalón.
16: Sí, está todo bien.
13: Y lo ponía de nuevo en la parrilla.
16: No pasa nada.
0: Y de regalo.
16: Era a las 8 de la mañana, ya no.
13: Pero escuchá.
16: Era tu desayuno. Era el desayuno.
13: ¿Quién lo ha comprado queso suelto?
16: Oh, sí.
13: Ahora porque ya hay como uno porque está más como más difundido el tema de la sanidad y demás.
0: Dermatología,
13: pero etcétera. Cuando yo era pibe, vos iba el cuchillo del queso del almacenero estaba toda la mañana.
10: Olvídate.
13: Toda la mañana ahí. Y el tipo le te cortaba ahí a vos. Y capaz que si le sobraba un poquito le pasaba la lengua y después le cortaba, claro, le cortaba otro.
0: Se comió una fetita y no ataca.
13: Claro. Lo que sí debe ser un ejercicio muy interesante de autocontrol, o me imagino que ya a partir del oficio de trabajar todos los días, el tipo que te sirve el helado. Porque viste que cuando vos estás viendo que sirve el helado y le queda como un pedacito afuera, tenés una gana de pasarle la lengua. Y no da servirle el helado a alguien y pasarle la lengua para acomodárselo.
0: Con el mismo caso debe ser algo parecido en un restaurante cuando hacen salsa. Donde taca y un...
13: Y obvio que prueba, ¿cómo saben que está bueno?
0: Ey, pero después...
13: Pero pasa, me da un poco más de cosas si yo veo que le está pasando la lengua.
0: Eso te digo, no se ve.
13: Mira, como una cosa que... Es mi helado, ¿viste? ¿Qué sé yo? Como que no da.
10: Así que es mi globina, bueno.
0: Oficios que no podríamos hacer nosotros por ansiosos.
10: No. Yo no podría laburar en la heladería.
13: No podría. Porque te dicen que te asqueás en algún momento, imagino, ¿no?
10: Y capaz que sí, digamos, estar tanto al lado... Yo trabajé en una rotisería, mi primer trabajo fue en una rotisería.
13: Ah, mira.
10: ¿Sí?
13: ¿Y qué hacías?
10: Pizzas, tartas, empanadas.
13: Ah, ¿él estaba en la cocina?
10: Claro.
13: Ah.
10: Sí. Ah, una rotisería. Claro, a la vuelta de mi casa, sobre calle Feliciano.
13: ¿Pero
10: antes de llegar al presidente
13: ahí?
10: Perón.
13: ¿Cuánto tiempo?
10: Y hasta que entré a trabajar a la siguiente empresa donde entré a trabajar, que estuve varios años. No puedo decir, no puedo dar nombre porque era menor de edad. No, de y sí, tenía 16 cuando entré a la rotisería y 17 cuando entré al...
13: Mira vos.
10: Claro.
0: Era en otros tiempos.
10: Sí, iba a la escuela y trabajaba. Iba a la escuela y trabajaba.
13: Totalmente negro. Es negro totalmente.
10: Negro.
13: Mira vos.
10: Sí, claro.
13: Así que vos...
10: Pero sí, claro.
13: Vos tenés conocimiento suficiente para explicarnos cómo hacer una tarta, pero no una tarta como la de Sosa, ¿no? A otro nivel, a otro level.
10: ¿Tarta de qué?
13: Pero igual mucha rotisería.
10: No.
13: Mucha rotisería, pero no sabía que era la mioglobina con agua y pensabas que era sangre de la carne.
10: Pero bueno, hacés bife de chorizo en la rotisería. Hacés empanada, pizza y tarta.
0: Lo más parecido a carne y la picada para hacer las empanadas.
10: Empanada, claro.
13: Es buen punto.
10: No, hacés ahí bife de chorizo. De igual modo, no, las tartas no las hacía yo. Las tartas las hacía otro muchacho y yo también hacía los repartos. Ah. Por ahí por el bar, era una rotisería chiquita de barrio, compraba mucha gente ahí de la zona.
13: Rica seguramente.
10: Sí, muy bien. Y sí. Yo repartía. Así que sí.
13: Ahí estamos. Nos presentamos y te contamos de qué venimos.
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0: 6:53, arrancamos con informaciones en pocas líneas que vamos a estar ampliando en el transcurso del programa. Antes, principales datos del tiempo en la provincia de Entre Ríos.
1: En la ciudad de Paraná, 11:06, marca el termómetro. En Concordia, 12:01, en Concepción del Uruguay, 11:00.
0: Hoy se cumple un nuevo paro docente y no docente universitario. Todas las universidades del país, de todos los niveles, con todos los sectores gremiales, políticos, todos están parando de nuevo en contra del ajuste del gobierno de Javier Milei, que ya no solo es ideológico y repudiable, sino además es ilegal, porque elige no cumplir la ley de financiamiento universitario que lo obliga a hacer lo contrario de lo que está haciendo. Hoy hablamos de nuevo con protagonistas que cuentan motivos y razones, porque en este caso aparece el enojo a último momento a partir de una paritaria que, de nuevo, insisto, contradice lo que dice la ley de financiamiento universitario. Por eso verán que hoy está operando, o escucharán que hoy está operando, el Facu Leiva y no el Negro Herrera, porque, claro, se acoge a la medida de fuerza.
1: Hablaremos además de discapacidad. Sí. En los últimos días ha sido nuevamente tema de discusión porque se está debatiendo una prórroga de la emergencia, el gobierno no quiere saber nada, pero además denuncian que el presupuesto 2027 implica un grave recorte en materia de discapacidad en nuestro país. Esto lo dicen no solo las entidades que nuclean al sector. Ayer hubo un comunicado también de monotributistas que tienen hijos con discapacidad, hablando de lo que implicaría si se aprueba este presupuesto 2027 para ellos. No solo aquellos que forman parte del colectivo de discapacidad. ¿Sabés quién alzó la voz en contra de estos recortes?
2: Ajá.
1: Patricia Bullrich.
0: ¿Cómo Patricia Bullrich? Sí, la jefa del bloque.
1: No estaba enterada, dijo o aseguró Patricia Bullrich, de los graves recortes en materia de discapacidad para el presupuesto 2027. Tenemos que corregir eso, agregó luego, abriendo un duro frente interno adentro de La Libertad Avanza. Otro más. Sabemos que Patricia Bullrich no da puntadas sin hilo, ¿no? Lo sabemos muy bien. Y viene alzando la voz en contra de algunas medidas puntuales cuando le conviene. Vamos a charlar qué fue lo que dijo la jefa del bloque de La Libertad Avanza en la Cámara de Senadores y qué podría implicar esto, porque es quien comanda al bloque libertario y oficialista en la Cámara Alta Nacional.
0: Y además, y a propósito de esto, nos metemos de nuevo en el presupuesto. Porque en el presupuesto, la ley de leyes, a donde vos establecés tu mirada respecto a una cantidad de cuestiones. Es decir, donde asignás las partidas. Y precisamente en esa asignación de partidas aparecen estos recortes. Aparece el recorte, que ya lo hemos dicho, ilegal, a la discapacidad, porque todavía está en emergencia. Aparece el recorte a las universidades. Aparece el recorte a las ciencias y la tecnología. Pero por supuesto los recortes no están en esos sectores más ricos, poderosos y encumbrados. La plata está. Sigue la transferencia de recursos de ese sector, o de esos grandes sectores más populares de la Argentina, a los más ricos y poderosos. Te cuento algunos detalles en el día de hoy para que, bueno, entendamos de qué se trata cuando hablamos de dinero y de reasignación o repartija de los fondos públicos.
1: Aumentó el desempleo en la República Argentina. Datos del INDEC dan cuenta de que llegó al 7,9% en el segundo trimestre del año 2026. Es el nivel más alto desde el año 2021 e implica que casi 2 millones de personas estuvieron sin trabajo en el periodo mencionado. Absolutamente a contramano de todo discurso oficial que habla de que estamos atravesando un gran presente económico, de que se está generando empleo. Bueno, a contramano de todo eso, los datos oficiales. Pero además, daremos cuenta de qué es lo que sucede en Entre Ríos, porque en tanto en Paraná como en Concordia, que son los dos conglomerados urbanos que mide el Instituto Nacional, se han dado también datos que no son para nada alentadores. Ha crecido el desempleo tanto en la capital del Citrus como en la capital provincial, aunque, si queremos ver el vaso medio lleno, medio vacío, por debajo del promedio nacional.
0: O sea, sube desempleo y sube informalidad.
1: Sí.
0: Además de todo lo dicho, que ya de por sí muchísimo, habrá deportes con el Facu Leiva.
2: Exactamente, Juan Pablo, porque la delegación argentina superó las 100 medallas. Vamos a repasar las que se consiguieron en la jornada de ayer. Y vamos a hablar de lo que se viene el fin de semana. Nueva participación de Patronato en la Primera Nacional. Vamos a seguir hablando del escándalo Boca Racing, porque parecía tema solucionado. Bueno, vamos a seguir hablando cómo sigue esa situación. Y vamos a estar hablando de la Copa Sudamericana y Copa Libertadores, que todavía tiene sorpresas y los argentinos siguen en competencia.
0: Bueno, menos mal que Boca y Estudiantes pegaron ahí un partido importante, porque si no, era todo brasileño.
2: No, totalmente. Copa Sudamericana, Copa Libertadores, podían haber hasta 4 equipos en los semifinales.
0: Con control absoluto, total. Dominio absoluto.
2: Exactamente.
0: Además de lo dicho, con Valentina Schifflein repasaremos la agenda. Lo que podés hacer para este fin de semana, la agenda cultural, por supuesto. Claro, muy buena música, los vinilos de Scatini desde ya. Y en la operación técnica y puesta en aire también el Facu Leiva. Así que dale, acompañanos, vamos juntos por las radios de Lunel y una importante red de radios haciendo cara y seca.
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0: 7 de la mañana, 3 minutos.
1: La temperatura en Paraná, 11 grados 6 décimas. En Concordia, 12 grados 1 décima. En Concepción del Uruguay, 11 grados.
0: El titular de la UIA reconoció que la unión, que la industria cayó en la era Milei. Necesitamos volver a los niveles de 2022, dijo Martín Rapalini, tras considerar que el contexto es de transición. Lo manifestó en Paraná, donde participó de la cumbre de la Unión Industrial de Entre Ríos.
2: Es un momento de transición, algunos sectores más dinámicos, otros todavía que no han logrado recuperarse. Pero bueno, tenemos que trabajar para que esos sectores que han quedado un poco rezagados vuelvan a tener los niveles del 2022 y también trabajar en la competitividad, ¿no? Porque la verdad es que coincido que la política industrial es darle competitividad a nuestras empresas para que puedan integrarse al mundo y también realmente la sociedad hoy está pidiendo productos de calidad internacional y precio internacional y bueno, ahí tenemos que trabajar. El Estado, por un lado, dándonos las condiciones y nosotros trabajando puertas adentro para ser realmente más productivos.
1: Docentes entrerrianos rechazaron la nueva oferta salarial del gobierno. La propuesta fue del 3,5% sobre haberes de agosto, pero no fue aceptada por los gremios. Se nos adeuda un 18%. Estamos lejos, dijo el secretario general de ACMER, Abel Antivero.
3: Bueno, el gobierno hizo una propuesta del 3,5 sobre haberes de agosto, lo que nosotros, la propuesta que nosotros consideramos que no es aceptable. Por lo tanto, emplazamos al gobierno al día martes para que haga una propuesta superadora y que, bueno, tenga la intención de poder recomponer el salario de acuerdo a lo que ya venimos perdiendo de un tiempo a esta parte. Nosotros seguimos diciendo, hay un acumulado inflacionario del 24%, 24,7, considerando diciembre, porque seguimos entendiendo que el acuerdo paritario del año 2025 no está cerrado, no fue concluido. Con eso, en las diferentes instancias paritarias que existieron a lo largo del año, estamos hablando marzo, mayo y julio, el gobierno respondió solamente con el 6,5. Por lo tanto, estamos hablando que se nos está adeudando un 18%.
0: Docentes y no docentes universitarios paran hoy en todo el país. La decisión fue tomada tras el fracaso de la paritaria y la determinación del gobierno de seguir incumpliendo con la ley de financiamiento. Lo confirmó Walter Merkis, secretario general de FATUM, el gremio que reúne a los trabajadores no docentes.
4: A través de un plan de lucha que contempla una respuesta inmediata a esa falta de respeto del gobierno hacia los universitarios con un paro total de 24 horas, docentes, no docentes, alumnos. Así que esta es la respuesta a semejante destrato y posteriormente, a partir de la semana que viene, vamos a tener jornadas de lucha, 20 jornadas de lucha consecutivas, día por día, haciendo con asiento en distintas universidades, además de todo un trabajo de concientización de los legisladores de cada provincia y los gobernadores de cada provincia.
1: El orden fiscal no es incompatible con pensar un país productivo, lo dijo Rosario Romero, que afirmó que comparte el postulado de ordenar las cuentas, aunque criticó las consecuencias de la gestión de Javier Milei. No obstante, la intendenta de Paraná aclaró, hay que resignar la mezquindad y proponer un modelo de desarrollo humano.
5: ¿Está bien controlar el gasto público? Bueno, yo participo de la idea de que sí, y de que eso es virtuoso, y lo hago en la municipalidad todos los días. ¿El combate a la inflación es bueno? Sí. ¿Sanear la economía para que tome un cauce de producción y volver a la cultura del trabajo está bien? Sí. Yo creo que nosotros en el debate público también tenemos que ser sinceros y decir, acá hemos tenido procesos en los que había quienes pensaban que un poco de inflación no hace mal. Había también empresarios que con la inflación tenían pingües ganancias porque no había precio. Hagámonos cargo de que el orden fiscal, el combate a la inflación, no son incompatibles con pensar un país productivo, con pensar un país que genere empleo.
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1: Acá estamos, amigos y amigas, haciendo Cariseca por las radios de la UNER, 103 de la ciudad de Paraná, 97.3 de Concordia y 91.3 de Concepción del Uruguay. Además, una importante red de radios en toda la provincia de Entre Ríos. Le metemos onda, un poco de cumbia de estas canciones de Cariseca que intentan recordar los 20 años ininterrumpidos de Cariseca. Por más que ya estemos en los 21. Pero bueno, ahí está la idea, que sigue vigente. Vamos a actualizar los datos del tiempo. Juanpi, ¿hay alguna posibilidad de lluvias en el día de hoy en la ciudad de Paraná?
2: Leves posibilidades de que haya alguna inestabilidad hacia la noche, tenemos que decir, en la zona de Paraná y alrededores. Pero en principio vamos a repasar. 11 grados 6 décimas marca el termómetro en la capital. El cielo está ligeramente nublado, 84% de la humedad, 1010 la presión, soplan viento, no soplan viento, hay vientos en calma. Y la máxima prevista para hoy es de 24 grados. Sepan disculpar, es viernes y estamos con lo que nos queda.
3: Por eso ponemos la cumbia. Para...
1: Si no dijiste mal los
2: primeros. Estamos con lo que nos queda, yo ya estoy.
1: Pero no, tampoco
2: en modo reserva, me falta toda la tarde.
1: Pero tampoco metiste tanto la pata, Catina.
2: No, ya sé, pero viste que.
3: Pero aparte, viste que los vientos varían. Y tampoco podés estar tan al 100% con lo que diga el servicio meteorológico, que bastante diezmado está ahí.
2: Un poquito de viento puede haber. Bueno, cielo mayormente nublado en la ciudad de Paraná para toda la jornada. Una leve posibilidad de lluvias en la noche. Es más, no que sí. Pero podría haber algún chaparrón en la madrugada del sábado, donde se espera una mínima de 17 y una máxima de 26 grados, con cielo mayormente nublado y sin lluvias. Mañana, eso es de mañana. El domingo, mínima de 16, máxima de 28, con cielo parcialmente nublado. Tampoco está previsto que llueva. En la capital, con temperaturas agradables, muy primaverales, en la previa de lo que será la llegada oficial de la Estación de las Flores el próximo lunes. Nos vamos a Concordia, en la capital del Citrus, 12 grados, una décima a esta hora de la mañana, cielo algo nublado, 92% en la humedad en la capital del Citrus. Tenemos que decir que, al igual que en Paraná, se espera que sea una jornada más que agradable, con temperaturas que van a rondar los 24 grados, con cielo mayormente cubierto en algunos momentos del día, pero luego

0: Y claro, y se le olvida actualizar los datos para aquellos que arrancamos más temprano. Bueno, no tenemos datos oficiales de Concepción del Uruguay. Un radar alternativo nos indica que a esta hora de la mañana hay 11 grados, sopla viento del este, que la máxima prevista para hoy es de 24 grados en la histórica y que el fin de semana será muy parecido a lo que se espera para Paraná y Concordia, con temperaturas primaverales superiores a los 20 grados, cielo mayormente nublado pero sin lluvias, un clima ideal en la previa de la llegada oficial de la primavera el próximo lunes. Así que este ha sido el repaso de los datos del tiempo aquí en Cara y Seca. 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
2: La cumbia tiene fuerza. Preferimos desconfiar. 3-4-3-50-50-770, decía. 3-4-3-50-50-770. 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
2: Y hablamos un poco de eso, hablamos de plata. El gobierno nacional envió al Congreso el presupuesto 2027. En el presupuesto se discuten cuáles son las partidas, las prioridades del gobierno a la hora de asignar recursos. Y otra vez, la motosierra ataca, se ensaña con la educación y particularmente con la educación superior, con la educación universitaria. Pese a que existe una ley que taxativamente lo impide, el gobierno insiste con este recorte. 2,6 billones contempla el presupuesto para el año próximo, que significan un 38%. Escuchaste bien, 38% menos que en 2023. Es decir, el gobierno, pese a que hay una ley vigente que establece que no puede hacerlo, insiste con esta idea de ajuste y de recorte. No solo a la educación superior, sino a la ciencia, a la tecnología y a la innovación, a donde también ajusta y recorta. Y la pregunta es bastante elemental acá. ¿Alguien piensa de verdad que con este gobierno, con otro gobierno, con el que sea, es posible un país mejor con una educación deprimida y ajustada?

0: Juanpi, se armó lindo en La Libertad Avanza. Está bien, es Patricia Bullrich. La verdad que ya no causa demasiada sorpresa en todos y cada uno de los espacios políticos en donde ha estado y en todos que ha tenido una participación, un protagonismo importante, ha roto, ha traicionado y se ha ido para otro lado. Y ahora, de la peor forma y en el peor momento, y precisamente a propósito de lo que estábamos charlando recién, referido al presupuesto.
1: Tenemos que decir que en 2023, cuando Milei selló ese acuerdo con Patricia Bullrich, le dijimos al presidente, todavía no era presidente, y tenía que ir a segunda vuelta, le dijimos, tenga cuidado, ojo presidente, ojo Milei, todavía no era presidente, a la postre lo fue. Ojo, porque uno ya conoce el paño, digamos, ¿no?
0: Sí.
1: De hecho, debe haber hecho la cuenta Milei cuando la suma Patricia Bullrich y dijo, bueno, me termina conviniendo porque los antecedentes, debe tener dos o tres asesores, me imagino, el presidente de la Nación, que le dicen, che, mirá que no es fácil la mano con Patricia. Viste que de un día está con vos, al otro día no, cuando no consigue lo que quiere te bombea. Bueno, ahora, la jefa del bloque de La Libertad Avanza en la Cámara de Senadores, con todo lo que eso implica, y mientras se discute el presupuesto 2027, con todo lo que eso implica, primer presupuesto que el gobierno puede delinear con los parámetros que pretende hacerlo, porque tiene números a partir de las elecciones del 2025 para avanzar, y por eso también ha avanzado en otras iniciativas, es que de repente, de un momento para el otro, Bullrich le pone un stop al ajuste en discapacidad.
0: Hay que decir algo.
1: No sabemos bien si es por convicción o por conveniencia.
0: Y además la agarraron mal parada, porque a veces eso es lo que tiene. Por eso las primeras líneas del gobierno no hablan jamás con un periodista y no dan nunca una entrevista. Porque pasa esto que le pasó a Bullrich. Agarra y le dice, Bullrich, pero ¿usted está de acuerdo con el ajuste a los discapacitados?
1: Claro.
0: No hay ajustes, ¿cómo que no? Y le dicen, mire, por ejemplo, fíjese, acá en este artículo del presupuesto establece un ajuste a la discapacidad. Y Bullrich queda mal parada.
1: Queda mal parada.
0: Y ahí a donde dice, che, pero pará, a mí nadie me avisó.
1: Claro, eso fue lo que critica a Bullrich, es que el proyecto en relación a lo que se había charlado llegó con otra cosa. Digamos, que se charló una cosa y que lo que llegó fue otra.
0: O sea, le impusieron ese recorte sin que ella, como jefa del bloque que va a tener que defenderlo, lo supiera.
1: No estaba enterada, fue lo que dijo. Tenemos que corregir eso. Esto resiente un poco las relaciones. Claro, porque a Patricia Bullrich...
0: ¿Para quién dijo que resiente las relaciones? ¿Ella?
1: Ella. Esto resiente un poco las relaciones. Opa. ¿Sí? Hay ahí, evidentemente, algo dentro de la mesa política que ha formado el gobierno, en donde no terminan de contarle todo, parece, a Patricia, ¿viste? Es como que arman la mesa, cuando se va Patricia, se juntan de nuevo y dicen, bueno, ahora que no está Patricia,
0: chau. O sea, está en el WhatsApp ampliado, claro, hay como 20, primerísimas líneas.
1: Y después está el grupo chico.
0: Y después uno que llama WhatsApp sin Patricia.
1: Sí, claro, sí, sí.
0: En el grupo.
1: Bueno, se ve que hay algo ahí, ¿viste? Que no termina de cerrar.
0: ¿Quién administra el grupo ese? ¿Karina?
1: Y de esa Karina. Y sí, yo si fuera el presidente se lo daría a Karina. Porque,
0: ¿y el jefe?
1: El jefe, digamos, ¿no? No nos enteramos de los cambios, fue lo que dijo Patricia Bullrich. Esa es la verdad. Cuando uno es jefe de una bancada y no se entera, estando en la mesa política, que es donde se discuten las cosas, exactamente cómo van a venir, es donde dice ella, no me termina de cerrar. Es decir, ella cree, en efecto, que le mintieron. No lo dice así, pero lo cree. Vamos a escuchar qué fue lo que decía ayer. Estuvo en una... dio una entrevista a un programa de televisión que conduce Eduardo Feynman, y consultada justamente sobre este punto, porque el ajuste en discapacidad viene siendo muy debatido en los últimos días a propósito del pedido para que se prorrogue la emergencia en discapacidad, que además anticipan no se viene cumpliendo como debería, pero además lo que se verifica en este presupuesto 2027 es un nuevo recorte muy fuerte en el sector, que ha sido blanco de críticas por parte de la oposición y especialmente por aquellas entidades que forman parte del colectivo de discapacidad. ¿Qué era lo que decía Patricia Bullrich, consultada al respecto? Esto que vamos a escuchar a continuación.
0: A ver.
2: Entró el presupuesto y el presupuesto entró con una derogación, de hecho, de toda la ley de emergencia en discapacidad. Pero nadie dijo nada de esto. Tanto es así que me contaron que a las 3 de la mañana, cuando entró el presupuesto, se pusieron a leerlo y dijeron, a las 9 tenemos la comisión en diputados, donde todo lo que habíamos arreglado con los aliados o los opositores que querían votar en contra de la búsqueda de un acuerdo con el gobierno, nos van a matar. Y dicho y hecho, cuando claro, se enteraron que esto
3: los mataron o los matan con dos temas, y universidades y discapacidad, ¿no? Ahora, el tema es, ¿quiénes estaban sentados
2: sí,
3: en la mesa
2: el
3: política?
2: Tema de discapacidad es muy fuerte.
3: Muy fuerte.
2: No, estábamos todos los que estamos siempre.
0: No tanto universidades, ¿no?
3: ¿Estaba Caputo?
2: Yo, es fuerte, digamos, discapacidad. Empecé a hablar con todo el mundo. Sí, estaba también, sí, los dos Caputos. De golpe viene una bomba.
4: Ahora, tónica. Patricia... Bueno, Patricia.
2: No era lo que se estaba discutiendo. Entonces yo tengo que ser sincera y decir, a ver, a mí no me tomen de tonta, si estamos el día anterior en la mesa discutiendo y no nos enteramos de las cosas, yo me siento que me toman de tonta.
1: Pero vamos a ver. Siento que me toman de tonta. Hay varias cosas que dice Patricia Bullrich que son reveladoras.
0: Capaz que alguien no lo sabe porque no está en el fino. Patricia Bullrich es la jefa del bloque de senadores de La Libertad Avanza. O sea, es quien debe ordenar a toda la tropa para pelear en el Congreso precisamente este presupuesto que ella no tiene ni idea y que la están tomando de tonta.
1: Hay varias cosas que dice Patricia Bullrich acá que no son menores. Porque Patricia Bullrich parece que habla como que estuviera charlando con vos, pero, ¿me entendés? Mientras va tirando bocadillo, porque ya tiene muchos años, hay mucha cancha atrás de Patricia Bullrich. Entonces, ¿qué es lo que dice ella? Este proyecto entró a las 3 de la mañana. No es casualidad que te diga que entró a las 3 de la mañana el proyecto. Te está queriendo decir que el proyecto entró cuando no había nadie en el Congreso, que viste que lo metieron medio de a la madrugada, viste, cuando se dice entre gallos y medianoche.
0: Si vos querés que algo,
1: si vos querés que un proyecto no se lea, lo metés a las 3 de la mañana.
0: Claro, si yo quiero que algo se vea, lo meto a las 10 de la mañana. Bueno, están todos los periodistas.
1: Cuando lo entraron a leer, se dieron cuenta que nos habían prometido nada que ver. La mesa política, qué sé yo, ahí le pega a la mesa política. Esa le está pegando a Karina Milei, que es la que coordina la mesa política. Dice, estaban los dos Caputo. Ahí le está pegando a Santiago Caputo y al ministro de Economía.
0: Que nunca se sabe bien qué termina de ser Santiago Caputo, porque todos dicen, no, maneja la plata de la CIDE, maneja lo otro. Es como un fundamental en la mesa, chica. Karina y él son los hombres más poderosos, las dos personas más poderosas. ¿Y ahora quién es Santiago Caputo?
1: Bueno, no,
0: pero siempre
1: sabe,
0: está, digo, porque
1: asesor, digamos, pongámosle, asesor presidencial.
0: Está bien, pero estamos hablando, pero la jefa del bloque libertario en el Senado, que fue votada, porque vos te podés gustar, Patricia Bullrich, pero fue votada.
1: No, sí, claro.
0: Ahora, ¿quién es Santiago Caputo, que está todo el tiempo detrás ahí?
1: Lo que está claro es que hay cosas que no le cuentan a Patricia. Volvemos a lo mismo, claro. Y sabemos que en estos círculos chicos de política y rosca siempre hay estas cosas de desconfianza, siempre hay uno que con el que vos mirás un poquito de reojo. Y Patricia Bullrich, digamos que reúne los antecedentes como para qué.
0: Sí, sí.
1: La verdad que yo no le prestaría la bici, digamos, a Patricia Bullrich, por decirlo de alguna manera.
0: Yo no le prestaría nada.
1: Claro, no, digamos, me lo pide para una vuelta a la bici y no, le digo, no, Patricia, disculpame. ¿Por qué? No sabes si va a volver, digamos, ¿entendés lo que te digo? Pero bien, bien. Ahora, lo que está claro es que ella no sabía de los cambios en materia de discapacidad, o si lo sabía, se dio cuenta de que eran un papelón, digamos, de que se están metiendo con el sector más vulnerable. Lo de universidades como que intenta evitarlo, ¿viste? Porque ahí es como que están todos de acuerdo, en definitiva, como venimos viendo, en que ni siquiera tienen intenciones en cumplir con la ley. Pero discapacidad ya es otra cosa.
0: Y le pregunta un periodista que es muy afín al gobierno.
1: Muy
0: afín al gobierno. ¿Por qué digo esto? Porque si fuera otro, vos decís...
1: Y bueno, puede ser, está bien, la interpeló por eso.
0: Claro, pero es muy afín al gobierno, entonces ella sabe eso.
1: No le pregunta tanto tampoco. Pero
0: no.
1: Está bien, pero le pregunta. Vamos
0: está
1: a
0: bien, pero dice, ¿pero vos gustaba la discapacidad? Y ellos decir, no. Sí, acá dice que sí.
1: Sí,
0: dice que sí porque yo no sabía nada.
1: Claro.
0: Pero vos sos la jefa del bloque. Ah, pero me toman de tonta. Porque me dicen una cosa y a cualquier hora meten el presupuesto con cambios sin que yo sepa.
1: Sí.
0: E intentan que marche así.
1: Y otra cosa no menor, dos cosas no menores vinculadas a lo que tiene que ver con puntualmente el vínculo con los medios. Primero, Patricia Bullrich no es que habló con Feynman de casualidad y con todo esto. Habló con Feynman, habló en Radio Rivadavia, se encargó de divulgar por todos lados su disconformidad con este punto. No es que lo dijo a la pasada en una entrevista que la agarraron saliendo de la Cámara del Senado. O sea, se hizo el tiempo para charlar con medios para contarle lo que estaba pasando. Eso por un lado. Pero por otro lado, sabido es que los golpes que duelen en política no son los golpes que vienen de afuera, sino que los golpes que vienen de adentro.
0: Sí,
1: y Patricia Bullrich sabe muy bien lo que está prendiendo, la mecha que está prendiendo cuando ella le cuenta a todo el mundo que el presupuesto llegó con cambios que ella no estaba enterada al Senado de la Nación. Veremos cómo sigue esto, porque es una declaración de una interna fuerte.
0: Pero aparte lo de...
1: Una aclaración de una interna fuerte con el ministro de Economía, nada más ni nada menos, sí. Porque el que delinea el presupuesto 2027 es el titular de Hacienda, como corresponde.
0: Sí, perdón, te interrumpía hoy para decir que no solo muestra esta interna, que yo coincido plenamente, sino además lo deja muy mal parado, porque lo deja como los insensibles los otros.
1: Además,
0: o sea, ¿cómo será de insensible que incluso una referente de primerísima línea de La Libertad Avanza está diciendo que no está de acuerdo con un ajuste a los discapacitados?
1: Sí, sí, claro.
0: Ese es el problema también, no solo la interna, sino que alguien propio te está diciendo no, vos estás ajustando donde no tenés que ajustar, lo cual se torna difícil porque el contexto hay que entenderlo también. No estábamos hablando de un contexto de una Libertad Avanza que gana unas elecciones, estamos hablando de un contexto de clara caída de la Libertad Avanza. No hay una sola encuesta, ni las más propias ni las más cercanas, que no hablen de un constante y permanente crecimiento de la imagen negativa del presidente Javier Milei.
1: En todo caso, lo que lo mantiene todavía a flote al gobierno es que en la vereda de enfrente tampoco hay demasiado, digamos, ¿no? Hay un candidato, aparentemente, que es Axel Kicillof, pero que tiene un frente interno también muy fuerte. Entonces, al haber mucha resistencia ahí, todavía el gobierno puede hacer palanca para seguir trabajando sobre sus postulados. Bueno, veremos qué es lo que pasa. Bullrich, por lo pronto, encendió la polémica, prendió el ventilador y dijo, el presupuesto llegó y yo no sabía nada de este recorte en discapacidad. Bueno, vamos a ver qué es lo que pasa. La norma se sigue discutiendo en el Congreso de la Nación. Uno entiende que, a priori, con todo esto que ha dicho la jefa del bloque de La Libertad Avanza, probablemente haya cambios.
0: Y sí.
1: Tal vez el ajuste no sea tan fuerte.
0: Y a ver, no puede prosperar un proyecto si la jefa del bloque que tiene que defender ese proyecto dice que eso se metió sin que le digan a ella. Es imposible. Claro. Bueno, no hay chances.
1: Bueno, veremos qué es lo que pasa. Lo que también sabemos es que Bullrich no da puntada sin hilo, como dijimos en algún momento. A lo mejor, si consigue lo que ella está buscando, termina pasando esto, como ha pasado tantas internas en las que la hemos visto a la misma protagonista.
0: Gracias.
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0: paro universitario, docentes, no docentes, todos los sectores gremiales de todos los colores políticos coinciden otra vez en una nueva medida de fuerza por 48 horas. Motivos y razones. Charlamos con Germán Orsini, secretario general de ACDU, que es el gremio que agrupa a los docentes universitarios en la provincia. Germán, buen día, ¿cómo estás? ¿Qué decís? ¿Cómo te va? Acá Juan Pablo Arias, equipo en Cara y Seca. Por las radios de la UNED te saludan. Buen día.
1: Buen día, Juan Pablo, para vos, para todo el equipo y para la audiencia.
0: Bueno, gracias por atendernos. Germán, contanos, bueno, ¿por qué decidieron una medida de fuerza que no estaba programada hace menos de 24 horas? ¿No aparecía en el horizonte una medida de fuerza?
1: No estaba programada, sí estaba planificada en el caso de que la paritaria resultara como resultó, digamos. Claro. Un escenario donde se vislumbraba que el gobierno iba a seguir en la postura de no cumplir con la ley, famosa ley de financiamiento universitario, estaba decidido iniciar un plan de lucha más agresivo en consonancia con la actitud del gobierno esta de incluso de retirar la oferta que había hecho inclusive en la paritaria anterior y amenazar con que si no firmaba la propuesta no la iba a pagar, que era del 3% de aumento en septiembre y el 3% de aumento en octubre, muy lejano del 30% que estipula la ley que debería recomponer los salarios de los docentes y no docentes en la universidad, y por lo tanto encara esta medida de paro y la propuesta de una quinta marcha, ¿no? Eso suena como hasta medio bizarro, ¿no? Federal Universitaria para el 15 de octubre.
0: Ahora, Germán, fueron dos ofrecimientos de 3%, es decir, un total del 6%, y el sector estaba reclamando ¿cuánto? ¿30%?
1: En realidad el sector está reclamando que se cumpla la ley.
0: Claro.
1: La paritaria lo que tendría, digamos, una vez cumplida la ley, estábamos discutiendo el tramo de los últimos 6 meses, digamos, desde junio hasta diciembre. En ese sentido era ese 6% para esos 6 meses que quedaban, suponiendo que se cumpliera lo que restaba pagar de la ley de financiamiento universitario, que fue la mitad. Esa era la discusión en paritaria, entonces son dos discusiones diferentes, digamos, que el gobierno ahí las mezcla y dice, bueno, yo en realidad ya estoy cumpliendo con la ley porque ya empecé a pagar, pero bueno, en realidad pagar la mitad de lo que dice un año después no estaría haciendo un cumplimiento efectivo.
0: ¿Y esto se lo dicen en la cara cuando ustedes discuten?
1: Sí, en la cara y con chicanas y con malos tratos hacia los docentes. Bueno, en realidad los paritarios han tenido una situación bastante desagradable con
0: el
1: señor Álvarez de la Secretaría de Política Universitaria.
0: O sea, va y los enfrenta. Cuando
1: barbaridades que no me animaría ni a reproducir sobre...
0: Ah, ¿sí los insulta?
1: Con chicanas y insultos. Es como que... En vez de
0: ¿el secretario de Políticas Universitarias hace esto?
1: Sí, el secretario de Políticas Universitarias, la verdad que ha tenido unos comportamientos que han dejado mucho que desear para un funcionario público en un ámbito supuestamente de diálogo, que es una paritaria, hacia el sector docente y no docente.
0: Mirá vos, sabés que yo siempre pregunto cada vez que me cuentan de sectores gremiales sobre las discusiones paritarias, siempre le pregunto qué les dicen del otro lado cuando vos decís cosas como, por ejemplo, escuchá, esto está por debajo de la inflación, esto no cumple la ley, porque es una cuestión bastante elemental para saber qué les responde desde el otro lado y por qué en consecuencia hay una medida de fuerza de estas características. Pero me imagino que enrarece muchísimo el ambiente, el debate, la discusión, la charla, si vos tenés a alguien que te está peleando de esa forma y que incluso te insulta.
1: Sí, la verdad que es una situación muy compleja, de muy violenta, digamos. Donde ya no es una negociación, sino es una cuestión de un choque de fuerzas, digamos, en un modelo donde evidentemente la educación, la discapacidad y la salud no entran en los temas de agenda del gobierno. Hay que decirlo claramente y se ve reflejado en el presupuesto presentado esta semana, ¿no es cierto?, donde se recortan partidas en esos tres sectores, justamente. Entonces uno ya está más que claro o más que manifiesto que no le interesa al gobierno los temas principales o los ejes vertebrales de que tenía Argentina en este momento, que son principalmente salud, educación. Y en ese sentido, ya no hay manera de camuflarlo, digamos, o sea, ya está de manifiesto que la única política que le interesa al gobierno es favorecer a través de regímenes especiales las inversiones extranjeras, y no destinar fondos del presupuesto para sostener al sistema universitario, al sistema de salud y a otras cuestiones, ¿no? Como jubilados, discapacitados.
0: Ahora, dentro de las estrategias, me imagino que se han agotado todas, se han pensado todas, porque además están padeciendo ustedes sus salarios, digamos, que es una cuestión muy sensible. No solo hay una cuestión de convencimiento respecto a lo que es la universidad, lo que es la universidad pública, lo que significa, lo que aporta a un país, su relevancia, etcétera, está claro. Un docente con vocación va a ponerse de ese lado sin ningún tipo de dudas. Ahora, está claro que también te afecta tu cotidianidad porque vos estás cobrando por debajo de la inflación, te cuesta llegar a fin de mes, tenés que buscar otro laburo o tenés que dejar el laburo. ¿Qué pasa con el docente? ¿Qué pasa con el trabajador? ¿Qué pasa con el no docente en ese contexto? ¿Siguen abandonando la docencia? ¿Buscan otros empleos?
1: Está tan complejo que te diría que está complejo reunirse con los docentes, en este caso me toca como secretario general de un gremio, porque los docentes están trabajando, dando clases particulares, haciendo costuras, haciendo trabajos extra, bueno, Uber, digamos, para poder... Entonces hasta es complicado juntarnos a charlar de los temas que nos competen, digamos, en cuanto a lo que es la docencia. Entonces están juntando dos o tres trabajos como para poder... que no es la idea de la construcción, ya yendo más allá del sector docente, esto de no normalizar tener tres trabajos para poder sostener una familia, ¿no? Que es algo que tenemos que empezar a plantearnos, digamos, si eso es la normalidad. Claro. No solamente para los docentes universitarios, sino para cualquier otro trabajo, la caída del salario real en general. En el país, digamos, en casi todos los sectores, es muy fuerte, y eso se ve de manifiesto en la pérdida de los niveles de consumo que estamos viendo. Cierre de negocios, despido, bueno, un montón de situaciones que están viendo, que es justamente esta de política de pisar, digamos, el salario real de los trabajadores. En este caso, uno de los sectores más afectados justamente es el docente, por eso la ley era una recomposición salarial a los salarios de diciembre del 2023, no es que se está peleando por un aumento de salario, eso creo que tiene que quedar en claro, se está peleando por una recomposición al salario que teníamos antes, digamos, para no perder tanto contra los aumentos de precio y de servicio. Entonces, es un plan económico que verdaderamente ya está mostrando bastantes fisuras, donde no logró el objetivo de bajar la inflación a menos de un dígito y donde la situación microeconómica es cada vez más compleja. Uno lo ve en la calle, ¿no? Cantidad de locales cerrados, en alquiler, cierre de industrias, que bueno, conflictividad por todos lados, donde esta estrategia de pisar salario y liberar las tarifas de servicios sin ningún tipo de medida paliativa o gradualidad conlleva esta situación de conflicto, ¿no?
0: Germán, no puedo dejar de preguntarte sobre el dictado de clases, porque se ve resentido claramente, porque son muchas las medidas de fuerza que se van acumulando. Se discuten desde, está bien, yo sé que son muchos sectores, son muy diversos, hay posturas diferentes, miradas distintas, ideologías, posicionamientos políticos. ¿Se discuten sobre alternativas a la medida de fuerza directa? Se ve poco clase en la calle, se ve poco corte de calle. ¿Se discute esto? ¿Qué pasa con un cuatrimestre que está tan afectado por las medidas de fuerza?
1: Sí, siempre está en discusión cuál es la medida más acertada o que menos perjudica al colectivo, sobre todo de nuestro principal insumo, que son los estudiantes, ¿no? Entonces ellos, se habla con ellos y dice, bueno, ellos están padeciendo también las fisuras de este modelo, digamos, porque también están en una situación vulnerable. E incluso muchos chicos que están dejando de estudiar porque no pueden mantener los alquileres y se les hace muy difícil sostenerse económicamente, para incluso yendo a una universidad donde no tienen que pagar un arancel. Entonces ellos comprenden la situación, obviamente no es una situación feliz ni grata, y ningún docente quiere ir al paro, digamos, y quiere estar en el aula y tener un salario que le permita sobrevivir y llegar a cubrir las necesidades de una familia. Y en ese sentido, por eso son los paros por 48 horas. Obviamente hay sectores que plantean paros por tiempo indeterminado, paros de 2 semanas. Hay conversaciones todo el tiempo siempre pensando, digamos, en un equilibrio, tratando de que no se convierta esto en una medida que, en vez de ir hacia una protesta hacia el gobierno, termine siendo una protesta que ocasione peores consecuencias que lo que uno lleva a cabo. Por eso es lo del paro por 48 horas y la medida de la marcha, digamos, como algo más, creo que lo que más le molesta al gobierno es estar en la calle, digamos. Entonces, la lectura es esa, ¿no? En las marchas, estar en la calle, la conflictividad, y creo que eso es lo que socialmente mayor va. El camino que se eligió entre todos los gremios de base es ese, digamos, y no de un paro por tiempo indeterminado, por ejemplo, que se ha hecho en otras oportunidades a lo largo de otros gobiernos y otras épocas, digamos, no es algo novedoso, pero esa sí sería una medida ya, digamos, mucho más drástica, o la no toma de exámenes, digamos, de un turno de exámenes, que es muy perjudicial para los estudiantes. Entonces, siempre es un delicado equilibrio entre la medida de fuerza y el cuidado del cuatrimestre, de los contenidos, y llegar a fin de año con una cursada medianamente que se den todos los contenidos y se pueda no perjudicar al alumno.
0: Germán, te agradecemos por el tiempo, te dejamos un abrazo.
1: No, un abrazo a usted, gracias por la entrevista.
0: Que sigas muy bien. Germán Orsini es secretario general de ACDU, que es el gremio que agrupa a los docentes universitarios en la provincia. Y otra vez la pregunta, ¿alguien de verdad cree, de estos que acompañan el proyecto libertario, en cualquiera de sus instancias, que es posible una Argentina mejor sin una buena educación?
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0: Facu, hablamos de los Juegos Odesur, bien, con una gran participación de la Argentina. El otro día me preguntaban por qué no están países como Cuba, Canadá. Claro, porque no son los Panamericanos.
1: Exactamente.
0: Son los Panamericanos, Facu, ahí sí está Estados Unidos, Canadá, México y Cuba, que son cuatro países muy fuertes.
1: Exactamente. Ahora estamos hablando solamente de Juegos Suramericanos. Lo de Prima, la viste, de Suramérica es hasta acá, van hasta acá. Nada más. Después pasan a Suramericanos, que van a ser en Lima el año que viene, y de ahí a los Juegos Olímpicos. Este sería como el primer
0: peldaño. Sería Panamericano.
1: Sí.
0: Panamericano es toda América.
1: Exactamente.
0: Después están los suramericanos.
1: Es un penal, peldaño anterior. Es como que van clasificando. Es como que vos tenés Suramérica, de Suramérica vas a todo Panamérica, toda América, que son los panamericanos, y después vas a los Juegos Olímpicos.
0: Claro.
1: Ya representando todo el deporte.
0: Claro, que incluso Estados Unidos, cuando son los panamericanos, manda solamente los medallistas, o sea, primerísimas líneas.
1: Exactamente. Y porque hay que clasificar a los Juegos Olímpicos.
0: Claro.
1: Por eso hay que empezar a trabajar desde esa fase. Pero bueno,
0: pero no bajamos el precio, igual está muy bien las competencias.
1: No, obvio. Tener un juego suramericano en Argentina es importante, tener un juego en Santa Fe acá cerca, que Paraná también sea sede porque se juega el softball, también es muy importante. Y vamos a empezar con el repaso de las medallas que se ganaron ayer, porque hubo muchas, ¿eh? Ya Argentina superó las 100 medallas en el quinto día de competencia, sexto día que va a arrancar a partir de las 9 de la mañana. Y arrancamos con Ivo Chaponi, que en paralelas hablamos de gimnasia, se llevó la medalla de bronce. Seguimos con gimnasia, doble podio para la Argentina. Julieta Lucas se quedó con la medalla plateada y Fila Dalinger se quedó con la medalla de bronce. Atento porque nos vamos al remo y tenemos muchas medallas. En remo, Rodrigo Enríquez y Santiago Menín en doble se llevaron la medalla de oro, 2XML, que son las reglamentaciones de cada una de las barcazas. Y acá vamos a tener una muy interesante. Agustina Nese, Anika Fuchile, Emiliano Calderón, el paranaense, hijo de Gustavo, que también supo representar a la Argentina en Los Ángeles 1984, así que es un chico que conoce esta parte de juegos. Bien, seguimos. Fernando Álvarez, Ignacio Pacheco, Joaquín Rivero, Joel Ramos, Martín Mancilla y Máximo Pacheco, en 8 con timonel masculino M8 más, se llevaron la medalla de plata, ¿eh? Este equipo de 8, ahí está, con un paranaense en el medio, se llevaron la medalla de plata. Fernando Álvarez y Agustín Anese se llevaron en dúo sin timonel M2 la medalla de bronce. Todas esas son todas medallas diferentes de remo. Más medallas, Fernanda Russo en tiro de rifle con aire de 10 metros se llevó la medalla de oro. Y atención, tricampeonato sudamericano, porque había logrado en Cochabamba 2018, Asunción 2022 y Santa Fe 2026 las tres medallas de oro. Una de las mejores tiradoras de Sudamérica, claramente.
0: Se siguen dando los discursos de los argentinos, principalmente los medallistas, que son los que les ponen los micrófonos, rescatando el esfuerzo de los deportistas pese a los ajustes, porque algo que viene notándose todos los días, decime Facu si estoy confundido,
1: no, por supuesto,
0: mencionarlo.
1: Perdón, es algo que hablamos siempre, Juan Pablo. Uno siempre tiene al fútbol, al básquet, al hockey, como los principales tres deportes donde más se invierte, donde más canchas ves, donde más... A ver, fútbol ni hablar porque...
0: Bueno, pero las chicas, las leonas dicen que no tienen para comer.
1: Por eso, por ejemplo.
0: Las leonas, que acaban de salir campeonas del mundo, dicen que no tienen para comer, que comen en el cenar, pero que no les alcanza para comer, que tienen que buscar otros trabajos. Digo, es algo que está muy presente esto del ajuste al deporte también.
1: Y seguimos con el repaso, Juan Pablo, sí. Porque Liz Aranciba en bronce en boxeo de 57 kilos, y hay que hablar de unas dos posibles medallas de oro. La primera, Melanie Martínez, que se aseguró la final en boxeo de 54 kilos, y Lorena Balbuena, que jugará que peleará, mejor dicho, en la final por 75 kilos, todos serán en esta tarde. Y la última medalla para remarcar, Lucas Hecker, que se lleva la medalla de plata en bochas, que estuvimos hablando de un video que está circulando en redes sociales, la precisión de un argentino en este progresivo de bochas, este progresivo, por así decirlo, es los muchachos tiran la bocha, le van marcando en diferentes distancias y van de lado a lado toda la pista tirando la bocha. 30
0: la que
1: de
0: vos
1: 32.
0: Revoleás la bocha, digamos.
1: Vamos a decirlo de esa manera para que la gente lo entienda.
0: O sea, vos tenés la opción primera, esa que le tirás de pasito para dejarla
1: por
0: lo
1: la
0: más
1: pista rodando
0: posible.
1: Y después volando para que pegue.
0: Claro, y volando para sacar esa que quedó anteriormente de tu rival al lado del bochín.
1: Exactamente. Bueno, es muy viral el video del muchacho argentino, 30 de 32, mejor dicho, termina impegando.
0: Yo vi el video, te juro.
1: Es que increíble.
0: Es
1: hipnótico, te da ganas de seguirlo.
0: Es hipnótico, porque vos decís, no puede ser. Porque cuando vos tirás así un revoleá la bocha, no sé, 5 metros, vos decís, pegaste una, pegaste dos, pegaste tres, pegaste cuatro.
1: Cuando te di cuenta, tiene 30.
0: Es hipnótico, porque el pibe tira una tras otra y no erra ninguna. Es muy impresionante.
1: Bueno, de esta manera, el medallero lo sigue teniendo Brasil primero con 41 medallas de oro, 43 plateadas, 32 de bronce, un total de 116. Argentina segunda con 31 de oro, 28 de plata, 42 de bronce, 101. Tercero viene Colombia con 30 medallas de oro, 24 plateadas y 18 de bronce, un total de 72. Unos Juegos Suramericanos, Juan Pablo, que vienen muy entretenidos, que tendrán mucha actividad. Y la mala noticia, si querés, como para... No todos son buenas en Argentina, sí. Es que el fútbol arrancó con derrota, ¿eh? El fútbol se presentó en el estadio de Newell's Old Boys de Rosario y cayó 2-1 frente a Paraguay en el primer partido.
0: Jodeme.
1: Así que habrá que mejorar y seguir, porque queda mucho todavía los Juegos Suramericanos, pero llama la atención cuando la selección argentina, que es local, termina cayendo en el primer partido.
0: Dos cosas. Una,
1: sí.
0: Bochazo, me dicen que se llama.
1: Bien, el bochazo.
0: Bochazo. Sí. Yo no sé, chante, cualquier cosa así.
1: No, uno para hacer la imagen, es tirarla y que vaya volando. Sí.
0: Claro, para quitar la bocha del adversario que quedó muy cerca del bochín.
1: Exactamente.
0: Dos, decime algo de los juegos electrónicos que la Argentina sacó.
1: Se han terminado con la mejor de las noticias, Juan Pablo.
0: Sí.
1: Victoria del Valorant, medalla de oro en una gran serie frente a Chile. Recordamos, los mapas se juegan al mejor de tres. Se tuvo que llegar al tercer mapa. Fue 13-11 en el último para el conjunto argentino. Se vivió como una verdadera final. Nosotros lo decíamos,
0: sí,
1: Juan Pablo, más allá de que era una final sudamericana, pero los rivales, Argentina y Chile, existe esa pica, existe históricamente en cada uno de los deportes. Argentina y Chile siempre va a ser una rivalidad, pero dentro del Valorant y la escena competitiva, Chile y Argentina son los dos más grandes, sacando Brasil, que ya tiene su propio servidor, son los más grandes que hay en prácticamente toda Latinoamérica. Es Estados Unidos, Brasil, Argentina y Chile. Son esos cuatro. Bueno, se vivió como tal, cada ronda era una tensión que existía. Llegaron a estar 10-10, prácticamente muy parejos sobre el final del partido, donde Argentina pudo hacer el quiebre y llevarse la victoria por 2-1 y la medalla de oro.
0: Muy bien, Facu, dentro de un ratito hablamos de fútbol.
1: Por supuesto, porque se viene un nuevo fin de semana. Vamos a hablar de dos partidos puntuales, lógicamente, el de Patronato y también de Chacarita. Porque hay una sanción de Chacarita y vamos a ver si beneficia, si uno dice de lo económico perjudica, pero desde lo emocional, ¿va a perjudicar o es un beneficio para Chacarita, que está en una mala situación? Además, esa sanción también perjudicaría al próximo partido, que es contra Patronato.
0: Bien, eso te iba a decir. Patronato juega mañana
1: el lunes.
0: El lunes.
1: Contra Nueva Chicago, de visitante.
0: No pegué nada. Yo pensé que jugaba.
1: Bueno.
0: Yo pensé que jugaba mañana y de local, pero ni de cerca en los días, ni de cerca en la sede.
1: Por lo menos el rival te lo dije yo, si no te pregunte y...
0: Me hubiese equivocado si le erren todo. Porque
1: bueno,
0: no
1: otro
0: redes.
1: Equipo que está complicado también Nueva Chicago. Nos vamos a meter de lleno. Patronato tiene que aprovechar, son tres fechas muy importantes las tres que vienen. Tiene que sumar sí o sí.
0: Gracias, Facu. Tenemos muchísimo más Cariseca todavía.
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0: 8 de la mañana, un minuto.
1: La temperatura en la ciudad de Paraná es de 11 grados, 11 grados 6 décimas en Concordia, en Concepción del Uruguay. El termómetro marca 11 grados.
2: El país.
0: El titular de la UIA reconoció que la industria cayó en la era Milei.
1: Necesitamos volver a los niveles de 2022, dijo Martín Rapalini, tras considerar que el contexto es de transición.
0: Lo manifestó en Paraná, donde participó de la cumbre de la Unión Industrial de Entre Ríos.
3: Es un momento de transición, algunos sectores más dinámicos, otros todavía que no han logrado recuperarse. Pero bueno, tenemos que trabajar para que esos sectores que han quedado un poco rezagados vuelvan a tener los niveles del 2022 y también trabajar en la competitividad, ¿no? Porque la verdad es que coincido que la política industrial es darle competitividad a nuestras empresas para que puedan integrarse al mundo y también realmente la sociedad hoy está pidiendo productos de calidad internacional y precio internacional y bueno, ahí tenemos que trabajar. El Estado, por un lado, dándonos las condiciones y nosotros trabajando puertas adentro para ser realmente más productivos.
1: Docentes y no docentes universitarios paran hoy en todo el país.
0: La decisión fue tomada tras el fracaso de la paritaria y la determinación del gobierno de seguir incumpliendo con la ley de financiamiento.
1: Lo confirmó Walter Merkis, secretario general de FATUN, el gremio que reúne a los no docentes.
4: A través de un plan de lucha que contempla una respuesta inmediata a esta falta de respeto del gobierno hacia los universitarios con un paro total de 24 horas, docentes, no docentes, alumnos. Así que esta es la respuesta a semejante destrato. Y posteriormente, a partir de la semana que viene, vamos a tener jornadas de lucha, 20 jornadas de lucha consecutivas, día por día, haciendo con asiento en distintas universidades, además de todo un trabajo de concientización de los legisladores de cada provincia, los gobernadores de cada provincia.
2: Entre Ríos.
0: Docentes entrerrianos rechazaron la nueva oferta salarial del gobierno.
1: La propuesta fue del 3,5% sobre los haberes de agosto, pero no fue aceptada por los gremios.
0: Se nos adeuda un 18%. Estamos lejos, dijo el secretario general de ACBER, Abel Antivero.
5: Bueno, el gobierno hizo una propuesta del 3,5 sobre haberes de agosto, lo que nosotros, la propuesta que nosotros consideramos que no es aceptable. Por lo tanto, emplazamos al gobierno al día martes para que haga una propuesta superadora y que, bueno, tenga la intención de poder recomponer el salario de acuerdo a lo que ya venimos perdiendo de un tiempo a esta parte. Nosotros seguimos diciendo, hay un acumulado inflacionario del 24%, 24,7, considerando diciembre, porque seguimos entendiendo que el acuerdo paritario del año 2025 no está cerrado, no fue concluido. Con eso, en las diferentes instancias paritarias que existieron a lo largo del año, estamos hablando marzo, mayo y julio, el gobierno respondió solamente con el 6,5. Por lo tanto, estamos hablando que se nos está adeudando un 18%.
2: Concepción del Uruguay.
1: Última detalle de una marcha de la bronca en la histórica.
0: La concentración será el sábado a las 17 en Plaza Ramírez como réplica de múltiples movilizaciones que habrá en todo el país.
1: Se reclamará por la situación de trabajadores, jubilados, despidos, financiamiento de la salud y la educación y demandas vinculadas con ambiente, derechos de mujeres y diversidades.
2: Paraná.
0: El orden fiscal no es incompatible con pensar un país productivo.
1: Lo dijo Rosario Romero, que afirmó que comparte el postulado de ordenar las cuentas, aunque criticó las consecuencias de la gestión de Javier Milei.
0: Además aclaró, hay que resignar la mezquindad y proponer un modelo de desarrollo humano.
6: ¿Está bien controlar el gasto público? Bueno, yo participo de la idea de que sí, y de que eso es virtuoso, y lo hago en la municipalidad todos los días. ¿El combate a la inflación es bueno? Sí. Sanear la economía para que tome un cauce de producción y volver a la cultura del trabajo, ¿está bien? Sí. Yo creo que nosotros en el debate público también tenemos que ser sinceros y decir, acá hemos tenido procesos en los que había quienes pensaban que un poco de inflación no hace mal. Había también empresarios que con la inflación tenían pingües ganancias porque no había precio. Hagámonos cargo de que el orden fiscal, el combate a la inflación, no son incompatibles con pensar un país productivo, con pensar un país que genere empleo.
2: Concordia.
1: Reclaman por obras inconclusas en la escuela Mañasco.
0: Desde la seccional local de Acmer afirmaron que hay aulas inhabilitadas desde marzo y no se terminaron los trabajos para poder usarlas.
1: La situación obliga a que los cursos roten para poder ocupar espacios que permitan seguir con las clases sin interrumpir el dictado de contenidos.
2: Deportes.
0: Este es un logro para todos los argentinos.
1: Lo dijo Juliette Ujaime, paranaense medalla de oro en dos categorías de stand-up paddle en los Odesur 2026.
0: Una de las preseas fue en la competencia Race, donde además se alzó con la plata Lucía Klemboski, también de la capital.
7: Pero nada, feliz. Este logro va para todos los argentinos, toda la gente que siempre nos bancó y nos apoya. Es un trabajo que viene de hace años. No es nada que es un día para el otro, son muchos sacrificios, mucho trabajo que nadie ve detrás de escena. Y nada, feliz con estos logros.
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0: 8:10 de la mañana, amigos y amigas. Acá estamos haciendo Cariseca por las tres radios de la UNER, Paraná, Concordia y Concepción del Uruguay, y una importante red de radios en toda la provincia de Entre Ríos. Ya te contamos datos del tiempo, ya te contamos cómo venimos. Hay buena música, el Juan Piscatini es el dueño del segmento y dirá de qué venimos, pero antes voy a saludar a Valentina Schiffelbein, que tiene toda la agenda cultural para el fin de semana preparada. Valen, ¿cómo estás? Buen día, ¿qué decís? ¿Cómo va?
1: Buen día, buenas mañanas. Espectacular el clima.
0: Sí, ¿no?
1: Muy lindo. Sí. Aparte, comenzamos la semana con temperaturas bajísimas. El lunes hacía frío, estoy recordando. Claro, el lunes hacía mucho frío.
0: ¿Es verdad?
1: A la mañana. Y después empezó a mejorar, empezó a mejorar.
0: Igual está raro porque baja por ahí la temperatura madrugada. Yo sí, la recancherí, sí. Le puse un cubrecamita nomás, así bien finito. Ay, ya después.
1: No.
0: Es como que baja un poco.
1: A la tardecita, sobre todo, ahí el cambio, sí. Ahí hay que tener cuidado.
0: Se pone agradable igual.
1: Sí, está bonito.
0: Está lindo. Bueno, en un ratito de agenda.
1: Sí, hay un montón de actividades. Te voy adelantando un poco. Santa Fe, Oro Verde, Concordia, Concepción del Uruguay y Paraná.
0: Bien.
1: Amplia, enorme.
0: Perfecto, genial.
1: Grande la agenda del día de hoy.
0: Ahora sí, Scati, dirás de qué venimos con esta música.
2: Retrocedemos en el tiempo casi 60 años, nos vamos al año 1970. Salía al mercado Paranoid, de Black Sabbath, considerado uno de los mejores álbumes de heavy metal de todos los tiempos. De la banda precursora, además, del género en el mundo. Con Ozzy Osbourne a la cabeza, con Tony Iommi en la guitarra. Esto que estamos escuchando es World Peace, que iba a ser originalmente el nombre del grupo, del disco. Finalmente se decantaron por Paranoid.

0: Un disco importante en múltiples, por múltiples motivos. Primero, porque es considerado como uno de los más influyentes del heavy metal de todos los tiempos. De hecho, citado por muchos artistas como una influencia importante para luego comenzar a hacer música. Considerado el número uno de los 100 mejores álbumes de metal de todos los tiempos, según la revista Rolling Stone.
1: ¿Número uno?
0: De los 100 mejores álbumes de metal. En la lista de los 500 mejores álbumes de todos los tiempos está en el puesto 130. Algunos consideran que no le hace honor a la relevancia que tiene para el género, pero bueno, está en el selecto lote de los 500 mejores álbumes de todos los tiempos. Y hay que decir además que marcó el punto cumbre de la carrera de Black Sabbath. Es un disco indispensable para aquellos que quieran meterse en la carrera de los artistas británicos. Este que fue como el disco que los lanzó definitivamente al estrellato. Una guitarra, un vocalista, un bajo y una batería, porque las buenas bandas tienen solamente eso, 4 integrantes.
1: Sí, ¿eh? Igual
0: puede haber un quinto oportunamente trabajando en lo que tiene que ver con algún teclado o algo, pero las buenas bandas tienen pocos integrantes, dicen algunos. Esto es una opinión personal, nada que ver. Puede pasar que tengan muchos y sean muy buenas también, pero lo cierto es que Black Sabbath con Ozzy, Tony Iommi, Geezer Butler y Bill Ward lanzó este disco con poco más de 40 minutos que se convertiría en un antes y un después en la carrera. Vamos a pasar a la tercera y última canción que hemos traído para compartir, Iron Man.

0: Man forma parte de Paranoid del año 1970. Se ha hablado mucho de la conexión de este tema con el personaje de Marvel. Que había sido creado en el año 1963. Claro. Oportunamente Juan Pablo sabe eso porque nosotros le regalamos un libro sobre los personajes de Marvel.
1: Está muy bueno, pero sobre todo es un libro como que cuenta toda la historia agrupado
0: ilustrado,
1: en décadas.
0: Está bueno. Pagando todavía. Lo estamos pagando.
1: En
0: 48 cuotas las sacamos.
1: Sí, son de esos libros que está buenísimo tener. Son incómodos porque son así, son unos libracos. Claro, no te lo puedes llevar
0: a la cama.
1: Son de esos que los lees sentado nomás. Sí. Porque los tenés que ir pasando
0: es
1: así.
0: Que nosotros cuando lo compramos pensamos en que lo leyeras con tu criatura, porque los nenes les encantan No tenés que dejarlo tocar.
1: Pero no es papaviar, es una cosa seria.
0: Se mira y no se toca.
1: No, está muy bueno, está muy bueno. Pero está bueno porque cuenta cómo se va dando la historia de los cómics los personajes, su inserción en la gente. Muy interesante.
0: Muchas cosas que aprendimos de la mano del amigo Alejo París, que también es muy fanático de Marvel. En su momento nos contaba, como vos y José, que van a ver las películas.
1: Claro. Pero le sigo diciendo a usted que son medios pelotas.
0: No dije eso. ¿Por qué
2: te conozco la cara.
1: No me bajo el precio. Te conozco la cara tuya de.
0: Pero yo dije muchas cosas que aprendimos con el amigo Alejo París. De hecho, cuando yo quise incursionar en el mundo Marvel, después no lo hice porque no me cautivó, digamos, pero. No me cautivó. Me dijo, arrancá por Iron Man. Arranqué por Iron Man y la verdad no me llamó la atención. Pero por eso, pero entiendo que tiene mucha gente que le gusta y son muy fanáticos y está muy bien, digamos. No

0: No lo critico. Estoy diciendo que vos, José, y el amigo Alejo son fanáticos de Marvel.
1: ¿Tenés que defender tanto algo? No sé. Es porque no se entendió.
0: No, pero yo, no...
1: yo solo eso voy a decir. Si tenés que dar toda esta vuelta para decir porque... que no le dijiste que son pues dos
2: vos,
1: adultos.
2: Vos que sos medio, vos, José, que sos medio estúpido.
1: Claro, sí.
0: Que hace nunca eso. Dije eso. Vos lo llevaste para ese lado.
3: Dale, seguí nomás.
0: Iron Man... Otro de los grandes clásicos de la carrera de Black Sabbath. Este disco que sería un antes y un después. Black Sabbath, por lo demás, una de las bandas más importantes, si no la más importante en términos de lo que significa el heavy metal, la banda que creó el heavy metal, a partir del sonido creado por la guitarra, cuando Tony Iommi perdió dos falanges en una fábrica.
2: Ah, mejor lo contaste.
0: Claro. Sí. Entonces creó un aplique para su dedo y poder tocar la guitarra, y el ruido de ese metal fue el que permitió que se creara algo nuevo.
2: Claro, por ahí cuando tocan con eso de metal, ¿es para emular eso?
0: Claro.
2: Ah, mira vos.
0: Claro.
2: Cuando el guitarrista se pone
0: de dos dedos de la mano derecha. Él casi deja la música, pero hizo unos dedales que sustituyeron eso que él había perdido. Y con las cuerdas y eso generó un sonido que era completamente novedoso y que los permitió incursionar en lo que a la postre sería el heavy metal. Damos vuelta a la página. Ajá. Bueno, venimos rockeros, ¿eh?

Nos vamos al año 1987. Kiss lanzaba al mercado el disco Crazy Nights, que significaba su 14º álbum de estudio. Esto es Hello High Water. Es el 5º corte del lado A de una producción que total tiene 11 canciones, que dura poco más de 40 minutos y que tiene algunos grandes clásicos de la carrera de los Kiss. De nuevo, no se necesita más que 4: Paul Stanley, Gene Simmons, Eric Carr y Bruce Kulick al frente de la banda en este que sería el 14º álbum de estudio de unos Kiss ya consagrados, que seguían mostrándose más vigentes que nunca.

0: más allá de que fue un disco que tuvo algunos de los grandes clásicos de la carrera de Kiss, no fue bien recibido por la crítica, especialmente la crítica especializada, tuvo reseñas bastante negativas. Alguien escribió por ahí, justo cuando pensabas que Kiss no podía estar más alejado de sus toscas raíces, la banda se hunde aún más con este festival pop de Crazy Nights. Claro, los rockeros le envidiaban a Kiss haber traicionado sus bases.
1: Ah, no le gustó esto.
0: El cambio de tónica, el estilo más pop rock que le da a su música Kiss en los 80, es lo que algunos creen, es lo que de alguna manera va a contramano de lo que ellos habían propuesto en sus inicios.
2: Son muy ortodoxos los rockeros.
0: Y son,
2: sí, cuando vos te vas a ir, escuela es como, te corriste una línea... Sí,
1: de fanático. Bueno, sí, lo que pasa a veces con, a propósito que hablamos de algunas películas, de algunas adaptaciones, que fracasan en las taquillas, que fracasan como series, porque el fanático no entiende que no se respetó la esencia de lo que dice el libro.
2: Sí,
1: y cuando el fanático te condena, aparte te mata.
2: Porque
1: o una serie que puede estar buena, le ponen uno de calificación, entonces caen en las calificaciones y empiezan a caer en las audiencias.
2: En el del fanatismo al odio hay un pasito muy pequeño.
1: Ah, ¿cómo puede ser que pusieron a... Sí. El Goddor, que no saber quién es, con pelo largo y va con pelo corto. Estos inútiles.
0: Bueno, hay gente que son,
1: son
0: fanáticos, digamos. Sí. Vamos a pasar al segundo tema, Reason to Live, uno de los más criticados por la crítica especializada, justamente.
1: Ah, pues re pop.
0: Y porque es una balada.
2: Es un lento, claro.
0: Es una power ballad.
1: No, estos son los tipos que pisan pollito en el escenario.
2: Claro.
1: Para yo debo decir que es un temazo.
2: Es un temazo.
0: Reason to Live es una gran canción. De hecho, Paul Stanley acá se destaca justamente por la calidad, digamos, a la hora de cantar. Pero para un fanático de Kiss, que estaba acostumbrado a verlos pintados y con cara de malo arriba del escenario, que te canten Tengo una razón para vivir y una canción medio romanticona, no les caía muy bien, ¿viste?
2: Ellos usan tacones y están pintados, chicos. No, o sea, ya hay algo romanticón en su esencia.
0: Sí, pero al principio no se ve.
2: Muy drag ellos, chicos. ¿Qué pretendían?
1: Sí. No, y nos visto
2: las,
1: y nos visto las listas de exigencia cuando van a los países. No, es un quilombo.
2: Son conseguir... las divas, chicos.
1: Sí, son
2: obvio que iban a hacer algo pop en algún momento. Sí, bueno, sí. Maravilloso igual, ¿eh?
1: Este es el que más se lo he dicho.
0: Reason to Live, uno de los grandes clásicos de la carrera de Kiss, forma parte de Crazy Nights, que ha sido parte de estos vinilos, que es el disco con el que cerramos. Esta producción llegaría al número 4 en Reino Unido, al número 18 en Estados Unidos. Y sería uno de los discos más recordados de aquel año 1987. Vamos a ir cerrando entonces de esta manera los vinilos con Paul Stanley y compañía haciendo Reason to Live.
1: Y vamos a aprovechar a actualizar los datos del tiempo en la provincia de Entre Ríos con esta buena música de fondo. Empieza a subir la temperatura de a poco, tranqui. 11 grados 9 décimas. Ojo que va a subir hasta los 24, va a estar muy agradable el día de hoy, pero hay alguna chance de lluvias baja de entre el 0 y el 10%. Muy baja, pero bueno, alguna posibilidad al fin. 84% de humedad y decíamos que va a ser calorcito porque la máxima se estima 24 grados. Mayormente nublado el día en Concordia. Dirán concordianos cómo venimos ahí en materia climática. 11.5 decía la temperatura allí en la capital de Citrus, 88% de humedad, 26 grados de máxima y también alguna posibilidad muy baja del 0 al 10% de lluvias hacia la tarde. Ninguna chance de lluvias en Concepción del Uruguay, que dicen, no, no puede ser. A esta hora están actualizando, claro, no está actualizado debidamente. 11 grados 9 décimas de temperatura actual en Concepción del Uruguay, parcialmente nublado, 88% de la humedad y una máxima de 26 grados. presenta la última canción, Escati.
0: Nos queda un tema más para compartir de Kiss, Crazy Nights, el que le da nombre al disco. ¿Quieren que les cuente las exigencias de Kiss para tocar, ya que hablábamos un poco de eso?
1: Sí, sí, me encanta eso.
0: Pasta fresca, verduras al vapor, quesos variados. ¿Qué es el queso cottage? Es tan cheto que nunca lo probé, digamos. Nunca no sé, pude comprar, nunca pasé el por salir.
1: ¿Cómo se llama? ¿Queso?
0: Cottage.
1: C-O-T-T-A,
0: ajá.
1: Es un queso fresco de sabor suave, textura ligera, con grumos y alto contenido de proteínas que no se prensa ni se madura.
0: Ahí donde yo compro el queso, ese no está.
1: Claro, marcas disponibles, dice acá.
0: Yo lo compro uno que te lo vende barato y no.
2: La esperanza no está.
0: No, ese no está.
1: Opa. Claro. Está 16.500 los 300, el frasquito de 300 gramos.
2: ¿Cuánto?
0: 16.500 los 100 gramos.
1: No, en el frasquito de 340 gramos.
0: No, chico, no.
2: Un frasquito.
1: Un frasquito de 300 gramos.
0: Lo que yo compro por una horma, me salió 18 el otro día. Claro. Dale.
1: No, pero ni hablar, una horma de 4 kilos.
0: ¿Por eso? Nah. Tortas de chocolate, frutos secos, papas fritas, Pringles. Bueno, ponen ahí, estamos, somos todos, aquí somos todos ahí.
1: Ajá.
0: Mantequilla de maní.
1: Ah, está bien.
0: Está bien.
1: Sí, ponele.
0: La puede haber hecho mi criatura hasta porque me vive pidiendo Pringles y mantequilla de maní.
2: Claro, sí, es como me empate.
0: No pide nomás de que compren. Agua Perrier, jugos naturales, leche descremada, bebidas energizantes, gaseosa y Gatorade. Todo tiene que estar debidamente etiquetado en función de las alergias específicas de cada integrante.
1: Ponen alergias para decir porque son de los gustitos.
0: ¿Eh?
1: O gustos.
0: Claro. Porque hay algunos que supuestamente son alérgicos a los lácteos, otros a las nueces, otros a los mariscos. ¿Eh? Bueno, ahí está. Los pedidos específicos de Kiss. Dice que llegaron a pedir en una presentación en Brasil 200 toallas.
1: ¿Por qué?
0: A disposición. Y porque sos Kiss, viejo, vos pedís lo que vos quieras.
1: ¿Y pero por qué querés 200?
0: ¿Cuántas toallas? 200 quiero.
1: Pero ponele.
0: No, pero no tenemos de poner todas las toallas en la disposición.
1: Ponele que si vos sos rico y millonario decís, yo quiero dos toallas por día.
0: No, 200 toallas, porque sos Kiss.
1: O sea, vos vas.
0: Subí a ese barco.
1: Claro, vos vas y te lavas una mano, te secás con una toalla. Te lavas la otra, te secás con una toalla.
0: Si nos llaman a nosotros para ir a un hotel, nosotros.
1: Pedimos. Con uno compartimos toda la toalla. Ponerla a secar, nada
0: porque
1: más.
0: Que me den la clave de Wi-Fi, está muy bien. ¿Eh?
1: Claro.
0: Bueno, muy bien, de esta manera cerramos estos vinilos de hoy con Kiss Crazy Nights.
1: No cerramos, y todavía nos resta las vías de comunicación, después se pasa. Decir que podés comunicarte al 343-5050-770. 343-5050-770. Mensaje para el Facu y para el programa. Ayer partió hacia Rosario Nelson Salinas, atleta que representa a Argentina en tiro con arco. Representa al club Tiro con Arco Paraná y compite el próximo martes. Muy bien, bien, bien, buenísimo. Bueno. Ojalá que le vaya recontra bien, se vea recontra esforzado como todo tipo de atleta. Qué disciplina que te juro que me encantaría hacer es tiro con arco. Me re gustaría hacer tiro con arco.
0: Uh-huh.
1: ¿En serio? La apuesta de verdad. Bueno, la mejor al
0: Nelson.
1: Representante de Paraná.
0: Sí, claro.
1: No, podría decir al joven, pero bueno, supe que nos, me di cuenta que no sabía decir al joven.
2: No, claro.
0: Nelson Salinas.
1: Bien. 343-5050-770, escribí Cari Seca, Seca con C, y ahí aparecen nuestras redes y nuestra página. Podés hablar ahora como corresponde, Cate.
0: Nelson Salinas, que se preparó en el predio de tiro con arco ubicado en la zona del ingreso Oro Verde, por calle Sani.
2: Ah, claro.
1: Hay, sí, un club, se
0: hay un club de tiro con arco. De hecho, el Día del Niño abren para que los nenes vayan y.
1: Pero de Paraná, porque es Cerro Verde, dicen que es Paraná.
0: Porque entrena ahí.
2: El lugar ahí.
1: Claro. Ah, entrena ahí.
0: Claro, entrena en el predio de Cerro Verde. ¿Eh?
1: Iba a decir, bueno, estaba pensando que tienes un lugar preparado y sí.
0: Claro, no, no.
1: Imagínate, sí. Va al campito a tirar la flecha. Doña, no, me devuelve la flecha.
0: Sí, claro, no. Aparte, viste que son arcos profesionales, digamos, no es algo.
1: No, no, probablemente es un arma.
0: Bueno, muy bien. Cerramos entonces con Kiss Crazy Nights, año 1987. Casi 40 años atrás volvimos en el tiempo para escuchar algo de ellos y de esta manera irnos a la pausa. Quédense, hay mucho más Cari Seca por delante.

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0: Bien, Valentina, vamos a empezar a contar entonces las actividades para este fin de semana.
1: Claro, porque varias de estas actividades están relacionadas con la primavera, con la llegada de esta temporada, festejos por el estudiante. Ya te voy anticipando, muy juvenil y muy musical la agenda del día de hoy. Comenzamos en la capital entrerriana. Mañana Gildas Bailanda y un cumbión bomba especial primavera. Y tenemos una invitación especial. Escuchamos.
2: Hola, mis queridos amigos de Cara y Seca. Mi nombre es Dayana de la Rivera, la presentadora oficial de Gildas Bailanta. Y les quiero invitar este sábado 19 de septiembre en Tierra Bomba con Gildas Bailanta. Vamos a estar presentando nuestro show de canciones, de cumbiones, del recuerdo de las canciones más hermosas de nuestra querida, de nuestra amada Gilda. Así que les esperamos hasta las 22:30, es sin cargo. 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
0: Toda la onda.
1: Toda la onda. Ella es la gran Eva Cabrera, interpretando a la presentadora de las Gildas Bailanta, quienes van a estar tocando este fin de semana en Tierra Bomba. Atención, ingreso sin cargo hasta las 10:30 de la noche. ¡Planazo!
0: Sí.
1: 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Ingreso sin cargo hasta las 10:30. Suave, suavecito. Cambiamos de género, nos vamos hacia lo más urbano porque este fin de semana se estará realizando el Festival de Arte Joven en la capital entrerriana, este sábado 19 y domingo 20 de septiembre en la Sala Mayo, en el Puerto Nuevo. Actividad libre y gratuita.
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1: Podés... Escuchamos al Auge.
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0: llegar. Tiene una onda muy parecida a Elegante.
1: Sí, en el tono de la voz tal vez.
0: En el tono de la voz.
1: Claro.
0: Eso que sí, eso. Timbre, la voz tal vez, sí.
1: Bien, estarán participando de este Festival de Arte Joven DJ Rodrigo Biagini. Esto es mañana a partir de las 5 de la tarde. DJ Pato Calcina.
0: El Pato Calcina, sí, el DJ, sí.
1: Claro.
0: El Pato Calcina es buen DJ, sí.
1: Y el 20 de septiembre, Auge, a quien estamos escuchando de fondo.
0: ¿Cursó una materia con vos, no?
1: ¿Cómo? Pues,
3: Matarrata.
1: Ah, amigo del programa.
0: Sí.
1: Perfecto.
0: Yeah. El licenciado, sí. Se subió, creo que hizo la tesis con Gustavo Deisigacker.
4: Licenciado en comunicación social, hizo la tesis con nuestro compañero y amigo y por años colmista de deportes, Gustavo Deisigacker.
1: DJ Rap. También baile en vivo con Tribality Studio este 20 de septiembre y banda Hijos del Culo.
3: 24 líneas religiosamente.
0: Gran nombre.
1: Todo esto en Sala Mayo, Puerto Nuevo, con entrada
0: libre. Imagino toda la gráfica de Hijos del Culo.
1: Es bastante sutil igual, ¿eh?
0: No, re sutil. Re. No, si, una sutileza. Ahora, ¿cómo es el diseñador gráfico? Que tenés que ir al carajo para hacer el diseño si llamas hijo del culo.
1: Bien. Está bueno porque no le puedes pedir mucho a la IA. Porque la IA es bastante correcta en ese sentido.
0: No.
1: Hay que ir sí o sí a los diseñadores gráficos, al arte real, para ilustrar.
0: La IA te va a poner muchos peros.
1: No. Bien, entonces el Festival de Arte Joven es una de las propuestas para este fin de semana, con presentaciones artísticas desde las 5 de la tarde. Todo esto en Sala Mayo, en el Puerto Nuevo de la capital entrerriana. Y actividad libre y gratuita para disfrutar de todo el arte de la ciudad y empezar a vibrar la primavera, el Día del Estudiante y todo lo que se celebra este fin de semana en esta fecha tan bonita. Nos vamos hacia Concordia, volvemos a cambiar de género. Peña Folclórica Reencuentro en el Patio, quinta edición. Vuelve este clásico folclórico a Pueblo Viejo. Y en esta quinta edición de Reencuentro en el Patio, con el grupo Las Tres Cosas en vivo y músicos invitados para compartir una noche de peña, de canciones de amigos y lo mejor del folclore.
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0: ¡Ey!
1: La cita es esta noche a partir de las 10 de la noche, Peña Folclórica Reencuentro en el Patio, quinta edición, en Pueblo Viejo, allí en la ciudad de Concordia, para vivir una noche a puro folclore.
0: Para bailar, ¿estás
1: hablando? Sí.

0: Entonces, en Concordia la cita es esta noche en Pueblo Viejo. Uf, solo eso voy a decir.
1: No, cuéntenlo si nos reímos todos.
0: El Poco tiene una gana de tomar Dama Juana, dijo.
1: Opa, así, pero pico. Claro que sí. Es un poco peligroso el tomar Dama Juana en el pico, porque las posibilidades de que el líquido se vierta sobre un lugar distinto, el de la boca, es muy grande, así que te chorries todo, básicamente. ¿Eh? Nunca tomaría Dama Juana en el pico. ¿Qué te pasa?
0: Es que ese es el problema del vino dulce, pero es un juguito. No es juguito. No es
1: pasa,
0: juguito.
1: Chico, en serio, está necesitando. Tiene una buena salida. ¿A vos te gusta el vino dulce?
0: A mí me gusta el vino dulce.
1: Vino dulce.
0: El patero. Un buen paterito. No la contaba.
1: Y más si lo toman Dama Juana.
0: Pero por eso te digo, porque parece un juguito. Y decís, mira qué rico, qué dulce, qué lindo esto.
1: Saca la sed, decís vos.
0: No, peligroso.
1: No, claro.
0: Concepción del Uruguay. Juan Rosasco,

0: Bueno, esto es un adelanto. Para el 11 de octubre, para que vayan sabiendo del gran artista que se va a estar presentando en la ciudad.
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0: En La Gotera, el centro cultural allí en la ciudad de Concepción del Uruguay, Roca Mora, 582. Ya podés ir consiguiendo tus anticipadas al 3447. 449-762 y empezá a vibrar y empezá a prepararte para recibir a Juan Rosasco en su acústico el próximo domingo 11 de octubre.
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0: Volvemos más cerquita de la capital entrerriana. Atención, Oro Verde. Fiesta de la primavera, 21 de septiembre a partir de las 3 de la tarde. Mucho color, mucha música y mucha diversión para recibir esta primavera en el Paseo de las Diagonales, Los Fresnos, Las Palmas, Los Cardenales y Los Naranjos.
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0: Y tendrá el gran cierre de Pont a Bailar.

0: La ciudad recibe la estación más linda del año, la más colorida. Y además estarán presentando la orquesta Jorge Méndez, el taller de folclore de la UNER, el taller Almas Danzantes, Oro Verde Tropical. Además habrá juegos y talleres para disfrutar allí en el Paseo de las Diagonales, actividad libre y gratuita desde las 3 de la tarde. Además, servicio de cantina y el cierre de Ponta a Bailar para disfrutar una jornada de música y color allí en la ciudad de Oro Verde.
1: ¿Qué onda esto? Sí.

0: el calorcito.
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0: Recibir la primavera, festejar el Día del Estudiante, tantas cosas suceden ese 21 de septiembre. Y la cita es allí en el Paseo de las Diagonales, en la ciudad de Oro Verde. Propuesta sí. Es en la ciudad de Santa Fe. Se están viviendo los Juegos Suramericanos.
2: Sí, claro, venimos charlando muchísimo. De esto.
0: Pero además del deporte, está el Fan Fest.
2: Ah, mira.
0: Que es el espacio en donde se celebra la cultura, el punto de encuentro, que es en el Parque Sur de la ciudad de Santa Fe. Uh-huh. Y la verdad que la grilla de artistas que vienen tocando y que van a estar tocando los próximos días es muy interesante. Por ejemplo, el miércoles tocaron nada más y nada menos que Los Tipitos.
2: ¿Cómo?
0: Por eso digo, artistas nacionales tocando gratuitamente en este FanFest, que la verdad se llena, es multitudinaria la convocatoria, no solamente por los artistas, sino también por el encuentro, por la posibilidad de, por ejemplo, poder conseguir el merch oficial, poder ¿qué? Tomar el merch. El merchandising.
2: Ah.
0: Las gorras, las camperas, los peluches. Pero la verdad que lo que se está viviendo en la ciudad de Santa Fe no solamente es a nivel deportivo, sino se está vibrando los juegos.
2: Sí, sí, sí, sí.
0: Y aparte está este Fan Fest donde hay artistas gratuitos todos los días. Lo único que sí hay que realizar previamente, como es un espacio cerrado, es conseguir un QR. Pues cada persona puede conseguir hasta 6 QRs gratuitos. Solamente se descargan, pero entiendo que es para tener alguna especie de control, porque tiene una capacidad limitada, porque como digo, es un espacio cerrado, enorme, pero es un espacio cerrado. Y por ejemplo...
2: Sí, y aparte gratis.
0: Aparte gratis.
2: Sí,
0: por
2: gratis
0: ejemplo,
2: también, claro.
0: Hoy a las 6 de la tarde, Cazadores Recolectores, a las 7, Lid Kila, y a las 8, a quien escuchamos, a Santiago Motorizado.
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0: Por ejemplo, mañana, a partir de las 20 horas, la fiesta Breche. Para bailar ahí. El domingo, por ejemplo, Coti Hernández. A partir de las 20 horas, el cinturón de Bonadeo. La verdad que muy interesante. Hay actividades hasta el próximo sábado, incluyendo. El próximo lunes van a Los Chinos. El martes 22, Mario Pereira. En general, los horarios son entre las 7 y las 8 de la noche. Por propia experiencia, quienes deseen ir desde acá de la ciudad de Paraná, ajá, háganlo con tiempo. Porque no solamente no es en el centro de la ciudad, sino que es en el Parque Sur. Sino que está bastante complicado el estacionamiento.
2: Ah, mira vos.
0: El llegar por la multitud de...
2: Nosotros fuimos con José Trovato a ver Divididos en la estación Belgrano.
0: Claro.
2: Que es exactamente lo contrario de lo que estás diciendo.
0: Es muy sencillo.
2: Porque llegás y bajás.
0: Sí.
2: O sea, llegás. Es en la... Sí. Puerta de Santa Fe.
0: Sí.
2: O sea, ni siquiera entras a Santa Fe. En la puertita de Santa Fe y tiene un estacionamiento gigante.
0: Sí.
2: Fácil de ingreso, fácil de egreso, fácil de estacionar. Pero acá no es el caso, está buena la aclaración.
0: No, porque aparte es multitudinario.
2: Es lejos, es, ajá, multitudinario. Así
0: y no
2: que...
0: es tan sencillo el estacionar. Así que si el espectáculo empieza a las 7, aparte son muy puntuales. Si el espectáculo que vos querés ver empieza a las 7 y andate a las 5 por lo menos de acá, llegamos un ratito antes, estacionás. Y disfrutás del Fan Fest en estos Juegos Suramericanos Santa Fe 2026. Y no quería dejar de comentar esta opción que entiendo que no muchos conocen y que forma parte también de esto que está viviendo la provincia vecina y que también nos incumbe a nosotros, que es el deporte y la cultura. Se pasó una nueva agenda cultural, un montón de cosas te conté para disfrutar este fin de semana, para adelantarnos algunas fechas en adelante y empezar a programar el fin de semana de la primavera, perfecto, del estudiante, mucha música y mucha cultura en la agenda del día de hoy.
2: Muy bien, tenemos pausa muy breve, tenemos deporte, el Juanpi todavía tiene algo, gracias Valentina, vamos.

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0: Hablamos de fútbol, Facu, Patronato, copas internacionales, todo eso en 3 minutos y medio.
1: Bueno, vamos a arrancar con lo que pasó, que son las copas internacionales, y hay buenas noticias para esta parte de Sudamérica, porque Argentina tiene un representante en Libertadores con vida. Hablamos del Pincha, que venció 1-0 a Corinthians en Brasil con un global de 2-1. Gran partido.
0: Partidazo del
1: y
0: Pincha.
1: Y no solamente eso, 97 minutos. Penal para Corinthians, y cuando todo parecía que iba a la tanda de penales...
0: ¿Escuchaste bien lo que dijo el Facu?
1: Apareció...
0: Pará, ¿escuchaste lo que dijo el Facu? 97 minutos, o sea, los tipos tuvieron 180 minutos y a los 97... También hubo un error bastante infantil del defensor.
1: De Leandro González Pérez, sí, del ex jugador de River.
0: Bastante elemental, con la manito en el costado, hermano.
1: Y es básico, y me parece que es un poco de reflejo de no querer que pase la pelota, poner la mano con 72 cámaras. Bueno,
0: qué tarado.
1: Algunos le atribuyen a que Isabel apareció y le dio una mano, algo místico para que... Memphis Depay, jugador de Holanda, jugador que tiene 3 mundiales encima, que podría estar tranquilamente jugando los primeros equipos de Europa, está jugando en Corinthians. Bueno, mandó ese penal a las nubes, estudiante lo festejó.
0: Yo lo grité, te juro, nada que ver, yo estaba viendo el partido y me encantó, lo grité como si...
1: Y yo tengo algo que me aprecio a Estudiantes. Quizás un poco por la historia.
0: Es un equipo copero.
1: Un equipo copero es un equipo que de Bilardo, es un equipo que tiene campeones del mundo, estuvo Sabela. ¿Quién no quiere a Bilardo y a Sabela? Son, si bien son de escuelas diferentes, pero ¿quién no quiere a esos dos personajes?
0: Totalmente.
1: Con lo que han hecho por la selección argentina. Bueno, la primera semifinal es Flamengo frente a Estudiantes, el Pincha nuevamente frente a Flamengo. ¿Quién fue? ¿Quién lo eliminó la edición pasada por tanda de penales? Bueno, se van a ver las caras en busca de un pase a la final, mientras que la otra semifinal, Palmeiras contra Fluminense. Gracias a Estudiantes, no tenemos una semifinal íntegramente de equipos brasileños. Lo que no nos vamos a salvar es que un equipo de Brasil va a estar jugando la final de esta Copa Libertadores.
0: O sea, si no Depay, ni más ni menos, no mandaba la
1: pelota a las nubes,
0: a la estratosfera, había 4 equipos. El dominio de Brasil en...
1: Totalmente.
0: Pensá que en otra época Argentina también tenía dominios, ahora ya estamos lejos de eso.
1: Estamos lejos, metemos uno de suerte, merecido, pero de suerte.
0: Sí, está ahí.
1: Por la Copa Sudamericana está la misma tónica, solamente que aparece Montevideo City Torque dando el golpe sobre la mesa, venciendo a Cienciano de Perú con un global de 3-2, y este equipo uruguayo va a estar enfrentándose a Atlético Mineiro, mientras la otra semifinal, lo que la mitad más uno de Argentina espera, Boca frente a Vasco da Gama en busca de un nuevo paso a una final internacional. Cambiemos de ámbito, seguimos hablando de fútbol y nos vamos a la Primera Nacional, porque el lunes a las 19 horas va a estar jugando Patronato frente a Nueva Chicago, y hay una novedad extrafutbolística. Hablamos de Rodolfo Bloch, presidente de Nueva Chicago, que presentó su renuncia. Estamos hablando de un Nueva Chicago que está muy complicado.
0: Buenísimo para Patronato.
1: Muy complicado, a eso quiero ir, muy complicado con su permanencia. Está por ahora salvándose, pero si Patronato le logra ganar el partido el lunes a las 19 horas, con transmisión de aquí de Radio UNR Paraná, estamos hablando de que lo mete de lleno en una pelea histórica. ¿Quién es el otro equipo que está metido, que hoy está en descenso? Es Chacarita, Juan Pablo, que va a estar jugando el domingo. Eso es una buena noticia para Patronato, porque va a tener un resultado previo puesto. Pero la noticia es que Chacarita, que va a estar jugando frente a Quilmes de local, lo hará a puertas cerradas por los incidentes que tuvieron en el clásico frente a Atlanta, que fue derrota para Chacarita. Bueno, a Previde lo sancionó con 2 partidos. Y esto es novedad también, porque el próximo partido de Chacarita de local es frente a Patronato, así que también será a puerta cerrada. La pregunta, Juan Pablo, que yo hacía es, ¿es beneficioso o es perjudicial para Chacarita jugar sin su público? Para los jugadores, no tener los insultos, no tener el griterío, no tener el murmullo y la presión de la hinchada, ¿es un beneficio o es algo perjudicial? Es verdad que económicamente es un perjuicio para el conjunto de...
0: Ahora, pero si no tenés hinchada, es casi como jugar en un terreno neutral.
1: Por eso te digo, no tenés presión, no está lo negativo influyendo. Bueno,
0: pero tampoco está lo positivo.
1: Tampoco está lo positivo.
0: Tampoco influye en el adversario, ni el árbitro no se siente presionado, el equipo rival no se siente presionado.
1: Bueno, yendo paso a paso, Patronato este lunes frente a Nueva Chicago de local, mientras que Chacarita el domingo frente a Quilmes de local. En casa.
0: Ah, el lunes local, Patronato.
1: Perdón, de visitante.
0: Me parecía.
1: Lunes de visitante, porque eso es lo que te... Nueva Chicago de local, con ya sin presidente, Chacarita de local, con público a puertas cerradas.
0: Bien, estamos casi yéndonos. De ahí no puede hacer ningún aporte.
1: Buen fin de semana, nos vemos el lunes. Nos reencontramos el lunes, ya lo mando,
0: Juanpi. Muchas gracias, porque lo vi el Juanpi que tenía algo cortito para decir, pero lo vi en una actitud que está complicado para decir algo. Bien, casi yendo, nos decía las 9 de la mañana exactamente. Sí, Juanpi, dale, nos vamos.
2: Un minuto para decir que creció el desempleo a nivel país, llegó al 7,9% en toda la República Argentina. También se registraron subas en Paraná y en Concordia, que son los dos conglomerados urbanos que mide el INDEC. Los datos van a contramano nuevamente del discurso oficial, de lo que se pregona desde Casa Rosada, que es una baja del desempleo y un crecimiento del trabajo en nuestro país. Se muestra todo lo contrario. No solo sube el desempleo, sino que además alarmante creciente de la informalidad, algo que venimos marcando, que lleva más del 40%.
0: Bien, ahora sí nos vamos. Operación técnica puesta en el aire. Además de hacer de periodista deportivo, estuvo el Facu Leiva. Gracias, Juan Picatini.
2: No, hace de periodista deportivo. Es periodista deportivo y hace su columna de deportes en Carecer.
0: Claro, está bien. Gracias por la aclaración. Vale la aclaración. Porque aparte, en realidad debería haber dicho, aparte o además de trabajar de periodista deportivo, lo hace como operador.
2: Muy bien.
0: Ahí está. Como el técnico, pues te da ahí. ¿Vos venís a saludar o estás contando las cosas?
2: Salude. Sí, nos vamos.
0: Valentina Schifferlein.
3: Feliz día del estudiante para todos el lunes. Feliz día de la primavera.
0: Acá, nadie se está haciendo cargo. Ajá. Ah, el Facu, está bien.
3: Bueno, pero hay oyentes también,
2: ¿verdad?
0: Ah, sí,
2: claro. Para todos los estudiantes de la UNAR.
3: Bueno, claro, feliz día del estudiante y que tengan un buen fin de semana. Feliz primavera.
0: Estamos como todos los días,
2: sí,
0: el lunes.
2: Claro, lunes estamos al aire. 6:30 de la mañana.
0: La universidad no trabaja el lunes.
2: Pero 6:30 de la mañana vamos a estar al aire como siempre haciendo periodismo.
0: A nosotros no nos mueve nadie. Mira que nos va a frenar un día.
2: Chau.
0: Chau. Nos vamos. Abrazo. Buen fin de semana.

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17: Rápidamente los saludamos. Mariano, Santiago Dal Soto, Javier Bucci, Matías Vela, te estamos saludando. Equipo Bandera Verde, ¿cómo te va? Muy buenas noches.
18: Muy bien.
3: muy bien, ya un poquito enfocado, como bien lo decía, después de un buen fin de semana de Super San Miguel, ya enfocado en lo que viene.
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Hola, hola a todos. ¿Cómo les va? ¿Cómo andan? Bienvenidos y bienvenidas a GPS. Le damos continuidad periodística a la mañana. Estaremos en vivo aquí en GPS por las radios de Luner, haciéndoles compañía con información, con actualidad. Estaremos hasta las 11 de la mañana. 12 minutos pasaron de las 9. Tenemos una hermosa jornada en la ciudad de Paraná. Jornada bien preprimaveral, como venimos teniendo, ya transitando los últimos 3 días nada más, del invierno. Tenemos 11 grados, 9 décimas de temperatura. El cielo estará mayormente nublado, está mayormente nublado a esta hora. Y tenemos una humedad del 84% y viento del sudeste a 4 kilómetros por hora. La mínima para este viernes 18 de septiembre será de 11 grados, la máxima de 24, y el cielo continuará así, mayormente nublado durante todo el día. Luego les vamos a estar comentando cómo va a estar el fin de semana, pero atención que el domingo se espera una máxima de 28 grados. Día antes de que comience la primavera, estaremos con calorcito el domingo. Lindo para disfrutar de un poquito de deporte, de fútbol y comerse un rico asadito. Está para eso el domingo. ¡Fua! ¡Qué lindo! Si así empezamos el viernes con eso, con esas ideas, la tenemos que terminar así al fin de él. Le preguntamos a Facu. ¿Cómo está Facu? Facu Leiva, pulgar arriba como siempre en la operación técnica y musicalización, nos acompaña en la mañana de hoy, teniendo en cuenta de que, se está llevando adelante nuevamente un paro universitario, teniendo

0: Va a estar llevando adelante el 15 de octubre, esto ya fue confirmado y es parte de lo que publica APF en la mañana de hoy, así que vamos a estar con información en el transcurso de la mañana. Las tres federaciones que forman parte del Frente Sindical Universitario es que, adhirieron respectivamente y... Aparte de lo que estamos informando, ¿no?, ya en este último tiempo, son 23 días de protestas que se vienen realizando en distintos puntos del país. Así que vamos a estar con las repercusiones en la mañana de hoy. Vamos a tener información de lo que ha dejado la paritaria docente ayer. Se realizó un cuarto intermedio luego del ofrecimiento del gobierno provincial hacia los gremios docentes de un 3,5%. Los gremios, o al menos ACMER, dijo no, esto no nos alcanza, piden mejorar esta propuesta y están medio sobre el límite de la fecha, teniendo en cuenta que estamos ya en el último tramo, vamos a encarar el último tramo de septiembre. La próxima semana se resolverá o no la cuestión salarial de los docentes con el gobierno provincial. En un ratito repercusiones y hoy se sientan los gremios estatales a debatir con la provincia también la paritaria para los trabajadores, tanto la Asociación de Trabajadores del Estado, ATE, como así también UPCN. Veremos lo que se resuelve, si es que se genera así, en la Secretaría de Trabajo de la provincia. 9:15 a.m. La saludo a Lucrecia Clausich. ¿Cómo estás, Lucre? Muy buen día, buen viernes. ¿Cómo va?
1: Hola, Tiago, ¿cómo estás? Buen día para vos, para el equipo y para la audiencia. Bien, contenta. Contenta, primero, porque es viernes, y segundo, porque nos acompaña un día muy lindo.
0: La verdad que hermoso la jornada.
1: Si querés te cuento un poco la temperatura, 14 sí. grados, 9 décimas. El cielo parcialmente nublado según el servicio meteorológico, es así, hay algunas nubecitas, pero bueno, igual tenemos una jornada muy linda para el día de hoy. Las temperaturas van en ascenso, humedad 70%, presión 1012.4 hectopascales y hoy tenemos un viento noroeste a 8 kilómetros por hora. Ya habíamos anticipado ayer que la máxima del día de hoy será de 24 grados y la mínima de 11. Y después el fin de semana lo mismo, nos acompañan temperaturas elevadas. Mañana sábado una máxima de 26, una mínima de 7, tendremos el cielo mayormente nublado y el domingo una máxima de 28, una mínima de 16 y también nos van a acompañar algunas nubecitas. Pero bueno, va ascendiendo la temperatura y bueno, en lo personal nos gusta que siga así.
0: Estamos esperando que llegue la primavera.
1: Sí, totalmente.
0: Bueno, una noticia triste, sí. Pasa por un accidente de tránsito fatal que se produjo en la ruta 12 y lamentablemente hay dos personas que son oriundas de Entre Ríos que fallecieron. Esto ocurrió en la ruta nacional 12, decíamos, en la provincia de Corrientes, cerca de Villa Olivari, uh-huh. En una zona conocida como Yerbalito. Bueno, una tragedia lamentablemente ocurrió ayer a las 13:10. En horas del mediodía, a la altura del kilómetro 1225. Uh-huh. Un conductor evadió un control, evadió un control y luego invadió el carril contrario y chocó de frente contra otro auto. Lamentablemente fallecieron tres personas y entre las víctimas se encontraban dos entrerrianos. El choque involucró a un Chevrolet Meriva conducido por Rafael Domínguez, de 79 años, domiciliado en Verón de Astrada, y un Chevrolet Cruz en el que viajaban Diego Almada y Milagros Marioni, ambos oriundos de Entre Ríos. Según la información que brindaron desde la policía, Domínguez habría cruzado con el Meriva hacia el carril contrario y colisionó frontalmente contra el Cruz. Es lo que publicó Diario Época, que es el diario de allí, de la provincia de Corrientes. Impactante las imágenes de cómo quedaron los dos vehículos, porque sí. El choque fue frontal. Quedaron las partes delanteras de los dos vehículos totalmente dañadas. Y los tres ocupantes fallecieron lamentablemente en el acto y sus cuerpos quedaron atrapados dentro de los vehículos. Estuvo trabajando la policía, servicios sanitarios, los bomberos. Y es parte de las pericias que estuvieron realizando en el día de ayer.

0: Según lo que trasciende por parte de la policía es que Domínguez, antes del incidente, antes del accidente, había evadido un puesto de control vial. No había respetado la orden de la policía para detenerse, e inmediatamente uno entiende que comenzó a acelerar el vehículo y el impacto fue a alta velocidad. Ya vamos a estar ampliando la información. Veíamos imágenes en las redes sociales de publicaciones de las dos víctimas, Diego Almada, domiciliado en Cerrito, y Milagros Marioni, de 26 años, residente en Hernandarias. El conductor, de la localidad correntina, oriundo de una localidad correntina. Parte de lo que ha sucedido, ¿no? La muerte de Mariani, estudiante también de la licenciatura en enfermería, provocó la declaración de duelo institucional en la sede de Paraná, de la Facultad de Ciencias de la Vida y la Salud, de UADER. Y veremos también en las pericias por qué este hombre evadió el control policial. ¿Circulaba alcoholizado? ¿Manejaba bajo los efectos de alcohol? Hay algunas fuentes que fueron consultadas, que indicaron que el hombre habría tenido antecedentes vinculados con el consumo. Ese dato deberá, bueno, confirmarse con las pericias correspondientes. Lamentable lo que ocurrió en el día de ayer en la provincia de Corrientes. 9:20. ¿Qué más tenemos para anticipar, Lucre?
1: Bueno, hay muchas actividades que se van a realizar el fin de semana, así que...
0: ¿Se viene movidita la cosa?
1: Sí, se viene movidita, está bueno. Hay mucha actividad aquí en Paraná. Una tiene que ver con Arte Joven, que celebra la primavera y también celebra el Día del Estudiante, que recuerden que es el 21.
0: Van a estar en la conducción dos amigas nuestras.
1: Sí,
0: ahí,
1: claro.
0: Estará Malia Vero y Luchi Salazar conduciendo el evento.
1: Una genia las dos. Bueno, se van a encontrar Male y Luchi en Sala Mayo, aquí en la ciudad de Paraná,
0: conduciendo
1: este evento, que es una propuesta que reúne a 30 emprendedores, a bandas locales, a DJs, a también un grupo de danza, y también, como siempre, va a tener un patio gastronómico. En lo personal, yo me he pasado con mis amigos y me parece que es un lugar muy lindo, porque bueno, al lado tenés el río, hay un montón de gente, podés caminar, ver la costanera de la ciudad de Paraná, y encima, bueno, si querés te podés comprar algo en el patio gastronómico, y si no, pasear por ahí y escuchar a los DJs y demás.
0: Buena posibilidad. ¿Nos recordás, Lucre, el día el horario?
1: Bueno, esto va a ser el sábado 19 y el domingo 20. Son dos jornadas, así que está bueno, de 16 a 22 horas con entrada libre y gratuita. Así que a quien le interese ir a celebrar el día de la primavera, también el día del estudiante, puede ir al Festival Arte Joven, que van a estar nuestras amigas Malena Vero y Luciana Salazar, y bueno, van a tener bandas locales, DJ y también un patio gastronómico para compartir.
0: Bien, completito. Bueno, en breve hablamos de un informe que ha realizado el Área de Ciencias e Investigaciones Económicas de la UNER, que da cuenta de los riesgos y los desafíos socioeconómicos que pueden llegar a enfrentar los diferentes rubros de la provincia de Entre Ríos en torno a la llegada del fenómeno del Niño y las abundantes caídas de agua en corto periodo que se pueden llegar a originar, principalmente en la zona del campo, en la zona de la ganadería, en la zona de la agricultura. ¿Qué va a pasar con los caminos rurales, que en muchos casos no están en buen estado, si se llegan a inundar de agua? ¿Qué va a pasar con las crecientes del río Uruguay y del río Paraná, tal como se espera para los próximos meses? Bueno, lo hablamos justamente con la única estudiante de la carrera de Economías de la UNER, y nos contó del trabajo que realizaron, y en conjunto con docentes, por supuesto, y qué conclusiones han llegado y qué medidas puede tomar también el gobierno provincial para prevenir esta situación. Se necesitan recursos. Habrá que ver cuánto de eso se destina ahora para que no se llegue tarde también. Vamos a tener información del ámbito deportivo. Nos va a visitar, claro, Alan Barbosa.
1: Qué bueno.
0: Con la promesa de que va a estar acá, en el estudio.
1: Que venga.
0: De Radio UNER Paraná.
1: Sí, que no se haga loco.
0: Y vamos a tener información de la mano de un especialista que hablamos sobre el cateterismo. Hay un dato que llama la atención, que en nuestro país se produce una intervención quirúrgica cardiovascular por cateterismo cada menos de 2 minutos. imagínense la cantidad de problemas de corazón cardiovascular que se han incrementado en este último tiempo. ¿Por qué pasa esto según los especialistas? Y claro, por el estilo de vida que estamos llevando muchos.
1: Sí, claro.
0: Mala alimentación, en la vorágine diaria poder llevar adelante una vida con preocupaciones, con intensidad, uh-huh. con nerviosismo, con presión, ni que hablar si se le suman otros factores como son, por ejemplo, fumar cigarrillo.
1: También, que no, claro.
0: Que no suma para nada, todo lo contrario. Lo vamos a escuchar al doctor Alfredo Bravo.
1: Bueno.
0: Lo explica muy bien qué es lo que está sucediendo y cómo ha avanzado la tecnología para realizar esta operación tan sensible. ¿Qué más anticipamos, Lucre?
1: Bueno, y por último, vamos a hablar también de UNER y de EDUNER, porque está presentando un encuentro que se llama El Arte del Encuentro, y también es por el Día del Estudiante, claro. Es porque la editorial de la Universidad Nacional de Entre Ríos va a invitar a una jornada libre y gratuita en Plaza Alberdi el próximo jueves, uh-huh. donde va a haber una cata de yerba mate. Está bueno porque podés ir con compañeros y probar un poquito de cada mate y de cada yerba. Y ir ahí, bueno, viendo qué yerba te gusta más. Y por otro lado va a haber lecturas del libro que se llama El Arte de Cebar. Así que va a estar buenísimo porque va a ir acompañado de Andrea Venturini. Ella también es colega y
0: saludos.
1: Sí, claro, y está muy relacionada con lo que tiene que ver la de UNER. Ella es sommelier de yerba y también va a estar acompañada de Alexis Chausowski, quien es profesor de la universidad y también integrante de UNER. El próximo jueves 24 a las 15 horas en la Plaza Alberdi, esta jornada por el Día del Estudiante, donde, bueno, pueden ir a escuchar lecturas y tomar mates con sus compañeros.
0: Nos vamos a Gualeguaychú, activamos el GPS,
1: sí, claro.
0: Lo saludamos al colega Joaquín Ferroni,
1: bueno.
0: En Radio FM Estudio 97.5 nos pueden sintonizar. ¿Cómo está, Joaquín? Buen día, buen viernes.
2: Hola, Thiago, muy buenos días para todos. La verdad que está hermoso acá, 15 grados hay aquí en lo que es la ciudad de Gualeguaychú, un sol hermoso, sinceramente. Y bueno, te paso a comentar que ayer estuvimos con una ONG, Manos a la Obra, uh-huh. Que es de aquí de la ciudad de Gualeguaychú, y otras ONG, por el tema de que el mes de abril del año que viene vamos a hacer, vamos a organizar, que después te voy a, vamos a hacer una nota con Fabián y con otra gente, pero te voy adelantando y comentando que la idea es viajar al Chaco.
0: Bien.
2: Donde están los indígenas, los huichis, digamos, que hay gente ahí, ¿viste?
0: Ajá.
2: ¿Para qué? Para llevar todo lo que es mercadería. El año pasado se había realizado, hace dos años atrás, se había realizado y habían ido con el camión y el semi lleno de mercadería y después todo lo otro que era bicicleta y montones de electrodomésticos. Y bueno, se le va a llevar, vamos a hacer una colecta grande, que la gente colabora, y la idea es irnos, son, para que te dé una idea, serían 15 días que vamos a estar, pues son dos días de viaje de ida y dos días de vuelta, porque bueno, el camión tiene que ir tranqui, hay que ir tranquilo, aparte del recorrido, vos sabés que allá si llega a llover o algo no podés salir en lo que es un camión, capaz de estar dos o tres días en un lugar. Y bueno, la verdad que yo, por un lado, a ver, contento que me hayan llamado a mí, o sea, eso habla muy bien también de lo que estamos siempre realizando, en lo que es el tema de este recorrido, ¿no? Es re importante llevarle cosas a la gente que necesita, porque ahí no tienen ni siquiera agua, porque no tienen agua, directamente no hay pozos, no pueden sacar agua. ¿Qué hace la gente? La municipalidad les lleva, porque hay un municipio que me estuvieron explicando más o menos,
0: sí.
2: Y hay algunas oficinas, ¿no es cierto? Bueno, la verdad que el municipio colabora con algunas camionetas y eso para ir a llevarle a donde están esta gente, a donde nadie llega, y eso para juntar agua, como ser cuando llueve, juntan agua, toman esa agua. O de charcos, ¿viste? Bueno, montones de cosas que me comentaron y la experiencia está buena, ¿sí? Así que bueno, vamos a colaborar que con esa movida, porque para mí es un gusto y es muy lindo que me hayan convocado a nuestra ONG Somos el Mundo, que es un comedor comunitario. Uh-huh. La verdad, súper contento.
0: Muy bueno. ¿Tenemos algo más, Joaquín?
2: Tenemos algo más que te voy tirando. Para diciembre se vienen las elecciones de la cooperativa eléctrica.
0: Sí.
2: Recién estuve hablando con Pablo Burlot, que es una persona muy importante y que trabaja en la cooperativa, así que recién se acaba de ir de mi casa y estuvimos charlando.
0: Bien, buenísimo. Bueno, Joaquín, mantengamos contacto, si te parece. Te deseamos buen fin de semana.
2: Igualmente para todos, como le digo al Rafa también, bueno, para vos, toda la gente y la audiencia, que es maravillosa.
0: Retomamos el contacto el lunes, un abrazo.
2: Perfecto, otro para ustedes.
0: Joaquín Ferroni, sí, claro. En Radio FM Estudio 97.5. Si quieren comunicarse con nosotros, Lucre.
1: Al 3435-129299, 3435-129299, y si no, también por redes sociales nos encuentran como @GPS y un bajo información.
0: Rafael Romero está en la producción, Facundo Leiva en la operación técnica y musicalización, y Javier Bletter y Samuel Ledesma en el área comercial. Estaremos en vivo hasta las 11 por las radios de Lunar.
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0: Continuamos con más GPS, son las 9:39.
1: 14 grados, 9 décimas la temperatura actual.
0: Bueno, estábamos hablando justamente de la cocina, cómo sí. Está yendo con la cocina, con cocinar. ¿Cómo venís, Lucre, vos?
1: Re bien. Ahora que tengo un poco más de tiempo también, cocino un poquito más.
0: Mirá qué bueno. ¿Qué buena comida no puede faltar en la primavera con esta temporada? Yo estoy esta semana, Lucre.
1: Quiero escuchar a vos primero.
0: No es lo que prefiero, pero es como que lo único que me zafa. Full milanesa.
1: Sí, claro.
0: O sea, creo que no hubo un día esta semana que no he comido milanesa.
1: Y es fácil y rápido, sí.
0: Esa es la que te zafa.
1: Obvio, obvio.
0: Y lo que te zafa mucho en la temporada que se viene es la ensalada, Lucre.
1: Uh-huh, totalmente.
0: Es la que va.
1: Ensalada con milanesa. O sea, no te queda otra que con milanesa. Sí, sí, sí.
0: Pero no sé qué, si algo medio rápido, viste que empieza a hacer calor y quizás no.
1: También, no quieres prender la cocina o estar al lado de la cocina todo el tiempo, sí, sí. Sí.
0: ¿Pero cocinaste siempre o empezaste a cocinar cuando te independizaste?
1: Ahora que me independicé, cocino muchísimo más, pero. No, antes cocinaba mi mamá. Igual armaba alguna cosita, tampoco que no sabía nada.
0: Bueno, de eso.
1: Milanesa hablaba. Siempre.
0: Sí. Vuelta y vuelta.
1: Por eso.
0: Sí, igual, en la vuelta y vuelta el otro día salió bastante chancleta la mía. O
1: sea, puede pasar. Se a mí se me quemaba, sí.
0: Viste que si te olvidás y le pones la llama un poquito más intensa,
1: sí,
0: diste vuelta, empezaste a sentir el olorcito.
1: Totalmente.
0: Yo tengo el contacto de los voluntarios ahí a mano, por las dudas.
1: Tal cual. Tenés ahí todos los números.
0: Sí, por si pasa algo, viste. Uno nunca sabe.
1: Pero bueno, uno ahora viviendo solo también cocina más y le pone un poquito más de onda si tenés un poquito más de tiempo.
0: Sí, lo que aprendí a hacer.
1: ¿Qué hiciste?
0: De a poco,
1: a ver.
0: No sé si me sale rico, pero es la tarta.
1: Ah, qué bueno.
0: Que es saludable, una tarta que de zapallito.
1: ¿De qué?
0: De zapallito me gusta mucho.
1: ¿Sí? Sí. Mirá, Rafa dice que sí.
0: Rafa la ha probado, mi tarta de zapallito.
1: Qué bueno, Tiago. ¿Vos haces la tarta con doble tapa o con una? ¿Viste que?
0: Con doble tapa.
1: Ah, bien.
0: Todavía. Entiendo que es fácil. Uh-huh. Me gustaría hacerlas con una sola tarta. O sea, al descubierto vendría a ser.
1: Sí, sí, sí. Yo siempre conocí la tarta con las dos tapas, pero a medida que iba creciendo vi que mis amigas la hacían con una sola y digo, bueno, es otra de las formas que se utiliza y está bueno probar también.
0: Un poquito más saludable.
1: Y sí, sí, te queda otra tapa después si quieres hacer también.
0: ¿Y cuál preferís?
1: No, está buena sin tapa. Sí, sí.
0: No, pero te digo, porque
1: hay. Y nada, la de jamón y queso me gusta un montón.
0: Es la que
1: la clásica, sí, la me encanta.
0: La de pollo es rica también.
1: La de pollo muy buena,
0: no,
1: sí, sí, sí. Bueno, sin dudas.
0: Después seguimos este bloque.
1: Dale, re.
0: Gastronómico.
1: Sí, sí.
0: 9:41.
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0: Está en comunicación telefónica con nosotros Karina Domínguez de UPCN, teniendo en cuenta que este viernes va a ser el turno de los trabajadores estatales en la discusión paritaria con el gobierno provincial. ¿Cómo va, Karina? Buen día, buen viernes.
5: Buen día, ¿cómo están ustedes? Buen día para toda la audiencia.
0: Estamos distendiendo un poquito, Karina, en este viernes, hablando de un poco de comida.
5: Conviden, me parece que sí. Está muy bien todas las variantes, pero por ahí estaría bueno probar, ¿no?
0: Es cierto. Eso es lo más importante. ¿Qué es lo que mejor cocina Karina Domínguez?
5: Ay, no, me mataste. Básico, básico.
0: ¿Básico?
5: Básico, básico. Sí, alguna vez habré hecho tarta de algún tipo.
0: Bueno, Karina, hoy jornada importante, ¿no? Digo, teniendo en cuenta la fecha en la que estamos del mes, 18 de septiembre, entiendo que, bueno, UPCN llega a la reunión con una agenda que va más allá también de la recomposición salarial.
5: Sí, una agenda casi de fin de año, Tiago, que siempre nos pone en alerta por algunos temas que no son salariales para una cantidad importante de compañeros, y además incorporando ahora los concursos, situaciones que tienen que ver con el área de salud, de CONAF, indudablemente la cantidad de o las diferencias, ¿no? La heterogeneidad de la administración pública siempre hace que miremos determinados sectores durante el año. Eso a veces complica un poquito la discusión, porque no es lo mismo la negociación y el impacto que tiene en algunos organismos que en otros, claramente. Pero de cualquier manera, siempre es bueno hablar de paritarias. Siempre es bueno tratar de generar las instancias de diálogo muy acotadas, ¿no? Porque sí, es como vos decís, la verdad que estamos en este momento en reunión de comisión directiva, yo salí para hablar con ustedes, pero analizando las alternativas y por supuesto con mucha preocupación.
0: ¿Cuáles son las expectativas con las que llegan para hoy en materia salarial? Primero podemos arrancar por ahí. ¿Y qué mecanismo también proponen para dar previsibilidad a los trabajadores hasta fin de año?
5: Primero, hasta fin de año creo que nos debemos quizá otra instancia paritaria, porque el último trimestre siempre es fundamental, pero además el tema salarial es complejo. Ya un poco marcó la cancha la paritaria de ayer de los docentes, y eso es lo que estamos viendo con mucha atención. Sin desconocer que también hay otros temas que están pendientes, y fundamentalmente también la incertidumbre de cientos de trabajadores que tienen contrato transitorio, que han cambiado esta figura de personal transitorio, y que indudablemente tenemos que estar atentos para ver cómo sigue la situación, con una gran planta de suplentes y algunas definiciones del gobierno, como el concurso, que hasta ahora han dado buenas señales, porque se hace un concurso específico de una vacante, no toca ninguna situación particular de los trabajadores, pero cómo seguimos de aquí en adelante. Así que son muchísimos temas que no se agotan en la paritaria, Tiago, que siguen, que es de todos los días. Lo que pasa es que a veces hay instancias donde son más formales o más institucionales, que están previstas por la ley y que la tenemos que, por supuesto, implementar. Pero el diálogo tiene que ser en forma permanente. De hecho, hay muchas respuestas que hemos dado a los trabajadores sentados en una mesa, más allá del ámbito en el cual se hagan las discusiones.
0: No. Imagino la preocupación, digo, uno se pone en el lado del trabajador que viene con un contrato transitorio hace años, digamos, esperando también un poco regularizar esa situación y mantener una cierta estabilidad. ¿Qué definición esperan obtener del gobierno sobre la continuidad?
5: Bueno, hay definiciones que son sumamente para nosotros necesarias, que no van a salir en la reunión de hoy, por supuesto, que son, hay que plantearla, hay que hacer números, hay que ver el desarrollo, ¿no? Pero
0: sí, no. Plan de, sí. Nos decías, Karina, justo se no, sí, justo se perdió la señal. ¿Nos decías?
5: Sí, que está ahí trascendido, digamos, de qué es lo que va a pasar con los contratos, que puede haber alguna chique de suplencia. A nosotros formalmente nadie nos ha dicho nada, y por eso hay que despejar esa duda, pero no se puede estar trabajando en esas condiciones. Hay que hacer un plan, no podemos estar en la urgencia viendo cómo se resuelve, y siempre de la mano de la política, en un año electoral, con una ley de transición que marca muchos condicionamientos, como es lógico y como se ha planteado en el primer año de esta gestión. Lo que sí, nosotros no estamos dispuestos a poner en duda la estabilidad que se logró a través de paritaria. Eso es muy importante transmitirlo, porque si nosotros partimos de la idea de que esos trabajadores con estabilidad están inseguros, que se va a generar un caos. Nosotros, como firmamos la paritaria, esos trabajadores tendrían que estar en planta. No había cargo y hubo un reconocimiento de estabilidad. No se discute. Además, hace 3 años que el gobierno lo sostiene. No se discute. Pero tiene que salir de un vocero del gobierno, de un funcionario. Esto es nuestro posicionamiento. Uh-huh. Y si es necesario, tendremos que dar la pelea por esto. Uh-huh. Primer punto, entonces, la estabilidad. Segundo, los transitorios, que son necesarios para la administración. Vamos a decir también todo, son necesarios para la administración y además no implican mayores gastos ni incorporación de personal. Entonces, al no incrementar el presupuesto y al ser necesarios estos trabajadores, es lógico que le den continuidad, pero también tiene que decirlo el gobierno con toda claridad. Bueno, son cosas que quizás no ponen en la balanza muchos trabajadores que están en la planta permanente y están esperando únicamente el porcentaje de incremento salarial, pero para nosotros la representación es de todos los trabajadores, no podemos olvidar de estos temas. Y además, también, por ejemplo, hoy estamos con un estado de alerta en el registro de la propiedad.
0: Sí, ¿qué está pasando en ese lugar, Karina?
5: Pero el registro de la propiedad se le venció el contrato en calle Gualeguaychú, en la oficina Paraná. Realmente el lugar es tremendo. Cables, cosas atadas con alambre, inseguridad total desde el punto de vista edilicio, malas condiciones. Hay un altillo donde trabajan unas 15 personas que están a 20 centímetros del techo, que son ladrillos de las viejas construcciones. Imagínense los días de calor, imagínense.
0: Tremendo. Se inunda. Todo lo contrario a las imágenes que se veían hace algunos días en un evento de tecnología de primer nivel, digamos. No para compararlo, pero...
5: Sí, claro. Bueno, nosotros, eso también habla de dignidad de los trabajadores. No pueden seguir en esas condiciones. Sabemos que es difícil alquilar a veces algún lugar que tenga los requerimientos, sabemos la situación económica, pero el costo no lo pueden pagar de ninguna manera los trabajadores. Puede haber una situación imprevista de riesgo que nosotros no vamos a permitir llegar a ese momento para después arrepentirnos. Así que lo que estamos pidiendo es en forma urgente el traslado de la oficina del registro de la propiedad a otro lugar físico. No se puede trabajar en esas condiciones. Además, mira, todo atado con alambre, si se quiere, ¿no? Porque los empleados del registro, que son personal calificado, que tiene una función muy específica, nada más ni nada menos que darle legalidad a los procesos de nuestras propiedades, de lo que le pasa a toda la familia, tienen un gran problema con los archivos en papel, no digitalizan, están con máquina de escribir trabajando. Bueno, hay que empezar a ver también estas soluciones. A veces hasta los perjudica la salud, porque ayer entramos en ese altillo que tiene el lugar, y el olor a humedad y al lugar inadecuado realmente para estar todos los días ahí. No se puede trabajar. Me decía la secretaria gremial ayer, hay muchos lugares que están en esas condiciones. Sí, es cierto, pero si estamos ante la renovación de un contrato, hagamos algo mejor, me parece.
0: Claro. O sea que hay en algunos espacios u organismos que todavía resta avanzar mucho en esto de la digitalización.
5: Sí, están muy atrasados. Y el otro día nosotros incluso dimos un ejemplo concreto en el área de deportes, que hacen subsidios para los clubes, le piden que se haga por GDE, por este sistema digital del gobierno. Ajá. Y no tienen para escanear, por ejemplo, que es básico para cualquier digitalización. Sí. Entonces, no se puede hacer eso, se traba el trámite y las consecuencias en este caso son de carácter social, muchas otras también. Hay lugares que hacen subsidios que están más aceitados, pero están muy cerca de casa de gobierno y claro, a veces las condiciones cambian, ¿no?
0: Y con las recategorizaciones y los concursos, ¿qué está pasando?
5: Las recategorizaciones están saliendo, nosotros lo vemos bien, en mucho menos tiempo de lo que se han hecho en años anteriores, o sea que el sistema funciona, sistema que generó PCN, porque el que llevó la idea de hacerlo con una dinámica informatizado, de seguimiento a través de sistemas o de bases de datos, y además que incorporar la capacitación, los únicos que tuvimos en esa discusión fue UPCN, se terminó el instructivo y después algunos se agarraron de ese instructivo hasta incluso para reclamar algo bastante inédito. Pero las recategorizaciones están en marcha, ya están en marcha la segunda etapa. Todavía nosotros hoy tenemos el salón lleno porque están capacitándose los trabajadores de distintas áreas del Estado, y esto va a continuar. Esto de la capacitación va a ser esto es un comienzo, pero va a ser una política firme hacia adelante, y mucho más con el convenio colectivo de trabajo. Así que las recategorizaciones marchan, no tanto como nosotros esperamos, siempre esperamos un poco más, pero va saliendo ya prácticamente toda. Nos queda COMNAF, que es grande también, pero que creo que ya está en la última instancia para la firma del decreto.
0: Fueron uno de los pocos gremios que han avanzado con espacios específicos para esto, ¿no? Para las capacitaciones.
5: Sí, creciendo para generar los espacios necesarios, el equipo de capacitación para poder brindar el conocimiento adecuado a través de profesionales, incluso muchos de ellos del Estado, que eso es una experiencia que queremos replicar, porque transmitir el conocimiento desde los mismos trabajadores es riquísimo, es algo invalorable. Así que nuestros capacitadores también son empleados de la administración pública. Tenemos la casa donde frente al gremio, donde se va a hacer exclusivamente una escuela de capacitación, una escuela de gobierno para los trabajadores de la administración pública. Ahora también están en funcionamiento la escuela secundaria, la escuela de formación profesional. Y hemos habilitado las delegaciones, que también hemos adquirido propiedades nuestras, espacios, salones para la capacitación, para que la capacitación sea federal. No puede ser que solo Paraná o las grandes ciudades tengan acceso a la capacitación. Esto tiene que replicarse en toda la provincia y tiene que haber igualdad de oportunidades, sin duda.
0: ¿Hoy a partir de qué hora la paritaria en Secretaría de Trabajo? Se nos cortó la comunicación con Karina Domínguez. A ver si nos recibe Karina para ir cerrando. ¿Nos escucha bien?
5: Hola.
0: Sí, ¿hoy a partir de qué hora es la convocatoria, la paritaria? No está recibiendo Karina Domínguez. A ver ahí, Karina, ¿nos recibís bien? No estamos teniendo buena señal para conectar con...
5: Ahora sí. ¿Ahora, Tiago?
0: Sí.
5: Bueno, muy bien. Sí, a las 14 es la convocatoria de la paritaria. Estamos discutiendo algunos aspectos que se han venido planteando en la comisión directiva, así que continuamos con esa reunión para llegar a la instancia de la paritaria con una definición inicial. Después vamos a ir viendo cómo se desarrolla.
0: Estamos en contacto, Karina Domínguez. Gracias por el tiempo la mañana de hoy con GPS por las radios de Lunar.
5: Gracias a ustedes, que tengan buenos días.
0: Igualmente. 9:58 a.m.
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0: Están en comunicación telefónica
6: desde
0: con
6: el primero
0: nosotros,
6: de octubre.
0: Karina
6: su próxima
0: Domínguez,
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0: 4 minutos pasaron de las 10 de la mañana y continuamos con más GPS por las radios de Luner.
1: 14 grados, 9 décimas la temperatura actual, la humedad 70%.
0: Bueno, y en un ratito vamos a estar con información del ámbito deportivo, ha llegado nuestro amigo y periodista Alan Barbosa, que le damos la bienvenida. ¿Cómo estás, Alan? Buen día.
2: Tiago, buen día para vos. Lucre, buen día y a todos los oyentes de Radio Luner. Bien, con mucha información del ámbito deportivo, juega Patronato este fin de semana, Juegos Odesur y seguramente algo más en el tintero me va a habrá quedado. Boca Juniors se clasificó a semifinales, también se definieron los 4 cupos de Copa Libertadores y los 4 de Copa Sudamericana, así que vamos a estar brindando detalles de eso también.
0: ¡Qué presión tenerte tan cerquita! Vení, se le damos un abrazo.
1: Ay, sí, te pusiste nervioso, Thiago, me parece.
0: Bueno, 10 de la mañana, 5 minutos. ¿Nuestras vías de comunicación, Lucre?
1: 343-512-9299, 343-512-9299, y si no, también nos encuentran en redes sociales como @GPS_información.
0: Bueno, queremos conocer en torno a una linda propuesta que llega a la ciudad de Paraná. Podríamos decir una propuesta diferente en la escena cultural.
1: Sí.
0: Visual Dolls, que combina un poquito de actuación, de performance, de música, vestuario y una fuerte apuesta estética para construir también distintos universos sobre el escenario. De esto vamos a hablar y queremos conocer un poquito más, y nos visita en el estudio de Radio UNER Paraná Abril Kamlovsky. ¿Lo dije bien? Integrante de Visual Dolls. ¿Cómo estás, Abril? Bienvenida a GPS.
3: Muchas gracias. Gracias por decir bien mi apellido. Es algo que cuesta, lo sé. Bien, acá estamos preparándonos. Este domingo tenemos el estreno, la primera fecha. Después, la semana que viene, el próximo viernes, tenemos la siguiente fecha. Son dos fechas que vamos a estar haciendo en la Endija. Y bueno, hoy justo hay ensayo general, así que un poco nerviosa también, porque es pasar la obra una y otra vez hasta que salga todo perfecto. Pero bueno, lo decisivo va a ser el domingo.
1: ¿Podrías contar un poco, para que la audiencia entienda, de qué va a tratar este evento que realizan y qué es el gogo? O sea, ¿qué es este nuevo baile que se conoce acá en la ciudad de Paraná, que bueno, se le llama gogo?
3: Exacto. Visual Dolls mezcla lo que es el teatro con la danza, con el gogo. Hay mucha moda influyendo. Tenemos a Reina Hills, que la verdad es un vestuarista de aquellos, digamos, yo lo admiro mucho porque realmente no es que agarramos un vestidito y nos ponemos eso que queda lindo.
1: ¿Sí?
3: Está todo pensado para que la gente pueda interpretar y tener su propia interpretación de la obra. Uh-huh. Son 3 actos muy diferentes los unos de los otros, son 3 universos. Lo que nosotros planteamos es desde lo absurdo, por ahí no tanto entregarle a la gente algo que ellos puedan decir, bueno, hay que entender esto, digamos. Uh-huh. Hoy en las eras que estamos, en los tiempos que estamos, siento que, y lo hablamos mucho con el elenco, todo lo que se nos entrega a nivel arte, a nivel cinematográfico, nos dicen que entender. En este caso utilizamos la herramienta de lo absurdo para que, bueno, la gente pueda tener su propia interpretación también y pueda encontrar el sentido.
1: Bien.
3: No te digo que no tiene sentido la obra. Tiene un sentido, hay que encontrarlo.
1: Buenísimo.
0: Es interesante. ¿Y cómo nació, de dónde surgió esta idea de mezclar? Porque es mezclar un poco, ¿no? De baile, de actuación, de performance, de música.
3: Bueno, esta idea surge a partir de Reina Hills y de Lina Ángel, que son los directores de nuestra compañía, Gogo Dolls Company. Uh-huh. Ellos, bueno, un día se sentaron, tomaron un vino y empezaron a cranear todo esto. Y a ellos siempre les gusta mezclar la teatralidad con la danza, la exageración, la moda. Utilizar todos los recursos para llegar al ojo de la persona. Pero bueno, básicamente es eso y es lo que nos han transmitido a nosotros al elenco.
1: Bueno, ahí usaste una palabra que me parece que va, para mí, vos me dirás, que va un poco con lo que es el gogo, que tiene que ver con la exageración de los movimientos, como que ustedes utilizan mucho las manos, sube, baja todo el tiempo. ¿Capaz podés contar un poquito sobre esa parte?
3: Bien, el gogo es una danza que nace desde la improvisación. Ajá. Nosotras no vamos con secuencias o coreografías ya pensadas. Nosotras bailamos siempre en lo que es la noche, básicamente. En los eventos, en los boliches, hacemos una performance. Desde el vestuario, el peinado, el maquillaje, hasta la propia danza que estamos improvisando, está todo pensado para brindar un show a las personas. Uh-huh. Somos parte de como un recurso, así como las luces en una electrónica son un recurso, las visuales, el DJ, nosotras también aportamos al show desde ese lado. Bailamos en tacos, que no es fácil bailar en tacos, y en tarimas, las tarimas se suelen mover.
0: Siempre es así. Sí, Sí. Uf, tremendo el desafío. Sí, sí, sí.
3: Hay que tener mucha fuerza, mucha respiración. Uh-huh. Manejamos mucho lo que es la energía. No es solo bailar a la masa, digamos, sino llevar la energía de nuestro baile hacia un lugar. Uh-huh. No somos bailarinas convencionales.
1: Bien.
3: Somos, siempre nos desarrollamos en nuestra individualidad también. Si bien estamos acompañadas de nuestras compañeras, la gogó se desarrolla en su individualidad. Uh-huh. Pero sí, es básicamente eso, es improvisar y desarrollarte constantemente para siempre tener herramientas para improvisar y no caer en lo mismo.
1: Claro.
0: Mirá qué bueno. Eso no, al menos no lo conocíamos, digamos, de que de manera improvisada o que va al ritmo de la música. ¿Y cómo hacen con la coordinación?
3: Ah,
1: es verdad, es porque secreto, a veces veas dos bailarinas que están...
3: Sí, siempre somos dos, somos dos a la par del DJ, a veces somos cuatro, sí. Pero justamente Gogo Dolls nos enseña eso. Todas las clases nosotros tenemos nuestra hora de Gogo y nuestra hora de Heels. En la hora de Gogo practicamos todo lo que es improvisación, en la de Heels practicamos todo lo que es técnica, con los tacos. Y en la hora de Gogo desarrollamos eso, herramientas para improvisar, secuencias, ideas... crearnos personajes, crearnos alter egos, crearnos historias en nuestra cabeza. Y también cuando se da esto de coordinar con la compañera, casi siempre es casi mágico, te diría. Uh-huh. Es conexión con tu compañera. Por eso siempre nuestros directores, Gelina y Reina, siempre piensan qué parejas van a llevar.
1: Ah, bien.
3: Porque siempre tienen que conectar. Uh-huh. Siempre tienen que ser parejas que ya saben que juntas... pueden llegar a darse esas cosas de que una sube y la otra baja justo, o las dos suben al mismo tiempo. Uh-huh. Así que sí, es bastante enérgica la cuestión, es mucho de la energía también.
1: Bueno, ¿y este evento cuenta con alguna entrada, con algún valor? ¿Cómo es?
3: Sí, nosotros estamos vendiendo las entradas a través de la plataforma de La Endija. Uh-huh. También se puede poder comprar en puerta. El valor es de, creo que 19.000 y algo, uh-huh. No me acuerdo ahora bien el valor. Y está el link en nuestro perfil, así que pueden gogols.company, desde ahí se pueden sacar las entradas.
0: ¿Y cuál es la importancia que tienen poder contar también con espacios para este tipo de propuestas? ¿Se va avanzando con el paso del tiempo también para darles el lugar, para que reciban propuestas también? ¿Cómo lo están notando a eso? En la escena al menos cultural de Paraná podría ser.
3: Sí, yo creo que los espacios se están dando. Nosotros cambiamos de ubicación un par de veces.
0: Bien.
3: Pero sí, los espacios se están dando. Por ahí lo que cuesta es el tema presupuestario.
0: Uh-huh. Ahí está lo difícil, es como que medio para todos, digamos.
3: Sí,
0: pero...
3: sí, sí, porque justamente nuestra obra lleva mucho visual. Cuenta con muchas luces, pantalla, y eso no es barato.
0: Claro, ¿y eso como que lo solicitan ustedes en ese sentido?
3: No, nosotros lo gestionamos aparte.
0: ¿Aparte?
3: Por otro lado. Sí, uh-huh. Sí, sí. Y bueno, y lo que es vestuario también, yo tengo cuatro cambios de vestuario.
0: Uf.
1: Claro, un montón, cuatro cambios.
0: Es mucho. Sí,
1: el que hace teatro o el que está en el mundo de...
3: Sí, es demasiado.
1: Sabe que es varios.
3: Es mucho, cuatro cambios de vestuario, y cada vestuario lo hizo Reina. Uh-huh. Solo uno que nos los prestaron la gente del Carnaval de Malibú, que un saludo para ellos y muchas gracias por los vestuarios. Pero todos los otros los hizo Reina a mano, cosiendo. Y eso también lleva un presupuesto, porque son vestuarios muy bien hechos, muy bien hechos.
0: ¿Cuántas integran la compañía? ¿Cuántas bailarinas actualmente?
3: Actualmente no te podría decir bien un número, pues somos muchas.
0: Ah, mira vos.
3: Somos varias las que asistimos a clases. Tenemos dos días con varios turnos de horarios. Pero ponerle que estamos alrededor de las 20, 30, por ahí. Somos varios.
0: Bien. Sí. Un número importante que se ha ido acrecentando, ¿no?
3: Uh-huh. Sí, se ha ido acrecentando.
1: Porque no hace mucho que está el Gogo aquí en Paraná, ¿o sí?
3: No. Elina, de hecho, que es la directora de la compañía, ella se formó en Buenos Aires. Ajá. Y de ahí trajo el Gogo a Paraná.
1: Ah, bien.
3: Y bueno, y ahí hicimos nuestra red con Santa Fe, con todos los lugares cercanos, digamos. De hecho, la primera vez que yo gogué fue en Villa María. Uh-huh. Así que en una fiesta de Año Nuevo.
1: Ah, bien.
3: Así que nada, sí, no hace mucho se está planteando esto, digamos. Uh-huh. Es realmente nuevo.
0: ¿Y hay bailarines también o no?
3: Sí. Hay chicos. Uh-huh. Hay chicos. No todos se animan a bailar en tacos. Gogo siempre les da su espacio, incluso a las mujeres. Uh-huh. Si querés bailar en tacos está bien, si no, cuando te animes. Pero sí, hay bailarines.
0: ¿Y sabés un poquito de la historia?

0: a quienes se quieran sumar, quieran conocer un poco más?
1: Bien, en las redes sociales estamos como gogodolls.company y gogodolls.studio. Estamos en la calle Nicanor Molina, al 600, no me acuerdo ahora en este momento la numeración. Uh-huh. Y bueno, y ahí se pueden contactar con Elina, con Reina y arrancar.
2: Bueno.
1: Claro que sí.
0: Repasamos la propuesta para este fin de semana. ¿El domingo en dónde y a qué hora?
1: El domingo 20 a las 9 en la Endija o el viernes 25 a las 9. En la Endija.
0: Muy buenísimo. Bien. Las dos propuestas. ¿Qué
2: no
0: más?
2: No, consultarle a ustedes si se ven bailando go-go. Alan y Tiago.
1: Tienen cara.
0: Yo no puedo ni bailar sin taco, soy una madera. Imagínate con taco, digamos. No, o sea,
2: re alto quedas.
0: Me desplomo de allá arriba, no. Ni de arriba, desde el piso nomás me desplomo.
1: Sí, sí, sí. Pero te podrías animar, hay que poner cara nomás.
0: Sí, sí.
1: Como sabes si que una sabe.
0: Si es de animar, me animo a todo, digamos. Bueno. O sea, no
2: tenés
0: tengo
2: que tener equilibrio. ¿Tendrías con tacos?
0: Y no tengo, te juro.
2: Muy alto, me parece.
0: Sí, afecta un poco eso ser muy alto, sí, ¿o no?
1: Mira, Reina es muy alto. Ah. Y con tacos queda el doble, pero queda tan estilizado, queda increíble.
0: Claro.
1: No afecta para nada, vos no te preocupes.
0: Bueno, ahí está.
1: Voy a ser el próximo.
0: Ahí va.
2: Me encantó.
0: Tuve la presión con Alan tan cerquita, me imagino, pero no lo descarto bueno. Porque me gustan todos esos desafíos.
2: De 10.
0: Abril, gracias por la visita, lo mejor para el fin de semana y por supuesto que cuentan con nosotros con el espacio para la difusión.
1: Muchas gracias.
0: Muy amable. 10 de la mañana, 16 minutos. Es la gloria.

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0: Bueno, continuamos con más información aquí en GPS por las radios de Luner. 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Queremos conocer un poco más en torno al 29º aniversario de la ley antirrepresas. ¿Qué significa esto y de qué se trata este encuentro por la libertad de los ríos? Vamos a hablarlo con Horacio El Indio Enríquez, que es el director ejecutivo de Fundación Ecurbano. ¿Cómo estás, Indio querido? Buen día, buen viernes, ¿cómo va?
1: Hola, qué lindo escucharte, buen día a toda la gente que te sigue, bien, bien.
0: Gracias por el tiempo, Indio. Contanos un poquito más en torno a esta ley que se cumple un nuevo aniversario y en torno al encuentro y la actividad que están organizando.
1: ¿Cómo no? Sí, esta fecha es para los entrerrianos, que de alguna manera yo ya que peino canas bien blancas, es como nuestra fecha más importante, porque en el año 1997, después de un año y medio de luchar para defender al río Paraná, una lucha que empezó en enero del 96 y se constituyó la Asociación de Entidades Ambientalistas de la Cuenca del Río Paraná, donde había varias, Ecurbano era una de ellas. Y también en esa época fue que remó por primera vez Cosita Romero con Raúl Rocco y defendimos este proyecto faraónico, y el 25 de septiembre de 1997 en la Cámara de Diputados, alrededor de las 10 de la noche, por unanimidad se sancionó la ley que prohibió expresamente que se hagan nuevas represas.

0: costas en los ríos Paraná, Uruguay, y al tiempo se le anexó también en el río Gualeguay. Esa ley, en esa misma noche, otro legislador, que ahora no me acuerdo el de la bancada radical, sí me acuerdo de eso, sí. Levantó la mano y propuso declarar el día 25 de septiembre el día de la libertad de los ríos, porque al haberse prohibido la represa, el río iba a seguir corriendo libremente, que bueno, dice muchísimas cosas sobre la vida, la diversidad, las dinámicas de los ríos. Además, vos sabés que además de Yacyretá, en la cuenca alta del río Paraná hay más de 40 represas. Eso hace impactos ecológicos, sociales y ambientales, pero cuando vienen las grandes lluvias se complica, así cuando faltan también son las que retienen mucho el caudal del agua. Así que bueno, el 25 de septiembre es nuestro día importante, y entonces nuevamente vamos a celebrarlo. Esto va a ser el miércoles 23, dos días antes, el próximo miércoles a las 16 horas en Sala Mayo. Vamos a abrir una jornada justamente de celebración y de análisis de qué nos pasa hoy en la cuenca. Justamente el programa busca pensar cómo está la cuenca, nuestra cuenca grande del Plata, para hacerle frente al fenómeno del Niño. Ha invitado un referente, un magíster que se llama Manuel del Rey Rodríguez, y también está invitada la diputada nacional Blanca Osuna, para pensar, discutir cómo está la cuenca preparada, cuáles son las amenazas, los riesgos, y también lo vamos a hacer a nivel local para pensar justamente las cuestiones en la ciudad. Gestión local de cuenca, ciudadanía o Estado, está invitado un referente de la comunidad guaraní y verá Luz Espinosa. Está invitado un funcionario municipal, el subsecretario de Planeamiento de la Municipalidad, Xavier Bilbao. Y bueno, y como siempre nosotros celebramos con músicos, con arte, porque entendemos también que acá no es solamente una cuestión, que no es menor, del cuidado de nuestro entorno, de la naturaleza, sino que con nuestro río también tenemos un patrimonio poético, musical, un cancionero, un poemario, y nuestra cultura está atravesada por los ríos. Por eso creemos que es una fecha muy importante.
1: Aprovechando, Indio, tu conocimiento, tu trayectoria y recorrido también en defensa y el cuidado de nuestro entorno y la naturaleza, cuando hablamos de cuidar una cuenca y nuestros humedales y nuestros ríos, ¿qué problemas concretos estamos teniendo hoy? Contaminación, desmontes, urbanización, producción, falta de controles. ¿Cuál es la opinión que le merece ante esta pregunta?
0: Mira, la nombraste todos, creo que fuiste bastante exhaustivo. El mundo está cambiando, o sea, nosotros somos parte de un planeta que es un organismo vivo que está teniendo una serie de problemas que se van acumulando. Uno es la crisis del sistema climático, que afecta un montón de variables como el régimen de lluvias y demás, o los eventos extremos. Viste que no estamos esperando un niño, estamos esperando un niño exagerado, un super niño. Otro, como lo dijiste muy claramente, es la contaminación, y ahí tenés factores desde las ciudades con la basura, los líquidos cloacales, los agroquímicos. Estamos acá a kilómetros de la desembocadura de la cuenca del arroyo Las Conchas, que lamentablemente y se ha vuelto tristemente célebre porque un grupo de investigadores del CONICET, liderados por el biólogo Rafael Lajmanovich, hizo un estudio de toda la cuenca, que incluye a Crespo, a parte de Viale, María Grande, y bueno, la huella de los agroquímicos, igual que los efluentes de todo lo que hace al parque industrial en el arroyo Las Tunas, que también son parte de tanto la Municipalidad de Paraná como la de San Benito y de Colonia Avellaneda. Los cuerpos de agua están sufriendo una presión enorme porque la humanidad les demanda el modelo de producción y de consumo. Pero nosotros particularmente en nuestro río, sí, hoy la amenaza en la que estuvimos peleando estos dos últimos años fue la de la licitación del dragado y balizamiento, que es, dicho de otra manera, la entrega de nuestro río a manos de una empresa multinacional que trata nuestro río como una autopista líquida que lo único que le hacen es profundizarla para que los barcos puedan cargar más miles de toneladas de granos o de minerales y demás. Eso es una amenaza, en realidad, la lógica de que nuestros territorios, nuestros grandes ríos, sean solamente pensados como infraestructura para extraer materias primas, commodities, y para que esto puedan ir a sostener un nivel de vida obsceno de países ricos, como puede ser Europa, Estados Unidos, cualquiera que esté hoy necesitando los minerales, para el engorde de animales, las proteínas de la soja, etcétera. Esa es en gran parte, Tiago, y bueno, y después también hay un desafío que nos atraviesa, que es nuestra propia cultura. Vos pensás que Paraná tiene una red de arroyos urbanos que están todos llenos de basura y contaminados. La gente, yo no sé, en el siglo XXI de la era cristiana, cómo todavía podemos estar contaminando el agua, tirando basura. Vos pasás por cualquiera de los puentes de nuestros arroyos en la ciudad y mirás para abajo y es un basural, tiran cosas, viste, cualquier cosa podés encontrar. Entonces, sí. La verdad, estamos viviendo una época complicada en términos de, si vos estudiás los indicadores de la vida del agua, de la calidad del agua, en fin. Pensemos, sin ir más lejos, en el volcadero, donde va a parar la basura en Paraná hace más de 100 años. Los paranaenses generamos alrededor de 300.000 kilos por día, y ese vertedero a cielo abierto, esa bomba biológica, está sobre los humedales del oeste, que es parte del valle aluvial del río Paraná. O sea, está todo conectado, las lagunas, los humedales, el río mismo. Por lo tanto, los desafíos son muchos.
1: Sí, sí.
0: Pero bueno.
1: Y uno lo ve, Indio, esto. Uno lo ve porque, digo, nosotros que vamos realizando notas a diario con funcionarios o con vecinos, digo, hay problemática que uno piensa y dice, en esta época en la que estamos todavía no hay un volcadero o no hay una planta de tratamiento de residuos que abarque todo los residuos del área metropolitana, y hay temas que uno dice, estamos bastante atrasados. Entiendo que hay uno de los paneles que plantea esto, Indio, que se llama Ciudadanía o Estado. ¿Quién tiene hoy la principal responsabilidad en la protección, ¿no? ¿Y qué debería hacer cada sector?
0: Por supuesto, yo creo, ya te voy adelantando mi posición, el Estado tiene obligaciones y responsabilidades indelegables. Ahora, los temas son complejos, como acabo de decirte, también tenemos un atraso en los procesos de sensibilización, educación y ciudadanía ambiental. Ya a esta altura del debate, y vamos a decir algo, vivimos en un paraíso, pese a todo lo que estamos hablando. Somos afortunados de estar en un lugar donde el agua es el principal componente, estamos rodeados de agua, donde hoy la crisis hídrica en el mundo es tremenda, hay millones de más de 300 millones de refugiados ambientales, además de los refugiados de la guerra, de la matanza, porque son gente que tiene que dejar su territorio porque no tiene agua, por lo tanto no hay vida donde no hay agua. Entonces nosotros tenemos que ser más responsables que la gente que no tiene ni siquiera un pozo para tener agua. Por lo tanto, es un momento de la historia, diría el Papa Francisco, que habló de una crisis civilizatoria, ¿no? Algo que ya vienen diciendo pensadores latinoamericanos como Leonardo Boff, Enrique Leff y tantos otros, porque bueno, ¿qué pasa con nuestro territorio, con nuestros ríos? Son como la zona de sacrificio, dice el ambientalismo, de un capitalismo voraz que necesita energía, materias primas, hidrocarburos, soja, lo que necesita, mucho, mucho, mucho, y sacar, y exportar, y exportar. Y la verdad es que ese modelo a nosotros, desde la perspectiva socioambiental, nos preocupa mucho, primero porque ya no está hace décadas, esto no es una cuestión, empezó con el colonialismo hace 500 años, pero siempre estamos pensados para ser proveedores y no para generar valor agregado, que implica la oportunidad de generar desarrollo, trabajo digno para que la gente pueda soñar su proyecto de vida. Hoy no se discute el trabajo, no se discute las oportunidades, y eso también es preocupante porque la pobreza es un factor que también impacta en la calidad de vida de la salud del ambiente y la calidad de vida de toda la comunidad. Uh-huh. Entonces, bueno, celebrar la libertad de los ríos significa pensar en estas cosas, ¿no? Uh-huh. ¿Dónde estamos parados hoy? Y poder discutir qué modelo de sociedad, qué modelo de desarrollo queremos, ¿no?
1: Indio, un placer como siempre para nosotros charlar unos minutos. Nos vamos a estar viendo el próximo miércoles 23 a las 16 horas en Salamayo con esta actividad que están organizando. Gracias por el tiempo en la mañana de hoy aquí en GPS por las radios de Lunar.
0: A vos, Tiago, querido, un abrazo enorme y a toda tu audiencia un cariño. Estamos en contacto.
1: Abrazo grande. Son las 10 de la mañana, 30 minutos.
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0: 10:37.
1: 18 grados, 7 décimas la temperatura actual. Recuerden que tenemos el cielo mayormente nublado y si bien dijimos que iban a ascender las temperaturas, tenemos que estar atentos porque se encuentra el clima medio gris afuera.
0: Sí, no está raro el
1: clima.
0: Está
1: raro.
0: Sí, sí, sí.
1: No se prevén lluvia igualmente según el Servicio Meteorológico para este fin de semana ni para la semana próxima, pero bueno, estemos atentos porque, bueno, se elevan la temperatura, la humedad también un poquito y el clima se empieza a poner un poquito, bueno, complicado.
0: Sí.
1: Pero mientras tanto, 18 grados 7 décimas y recuerden que la máxima para el día de hoy viernes será de 24 grados.
0: ¿De humedad cómo estamos?
1: 52%.
0: Ah, no sé si pensé que se sentía más, es verdad. Bueno, mejor.
1: Bueno.
0: Antes de arrancar con el programa, con el bloque deportivo,
1: sí, claro,
0: voy a mandar un saludo a mi abuela.
1: Ah, bueno, dale.
0: La abuela Chiqui, Victoriana, que nos está sintonizando desde Concordia. Estuvo en terapia intensiva alrededor de 15 días. Ayer salió a pieza.
1: Ah, bien.
0: Ya bien, por suerte.
1: Qué bueno.
0: Ella decía que me estaba escuchando. Se despertó y dijo que estaba escuchando al nieto en la radio. Así que, bueno, hoy dije, bueno, abuela, escuchá Radio UNER, sintonizala en Concordia. En la 97.3 o si no en el link a través de la web.
1: ¿Qué nivel?
0: Y le mandamos saludo que seguramente ahora en este preciso momento nos debe estar escuchando. La Chiqui, sí, sí,
1: bueno,
0: sí.
1: Bueno, Chiqui, un saludo para vos. Tu nieto un genio. Muy divertido.
0: Así que, qué bueno, un saludo para mi abuela y también en Conquis, mis amigos Mariano y Néstor también nos estaban sintonizando, así que un saludo para ellos.
1: Dale.
0: Ahora sí, nos metemos de lleno con los Juegos Suramericanos porque hoy seguirá la actividad en Santa Fe, en Rosario y también acá en Paraná, porque habrá remo, triatlón, ciclismo, tiro, pentatlón y boxeo, además de las presentaciones argentinas en hockey, rugby, seven, handball y también softball. Argentina, por supuesto, lo decíamos, va a estar en cada una de esas presentaciones. La actividad comenzó hoy tempranito con golf en Rosario y también el relevo mixto de pentatlón moderno con participación argentina. A partir de las 9 de la mañana, en este momento están compitiendo todavía por la final femenina de ciclismo de ruta en Rafaela. Y en Santa Fe se van a estar disputando relevo mixto de triatlón y la final femenina de single en remo, que actualmente están compitiendo también en single masculino y también en cuádruple par femenino. Mientras que en un ratito nada más va a estar llegando a la final del cuádruple par masculino y también el 8 mixto. En Santa Fe, aquí nomás, cruzando el charco, se está disputando la final ahora y la clasificación masculina de rifle de aire a 10 metros y el comienzo del trap femenino y masculino. También comenzó la primera etapa clasificatoria de pistola rápida a 25 metros. Todos los días van apareciendo deportes nuevos. Algunos ya culminaron con participaciones solamente en un día. Solamente tenían 3-4 participaciones, no sé, por ejemplo en esgrima, que los hermanos de Itela se quedaron con medallas, sí,
1: por
0: unos
1: favor.
0: Genios.
1: Imagínate tener dos hijos que sean muy inteligentes y que le vaya bien en el esgrima.
0: Y yo estuve viendo, ahora no quiero meter la pata, estuve viendo en las redes sociales, no solo esgrima, sino tenían títulos de lo que busques.
1: Ah, bien.
0: Sí, sí, sí, así que imagínate el poder intelectual de esos dos.
1: Me encantó,
0: sí, la verdad que sí. Bueno, seguimos con la agenda del día de hoy para los Juegos Odesur.
1: Sí.
0: En Rosario, hace instantes nada más, comenzó la natación artística. Va a haber vóley y también fútbol masculino. Ayer jugó Argentina ante Paraguay, perdió 2-1 en cancha de Newell's. También van a comenzar en instantes nada más las competencias individuales de judo. Y en Santa Fe, Perú y Brasil se van a estar enfrentando por el hockey masculino. En 15 minutos va a comenzar la final del tiro deportivo en masculino, rifle de aire. Y a las 11:40, bueno, ya también ahora se va a estar disputando en Rosario la definición del relevo mixto de pentatlón moderno. Seguimos con la agenda. Al mediodía, a partir de las 12, en Rafaela, la final masculina de ciclismo de ruta. Y en paralelo también habrá skateboarding con la primera batería clasificatoria desde las 11:40 y la segunda a partir de las 12:55. Recordemos, los Juegos Ode Sur se están disputando en Santa Fe, Rosario y también subsede aquí Paraná con el softball masculino y femenino. Nos metemos de lleno en las Leonas, que van a estar enfrentando hoy a Chile a partir de las 14 horas en Santa Fe por la segunda fecha de la fase de grupo. A esa misma hora va a estar comenzando, pero en Rosario, el rugby masculino con Chile frente a Brasil. Y Argentina va a estar debutando en el femenino a partir de las 15:50 hoy frente a Perú y luego va a estar volviendo a jugar a las 18:32 frente a Chile. Aquí en Paraná se va a estar concentrando la actividad del softball femenino. A las 15:30 van a estar jugando Bolivia y Colombia y desde las 18 se van a estar enfrentando Brasil ante Perú. Argentina, atención con esto, que es entrada libre y gratuita en el Estadio Mundialista Nafaldo Carnel, va a estar cerrando la programación del día hoy a partir de las 20 ante Venezuela por la fase preliminar, así que reiteramos, los Juegos Ode Sur se están desarrollando por primera vez en una región y no solamente en una ciudad. Santa Fe, que incluye Rafaela, Rosario y también subsede Paraná con el softball, que hoy habrá actividad, así que todos los paranenses están invitados al Estadio Mundialista.
1: ¿Te gusta el softball?
0: Es difícil de entender, pero sí, me gusta.
1: Tengo una pregunta media vaga, pero ¿cómo ves en general a los deportistas argentinos?
0: Estamos segundo en el medallero.
1: Bien,
0: tenemos un poco más de 100 medallas en total. El primero es Brasil, así que...
1: Sí,
0: me parece que estamos bastante bien. Recordemos que estos son suramericanos, no compite, por ejemplo, Estados Unidos, no compite México, no compite Canadá, sí todos los de América del Sur, pero dentro de ellos la Argentina está más que bien, segunda en el ranking, por supuesto, y al cierre del programa vamos a ver un poquito más detallado el medallero.
1: Dale, buenísimo, Alan, muchísimas gracias. Y si te parece, vamos con otra información que tiene que ver con un informe que realizó la UNER, que lo anticipó Tiago hoy temprano, que tiene que ver con los riesgos del fenómeno del Niño para lo que tiene que ver con la economía entrerriana. Este informe identificó a la ganadería, a la producción lechera y al turismo, y es por eso que estudiantes de la Universidad Nacional de Entre Ríos, como Erika Martínez, explicaron un poco lo que ocurre con las posibles crecidas en los ríos Paraná y Uruguay, y ahora la vamos a escuchar.
2: Bueno, nosotros este estudio lo realizamos ya aproximadamente hace un mes desde el Instituto, desde el Centro Interdisciplinario de Estudios de la Facultad de Ciencias Económicas. Lo realizamos en pos de que ya veníamos, varios medios de comunicación venían alertando sobre esta posible llegada del Niño en septiembre, con una prolongación de aproximadamente 6 u 8 meses, donde aproximadamente en febrero del año que viene, más o menos, ya podría ir este efecto del Niño ir apaciguándose. Entonces, bueno, nosotros tratamos de hacer un informe económico advirtiendo cuáles serían los principales sectores más afectados por esta instancia.
1: ¿Cuáles serían esos sectores más expuestos, al menos?
2: Los sectores más expuestos, todos los sectores van a ser bastante golpeados porque hay un efecto de encadenamiento, ¿no?, en todos los sectores productivos de la provincia. Pero sí se advierte que el sector ganadero es uno de los más golpeados, que ya viene con ciertos antecedentes, ¿no? Porque pasaron por medio de periodos de sequía, largos periodos de sequía, desde el 2021 hasta el 2024, seguido de inundaciones en 2023, y ahora, bueno, nuevamente esta posibilidad de que llegue este fenómeno del Niño y que los afecte nuevamente. La Cámara Industrial ya advirtió de que desde finales de 2025 ya se venía viendo lo que es la faena bovina en Entre Ríos, una disminución que a últimos datos de ahora todavía sigue disminuyendo la faena, ¿no? ¿Esto por qué viene afectado? Bueno, también porque estos cambios climáticos y también ahora posiblemente con la llegada del Niño afecta a la pastura, no solamente que afecta a que los los productores ganaderos tengan que incurrir en costos de traslado de bovinos de zonas de islas a otras zonas donde tienen que empezar a arrendar y incurrir en estos costos que por ahí no tenían previstos, y también en el costo de suplementos de alimento, que lo cual afecta a lo que es el stock ganadero en la provincia, que bueno, también esto afecta por supuesto que a las faenas. Ya últimamente se ha tenido que empezar a sacrificar a las madres, que son la fuente principal para la futura producción de ganado, que también es una situación bastante crítica. Y también se viene afectando, que es uno de los sectores también más muy vulnerables, el sector lechero, ¿no? Y tambero, porque bueno, hay que todos los días hay que sacar la leche, y por ahí que lo que más afecta en este momento es que ya nomás cuando llueve, sin ser el efecto del niño, el ingresar por caminos rurales hacia los tambos ya se incurre en un costo, porque no se puede ingresar. Sabemos que en Entre Ríos las zonas rurales, los caminos rurales están muy deteriorados. Cuando ingresan las maquinarias, los camiones, los rompen, entonces se hace muy difícil también el ingreso a los mismos. Y bueno, también se puede incurrir en pérdidas del sector lechero, por supuesto.
3: Claro, evidentemente acá ya se está advirtiendo una necesidad también de alguna medida presupuestaria, ¿no? Y una planificación estatal. En ese sentido, ¿analizaron qué medida puede llegar a ser, podríamos definirla, beneficiosa para poder prevenir algunas de estas situaciones?
2: Bueno, el último dato que sé es que llegaron hace unos días, también es de pública difusión, el gobierno de la provincia de Entre Ríos junto con el gobierno de Santa Fe y de Córdoba iniciaron un plan de acción preventivo mencionando que es una emergencia hídrica por excesos hídricos, por supuesto, que también tienen en cuenta los antecedentes, mayormente que también tuvimos en cuenta nosotros, que son las inundaciones más grandes, como la del 97, 98, 2015 y 2023, y bueno, que posiblemente esta, pues siempre hay que hablar de una posibilidad, ¿no? Puede que se dé, puede que no, ojalá que no, pero bueno. Y también en esas medidas, sí, el gobierno tiene en cuenta en un refuerzo, por ejemplo, en Gualeguay, de la barrera de defensa, por ahí de realizar nuevas infraestructuras también de defensa en determinadas municipios de la provincia. Y también lo que se tiene en cuenta en ese plan de acción preventiva es de proveer, por ejemplo, a los hospitales o a determinados centros de los insumos correspondientes que sean necesarios en caso de una posible evacuación. También la limpieza de alcantarillas, drenaje, etcétera. Pero por ahí es verdad que el gobierno tendrá que pensar o por ahí intervenir de alguna manera en pensar en una posible ayuda de crediticia por ahí o subsidiable en determinados sectores que van a ser muy golpeados, principalmente lo que es el turismo, ¿no? Ahora que se viene la temporada, que ya cuando se afecta a este sector del turismo, sabemos que se afecta también a muchos otros sectores, lo que es la hotelería, la gastronomía, los pequeños emprendedores. Y también que es una fuente de trabajo para los jóvenes, que es temporal, porque hay jóvenes que trabajan en lo que se llama temporada alta, más que nada en estos sectores del turismo, que también es un problema. También para el comercio, que se encuentran en cercanías de las costas. Por ahí el gobierno tendría que pensar de alguna manera en cómo ayudar también a estos sectores, por ahí más que nada de... que ya tienen en cuenta, por supuesto, el tema de la infraestructura, la limpieza y demás, pero bueno, no ha habido noticias de otras.
4: Claro, a veces se extiende también eso, ¿no? Porque no solo ocurre cuando están las inundaciones, los temporales y demás, sino que durante largos periodos son economías, sí, que a veces no logran recuperarse fácilmente.
2: No, por supuesto, y también, o sea, estamos en una situación complicada a nivel nacional, a nivel macro y por supuesto también en la provincia. Lo que es el empleo formal registrado ha disminuido, hay una tendencia de disminución. El último dato a junio de 2026 volvió a caer el empleo. Entonces también por ahí estos fenómenos climáticos, lo que uno no lo puede controlar, por supuesto, vuelven a afectar a sectores que ya venían con una trayectoria problemática de crisis, y esto todavía lo vuelve a profundizar aún más. Pues ahí también hay que ver no solamente de parte de los productores, que también de los productores y de los empresarios que están viendo, también se están reuniendo para ver cómo poder afrontar esta situación, pero es muy problemática y también va a haber un incremento en la demanda del crédito, por ejemplo, para poder solventar estos costos o estos incrementos en los gastos que no tenían previsto por ahí.
3: Interesante, Erika, el trabajo que realizaron. ¿Cuántos estudiantes más participaron?
1: Bueno, ahí estábamos escuchando a Erika Martínez, ella es estudiante de la UNER, y comentaba un poco sobre este informe que realiza la Universidad Nacional de Entre Ríos sobre los riesgos que pueden llegar a ocurrir con este fenómeno del Niño, del cual venimos hablando un montón aquí en GPS. Si les parece, seguimos con más información y ahora volvemos a lo deportivo con Alan Barbosa.
0: Bueno, en este caso tenemos que hablar de Argentina en el vóley, porque derrotó a Chile ayer y quedó a un paso de la clasificación al Mundial, con parciales de 28-26, 25-19 y 25-17. La albiceleste derrotó 3-0 a Chile por la tercera fecha del sudamericano que se está disputando en Río de Janeiro. El paranaense Luciano Vicentín no jugó el partido y se espera que sume minutos frente a Bolivia por la cuarta fecha de este sudamericano que, reiteramos, está realizando en Río de Janeiro. Manuel Armoa fue el máximo anotador con 17 puntos, y este sábado desde las 14 la selección argentina va a estar enfrentando a Bolivia, con la posibilidad latente, decíamos recién, de poder instalarse en el Mundial de Vóley que se va a disputar el año que viene. Repasamos un poquito lo que fueron los sets. Bueno, el primero tuvo a Chile como protagonista, sí, que en un buen nivel sacó ventaja de 7-3, pero la selección argentina lo igualó en 10, y enseguida algunos errores argentinos despegaron nuevamente a los chilenos, que se pusieron 19-15 y 24-20. Estaban a un punto de quedarse con el primer set, uh-huh, los trasandinos, pero cuando parecía todo perdió, tres bloques al hilo de Gallego, el central, hicieron que la selección lo devuelta a 25-24, y finalmente un punto por esa misma vía de Armoa selló el 28-26. El segundo parcial empezó Chile arriba 11-8. Nuevamente Argentina logró recuperarse, lo empató en 13 y pasó al frente 15-14. Una vez más, como en el primer set, el bloqueo se lució, y más tarde en una gran rotación Díaz sumó dos aces. De esta manera Argentina se escapó 22-16 y nuevamente lo cerró 25-19. En el tercer capítulo comenzó arriba 7-3, uh-huh, después lo mantuvo 16-10 y llegó a la definición finalmente 22-15 para cerrarlo 25-17, y de esta manera, lo decíamos, ganó la selección argentina su tercer partido al hilo en el sudamericano que se está disputando en Río de Janeiro, y la próxima fecha la va a jugar frente a Bolivia. ¿Cuándo? Mañana, a partir de las 14.
1: Buenísimo, Alan. Si te parece, seguimos con más información. Esta tiene que ver con que la Escuela Luz Vieira Méndez va a realizar este sábado un bingo para realizar mejoras en la escuela. La idea es que a partir de este bingo, bueno, se recauden los fondos que son destinados para pizarras, luminarias, LED, y también para reparaciones varias que tiene la institución. La directora Carolina Rotoli destacó que lo van a realizar gracias al acompañamiento de las familias y también gracias a los comercios del barrio. Para quien le interese, para quien quiera pasar un fin de semana también, bueno, jugando al bingo, lo puede hacer el sábado 19 de septiembre desde las 14 horas en la Escuela Luz Vieira Méndez. Bueno, buscando esto, reunir fondos para la comunidad educativa y para las diferentes necesidades que está afrontando esta escuela. No nos parece para menos. Quieren comprar pizarras, seguir comprando equipo de luz. Son muchas las cosas que tienen que renovar porque, bueno, la escuela cuenta con algunos electrodomésticos y demás que ya son viejos, así que es por eso que están realizando este bingo, y también quieren adquirir lo que sería pintura para muralismo de los estudiantes. Viste que los muralismos son...
0: Sí.
1: ¿Vos has realizado murales?
0: Una vez en la secundaria, ya cerrando la secundaria. Sí,
1: ¿A qué secundaria ibas?
0: Al norte, entrerriano, escuela número 37.
1: Bien.
0: Antonio Galli.
1: Buenísimo. Bueno.
0: No me acuerdo mucho, no sé si he pintado mucho. Yo creo que más estaba mirando como mis compañeros pintaban.
1: Ah, lo pintaste. Claro. Bueno. Pero bueno, son lindos los murales. Los murales se realizan en diferentes escuelas o instituciones. Es por esto que también lo quieren realizar. También recibieron acompañamiento, como decíamos, de los comerciantes de la zona. Eso es más que importante. Recibieron entre 60 y 70 donaciones de los comercios del barrio, que esas donaciones van a ser destinadas a los premios que la persona gane en este bingo que se va a realizar. La entrada tiene un valor re chiquito, así que quien quiera pasarse o quiera disfrutar el sábado de otra manera, lo puede hacer. Es de 2.000 pesos si lo compra con anticipación, y si compran el cartón el mismo día, es decir, el sábado, sale 3.000 pesos.
0: Bueno, buenísimo.
1: Bueno, son varios los premios que uno puede ganar con 2.000 o 3.000 pesos para, bueno, ayudar a la Escuela Luz Beires Méndez de aquí, de la ciudad de Paraná.
0: Para cerrar los últimos dos minutos, recordamos a la gente que Patronato va a estar disputando una nueva fecha de la Primera Nacional, en este caso, encuentro correspondiente a la jornada número 30 de la Zona B. En este caso, bien, decimos, va a estar enfrentando a Nueva Chicago en condición de visitante, y Fabricio Llobet será el árbitro de la visita del conjunto rojinegro al Torito de Mataderos. Fabricio Llobet dirigió ya la victoria del rojinegro sobre Nueva Chicago aquí en Paraná, en el Estadio Grela, y ahora lo va a hacer de vuelta, pero en condición de visitante. ¿Cuándo será este partido? El lunes, el próximo lunes, desde las 19 en el Estadio República de Mataderos, y por supuesto el partido tendrá un condimento especial porque los dos equipos están allí abajo, no en zona de descenso, pero sí cerca. Estamos hablando de Patronato y de Nueva Chicago, que en este momento están fuera, pero por muy poquito. Güemes es el que estaría descendiendo con 23 unidades, Chacarita con 27.
1: Sí.
0: Lo sigue Patronato, que tiene 32 puntitos más, Nueva Chicago, que está en el puesto número 15, con 32 unidades. Décimo cuarto aparece Agropecuario con 33, y ya de a poquito se van alejando los demás. Así que diría que una final anticipada lo de este lunes para el conjunto rojinegro. Ojalá lo pueda sacar adelante el equipo de Marcelo Fuentes.
1: Sí,
0: reiteramos,
1: claro,
0: con transmisión de la Cábala, por supuesto, este lunes desde las 19, Patronato va a estar enfrentando de visitante a Nueva Chicago.
1: Bueno, Alan, gracias.
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8: Es la hora 11 en punto.

0: La Universidad Nacional de Entre Ríos le da la temperatura en la ciudad de Concordia.
1: La temperatura, 17 grados.
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2: Es la hora 11:16 minutos.

0: La Universidad Nacional de Entre Ríos le da la temperatura en la ciudad de Concordia.
1: La temperatura, 21 grados.
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3: Es la hora 11:30 minutos.

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1: La temperatura, 21 grados.
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0: 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La Universidad Nacional de Entre Ríos le da la hora.
2: Es la hora 11:46 minutos.

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1: La temperatura, 21 grados.
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2: La Universidad Nacional de Entre Ríos le da la hora.
3: Es la hora 12:03.

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1: La temperatura, 21 grados.
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1: Es la hora 12:20 minutos.

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1: La temperatura, 24 grados.
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1: Es la hora 12:36 minutos.

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1: La temperatura, 24 grados.
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0: 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La Universidad Nacional de Entre Ríos le da la hora.
3: Es la hora 12:53 minutos.

0: La Universidad Nacional de Entre Ríos le da la temperatura en la ciudad de Concordia.
1: La temperatura, 24 grados.
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Hola, hola, hola. ¿Listos para viajar a través de las palabras? Entonces, bienvenidos a Viajero Frecuente. 2 horas para hablar de lugares, de historias y de esas curiosidades que aparecen cuando viajamos. Y también de viajeros que un día decidieron que querían salir a recorrer el mundo de otra manera. Soy Gaby Jatón y como siempre en la edición está Genaro Cabezas. Este programa que se escucha en radios de distintas provincias de Argentina y también lo pueden encontrar en Spotify, en YouTube y en nuestras redes, donde además nos encanta recibir sus historias, sus recomendaciones y esos lugares que ustedes conocen y que nosotros todavía no tenemos pendiente. Siempre nos encuentran como Viajero Frecuente Radio. Y si hablamos de comunicarnos, después de varios meses de pelea con la tecnología, como les contaba la semana pasada, tenemos buenas noticias porque hay un nuevo WhatsApp de Viajero Frecuente. No pudimos recuperar el anterior y hubo que tomar esa decisión que poco nos gusta, poco romántica, pero muy necesaria, y fue cambiar el número. Así que agenda este número: 3400-52-70-46. 3-400-52-70-46, y acordate, si no estás en Argentina, más 549. Nos pueden escribir por WhatsApp, también por las redes, por supuesto, y siempre, ya a partir de esta semana, empezamos a leer sus mensajes al aire, todos los que estuvimos recibiendo esta semana. Así que ya saben, ahora hay línea directa nuevamente con Viajero Frecuente. Hoy vamos a empezar, como siempre, con mi diario de ruta. Y después, en la parte de la noticia, me encantó porque tiene gastronomía, tiene viajes, tiene empanadas y una que cruzó el mundo, ya lo van a saber. Como cada semana también, obviamente, las fiestas, las celebraciones que están ocurriendo en distintas partes de nuestro país. Además, la edición Más Allá del Mapa. Y esta historia que yo no la conocía, me pareció fascinante. Y el protagonista es nada más y nada menos que Antoine de Saint-Exupéry. ¿Lo tienen? Sí. El autor del Principito, con una mascota bastante particular. En el segundo bloque nos vamos a seguir recorriendo los pueblos argentinos que están nominados para ser el pueblo más lindo del mundo. Y en esta oportunidad llegamos a San Luis, un lugar que tiene un arroyo, un río hermoso, sierras y mucho para descubrir: el Trapiche. En la segunda mitad del programa, viajeros que inspiran. Estos viajeros están haciendo una pausa, me encantó, pero no solamente para preparar el próximo vehículo que los va a llevar a seguir viajando, pero también armando toda la estrategia. Una muy linda historia. Ellos son psicorrodantes, porque son psicólogos, por supuesto. Todo esto y mucho más en este Viajero Frecuente número 534, que ya comienza.

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Empezamos como siempre con mi diario de ruta y en esta oportunidad quiero hablarte de un lugar que seguramente muchos conocen, pero que a veces necesitamos volver a mirar para descubrirlo de nuevo. Y es el Monumento Nacional a la Bandera. Fue esta semana que el Monumento Nacional a la Bandera fue protagonista de uno de esos espectáculos que nos hacen mirar un lugar conocido con otros ojos, ¿no? La inauguración de los Juegos Sudamericanos se llevó buena parte de la atención y el monumento tuvo un papel enorme en esa puesta en escena. Gracias a la tecnología lo vimos transformarse en las banderas de los distintos países, llenarse de imágenes, de colores, de

0: sala de las banderas, la alfombra roja gigante y cada una de las vidrieras con las banderas de América, su flor nacional. Un pequeño recipiente con su tierra, un portarretratos con el himno escrito y al final, así en el fondo, la bandera argentina tomando todo el protagonismo. Después, las escalinatas. ¡Wow! ¿Cómo me gustaba correr ahí? Y esas escalinatas que llevan al Propileo con todas esas columnas gigantes que yo de chica las veía, imagínense, más grandes de lo que son, me parece. Donde ahí está también la llama votiva en homenaje al soldado desconocido. Y yo me acuerdo que siempre me hacía la misma pregunta. ¿Cómo hacen para que esté siempre encendida? La cripta también me impresionaba un montón. Ese lugar solemne y esa escultura enorme de Belgrano allí sentado, como custodiando su creación, imponía respeto y silencio. Ahí estaba también el ascensor que lleva a la torre y a mí me encantaba subir. Desde arriba podía ver el río, los barcos, las islas. En aquella época Rosario no tenía tanta cantidad de edificios como los que tiene hoy y para mí poder mirar todo desde esa altura, wow, era una aventura. Durante años escuché decir que el monumento tenía forma de barco y honestamente de chica yo no me daba cuenta. Ahora, con las imágenes tomadas desde los drones, se ve clarísimo un barco con la proa apuntando hacia el río. Incluso se han hecho animaciones, no sé si las pudieron ver en redes, que lo muestran navegando sobre el Paraná, es hermoso. Y esta semana, mientras lo veía convertido en parte de un espectáculo enorme, me pasó algo curioso. Por un momento no lo vi solamente como el monumento a la bandera, ni como ese símbolo que tantas veces había visitado. Lo volví a mirar con los ojos de aquella niña, la que se sorprendía con las banderas, la que corría por las escalinatas, la que quería subir una y otra vez a la torre y que no entendía cómo podía mantenerse encendida esa llama. Y pensé en eso que tienen los lugares que forman parte de nuestra historia, ¿no? A veces pasan los años, cambia la ciudad, cambiamos nosotros, aparecen edificios donde antes no los había, conocemos otros monumentos, viajamos mucho más lejos y sin embargo hay lugares que conservan intacta una parte de quienes fuimos. Una vez por semana más o menos y a veces más seguidos tengo la suerte de pasar frente al monumento. Y si voy con tiempo, me encanta parar ahí en la costanera, sentarme un rato a tomar unos mates ahí enfrente y volver a mirarlo. Y todavía me sigue asombrando. Quizás no exactamente de la misma manera que cuando tenía 6 años, pero sí con algo de aquella mirada. Y creo que eso es lo más lindo que puede pasarnos con un lugar, que después de tantos años, después de conocer muchos más lugares, todavía consiga hacernos sentir un poquito como aquella primera vez. Y ahora quiero preguntarles a ustedes, si algún monumento, algún lugar de tu ciudad o de una ciudad cercana o de algún viaje te haya sorprendido de chico y que todavía hoy, cuando volvés a verlos, te haga sentir algo de aquello. Los leo, los escucho en el 3400-527046.
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Y ahora vamos con las noticias viajeras. Y tengo que decir que esta semana encontré una perlita que me encantó. Tiene gastronomía, tiene viaje, tiene de esas historias que te hacen pensar que en realidad algunas cosas viajan muchísimo más de los que nos imaginamos. Se realizó en Faymaya, como ya lo veníamos comentando en la agenda, en provincia de Tucumán, la Fiesta Nacional de la Empanada, edición número 47. Y como todos los años, hubo concurso para elegir la mejor empanada. La nueva campeona nacional es Adriana Fernández,

0: de Faima, ya. Pero hubo un participante que llegó desde muchísimo más lejos, desde Japón. Sí, sí, sí. Se llama Isamu Kato. Nació en Kioto y viajó hasta Tucumán para participar de la fiesta. Y cuando digo que llegó desde Japón, no es una forma de decir. Kato vive en Kioto y allí tiene una casa de empanadas argentinas que se llama Muchachos. Sí, sí, las empanadas argentinas en Kioto. Él mismo prepara la masa y los rellenos y, por lo que cuenta, hace tiempo que está metido en el mundo de la gastronomía argentina. Así que decidió hacer un viaje hasta Faimayá para participar del concurso. Y, obviamente, no pasó desapercibido. Recibió una empanada de oro como revelación de esta edición. A mí me parece una historia preciosa para contar porque uno piensa en algo tan nuestro como una empanada y de repente se encuentra con que también puede formar parte de la vida cotidiana de alguien que está literalmente al otro lado del mundo. Y hay otro detalle que me encanta. Kato no solamente hace empanadas, es fanático de Boca. Conoce bastante nuestra cultura y suele compartir en sus redes sus experiencias con Argentina. Así que esta vez hizo el viaje en sentido contrario. La empanada argentina ya había llegado a Kioto y él vino a Faimayá a encontrarse con el lugar donde esta comida tiene una de sus grandes celebraciones. Y me quedé así como pensando en algo. ¿Qué habrá pensado ese jurado de Faimayá cuando probó una empanada hecha por un japonés que llegó desde Kioto para competir? La respuesta, por lo menos, tuvo premio, ¿no? Al menos eso, pero me pareció súper sorprendente y bien por el japonés, ¿eh? Así que si quieren conocer más historias como esta, recuerden que todas las semanas subimos el programa completo y las notas también a Spotify y a YouTube. Siempre nos encuentran como Viajero Frecuente Radio. Y en nuestra web, www.viajerofrecuente.com.ar, también van encontrando historias, información para seguir viajando y escuchar el programa. Además, saben que quien se ocupa perfectamente de la web y que todo se encuentre como corresponde y que cargue como corresponde es María Seo, que nos acompaña y siempre está pendiente de la web de Viajero. Así que si tenés que hacer alguna página o renovar la tuya, no dudes en contactarla, que ahora se sumó a un canal de YouTube. Tiene su canal de YouTube y te va contando, te va tirando data que está buenísima. MariaSeo.com, así la encontrás.
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0: Ahora sí, llegó el momento de mirar el calendario y ver qué está pasando por distintos rincones de la Argentina. Esto es El País que Festeja, porque cada semana en algún rincón del país hay una plaza que se llena, un escenario que se arma, una comunidad que sale a celebrar lo que es, lo que produce, lo que recuerda. Y esta vez tenemos un recorrido enorme. Empezamos el 26 de septiembre en Urdinarrain, provincia de Entre Ríos, donde la ciudad celebra un nuevo aniversario con una jornada pensada para compartir y encontrarse con la comunidad. Ese mismo día, en Pirovano, provincia de Buenos Aires, llega una celebración muy particular, la Fiesta del Chorizo Seco. Una fiesta donde la gastronomía es protagonista, con desfile, música y hasta un concurso para elegir el mejor chorizo seco. Y vamos un poquito más al norte, hasta Las Lomitas, en provincia de Formosa, donde el 26 de septiembre se realiza el Las Lo Fest, una fiesta provincial que reúne a jóvenes para celebrar la llegada de la primavera y el Día del Estudiante. También ese fin de semana en Despeñaderos, provincia de Córdoba, está el festival Somos Raíz, una jornada familiar y solidaria con espectáculos en vivo y la presencia de el indio Lucio Rojas. Y acá la música se suma a la causa. Lo recaudado en comida y estacionamiento se destina a clubes de la localidad. Me encanta. Del 26 al 29 de septiembre, además, tenemos una cita enorme para quienes trabajamos o simplemente disfrutan del turismo. Ya lo estuvimos hablando la semana pasada, ¿no? La Feria Internacional de Turismo, la FIT, en La Rural, en Provincia de Buenos Aires. Son 4 días. 2 para público general y 2 exclusivos para profesionales, con las propuestas de diferentes destinos, experiencias, novedades en el mundo de los viajes. Pueden encontrar más información en la web de Viajero Frecuente. Y seguimos recorriendo, porque el 30 de septiembre y el 1 de octubre en Formosa Capital está el Festival del Caraí. Una celebración vinculada a una antigua leyenda que cuenta que, cuando llega octubre, un duende recorre las casas para comprobar si hay abundancia o escasez de alimentos. Por eso, la tradición indica que hay que preparar una gran comida para que nunca falte en la mesa. ¡Wow! Historia, gastronomía y tradición todo junto. Desde el 30 de septiembre hasta el 4 de octubre, en Rivadavia, provincia de Buenos Aires, se realiza la cabalgata Cándido Mansilla, un homenaje a las tradiciones rurales y a quienes mantienen viva la cultura del campo a través de una gran travesía a caballo. ¡Qué lindo! Llegamos a Misiones, el 1 de octubre, en Posadas, se realiza Misiones Infusiona. ¡Wow! ¡Qué lindo! Un encuentro que pone en valor 3 productos muy ligados a la identidad productiva de la provincia. El café, la yerba mate y el té. Habrá degustaciones, propuestas productivas y espacios para generar nuevos vínculos y negocios. A partir del 2 de octubre en Córdoba se prepara para una de las grandes celebraciones. En Villa General Belgrano, ¡wow! ¡Ya llega! La Fiesta Nacional de la Cerveza, Oktoberfest. Chau, ya está. Uno festeja el fin de largo de octubre y ya recta final la Navidad, ¿eh? La fiesta continúa 2, 3, 4, 9 y después el fin de largo, 10, 11 y 12 de octubre, con música, gastronomía y las tradicionales danzas de origen centroeuropeo. También en Misiones, el día 2 y 3 de octubre, Concepción de la Sierra celebra la Fiesta Nacional del Tarifero, una celebración que pone en primer plano a la cultura, el trabajo y las tradiciones de quienes participan de la cosecha de la yerba mate. En Morce, provincia de Buenos Aires, uy, qué lindo pueblo, cerquita Junín. Desde el 2 al 4 de octubre se realiza la Fiesta Provincial del Cosechero, con producción agropecuaria, folclore, humor, propuestas para chicos, artesanías y el tradicional almuerzo. Nos vamos para Escobar, Belén de Escobar, en realidad, todos le decimos Escobar, también en la provincia de Buenos Aires, porque del 3 al 12 de octubre se realiza la Fiesta Nacional de la Flor. Uy, tremendo lindo evento, re lindo. Flores, plantas, viveristas, espectáculos, gastronomía y actividades relacionadas con el ambiente y la sustentabilidad. El 3 de octubre, en Carnerillo, provincia de Córdoba, la protagonista será la inmigración y su legado cultural con la Fiesta Provincial del Inmigrante. Ese mismo día, 3 de octubre, en San Pedro de Jujuy, se realiza el Festival de la Peña Colorada, con una importante cartelera de artistas y una propuesta que combina música y cultura norteña. Y seguimos en el norte porque vamos a Tafí del Valle, en provincia de Tucumán, porque el 3 de octubre se realiza el Torneo Nacional e Internacional del Asado a la Estaca en Alturas. ¡Wow! Asado, folclore, artesanías y productos regionales en uno de los paisajes más característicos de los valles calchaquíes. Mientras tanto, en el sur, en Comandante Luis Piedrabuena, provincia de Santa Cruz, se celebra el 3 y 4 de octubre la Fiesta Provincial del Salmón Chinook, vinculada a la pesca deportiva en el río Santa Cruz y al comienzo de la temporada. En Santa Fe Capital, el 3 y 4 de octubre, se realiza la Fiesta Provincial de Orquídeas y Bromelias. ¡Wow, qué lindo! Con exposición de ejemplares, viveristas y charlas, talleres y plantas premiadas. Y para cerrar este recorrido, tenemos dos propuestas bien diferentes. El 4 de octubre, en Villa Gesell, provincia de Buenos Aires, se celebra la Fiesta Nacional de la Brótola, una tradicional competencia de pesca deportiva y también suma gastronomía, música y actividades para toda la familia. Y en Santa Victoria Este, en provincia de Salta, llega el Festival La Ciénaga, una jornada solidaria que reúne fútbol, música, tradición, con un objetivo muy especial: colaborar con la Fundación Rancho El Ñato. Un recorrido enorme hemos hecho de norte a sur para descubrir que siempre hay una buena razón para conocer un nuevo lugar. La agenda completa con todas las fiestas y celebraciones las encontrás en www.viajerofrecuente.com.ar. Y ya sabes, a veces para encontrar un destino alcanza con mirar qué está festejando.
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Seguimos en Viajero Frecuente y segundo bloque, y si recién te sumás, bienvenido. Viajero Frecuente de Radio en las redes sociales y también en nuestras plataformas Spotify, YouTube, donde podés volver a escuchar el programa y todas las notas también. www.viajerofrecuente.com.ar es nuestra página web. Recuerden que nuevo número de WhatsApp porque, bueno, tuvimos que cambiarlo después de miles de intentos de recuperarlo. 3-400-52-70-46. Agenden, Viajero Frecuente, más 549 si no estás en la Argentina. 3-400-52-70-46. Recordá, envíanos mensajitos de texto o de audio, que la próxima semana los vamos a estar leyendo al aire. Y ya que estamos hablando de mensajes, quiero compartir algunos que fueron llegando la semana pasada. Llega desde El Hoyo, provincia de Chubut, y es Romina que dice: hola, buenos días, te cuento que te escuchamos cada sábado mientras trabajamos en la repostería Malén en El Hoyo, Chubut, y viajamos con cada hermosa historia. Abrazo enorme y gracias por acompañarnos en nuestras mañanas de sábado, Romy. ¡Ay, qué lindo! Me encanta esto, ¿no? Que tiene la radio, que justamente nosotros aquí en un estudio grabando un programa, hablando de un lugar, de una historia, y del otro lado hay alguien que está amasando, cocinando, trabajando, manejando quizás, tomando unos mates, viajando un ratito con nosotros. ¡Wow, qué lindo! Gracias, Romy. Gracias por hacernos saber que estás allí. Y ahora sí, nos vamos a un lugar donde el agua, las sierras y el sonido que uno podría escuchar durante horas, ¿no?, son los protagonistas. Porque nos vamos a San Luis, nos vamos a El Trapiche, un pueblo que está muy cerquita ahí de la capital puntana, de esos lugares donde la naturaleza empieza a marcar el ritmo, y es un lugar muy, pero muy bonito. Pero también hay algo sumamente interesante, que ellos están nominados para ser uno de los pueblos más lindos del mundo. Así que dentro de esa recorrida entra El Trapiche allí en la provincia de San Luis, y los dejo con esta linda nota. 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

0: segundo bloque de estos de lugares que valen el viaje, ¿no? Ese es el título que me gusta ponerle a estos lugares, donde también estamos en este ciclo de recorrer los pueblos que están nominados para ser el pueblo más lindo del mundo. Argentina presentó 8 pueblos y nos vamos para la provincia de San Luis. Nos vamos muy cerquita de capital, está El Trapiche. Bueno, para conocer todo este lugar que es hermoso, se los puedo asegurar, vamos a hablar con Sandra Aranda. Ella es secretaria de Turismo de El Trapiche y la tengo del otro lado de la pantalla. Hola Sandra, gracias por tu tiempo y bienvenida a Viajero Frecuente.
1: Hola Gaby, hola a toda la audiencia de Viajero Frecuente. Un gusto poder estar aquí con ustedes.
0: Bueno, la verdad que para mí también. Hermoso tu lugar, tu pueblo. Está como muy de paso también, porque si estás en San Luis y vas para La Carolina, para todo eso, tenés que pasar. Y cuando vos cruzas el puente, sí, y ves ese arroyito y todo eso, y la gente ahí tomando mate, vos decís, no, tengo que bajar y quedarme un rato
1: tenés
0: acá.
1: Que estar,
0: sí,
1: tenés
0: tal
1: estar,
0: cual.
1: Tenés que conectarte con la naturaleza. Sí, somos un municipio, un pueblo que está solamente a 39 kilómetros de San Luis Capital, con rutas impecables para acceder.
0: Es verdad.
1: Y es como que estamos en el centro. En el centro. Entonces, sí, es como un paso obligado, digamos.
0: Sí, tal
1: ¿Me escuchás?
0: Cual. Sí, sí, te escucho. Te escucho perfecto.
1: Perfecto.
0: Un minuto. Digamos, son un lugar de paso, pero también invita a quedarse, porque esto, ¿no? De estar tan cerquita de la ciudad capital, pero que todavía conserva esto de pueblo, de andar caminando por las calles tranquilo, qué sé yo, que decís, es una...
1: Claro, no, no, no.
0: Para decir, es que me quedo
1: no
0: acá.
1: No es solamente un lugar de paso, al contrario. Es como, hay que tomarlo a El Trapiche como un centro de distribución, porque nosotros tenemos, dentro de lo que es la zona serrana, la mayor capacidad de hospedajes.
0: Mira,
1: tenemos más de 5.000 plazas, estamos posicionados estratégicamente en el centro de la provincia, entonces, más que un lugar de paso, es un lugar, yo lo denominaría como un centro de distribución. Vos vas al Trapiche, te alojas en El Trapiche, son las actividades que tiene nuestro pueblo tan hermoso, y de ahí sí podés visitar, obviamente, localidades cercanas como La Carolina, podés cruzar a San Francisco, a Novolí, o sea, se puede hacer, pero estaría muy bueno que se comprenda que más como centro de distribución.
0: Claro, sí, tal cual. Bueno, nos instalamos en El Trapiche, que como dijiste, tiene muchas opciones. Yo estuve en un camping, porque bueno, soy rodantera, así que en ese momento andaba con una mini rodante, y estuvimos en un camping ahí bien cerquita del río, era verano, así que la verdad que disfrutamos un montón. Contame qué es lo que podemos hacer en el pueblo, y después, hablando de esto, ¿no? De empezar a abrirnos y tomar como base El Trapiche y empezar a recorrer el resto de los lugares.
1: Bueno, mira, dentro de lo que es El Trapiche, que tenemos el río que lleva el mismo nombre, son 7 kilómetros que va, vos que has estado, pero le cuento a la audiencia, es un río que va serpenteando el pueblo, es decir, que el pueblo se va armando entre este río que recorre 7 kilómetros, donde hay pozos naturales para disfrutar el agua en el verano, podés tomar mate, podés conectarte con la naturaleza, pero no solamente en el verano, sino en todas las épocas del año, a lo largo de los 365 días. Conectarte con la esencia de nuestro pueblo, que es el agua. Tenemos el 50% de reservorio de agua de la provincia.
0: Wow.
1: Con el río La Florida, con el río del Trapiche, Río Grande, Río Cito, embalse dique La Florida,
0: claro,
1: Antonio Esteban Agüero, otro de nuestros diques. O sea, nosotros tenemos como la naturaleza que nos representa es el agua y todo lo que se puede realizar con este recurso natural, siempre cuidándolo.
0: Claro. Mucha vegetación también, digamos, no solamente...
1: Sí, no,
0: no es un lugar árido ni nada de eso, sino que mucho
1: tenemos
0: árboles.
1: Verde, árboles, sauces, es tan bonito el Trapiche que te juro que cierro los ojos y me veo ahí sentadita en el río tomando mate y conectándome con la naturaleza. Es hermoso, podés realizar muchas actividades, podés hacer cabalgatas, cicloturismo, senderismo, tenemos saltos de agua, como el salto de la Negra Libre, tenemos la escalerilla, es decir, que es tanto los recursos naturales, ¿sí?, y culturales que tenemos en el Trapiche, que vos podés ir y quedarte y recorrerlo 2, 3, 4 días. Tenés el dique Embalse de la Florida, como decía hace un ratito, donde se pueden realizar diferentes actividades acuáticas, donde no se contamina el agua, obviamente. Tenés camping, cabañas, tenemos un hotel sí, muy lindo en la Florida, sí, un hotel espectacular, restaurantes, comida casera, empanadas, chivito. Te juro que vas y te enamoras.
0: Ya estoy enamorada de toda esa zona.
1: Artistas, poetas, paseos de artesanos y mucha gente que ha ido a visitar el Trapiche de provincias vecinas, especialmente de las grandes provincias como Buenos Aires, que han dejado todo y se han ido al Trapiche y actualmente ahora son vecinos nuestros. Mirá. Porque esa tranquilidad que se te penetra en la sangre, que en el alma, por así decirlo, de este pueblo que cuida tanto su raíz, la verdad que te deja sin palabras y te dan ganas de estar aquí.
0: Exactamente, sí, coincido totalmente. Y he comido muy ricos churros también ahí en el Trapiche.
1: Ah, sí, tenemos los churros de los chicos de EIG, que son unos genios, no sabes lo que son esos churros.
0: Sí, mortales son. Son muy ricos, sí. Bueno, hacemos todo este recorrido, es muy lindo también caminar por la calle esa como costanera que tienen, que va siguiendo, sí, el cauce del río también, que suelen haber muchos artesanos también.
1: Sí, tenemos el paseo de artesanos de Martín Grillo. Ellos están en lo que es temporada, están todos los días, y en la actualidad, sábados y domingo, donde lo que elaboran es todo con materiales de ahí, de nuestra localidad, y tienen sus puestos de venta, pero no solamente hay ventas de artesanía, sino que es también un espacio cultural, de encuentro. Siempre hay diferentes grupos en vivo, diferentes actividades para las infancias, para los adultos, para la juventud. El paseo Martín Grillo, la verdad que dentro de nuestra oferta, es una de las cosas que más destacamos. Y muy cerquita de ahí, del Paseo Martín Grillo, tenemos el Teatro Al Pam Pam.
0: ¿El teatro?
1: Teatro.
0: ¿Cómo se llama?
1: El Teatro Al Pam Pam.
0: Ajá.
1: Que permanentemente, sí. Al Pam Pam.
0: Uh-huh. Al Pam Pam. Perfecto.
1: No solamente este teatro reúne a la comunidad del Trapiche, sino que también invita a vecinos de diferentes localidades, al turista. Hay funciones de títeres, hay juegos, hay kermés, hay obras de teatro, desde pequeñitos hasta adultos, toda gente de El Trapiche, dirigido por Leo, nuestro querido Leo, un genio. Funciones de títeres, no saben lo lindo que es.
0: Lindo.
1: Y es ahí, del Paseo Martín Grillo, de la costanera, 2 cuadras nada más.
0: Bien cerquita.
1: Sí.
0: Bueno, hablabas de gastronomía y quiero saber qué se come rico en el Trapiche. Digamos, ese plato que vos decís, bueno, vas al Trapiche, tenés que probar, ¿qué probamos?
1: Primero, como entradita, unas empanadas. Sacadas del horno de barro, unas empanadas.
0: La empanada puntana, ¿qué característica tiene?
1: Es muy cuyana. Ajá. La empanada puntana, a diferencia de nuestra provincia vecina de Mendoza, no se le agrega la pasa de uva característica, sino que es más bien carne picada con sus condimentos apropiados para cada empanada, pero el secreto está en la masa casera, horneada en el horno de barro.
0: Ay, qué rico.
1: Con nuestras leñas que se pueden utilizar, que le dan otro sabor, otro encanto. Entonces, como entradita, te comes una empanada trapichera. Y después, lo característico, que generalmente lo conocen como el cabrito, para nosotros el chivito puntano, claro. Se le agrega una chanfaina, que es una mezcla, como un aderezo realizada con harina de algarroba, pues el algarrobo es un árbol muy característico nuestro, con algunas partes del chivito, y eso lo acompañas con el chivito también, o al horno de barro, o a las llamas. No, y te volvés loco.
0: Yo pensé que la chanfaina era un plato en sí mismo. De hecho, a mí me lo sirvieron...
1: Bueno, sí, lo podés comer, o sea, es que en realidad lo podés comer solo. Ajá. Pero... se acompaña siempre con chivito, como también mirá, como una parte de entrada, por así decirlo.
0: Mira, viste, siempre se prende algo nuevo.
1: Y lo comes con pan casero, también tenemos personas, vecinos en el trapiche, que no los voy a nombrar a todos porque puede que me olvide alguno y se me ofendan, pero los panes caseros que hay no son espectaculares.
0: Y tienen una característica que no sé por qué. Pero a mí me pasa que cuando recorro así, más que nada en la zona de serrana, en la zona de montaña, ese pan no es del día nada más. ¿Viste que te dura como 2 o 3 días? Y después vos lo vas cortando. Nosotros que andamos en el motorhome, después lo vamos cortando y lo vamos tostando y le ponemos un poquito de aceite de oliva.
1: Sí,
0: ¿sabes?
1: Sí.
0: Y es como otro manjar, como que... se va transformando.
1: Se va transformando, tenés razón, Gaby. Al pasar el tiempo, ese pan como que no se pone, para decirle a la audiencia, no se pone feo.
0: Claro,
1: ¿no? Para
0: sí,
1: nada.
0: Sí, no sé que,
1: al contrario.
0: ¿Por qué debe ser la...?
1: Que no va sé. Adquiriendo más sabor. Sí,
0: tal
1: Yo
0: cual.
1: Yo hoy desayuné con pan tostado de una persona muy conocida de allí, del trapiche.
0: Sana envidia. Sana envidia te tengo. Bueno, así que vamos por el cabrito, vamos por la chanfaina, vamos por la empanada trapichera. Me gustó lo de empanada trapichera. Y si tenemos que armar un alfajor, un postre,
1: nosotros
0: ponemos las tapitas de Terzo, que hace 120 años vienen haciendo tapitas, así que la tienen clarísima, no tienen que pensar en la elaboración de la tapita, que no se quiebre, que sea crocante, que sea rica. Ya está. Las tapitas Terzo son perfectas. Ya está todo
1: pensado.
0: Entonces, ¿qué relleno le ponemos a esas tapitas para conformar el alfajor trapicheño? ¿Trapicheño era?
1: Es el trapichero, puede ser. Trapichero. Mira, a esas tapitas tan ricas le podemos agregar arrope de chañar. O dulce de chañar.
0: Es verdad.
1: Y hacemos el alfajor.
0: Es verdad, el chañar. Ustedes tienen ahí la dulce que están ricos.
1: Sí, hacemos. No sabés lo que son esos alfajores.
0: ¿Le pondríamos alguna cubierta?
1: Sí, lo podríamos cubrir. Podríamos cubrir con un glaseado bien casero con el aroma de las sierras de San Luis, con peperina.
0: Uy,
1: y si
0: rico.
1: Hacemos un alfajor con un fondo de peperina, de menta peperina, con arrope de chañar y las tapitas, listo.
0: Uy, qué rico. Bueno,
1: ¿te parece?
0: Sí, agendadito, me gusta la idea, la verdad que exquisito.
1: Creo, nos falta algo muy que me gustaría invitarlos a toda la audiencia cuando nos visiten, porque los vamos a estar esperando siempre, que realicen en nuestro sendero de las garzas.
0: Ajá.
1: Que es el único sendero homologado que hay en todo nuestro país. El sendero de las garzas, viste, no,
0: a
1: siempre
0: ver,
1: te
0: explícame,
1: voy a sorprender.
0: Explícame, contame un poquitito más.
1: El sendero de las garzas, bueno, hace poquito tuvimos el Encuentro Nacional de Senderismo, pero ya desde el 2025 estaba homologado este sendero de las garzas, que ahora lo ampliamos más. Es un sendero que está como hacia atrás del río hasta llegar al dique embalse La Florida, todo homologado. Homologado significa que está señalizado legalmente, y con uno de nuestros guías, que es Mateo Esperanza, un genio. Con él estamos ahora yéndonos un poquito más hacia lo que le hemos denominado el sendero de los hornillos, donde se puede ver claramente hornos, hechos obviamente en la piedra, son morteros, mejor dicho, así está bien la palabra, de las culturas prehispánicas que habitaron en nuestro lugar. Es todo un sendero espectacular para hacer, aproximadamente 3 horas te lleva este recorrido, tiene un nivel medio-bajo, lo pueden hacer tranquilamente, siempre acompañados por un guía vaquiano, un guía profesional habilitado.
0: Claro, bueno, hablabas esto de baja dificultad, ¿apto para familias también, para niños?
1: Sí. Nosotros en la temporada, en las vacaciones de invierno que pasaron hace poquito, desde la municipalidad, gracias a nuestro querido intendente, que es un genio y siempre apuesta por el turismo, propusimos, con el señor Ricardo Oliver Aguirre, propusimos hacer esta actividad gratuita para todos los turistas que nos visitaban. Entonces, todos los jueves y viernes teníamos este sendero para toda la familia.
0: ¡Ay, qué lindo!
1: También tuvimos cicloturismo junto con Sololosta Bicicletas, otro guía. Esto es re importante. Es el único guía de cicloturismo que también tiene el país.
0: Mirá.
1: Y está ahí, en el Trapiche, que Mirá. Es Carlitos Charlie Ariza.
0: Mirá, qué buen dato. Bueno, me gusta esto que no solamente tienen las actividades, sino también que está todo como muy controlado, muy legal, muy con gente idónea,
1: claro.
0: Que eso es súper importante para quienes viajamos, ¿no?
1: Totalmente, totalmente.
0: Por ahí,
1: o sea,
0: puede pasar...
1: Claro, bueno, cuando
0: te encontrás con cualquier persona que no sabe nada.
1: Se basó justamente, entre otros temas, pero en el cuidado del medio ambiente, en la protección del alto impacto a nuestra naturaleza, un turismo bastante, la tendencia, que es la propuesta que presentamos, que es de un turismo regenerativo. Cuidamos el medio ambiente, pero también ayudamos a la comunidad del lugar para que se genere una economía y un arraigo especialmente de los jóvenes.
0: El combo perfecto.
1: Sí.
0: Sandra, la verdad que agradecerte muchísimo por tu tiempo, por traernos un pedacito del Trapiche. Redescubrí el Trapiche, mirá que he ido varias veces ya, algunas de paso, otras veces me he quedado, pero bueno, me pasaste alguna data que no conocía y eso me encanta también porque...
1: Bueno, me encanta y te esperamos, Gaby, los esperamos a todos y los invitamos a que nos apoyen en este camino a ser el pueblo más lindo del mundo, porque estamos convencidos de que nosotros cuidamos nuestra raíz para florecer al mundo.
0: Ahí está. Bueno, te mando un abrazo enorme y nos vemos
1: pronto.
0: Otro
1: para vos.
0: Bueno, chau.
1: Gracias.
0: Chau. Wow, qué lindo. Estábamos hablando con Sandra Aranda, ella es secretaria de Turismo de El Trapiche en la provincia de San Luis, aquí en la República Argentina.
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0: de este viajero frecuente y para los que vienen viajando con nosotros desde el principio, gracias por estar y para los que recién llegan, bienvenidos. Nos encuentran en las redes como Viajero Frecuente Radio, www.viajerofrecuente.com.ar en la web y en Spotify y en YouTube también Viajero Frecuente Radio. Recuerden, nuevo número de WhatsApp 3400-527046. Anótalo porque la semana que viene vamos a leer tu mensaje. Y ya que hablamos de viajar, de historias y de mensajes, cada vez me convenzo más que una de las mejores partes de este programa es descubrir que del otro lado hay personas que también están pensando en viajar, o que ya viajaron, o que están preparando un viaje, o simplemente disfrutan escuchando historias de otros. Así que sigan escribiéndonos y me encanta leerlas. También puede formar parte de Más Allá del Mapa, ¿eh? ¿Quién sabe? Tengo otro mensaje que esta vez llega desde Goya, Corrientes, y es de Graciela. Me cuenta que están escuchando a Vanessa de Alma de Ruta Libre, del programa pasado, y que se acordó de una historia que le pasó hace muchos años. Dice que estaba en un ferry rumbo a Ometepe, en Nicaragua, cuando vio a un ciclista con muchísimo equipaje. Dice, se animó a hablar con él y el hombre llevaba un año y medio viajando desde Córdoba. Era Pancho Luna, así lo encuentran en las redes. Y con el tiempo se hicieron amigos. Graciela me dice que ella cree que esa historia también fue a partir de un duelo y que tal vez estaría bueno relacionarlo con la historia de Vanessa. Y sí, Graciela, me parece que hay una historia para seguir y ya voy a contactar a Pancho también, ¿eh? Y eso también me encanta, ¿no? Viajeros que se encuentran en los lugares más inesperados y sin saberlo empiezan amistades que duran muchísimo tiempo más allá de ese viaje. Como pasa, ¿no? A veces conocemos a alguien, no sé, en un museo, subiendo en un ascensor, en algún viaje y, bueno, se intercambian ahí redes sociales o teléfonos y después esa amistad continúa de manera virtual. Graciela me contó que desde el 2012 ella vive 6 meses en Goya y 6 meses en Nicaragua, ¿eh? Así que vamos a tener oyente en Nicaragua también después, dentro de 6 meses. Qué lindo, Graciela, te mando un abrazo enorme. Y ahora sí, llegó el momento de conocer a nuestros viajeros de la semana, aunque en realidad esta vez los encontramos en una especie de pausa, pero está buenísimo porque es una pausa para preparar un próximo vehículo. Ellos son psicólogos, pero no quiero contar demasiado de ellos porque lo van a conocer durante su historia. 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
0: Bloque de viajero, de los que me gustan, porque siempre vamos mostrando nuevas historias y nuevas maneras de viajar. Y quién sabe si alguna de estas historias son las que es la que te inspira para ir por tus sueños. Hoy conocemos a Lucre y a Emi. Ellos son psicólogos, pero un día, ya me contarán por qué, decidieron cambiar un poco esta vida y vivir viajando. Así que los tengo del otro lado de la línea. Ellos son psicorrodantes y así los encuentran en las redes sociales. Hola chicos, gracias por su tiempo y bienvenidos a Viajero Frecuente.
2: Gracias, hola Gaby, hola a todos.
3: Hola, bueno, muchas gracias por la invitación y por hacer visible todo esto que estamos viendo que pasa.
0: Bueno, me intriga mucho porque, bueno, a ver, decidieron un cambio de vida no hace mucho, empezaron con una casa rodante, pero quiero ir un poco más atrás y quiero conocer desde la historia de cada uno de cómo vino ese bichito viajero, dónde estuvo, dónde nació o ya estaba quizás de familia y alguien encendió la lámpara ahí.
3: Sí.
2: En mi caso, en realidad, surge un poco, yo creo que fue en la pandemia, por ahí que empecé a mirar videos de viajeros. Obviamente que siempre nos ha gustado viajar. Hace más de 10 años que estamos juntos y el primer viaje que hicimos fue en Río de Janeiro, así juntos, wow. La primera que salimos del país. Fue como, bueno, dale, sí, vamos. Y de ahí empezamos también a generar otros viajes, siempre de mochila, súper económicos.
3: Éramos estudiantes, estábamos en el proceso de la facu todavía.
2: Exacto.
3: Y bueno, de mi lado, por ahí yo anduve bastante de chico con mis viejos, qué sé yo, pero vacaciones, hacía algún balneario, cosas por el estilo. Jamás se me cruzó por la cabeza. La loca de todo esto es ella.
0: Y siempre hay uno que así como que...
2: Que activa.
0: Claro.
3: Sí, y si nos vamos... Tuvimos un par de logros personales y nos pudimos recibir, pudimos, qué sé yo, tener nuestra casita. Y dijimos, bueno, ahora ya está, ¿qué hacemos? Y vamos de viaje.
2: Claro, y en esto que yo empiezo a mirar estos videos es... Bueno, se puede, ¿no? Como era mucho más... alcanzable de lo que a veces uno se imagina. Y después de toda esta odisea de recibirnos, de quedarnos, de tener en la casa, como dice Demi, le digo, bueno, compremos una casa rodante. Y obviamente que al principio fue esta la cara de Demi diciendo, ¿qué me está planteando?
3: Veníamos con un par de años a full con todos estos objetivos que lo habíamos podido lograr y fue como de repente querer tirar todo, a decir dejemos todo y nos vamos, y empezó a tomar forma la idea. Le digo, ella, bueno, ya fue, encontró el lugar donde hacen, vamos a ver. Fuimos creo que ya prácticamente nos volvimos con la casa, sí. Casa pagada. Y así arrancamos.
2: Sí, con muy poca experiencia, ¿no?
0: Para.
3: Sí, creo que nos fuimos.
0: Que quiero, abrieron un montón de ventanas ahí que quiero empezar a meterme. Porque vos empezaste, Lucre, a mirar videos y dijiste, wow, la pandemia fue mucho para eso, fue un despertar de todo eso. También imagino que también la pandemia les dio esta posibilidad que antes todos íbamos al psicólogo presencial y ahora nadie va al psicólogo presencial, digamos. Si hay una profesión que se digitalizó prácticamente, podría decir, el 100% o el 80%, es la psicología, ¿no?
2: Sí. Incluso
0: sí.
2: Nos pasó en esto de empezar a investigar de qué manera nosotros podíamos viajar y a la vez generar ingresos, que no fue la primera opción de nosotros. O sea, yo estuve un montón de tiempo buscando trabajos remotos, no sé, asistencia administrativa, marketing, investigué, hice curso, bueno, un montón de cosas, Y en un momento, claro, dije, che, bueno, si tenemos ya la posibilidad de poder trabajar de manera virtual nosotros. Y ahí es recién cuando dije, bueno, tengo que habilitar, empezar a habilitar nuestra profesión como la manera de generar ingresos. Pero primero fue como, bueno, che, hago toda esta vuelta y sin darme cuenta que estaba más cerca de lo que yo
0: claro,
2: quería.
0: Claro, ok. Porque vos te fuiste como 100% al viajero que estabas mirando. Entonces,
2: exactamente.
0: Empezaste a ensayar a hacer pulseritas y todo eso también.
2: También hemos pasado por eso, obvio.
0: Claro.
3: Intentamos vender libros porque tenemos un montón de libros de la FACU que ya leímos y qué sé yo. Y,
2: sí, artesanías. Mi mamá le gusta hacer artesanías y va a talleres y demás. Y tenía un montón de cosas en su casa. Entonces, cuando salíamos de viaje, nos llevábamos la caja con un montón de artesanías. Y bueno, también estuvimos en esa de frenar en algún lugar a querer vender, digamos, en alguna costanera, sí.
0: Wow, pará, porque el tema ahí, hoy sigo abriendo ventanas, no importa, después vuelvo. Pero el tema ahí es todo un tema, el sacar la caja y armar el puestito y empezar a vender. ¿Lograron empezar a hacerlo? Porque cuando todavía tenés ahorros, es como decir, bueno, mañana. El gran Herman Zapp dice que el viaje empieza cuando te quedás sin plata. Entonces, ¿cómo lograron eso? ¿Lograron poder hacer el puestito?
2: Sí, logramos porque el punto era que no salimos con ahorros.
0: Ah, okay.
3: Salimos con lo justo. Es más,
2: no hubo ahorro en esta pareja para salir.
3: Lo que juntábamos, la plata más o menos que teníamos, era para pagar gastos fijos que teníamos en mantenimiento de casa y ciertas cosas que eran fijas por la vida diaria. Uh-huh. Y nos fuimos ahí con lo opuesto nomás. ¿Sí? Es más, teníamos una buena reserva de comida. Entonces,
2: sí,
3: eso lo
2: sí,
3: almacenamos y nos fuimos. Súper gasoleros igual.
2: Tal cual, por eso decimos que ese primer año fue un poco para darnos la experiencia de nosotros y encuadrar hacia dónde queríamos ir, porque fue sin ahorros, fue con la casa rodante que no tenía los grandes lujos, no tenía panel solar, o sea, le faltaban bastantes cosas. Fue también empezando a probar otras actividades que no sea precisamente la de la psicología y después, bueno, nos dimos cuenta que lo podíamos conectar con nuestra profesión, pero fue absolutamente todo ese año de reorganizar y de acomodarnos. Teníamos la casa acá en Esperanza, que también nos tenías que generar ingreso porque la habíamos puesto en alquiler temporario. Entonces fue como una movilización de cosas que bueno, que de a poco fuimos amoldándonos y el frenar fue para decir, esto es lo que queremos seguir haciendo y necesitábamos como organizarnos un poquito mejor.
3: Un poco contestando a tu pregunta, sí armamos el kiosquito, lo armamos en la costanera de Corrientes.
2: En Misiones también.
3: Y en Posadas. Ajá. En la costanera de Posadas.
0: Ah, en Posadas divina. Están todos ahí.
3: Impresionante. Lo que encontramos como dos lugares que nos resultaron cómodos, porque estábamos un poco incómodos también con esta idea de, viste, de armar un kiosquito, qué sé yo, no sé.
2: Sí, no sabemos si había que pedir permiso, con miedo de que te saquen.

0: incorporado, que querés hacer todo junto, bueno, eso es como que pesa, ¿no? Decir, puta, estoy sentado acá y podría estar, no sé, recorriendo algo.
1: Yo creo que un poco los que nos jugaba con eso era que teníamos fecha de vuelta. Teníamos un par de eventos familiares que decíamos, bueno, para tal fecha teníamos que estar de nuevo. Ajá. Y eso nos apuraba un poco los planes también, claro, respecto a todo lo que queríamos hacer.
2: Los primeros viajes eran 20 días, 30 días, 45, volver. Nos íbamos organizando dependiendo de alguna cuestión que tengamos que... de como un evento, como dice Emi, o de algo puntual que teníamos que resolver acá. Claro. Ahora que está absolutamente dedicado a eso todavía, entonces por ahí eso delimitaba cierto tiempo también.
0: Quiero volver un poquito a la primera decisión, ¿no? Cuando vos, Lucre, dijiste, che, vamos a viajar, qué sé yo, Emi te miró con cara rara, pero bueno, tampoco te dijo, estás loca, o por lo menos no lo manifestó en este momento. Pero quiero saber el resto de la familia, desde el punto de vista que, bueno, ustedes estudiaron, hubo ahí padres que por ahí dijeron, bueno, les bancamos en la carrera, y qué sé yo. Y se los pregunto porque el otro día salió el tema con otra viajera también. También psicóloga ella. Y decir, a ella le costó mucho el hecho de poder afrontar a lo mejor esta situación, decir, pucha, yo tengo una profesión y mirá, estoy durmiendo en una carpa en el patio de una iglesia. Porque ella viaja en bicicleta. ¿Cómo fue para ustedes y cómo fue para la familia esa decisión? Eso de decir, che, pero ustedes son profesionales. Porque me imagino que también deben decir que van a vivir como crotos, porque o como hippie, porque, bueno, son por ahí un poco de las respuestas que se van repitiendo en cada una de las entrevistas.
2: Sí.
1: Creo que nos caracterizamos un poco cada uno por separado de nuestras familias, de ser un poco los locos de la familia. Era como que tomar este tipo de decisiones de ya irnos a vivir solos, ya el hecho de irnos a estudiar, porque estudiamos en Paraná y ninguno de los dos somos de ahí, si bien a mí me queda un poco más cerca, pero ya el hecho de tomar esa decisión, ese salto, ya era un poco raro, y estamos hablando de hace 20 años atrás más o menos. Y bueno, cuando nos juntamos y nos empezamos a potenciar, era como, che, nos vamos a Río de Janeiro. Ok, ¿a dónde? ¿Dónde queda Río de Janeiro? Me acuerdo de una frase que fue la que cuando le dijimos, che, nos vamos a recorrer Chaco. Chaco van a ir a recorrer, ¿qué van a ir a hacer?
2: ¿Qué van a ir a hacer a Chaco?
0: Todos, bueno, ¿sabes? A mí me dijeron lo mismo y hace 10 años que hago el programa.
1: Claro, viste, esa cosa que está como fuera de...
2: Vos sabés que justo hoy, un poco acorde a lo que dice Emi, estaba trabajando para hacer un post hoy sobre las preguntas más frecuentes que nos hacen. Y pensaba en esto de la familia, ¿no? Bueno, ¿qué les dijo la familia? Y tenía esta misma sensación que Emi, fue como hace tanto tiempo que venimos como generando todo el tiempo ideas distintas de lo familiar, que estamos un poco ya catalogados como, che, bueno, los chicos en cualquier momento pueden salir con cualquiera.
1: Claro. De hecho, nuestros amigos nos dicen, che, están tal fin de... Claro, para hacer algo, para juntarnos a comer o para...
0: Mis hijos me dicen madre abandónica. 30 años tener mis hijos, dice. Bueno, pero con vos nunca se sabe si están o no están.
2: Exacto. Entonces, no hemos recibido del otro lado una negativa o una sorpresa. Uh-huh. Porque efectivamente venimos en esto de decir, che, hacemos esto. Listo, lo hicimos.
1: Están locos ustedes, jajaja.
2: Claro, están locos, chicos, ustedes. Pero en una negativa de, che, bueno, son profesionales. La verdad que no hemos recibido en ese sentido como determinadas planteamientos que nos hayan hecho repreguntar lo que estábamos.
0: Claro, qué bueno.
2: Siempre nos han habilitado mucho, nos hemos habilitado nosotros solos en realidad, y ellos fueron como, bueno, acompañando nuestro proceso.
1: De hecho, algo de lo que siempre hablamos con ella es, tenemos dos sobrinos.

0: nietas puntuales que son como las más chiquitas, que tienen 4 y 5 años, 3 y 5 años, y como que ellas ya empiezan a decir que se quieren ir de vacaciones, que quieren que las llevemos a la playa, que
1: Sí,
0: quieren
1: las
0: ir
1: vi en varios videos también.
0: a Bórcova, dice
1: A
0: una
1: Borco.
0: que quiere ir a Córdoba.
1: Ah.
0: En fin, esas cuestiones que a nosotros nos gustan, nos llaman mucho la atención y nos gusta que ellas ya tengan como ese bichito de decir, che, está bueno rajar un
1: Claro.
0: rato, ver otros lugares y
1: Sí.
0: qué sé
1: Claro.
0: yo.
2: Que con, a esta pregunta que nos hacía hoy, si hemos tenido dentro de lo familiar alguien que ha incentivado esto, en mi caso, no, sinceramente creo que ni me he ido de vacaciones cuando era más chica, pero sí notamos ahora esta diferencia que dice Emi con nuestras sobrinas, que ya está más instalado esto, ¿no?
1: Claro,
2: De viajar,
1: sí.
2: y para nosotros es súper lindo que ya nos empiecen a reconocer eso, ¿no? Que hay algo más allá, y que bueno, que
0: Sí.
2: dejemos como ese...
1: Claro.
2: esa otra transmisión para ellas.
0: Hay otra sobrina que es un poco más prima en realidad, que es un poquito más grande ya, que está definiendo qué estudiar y dice, che, yo capaz que estudio psicología. Entonces, bueno, capaz que está bueno lo que estamos mostrando, no de un lado tan ortodoxo, pero.
1: Claro,
0: Pero
1: está
0: es lo que
1: bien,
0: contamos.
1: está bien. Bueno, hablabas, hablaban de esto, ¿no? De tratar de que este año fue como un poco de prueba, y creo que está buenísimo también que se hayan podido tomar este año como de ensayo y error, ¿no? Para ir definiendo, ir viendo si realmente era para ustedes o no, porque hay muchas veces que también se idealiza la forma de viajar, porque, bueno, los videos de los viajeros a veces te muestran lo lindo. Ahora ya hay una tendencia también de casi que se pasan para el otro lado, algunos, de demasiado
0: Total.
1: sensacionalistas.
2: Claro.
1: Pero bueno, hay un montón de cosas de idas y vueltas en los viajes, ¿no? Porque no es todo el tiempo de vacación, si no serían vacaciones, que no es lo mismo.
0: Exactamente.
1: Digamos, serías turista y no viajero, como veníamos hablando hoy. Pero en
0: Conceptualmente diferente.
1: exacto, sí, totalmente. Y en este año de aprendizaje, ¿cuáles fueron aquellas cosas que notaron que los, ok, esto está bien, lo pensamos bien y dio resultado de esta manera? Y otras que, bueno, imagino que esto de la compra, que me parece perfecto, empezar por una casa rodante me parece que es una perfecta elección. Va, yo por lo menos también empecé así porque no requiere una inversión tan grande ni nada de eso. Es como decir, bueno, a ver, es como el primer approach, a ver de qué se trata esto, si me gusta o no. Y bueno, ¿cómo fue todo? Estos aprendizajes y decir, bueno, a ver, va por este lado el estilo o el tipo de viaje que ustedes quieren, que no es la verdad absoluta, porque para otro funciona otro tipo de viaje, ¿no?
2: Sí.
0: Cuando hablabas, lo primero que me hizo acordar a mí fue como esa sensación de estar, no sé, un martes a la mañana en el medio de
2: Monte.
0: un monte, de un parque nacional, solos, sin hacer nada. Fue como, che, esto está bien, estar sin trabajar o tener otro tipo de horarios para el trabajo. Viste, como que era demasiado desarticulada esa cuestión que me llevó a acostumbrarme. Más que nada lo sufrí más yo a eso que ella. Y después, con respecto a las condiciones de vida, no sé, encontramos que es fundamental tener un baño donde te puedas estar cómodo, más o menos, y dormir. Después, cocinar, puedes prender un fueguito, puedes hacer demás cosas, pero estar seco y limpio fundamental para sostenerse en el tiempo, digamos.
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0: cuarto y último bloque de este Viajero Frecuente, que nos encuentran en las redes sociales como Viajero Frecuente Radio, www.viajerofrecuente.com.ar es nuestra página web, y hay un WhatsApp que es el 3400-527046, donde nos encanta recibir mensajes que la semana que viene vamos a estar leyendo. Ahora seguimos con los psicorrodantes, estos dos psicólogos de Esperanza que, bueno, están así como en un impas, pero preparando mucho para la próxima travesía. Recuerden que la nota completa con Lucre y Emi la van a encontrar disponible en YouTube y en Spotify.
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0: Wow. O viste que te mandan un mensajito y te dicen, hola, ¿cómo estás? ¿Qué sé yo? Yo siempre me acuerdo de vos. O con, sí, por dónde andan. ¡Ay, qué lindo!
1: Sí, te paran las estaciones de servicio. Por ahí nos pasó en Castel y Chaco, que vino un hombre y nos empezó a hablar y ya nos dio su número de teléfono y me dice, los acompaño hasta fuera del pueblo para que salgan tranquilos. Bueno, sí, recopado. Pero vos vivís por acá, en la salida. No, no, yo vivo en la otra punta, ¿no? Sí.
0: Claro.
1: Nos acompañó ahí y después se volvió, por ahí hablamos con... Y también en un montón de lugares esa dinámica de compañía, de acercarte, de charlar, de ofrecerte otros espacios que por ahí no son tan conocidos.
0: Sí. Como eso está buenísimo.
1: Nos invitaron a ir a un centro de rehabilitación, con esta lógica de ser psicólogo.
0: Ajá.
1: Y pasamos un día con los chicos ahí que están internados.
2: Sí, sí,
1: fantástico,
2: sí.
1: La pasamos re bien, nos invitaron a comer, yo jugué a la pelota con un chico.
2: Dimos una charla. Sobre consumo problemático.
1: Claro. Nos invitaron a conocer el cultivo de abejas que tenía. ¿No? Impresionante, te metes en lugares que uno ni siquiera se imagina, ¿no? Uh-huh. Te traes un montón de cosas a esos lugares.
0: Tal cual, sí, tal cual. Hablando del compartir y la convivencia, ¿cómo es? Porque, viste, todo tiene sus pros y sus contras, pero uh-huh. Esto de vivir viajando es 7.24 en 5 metros cuadrados. ¿Cómo es eso? Claro, no, porque a veces en la vida estándar, como le llamo yo, bueno, hay más espacios, hay otros tiempos, hay más tiempo para estar solo y todo eso. Cuando viajás todo el tiempo, es todo el tiempo juntos, y bueno, uno necesita también sus individualidades o sus tiempos de soledad. ¿Cómo van manejando eso?
2: El otro día lo hablamos.
1: Hablamos de eso, sí.
2: Siempre fuimos una pareja que estuvo mucho tiempo juntos.
1: Sí.
2: O sea, trabajamos de lo mismo, trabajábamos en el mismo lugar. Todos nuestros proyectos en juntos.
1: Mal, hemos hecho un montón de cosas, siempre juntos, o sea, pero porque tenemos una dinámica que es bastante es cómoda. Sí. También creo que en la casa rodante cada uno tenía tareas muy distintas. Yo soy medio salvaje, me gusta buscar leña, prender fuego, todas esas cosas.
2: Entonces él se pasaba mucho tiempo afuera en esto, ¿no? Cocinando, haciendo el fueguito y demás, y tal vez yo estaba dentro de la casa rodante editando. Haciendo algo que tenga que ver más con el contenido y demás. Entonces, capaz que eran dos horas y él estaba afuera cocinando y haciendo todo eso, yo estaba adentro haciendo otra cosa. Entonces después nos pasó también de por ahí la rutina de cuando arrancamos esto de empezar a trabajar de manera virtual como psicólogos. Eso también ya nos distanciaba un poco porque uno trabajaba en el auto, el otro trabajaba en la casa rodante durante determinadas horas, entonces eso generaba cierta distancia. O yo estaba trabajando y él tal vez se iba a correr o a entrenar o viceversa. Entonces también el trabajar cada uno por separado nos generaba ese espacio. Pero siempre hemos sido una pareja que ha estado mucho tiempo juntos. Sí.
1: En Corriente me iba a pescar, tenía una canita.
0: Ah, qué bueno.
1: Era el patio, estábamos ahí.
0: Claro, eso es lo que tiene, ¿no? Eso es lo que tiene esta vida sí. Tal cual. ¿Cómo es esto? ¿Cómo han cerrado o organizado esta vida de trabajo y viaje? Bueno, hablábamos, ¿no? Que después de tanto ensayo y error, tenían la herramienta de trabajo en las palmas de las manos y a veces, viste, cuesta darse cuenta. Sí. Ya ahora tienen ya bien aceitado el proceso y esto de, me imagino que deben manejar con turnos, tratan de darse los turnos juntos, cada eso uno en su ambiente, en su consultorio por separado, claro. o alternaban como para tener...
1: Primero, cuestiones de nada, básicas de servicios, tuvimos que contratar el Starling.
0: Sí, Starling, sí, obviamente.
1: Que por ahí eso era fundamental.
2: Sí.
1: Con el tema de la señal, qué sé yo, estar metido en el medio de los parques nacionales, qué sé yo, que no tenés ni luz, entonces con eso no nos arreglábamos. Y al poder manejar nuestros horarios, la dinámica era más o menos encontrar un lugar cómodo para pasar ellos martes, miércoles y jueves, que era un lugar fijo, que sabíamos que ahí, en esos tres días, tratábamos de dar los turnos. Capaz que trabajábamos 8, 10 horas de corrido los dos. Y el lunes y el viernes lo usábamos para movernos, ¿no?
0: Claro.
1: O para conocer un poco, entonces sabías que el fin de semana o recorrías o nos movíamos a otro lugar para reubicarnos y volver a esta lógica, sin dejar de conocer.
2: Sí.
1: Che, mirá, no trabajo hoy, me canceló un paciente, o tengo uno solo que lo puedo pasar para mañana, aprovechemos, vamos a ver tal lugar que está acá cerca.
2: Sí. Pero siempre en el lapso de martes a jueves poníamos ahí los pacientes y buscábamos eso, un lugar que esté, que sea tranquilo.
0: Claro.
2: No íbamos a ir a una costanera, por ejemplo.
1: O a una estación de servicio.
2: A una estación de servicio, porque sabemos que hay mucho ruido, mucha gente, entonces era un lugar tranquilo, que tenga buena conexión a internet, y que podamos estar esos tres días sí o sí sin tener que movernos, porque también lleva una logística el moverte.
0: Sí.
2: Organizar todo lo que tenés adentro de la casa, la casa rodante como que tiene eso, esa organización. Entonces sí o sí al menos queríamos no viajar en esos tres días para poder trabajar.
0: Claro. Sí. Y ahora siguen digamos trabajando desde su casa, pero siguen con la misma dinámica.
1: Yo particularmente estoy sosteniendo el consultorio presencial, bueno, ella un poco nomás, pero yo más que nada en eso, porque la lógica fue que, bueno, que mientras nos organizábamos, yo me encargaba de la parte más fija de los gastos, mientras ella aceitaba toda esta cuestión de las sesiones online y demás, que hoy lo tiene recontra mil aceitado, y de a poco, cuando tengamos más definido el proyecto, yo ir pasando a esta dinámica online como lo hicimos el año pasado en el tiempo que estuvimos de viaje. Uh-huh. Bastante organizados con eso.
2: Sí. A mí me encantó la modalidad online, o sea, no me generó inconveniente, entonces la sigo sosteniendo estando acá en Esperanza. Me llevó, sí, un montón de tiempo lo que fue la transición. Estuve como un año completo dejando determinadas situaciones, terminando algunos procesos con algunos pacientes y ya avisándoles que a partir de tal fecha yo iba a cambiar la modalidad. Entonces también tuve como un proceso previo a después trabajar 100% virtual. Y hoy es alguna modalidad que elijo más que la presencialidad. Así que yo la he seguido sosteniendo.
0: Claro. Bien. Digamos que vos, Lucre, estás lista para salir. Claro. A ver, Emi, no sé, vas a tener que...
1: Siempre listo.
0: Ah, ok, me parece bárbaro. Me parece bárbaro.
2: Este parate, además de la organización, de frenar para poder organizarnos y volver a salir con otro motorhome y demás... Se nos ocurrió la grandiosa idea de casarnos. Nos casamos en noviembre.
1: Así que estamos con todos esos preparativos ahora.
2: Estamos con esos preparativos.
1: Le digo, che, ya que vamos a estar este año acá tranqui mientras nos organizamos, ¿por qué no nos casamos? Fue algo que ya veníamos hablando, fue como así.
0: Che, Lucre, cero romanticismo. Che, porque así, ya que estamos.
2: No, pero
0: así.
1: Hay cosas que hay que ser, claro.
0: Pragmático.
1: Después viene lo romanticismo.
0: Yo me imaginé que vos me ibas a decir, bueno, frente a una laguna, en una montaña, qué sé yo. Le dije, no, che, mira, no, me queda un sanguchito acá de dos o tres días, que no tengo pacientes y qué sé yo, ¿te parece bien?
2: No.
1: Fue como un acuerdo y después, bueno, hubo alguna...
2: Hubo una sorpresa, pero después de ya organizarlo.
1: Pero... Había que asegurar la bocha.
0: Me encanta. Y bueno, igual me gusta, y más demostración de amor, ¿no? De parte tuya, Emi. Si ella tenía así como el sueño de viajar y todo eso, que vos, a pesar de todas estas preguntas que tenías en la cabeza, fuiste para adelante también, ¿no? Porque, viste, el hombre tiene eso también de necesidad de proveer o de, qué sé yo, con el trabajo tiene otra relación. Y sin embargo fuiste, le dijiste, bueno, dale, vamos para adelante. Así que eso es hermoso también.
1: Sí, sí, sí. Bueno, gracias. Y con esto del casamiento pasó algo parecido, porque era algo que ya hemos hablado muchas veces, y era como que ella siempre fue un poco el deseo de ella. Y a mí como que, sí, todo bien, pero después entendimos y pudimos hablar desde otro lado, digamos, no de esta lógica tan institucional del matrimonio y la iglesia y demás. De hecho, no nos vamos a casar por iglesia.
2: Va a ser una ceremonia súper nuestra, nos van a casar una amiga, o sea, toda la lógica fue muy nuestra.
1: Va a tener su formalidad, pero dentro de lo que es como una celebración, porque nos vamos a encontrar con muchos amigos y familiares que hace años que no vemos o que no vemos tan seguido.
2: Y también lo tomamos como, bueno, va a ser el broche para poder.
1: Claro, está bien. Va a durar 3 días.
0: ¡Wow!
1: Si duramos 3 días.
0: En noviembre, pará, decime que fin de largo de noviembre, capaz que esté libre yo, ¿eh? Sí, fin de
1: largo de noviembre. Bajo tu responsabilidad.
0: Yo ando con la casita a cuesta, así que ni siquiera tengo que hacer control de alcoholemia. Dame un rinconcito en alguna callecita. Excelente. Y yo me instalo, no hay problema.
1: Excelente. Encima va a ser en el medio del campo, cosa de
0: bien. Wow, qué lindo. Wow, qué
1: así
0: lindo.
1: Que bueno, estamos con ese plan también ahora.
0: Claro, están a pleno.
2: Así que una montaña rusa de emociones.
0: Sí, me imagino. Me imagino, pero qué lindo todo eso. Bueno, el plan, digamos, está dentro, bueno, casarse, conseguir el furgón, o ya lo consiguieron, me quedo en la duda ahí. Ahí está, bueno, en negociaciones, peleando precio, me imagino, y todo eso. Bueno.
1: Ya está en la mira.
0: ¿Cómo?
1: Ya está en la mira, digo.
0: Ah, está, bueno. Bueno, entonces ya está todo listo. Bueno, ahora llega la primavera, todo está en movimiento y seguro que se van a empezar a concretar cosas. Y una vez que, bueno, noviembre, ¿qué fecha de noviembre?
2: El 21.
0: Ah, ok, sobre fin de mes. Bueno, diciembre. ¿En diciembre ya salen o cuándo es la idea?
1: Nos propusimos poder hacer el casamiento tranquilo, poder sabiendo todo lo que conlleva, y después ya vienen las fiestas. La idea tampoco es andar a las apuradas.
0: Ajá.
1: Vamos a, como fecha límite, mediados del año que viene, tener todo listo.
0: Ah, ok. Tiempo.
2: Porque después del furgón viene la camperización.
1: Claro.
2: Entonces hay que ver cuánto tiempo nos lleva eso, digamos.
0: Claro. ¿Y ustedes cómo son para para esas tareas, digamos, de andar carpintería, plomería y todo eso? O todo.
1: Somos psicólogos.
2: Así que
1: sabemos resumir textos.
0: Claro, no, viste, porque igual, claro, en YouTube están todos los tutoriales, hay que ver cómo cada uno los interpreta, yo siempre digo, ¿no? Es cuestión de interpretación, porque bueno, si tenés que pagar por cada cosa ya se pone más complicado también, pero también entiendo, o por lo menos es mi punto de vista, que nosotros somos muy inutilísima en eso. Digamos, yo te puedo lijar una madera, hacerte las mesadas, de hecho con el carpintero hago eso lo hago muy yo, pero viste, toda la parte eléctrica, gas y todo eso, yo, que sean profesionales, porque les tengo como mucho respeto a todo eso. Entonces, bueno, pero si tengo una fortuna también en el medio, ¿no?
2: Sí, eso también lo venimos hablando hace un tiempito, que fue, bueno, esas dos cuestiones puntuales no nos vamos a mandar mano porque no tenemos ni idea, y de eso también va a depender después la calidad de
0: claro,
2: la vida en el viaje, ¿no? Entonces, no, tampoco es mandarnos sin saber y después pasarla mal o que termine siendo peor.
0: Claro.
2: Así que esto, sí, por ahí es innegociable que lo haga alguien precisamente que sepa.
0: Sí. Bueno. Sí.
1: Tenemos un par de amigos que son ingenieros, por ahí tienen esa bastante más aceitada esa cuestión, que claro, ya dijeron que le van a dar una mano, lo charlaremos llegado el momento. Uh-huh. Pero sí, la idea es hacer que eso quede bien.
0: Sí. Claro, sí. Bueno, chicos, entonces, medio como para el año que viene, para esta fecha, seguramente nos vamos a encontrar quizás en alguna ruta o en algún parque, ¿no? En algún parque nacional o en alguna playa, quién sabe dónde.
2: Ay. Yo creo que el primer destino, una playita.
1: Sí, como para ir a decantar.
2: Sí.
0: Está bien. Bueno, igual estoy segura que en el medio va a haber esos viajes de prueba también. De
2: sí. Venimos, le hemos metido algún viajecito ahí que otro, como para ir también, no desconectando.
0: Claro, tanto, sí, tal cual. ¿No? Porque
1: se extraña un montón, sí. Y eso, parar un par de días en algún lado. Uf, sí. Tira un montón. Sí. Una vez que uno ya le picó el bichito, como nos dijeron alguna vez en uno de nuestros primeros viajes, acá te pica un bichito que es terminal. Que no puedes zafarte después de eso.
0: Sí, si tal
1: te gusta,
0: cual. Pasa eso, viste, que después es como que vos decís, pucha, es como que estás necesitando, viste, un poco de oxígeno, es como que está la necesidad de reconectar otra vez con el viaje, con la ruta, con ese modo. Así que, bueno, me alegro muchísimo, me encanta haberlos encontrado en esta transición también, porque, bueno, hay mucho aprendizaje detrás, ¿no?, de todo este año de viaje y todo eso, que está buenísimo. Y también en este año de esperar y de preparar también, ¿no? Es mucho de aprendizaje, así que me encanta que se casen también, así que bueno.
1: Gracias.
0: Así que bueno, los seguimos en las redes sociales como psico.rodantes y ahí me imagino que van a ir contando también cómo viene todo este proceso.
2: Sí, tal cual. Ya venimos desde que arrancamos trabajando en las redes, así que también vamos a ir contando de este proceso.
0: Me gusta mucho como la...
1: Es todo culpa de ella, yo las redes, sí. Yo no puedo ni subir una historia, no hago el esfuerzo, pero soy muy... Déjame haciendo fuego.
2: Claro. Es el cargo de la producción, de la comida.
0: Bueno, está bien, es bueno. Mirá, te digo que es parte fundamental también.
2: Sí, por supuesto.
1: Así que, bueno, sí. Gracias por este espacio, por escucharnos, por compartir, sí. Por hacernos viajar un ratito también. Fue como, qué lindo. Hay que volver rápido a eso.
0: Sí, bueno, por favor, gracias a ustedes por compartir esta historia. Me gustó también mucho esta parte de hablar de esto, ¿no? De los prejuicios que hablábamos al principio, que son muy propios de quienes están del otro lado también escuchando, y a mí siempre me gusta eso, ¿no? Mostrar que los que se animaron también pasaron por ese proceso, o están pasando por ese proceso, porque yo creo que nunca se termina de transitar, siempre hay un cuestionamiento, che, estará bien, qué sé yo, pero bueno, lo importante es hacer lo que uno le hace feliz, ¿no?
2: Lo que
0: deseo. Así que bueno. Bueno, chicos, les mando un abrazo enorme.
2: Excelente, gracias.
0: Chau. Wow, qué linda historia, ¿eh? Estábamos hablando con Lucre y con Emi. Ellos son psicorodantes en este momento de transición, pero wow, qué linda charla, me encantó. Espero que la hayan disfrutado tanto como yo hacerla.
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Y llegamos al final de este viajero frecuente número 534. Hoy volvimos a mirar un lugar conocido con otros ojos, porque en mi diario de ruta nos fuimos hasta el Monumento Nacional a la Bandera y volvimos por un ratito a esa mirada de la infancia. Conocimos a Isamu Kato, que viajó desde Kioto hasta Faimaya para participar de la Fiesta Nacional de la Empanada. Recorrimos las fiestas y celebraciones que están ocurriendo en distintos rincones del país. Descubrimos la historia de una mascota bastante inesperada en la vida de Antoine de Saint-Exupéry en Buenos Aires. Dejamos de lado también un poco, que no sería correcto en este momento, pero nos contextualizamos también en el momento, ¿no? En la época. Llegamos a El Trapiche, en San Luis, y conocimos a dos viajeros que después de probar durante un año la vida en una casilla rodante, decidieron que quieren seguir viajando. Gracias a quienes nos escuchan cada semana, a las radios que nos acompañan, a quienes trabajan, manejan, cocinan, viajan o simplemente se sientan a tomar unos mates mientras nos escuchan. Y gracias especialmente a todos los que nos mandan sus historias, porque cada mensaje abre una puerta y nunca sabemos hasta dónde nos puede llevar. Soy Gaby Jatón, en la edición estuvo Genaro Cabezas y nos volvemos a encontrar la próxima semana en esta misma radio, en este mismo horario, para seguir viajando a través de las palabras. Chau, que tengan una hermosa semana.

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4: Soy Ignacio González Lowy, secretario general de la Facultad de Ciencias de la Educación de la Universidad Nacional de Entre Ríos, y les quiero invitar a participar de la jornada de inscripción al Registro Mundial de Donantes Voluntarios de Cédula de Médula Ósea.
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4: Es un procedimiento no invasivo que consiste en un simple hisopado bucal, y durante la jornada además se brindará información al respecto y se podrán realizar consultas para evacuar dudas. La actividad es organizada en conjunto por la Facultad de Ciencias de la Educación de la UNER y el Centro Único Coordinador de Ablaciones e Implantes de Entre Ríos, CUCAIER, que representa al INCUCAI en la provincia. Donar células de médula ósea puede ser la única oportunidad de vida para muchas personas, especialmente cuando no encuentran compatibilidad entre sus familiares y allegados. Es una oportunidad única de donar vida en vida de una forma simple, segura y rápida. La actividad va a ser el miércoles 23 de septiembre en el hall de la Facultad de Ciencias de la Educación en Buenos Aires, 389, frente a la Plaza Alvear, de 15 a 17:30 horas.
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0: se enciende la luz roja, señoras y señores, aquí que dice aire, y uno toma aire, ensancha los pulmones, así como nos enseñaron, y lo envía hacia el diafragma, y desde ahí se proyecta la voz que te dice: hola, bienvenido, bienvenida, buenas tardes. Esto es, ahí está la monada del viernes. ¿Qué hacen ahí todos subidos, trepados a la gran tarima que tenemos aquí en el Estudio Mayor de la Radio de la Universidad Nacional de Entre Ríos? Me gusta escuchar a la monada, ¿eh? A ver cómo andan hoy. Ahí va, muy bien. Qué lindo. Poniéndole onda a este viernes 18 de septiembre de 2026, señoras y señores, en pleno ya y auténtico régimen de fin de semana, en un día clave para las universidades nacionales, hoy paro universitario docente y no docente, y nosotros estamos aquí precisamente para contarte en un ratito, te vamos a contar de qué se trata este nuevo paro docente y no docente universitario. Y ya que estoy, te doy la data. Hay paro hoy y paro el martes. Y paro el martes docente y no docente universitario. Así que nuestra solidaridad con nuestros compañeros trabajadores de aquí de la universidad, de la radio de Casa UNER. Y te lo vamos a estar contando en un ratito nada más. Y nosotros venimos, adherimos al paro, pero de esta manera, ¿no? Este paro activo que hacemos, venimos a contarte de qué se trata todo esto. Pero bueno, tenemos muchísima información, como es habitual en este programa, y más hoy viernes con la cosa candente. Digo candente porque parece el fin del mundo los viernes, al menos aquí en la ciudad de Paraná. Viernes al mediodía, microcentro de la ciudad, caos total, todos que quieren pasar por arriba, por abajo, por izquierda, por derecha, van, vienen, suben y bajan, y esa es la situación del microcentro en la ciudad de Paraná. Un día viernes al mediodía que no debe escapar, seguramente, no conozco el régimen de otras localidades así con su microcentro al mediodía de un día viernes, pero supongo que no debe ser muy diferente en la ciudad de Concordia, Concepción del Uruguay, Gualeguaychú, qué sé yo, La Paz. No sé si tanto el caos concentrado de aquí, porque a 100 metros tenemos la administración central de la provincia. Pero sí, me imagino un viernes algo caótico en Nogoyá, a ver, ya que está. Agustina Rossi Correa, buenas tardes, ¿cómo te va?
1: Hola, ¿qué tal?
0: Bienvenida,
1: ¿cómo andan?
0: Bien.
1: Buen viernes para todos,
0: bueno,
1: para todas.
0: Gracias. Nogoyá.
1: Sí.
0: Microcentro, sí. Al mediodía. Vos hace
1: y
0: mucho
1: yo,
0: que...
1: Sí, hace años que no vivo ahí.
0: Pero bueno, pero tenés una idea en algún momento de tu vida.
1: Sí,
0: No,
1: porque
0: iba al
1: nunca
0: microcentro.
1: Anduve tampoco en auto de chiquita. No.
0: Bueno, pero caminando por el microcentro, mira este tarado que paró sobre la cebra, es decir, sí. la senda peatonal.
1: Sí, pero no así como acá en Paraná, obviamente.
0: Pero cierto quilombito hay, ¿no?
1: Hay un poco de quilombito, pero nada que te diga, no, mirá lo que hizo este tipo, así, no tan así.
0: Claro.
1: Porque eso pasa en Paraná, ¿no? Es como, mirá qué hace, mirá lo que está haciendo.
0: Así. Claro.
1: No tan así.
0: No solamente mirá lo que hace, los bocinazos, las puteadas.
1: Sí, también.
0: Sí.
1: Uy, los gritos.
0: Sí, los gritos, sí.
1: La policía que se acerca.
0: Sí, también, bueno. También. Y las personas que pasan por arriba, por abajo, por el costo, por todos lados.
1: Ay, sí.
0: Los peatones, las motos, las bicis.
1: En Nogoyá, el microcentro tiene callecitas muy angostas.
0: Muy angostas.
1: Ese es el problema, sí. Para mí, en Nogoyá.
0: Calle Perón, me parece, Eva Perón, puede ser, estoy en otra ciudad.
1: San Martín.
0: San Martín, sí.
1: San Martín es por donde pasa la peatonal, Que tiene calle la peatonal, no es peatonal como acá.
0: Sí. Como fue acá en un primer momento.
1: Claro. Yo no,
0: la calle cortada, básicamente.
1: No tuve el placer de conocer eso, pero sí. O sea, hay una callecita muy angosta que es ahí el microcentro, ahí donde están todas las instituciones y bla, y la plaza principal y qué sé
0: yo. Ah, sí, mandale saludo a bla.
1: Y bueno, esa calle es muy, muy, muy, muy angosta. Y hay muchas escuelas. No tantas como acá. Las escuelas, hay pocas escuelas muy céntricas en Nogoyá. Entonces eso descomprime un poco más.
0: Claro, que está bueno.
1: O sea, sí están, hay varias en el centro, pero no están todas cerquita de todas.
0: Claro, está bueno que estén más dispersas.
1: Están más dispersas.
0: Está bueno porque le da la posibilidad a la gente de diferentes barrios, sí, de poder asistir,
1: sí,
0: ¿no?
1: Sí, totalmente.
0: Y no estar concentrados en un radio donde si vivís en un barrio tenés que venir al centro, a la escuela.
1: Bueno, hay una zona donde está, por ejemplo, que sí es más complicada, que está la escuela normal, que fue mi escuela, así que les mando un saludo.
0: De pie.
1: Sí. Amo la escuela normal, gigante, además, claro, enorme, como monumental.
0: Como toda escuela normal.
1: Con jardín, primaria, secundaria, terciaria, todos
0: los niveles.
1: Full.
0: Bien.
1: Y enfrente de la escuela normal está la escuela técnica.
0: Ahí está, estamos haciendo un city tour por Nogoyá.
1: Y bueno, ahí sí es una zona complicada porque hay mucha gente, evidentemente, muchos autos estacionados y bla, pero no es microcentro.
0: Claro.
1: Entonces eso, bueno, un poco de aire te da, está cerca de una avenida, qué sé yo.
0: Bueno,
1: no sé por qué me preguntaste eso, pero
0: y yo porque es el ejemplo vivo, porque sí. Yo digo Paraná, el caos de los viernes al mediodía, y bueno, quiero saber también cómo es en otras ciudades.
1: Tendría que ir un viernes a Nogoyá a ver qué onda.
0: Los amigos concordianos dijimos que tenemos que ir a Concepción del Uruguay, tenemos a Concordia. Los amigos concordianos.
2: Concordianos.
0: Sí, gracias Mau. Que nos cuenten cómo es el mediodía en el microcentro de la ciudad, ¿no? Los amigos concordianos, los amigos de la histórica, también que nos cuenten cómo es el microcentro.
1: Mándenos un mensajito.
0: Claro, un mensajito.
1: ¿A
0: claro,
1: dónde?
0: Al 343-517-9031, asimismo como los amigos de Gualeguaychú, que nos manden un mensaje, y de cualquier parte de nuestra hermosa provincia de Entre Ríos, que nos manden un mensaje.
1: ¿Yo?
0: Contando cómo es el microcentro un viernes al mediodía, o la zona más neurálgica, si se quiere, de la ciudad.
1: Mira, yo no quiero generar pica entre oyentada. No quiero.
0: El otro día me dijeron, che, no digas tal cosa porque Concordia no sé qué. Sí.
1: No, estoy leyendo últimamente más mensajes de Concordia, Gualeguaychú, que de Paraná.
0: Ah, sí, sí, sí, sí, sí.
1: Así
0: sí.
1: Que yo no les quiero decir nada paranaenses, pero la verdad.
0: Claro.
1: La verdad que brillan por su ausencia.
0: Hay algunos mensajes de Paraná.
1: Sí, pero no.
0: Pero
1: no,
0: están mandando mucho de Concordia. Muchos mensajes de Concordia están
1: bien,
0: llegando.
1: Aguante Concordia.
0: Ahí está. Bueno, bien.
1: Así bien, que bueno, no quería generar.
0: Y el Castillo San Carlos.
1: Ay, sí, siempre quise visitarlo.
0: Ah, hay que ir.
1: No lo conozco.
0: Es turismo obligado. Yo creo que hay un turismo. Dentro de la provincia que estaría bueno hacer, ¿no?
1: Sí.
0: Antes de salir y hablar de...
1: Otra.
0: Bolosa, estuve...
1: En Mar del Plata,
0: ¿no? No, qué Mar del Plata, nada. Estuve en Bahamas, estuve en no sé dónde. Bueno. Sí, porque se encuentra gente así. Sí.
1: Sí. Y no conocen Concordia.
0: Por ejemplo.
1: Claro.
0: Claro.
1: Y no conocen
0: las termas de María Grande, por ejemplo.
1: Claro.
0: El ripio de las calles de San José.
1: Las playas de Concepción del Uruguay.
0: Por ejemplo, ahí va, ¿qué más tenemos? Los puentes internacionales que nos unen con la República Oriental del Uruguay, en Gualeguaychú, Colón y Concordia.
1: Ay, claro, claro.
0: Claro. ¿Qué más? No, tenemos un montón.
1: El Islote Curupí. En Paraná.
0: Ahí va, el Islote Curupí.
1: Bueno, Puerto Sánchez, por supuesto.
0: Sí, bueno, un montón de lugares de nuestra provincia hermosísimos, sí, ¿no? Para visitar. Bueno, de todos esos lugares nos gustaría que nos cuenten cómo es un mediodía en la zona más neurálgica de la localidad.
1: En el epicentro de su localidad.
0: Claro, que bien puede ser la zona de las municipalidades, correo, policía, hospital, centro de salud, ¿no? Que hay, porque generalmente está todo,
1: me da ahí curiosidad, en esas manzanas. Gualeguaychú, por ejemplo, ¿qué onda? Gualeguaychú a las en hora pico.
0: Hace rato que no ando por ahí. Hace rato que no voy a Gualeguaychú.
1: Yo lo conocí hace unos pocos años.
0: La última vez que pasé cerca porque venía de Buenos Aires.
1: De Buenos Aires.
0: Claro, y pasé por Gualeguaychú. Pero nada, hay muchísimos lugares, bueno, Nogoyá, sin ir más lejos, Rosario del Tala, Feliciano, bueno, toda la provincia.
1: Tengo pendiente visitar un amigo de Tala. De Rosario del Tala.
0: Mira, Gualeguay. No se pierdan Gualeguay.
1: Gualeguay es precioso. Sí. Precioso. Sí,
0: el río Gualeguay.
1: Sí, sí, sí.
0: Que
1: sí,
0: es mucho más cristalino que el Paraná, sin dudas, y que el Uruguay. Que mirá que es cristalino el río Uruguay.
1: Sí, totalmente.
0: Pero el río Gualeguay, mucho más. Qué muchísimo lindo. Más. Sí, meter las patitas en el río. Es hermoso.
1: Bueno, el Palacio San José no lo mencionamos, pero a mí me parece épico.
0: El Palacio
1: épico.
0: San José, claro.
1: Épico.
0: Bueno, yo nombré el ripio de las calles de San José.
1: Claro, sí, sí.
0: Claro.
1: Bueno, la ciudad de San José, también, ahí cerca de Colón.
0: Sí.
1: La conocí en 2019 y yo quedé enamorada de San José. Es un pueblito chiquito.
0: Sí, claro.
1: Tiene unas playas.
0: Hermosas las playas.
1: Ay, qué lindo. Bueno.
0: Y acá ya empiezo el quilombo, ¿no? A mí me gustan más las playas de San José que de Colón.
1: Bueno, otra pica más.
0: Sí, sí, sí. Cuando puedo, es San José.
1: Y sí.
0: Y bueno.
1: ¿Camping?
0: No.
1: ¿No?
0: No.
1: Está bueno. A mí me gustaría ir a acampar.
0: Uno a cierta edad busca
1: comodidad.
0: Cierto tipo de comodidad.
1: Bien.
0: No,
1: okay.
0: Claro.
1: Bueno.
0: Sí, sí, sí. No, uno de adolescente, obviamente. Mochila, carpa, colado en el tren a Concepción del Uruguay al Banco Pelay.
1: con sonido de botella, ¿viste? La mochila.
0: No.
1: Cling, cling,
0: no,
1: cling.
0: No tanto, no, no. No.
1: No,
0: porque se rompen.
1: Claro.
0: Uno va y cuando llega hace la provista.
1: Claro.
0: Y no compra botella.
1: ¿No?
0: No, ¿cómo va a comprar botella?

0: Claro, ¿cómo es que se llama?
1: Un priteado.
0: Sangría.
1: Ah, yo marginal, yo priteado.
0: Bueno, está bien. Pero bueno, eso en las mocedades, uno hacía eso,
1: sí,
0: ¿no?
1: Sí, claro.
0: Mochila, carpa y colado.
1: Ay,
0: fundamental colado en el tren.
1: La tengo pendiente a ir a acampar a San José.
0: Bueno, pero ahora no tenés tren, así que
1: olvidate. No, olvídate.
0: No hay tren. Bien, vinimos charlatanes hoy. Estamos completos. Vinimos charlatanes en la tarde de hoy. Señoras y señores, cuando pasan 19 de las 3 en todo el país, en este día que está bastante extraño, te diría, ¿no? Porque arrancó muy, pero muy fresquito a la mañana y lentamente fue subiendo la temperatura. Pero antes de ir a los datos del tiempo, te vamos a decir que, como tenemos habitualmente, muchísima información que vamos a ir compartiendo a lo largo, a lo alto y a lo ancho del programa de hoy. Y la noticia quizás más relevante a esta hora de la tarde tiene que ver con la paritaria estatal. ¿Qué pasó con la paritaria estatal? Te lo vamos a estar contando aquí en un rato nada más con voces de los protagonistas, lógicamente. Y tenemos mucho, mucho. Qué loco que lo vamos a dejar para después, si es que llegamos con el delirio de el afuera a todos en la quinta presidencial de Olivos. En la tarde de ayer parece que hay, es decir, no hay un comunicado de el por qué se despidieron a los trabajadores de la quinta presidencial de Olivos, pero sí hay muchas hipótesis de qué pudo haber ocurrido. Parece que el señor presidente pidió un bife y lo devolvió.
1: Sí.
0: Le dijo, no, llévatelo, porque te lo pedí más crudo, esto está recocido. ¿Cuántas veces se puede, uno va a comer por ahí, lo pide de una manera a la carne, y cuántas veces lo podés mandar a la cocina de vuelta? ¿Cuántas veces te da bola? Bueno, no sé. Yo digo, todas las que a uno se le ocurra hasta que, porque es uno el que consume. Es decir,
1: y yo me sentiría una pesada, más de una.
0: Y bueno, es así. Bueno, parece que le mandó 3 veces el bife a la cocina. Te dije más crudo que lo quiero. Y parece que le dieron un bife totalmente crudo. Y ahí se chifló y se enojó con todos. Esa es una de las hipótesis. Otra de las hipótesis es que se han filtrado, se filtró información íntima. Y bueno, entonces desconfía de todos. Pero esto no soy médico, no soy psiquiatra, no soy psicólogo para diagnosticar.
1: Recordemos que la respuesta oficial del gobierno a toda esta problemática fue, bueno, vamos a vamos a capacitar de mejor seguridad la Casa de Olivos por cuestiones de peligro de seguridad internacional.
0: Claro.
1: Esa fue la respuesta oficial
0: claro.
1: del gobierno.
0: Y que va con lo que estaba diciendo, que es la otra, por eso digo, no soy médico, no soy psiquiatra, no soy psicólogo para diagnosticar, pero ya pero, tomo las palabras de Marcela Pagano, bueno, de la misma Patricia Bullrich, de
1: Patricia Bullrich, que hago un inciso ahí muy cortito, subió un reel a sus historias de Instagram, a su Instagram, con una canción de Lali.
0: Sí, se la mandó al Jabo, sí, no, ya vamos a detenernos ahí. Pero, se cuestiona la salud mental del presidente. Se cuestiona la salud mental del presidente. Algunos dicen que está muy paranoico. Y él dice, mentira, que salgan detrás de la plantela los que están escondidos, que me están siguiendo. ¿Viste? Pero bueno, por eso echo a todos.
1: También hay,
0: por eso el tema del la seguridad en la Quinta Presidencial de Olivos, donde por primera vez en el regreso de la democracia queda la Casa de Olivos en manos de Casa Militar, sí, que va a manejar absolutamente todo. Esto ocurre

0: ocurría solamente en la época de la dictadura militar, que casa militar se hacía cargo de todo, ¿no? Ahora sucede lo mismo.
1: ¿Hay otra hipótesis?
0: Hay una tercera hipótesis.
1: ¿Qué tiene que ver?
0: ¿Con qué?
1: Con, como dijo Feynman ayer.
0: Feynman el malo, sí.
1: Eduardo Feynman.
0: Sí.
1: Que decía, tiene que ver con los hijitos de Milei.
0: Ah, también.
1: Y le preguntaron, ¿los hijitos? Sí, los hijitos. ¿Pero cómo que los hijitos si no tiene hijos? No. Los perros,
0: sí. Parece que uno tuvo un malestar y parece que acusaron al cocinero de querer envenenar el perro. Todas unas locuras. Sí. Ayer hablábamos, acá con vos lo hablábamos.
1: Hay una guardia.
0: Hacíamos un repaso de toda la locura del gobierno.
1: Sí.
0: Sí, ayer fuera de aire. Sí, sí. O al aire.
1: No, al aire.
0: Hicimos todo el repaso de las locuras del gobierno. Sí, una guardia veterinaria.
1: Sí, hay una guardia veterinaria en Casa de Olivos que instaló Javier Milei cuando se mudó por los perros.
0: Y sí, y es
1: lógico. Junto con las jaulas especializadas.
0: ¿Cómo lo va a tener enjaulado?
1: Cuando le dio supuestamente este malestar a uno de sus hijitos, y lo pongo en cursiva.
0: Sí.
1: lo llevó a la guardia veterinaria. No, creo que no pasó a mayores.
0: No, pero rajaron a todos por las dudas. ¡Afuera! Y afuera nos vamos nosotros también al patio de la radio para contártelo de esta manera.
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0: 26 grados la temperatura en la ciudad de Paraná. El Servicio Meteorológico Nacional anticipa para las próximas horas cielo que se despejarían a lo largo de la noche con una mínima de 15 grados por la noche. Para mañana sábado se pronostica mínima de 15 grados, máxima de 26. Atención para el día domingo aquí en la ciudad de Paraná, porque se pronostica una mínima de 12 grados, una máxima de 25 con 85% de probabilidad de que de lluvias y chaparrones. La temperatura actual 26 grados.
1: Y nos vamos al norte de la provincia, la ciudad de Concordia, que en este momento tiene 27 grados 5 décimas, una humedad del 40%, cielo mayormente nublado en Concordia. Este viernes con máximas de 26 grados y mínimas de 11. No hay probabilidades de precipitación según el Servicio Meteorológico Nacional, pero sí va a estar por la noche mayormente nublado. En este momento 27 grados.
0: La misma temperatura tenemos en Concepción del Uruguay con el cielo mayormente nublado. Para lo que resta de la jornada se anticipa cielo nuboso con mínimas entre 13 y 15 grados. Para mañana sábado el Servicio Meteorológico Nacional anticipa 14 grados de mínima, 26 de máxima con el cielo parcialmente nublado. Atenti el domingo, 12 grados de temperatura mínima, 26 de máxima con 65% de probabilidad de lluvias y chaparrones. 27 grados la temperatura actual en Concepción del Uruguay.
1: Y nos vamos para el sur, a la ciudad de Gualeguaychú, que en ese momento tiene 25 grados de temperatura, una humedad del 47%, la presión en 1017 medida de hectopascales, cielo mayormente nublado en la ciudad de Gualeguaychú, un clima que se va a repetir durante todo este viernes con máximas de 25 grados y mínimas de 10. El sábado va a estar casi igual, con cielo parcialmente nublado, máximas de 25 grados, mínimas de 15. Ya el domingo, ojo, atenti, porque según el Servicio Meteorológico Nacional, el domingo por la tarde-noche, tormentas.
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1: Libertinaje es el cuarto disco de Bersuit Vergarabat, el disco que fue lanzado precisamente un día como el de hoy, pero de 1998. Y fue lanzado durante el segundo mandato del expresidente argentino Carlos Menem y causó mucha controversia debido al contenido político y satírico de sus letras, como en el caso del corte de difusión, que es la canción que estamos escuchando ahora, que se llama Señor Cobranza, una versión de la canción original de Las Manos de Filippi. Este material catapultó definitivamente a la banda, al estrellato nacional e internacional, y los ayudó a presentarse en vivo en Latinoamérica y en Europa. Tomá, pavo. En ocasiones es considerado el mejor trabajo y más popular de la banda. La versión de Señor Cobranza, incluida en este disco, fue censurada por el Comité Federal de Radiodifusión, el CONFER, que le ponía el famoso PIP, ¿viste? Debido a los ataques verbales que sufrían políticos argentinos en la letra. La canción logró entrar dentro del conteo de los 100 grandiosas canciones de los 90 en español, hecho por la cadena de televisión musical VH1 Latinoamérica, ocupando el puesto número 72 en dicha lista. El nombre del álbum es una crítica a las políticas liberales basadas en el consenso de Washington implementadas en Argentina por el gobierno de Menem. Además del Señor Cobranza, entre los sencillos más destacados se encuentran Yo Tomo, Se Viene, Murguita del Sur, Vuelos, ¿Qué Pasó? También incluye una canción cantada en portugués, A Marsa de Deux. Es el primer disco de la banda con los coristas, Daniel Suárez y Germán Barbati. El disco fue interpretado íntegramente por la banda el 24 de junio de 2023 en un concierto celebrado en el microestadio de Ferro, como homenaje a los 25 años de su lanzamiento. Y también tiene esta otra canción.

se viene, se llama esta canción que integra el disco Libertinaje de Bersuit Vergarabat, que salía a la venta un día como el de hoy, 18 de septiembre de 1988.

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12: Cuarenta son los minutos que pasan de las 3 de la tarde en todo el país. Señoras y señores, 343-517-9031 para que nos dejes tus mensajes y puedas participar del programa. Te decíamos recién al inicio que una de las noticias más importantes, al menos en nuestra provincia, tiene que ver con la paritaria estatal que, fue suspendida en el día de hoy. El Ejecutivo Provincial informó que hoy no pudo realizarse la reunión paritaria prevista debido a la ausencia de UPCN. Y precisamente Karina Domínguez, secretaria adjunta de UPCN, gentilmente nos atiende. Hola Karina, buenas tardes, ¿cómo te va? ¿Cómo estás?
13: Buenas tardes, Marcelo, buenas tardes a toda la audiencia.
12: Gracias por atendernos. Bueno, sorpresivo, bueno, al menos a mí me tomó por sorpresa esta cuestión de la suspensión de la reunión paritaria de hoy. El gobierno provincial dice que no se llevó adelante por la ausencia de UPCN. ¿Qué nos contás al respecto?
13: Sí, más que creo explicar lo que hizo el gobierno respecto de la paritaria, me parece que nuestra obligación es explicar qué decidió UPCN. Ayer cuando vimos el desarrollo de la paritaria docente y el ofrecimiento que hizo el gobierno, nos sorprendió un poco la tranquilidad con la cual se transitó la discusión y sabemos quienes manejamos la información de los trabajadores que en estos días, en estas horas, estamos muy cerca de la liquidación.
12: Sí.
13: Por lo tanto, no nos engañemos, el 3,5 también iba a ser el número posible para que se presente hoy en la reunión. Y si es así, ir a una paritaria trascendente que no define una mejora de acuerdo a la discusión, a la negociación que podamos llegar a tener con un temario que tampoco estaba establecido, realmente nos pareció innecesario y que los trabajadores puedan sentir que esto implicaba de alguna manera convalidar la decisión del gobierno y de su ofrecimiento. Entonces, para evitar esta situación, después de una larga discusión que tuvimos durante la mañana de hoy con la comisión directiva y nos fuimos consultando con distintos delegados, nos pareció que no sumaba ni restaba absolutamente nada dejar de que esta reunión suceda sin nosotros, porque avalarla también es avalar una mecánica que debemos cambiar, que necesitamos en forma urgente replantear, porque en la negociación salen siempre resultados favorables, pero ahora vemos que a último momento se convoca y a partir de esa convocatoria prácticamente ya están las definiciones.
12: Claro.
13: Así que no hay diferencia entre lo que pasó con la paritaria docente y que hoy nosotros no hayamos ido, o les queda alguna duda.
12: El tema es que el gobierno ya ofrece un 3,5% y al no estar en la paritaria, ¿ustedes estarían aceptando ese 3,5%? ¿O cómo continúa la discusión salarial?
13: Justamente, no asistir a la paritaria es dejar en evidencia que no hay una decisión referida al ámbito paritario. Es una decisión que depende del gobierno y de las posibilidades que el gobierno cree que tiene y que no están de acuerdo o conforme a las demandas de los trabajadores. Entonces, no hagamos lecturas interpretativa sobre esta situación. No asistir es no mostrar una foto donde le digamos a los trabajadores algo que ustedes incluso deben percibir que iba a ocurrir en la reunión de hoy.
12: Sí, claro.
13: Sinceremos la situación a partir de eso. Hagamos la paritaria que haya que hacer, reuniones, conversaciones informales, buscar soluciones, programar una agenda, todo está abierto, pero esto no iba a cambiar. Y si nosotros asistíamos, corríamos también con la posibilidad, no sé si el peligro, pero la posibilidad concreta de que los títulos sean que se aprobó la paritaria, y eso realmente deja espacio para la duda a los trabajadores, no es un mensaje acorde a lo al momento que se está planteando. La situación es gravísima y hay que ser coherente con la situación y el contexto.
12: ¿Y qué le piden al gobierno? ¿Que mejore el ofrecimiento? Por eso te consultaba, ¿cómo sigue la discusión salarial?
13: Sí, le pedimos al gobierno que haga un esfuerzo mayor. Le pedimos al gobierno que nos diga cómo vamos a continuar y qué va a pasar en el último trimestre frente a la crisis generalizada que vemos, porque ya no son los organismos que siempre tuvieron salarios más bajos los que están en la queja, sino que también otros sectores que tal vez estaban mejor salarialmente ya empiezan a haber dificultades. Esto es solicitarle al gobierno provincial que el tema de la recomposición salarial continúe en agenda y que podamos ver qué pasa ahora y en los próximos meses.
12: Bien. Con un piso, hay un piso que ustedes le estarían solicitando al gobierno. Digo, el piso ya lo establece el gobierno con este 3,5%, pero desde el gremio le solicitan un piso aún mayor, ¿de cuánto?
13: Digo, ¿qué sentido tiene, Marcelo, hacer una declaración respecto de cuál es nuestro objetivo cuando en medio de las discusiones a veces quedamos a medio camino y los trabajadores tienen esperanza de que ese objetivo se cumpla? Me parece que hay que acá poner la cara y decir la verdad, cosa que no todos a veces hacen, porque...
12: ¿Todos quiénes, Karina? Perdón, ¿todos quiénes?
13: No, digo, hay sectores que prefieren la foto, hay sectores que prefieren jugar su interna sindical, protagonismo, echarle la culpa a los demás, victimizarse, que lo dijimos en el documento, porque aparte no estamos hablando de otra cosa, Marcelo, que sí. Realmente es muy importante y que no hay que dejarla pasar. La paritaria es mucho más que la discusión salarial y de las condiciones laborales. La paritaria es una política referida al empleo público. Entonces, si no hay respeto por la representatividad, si todo el tiempo estamos con chicana, si señalamos y culpamos a los demás por a veces por la propia inoperancia de algunos sectores, concretamente estoy hablando de ATE, o si se le dice a la gente las cosas como no son en verdad, generamos la desconfianza en todos los sindicatos. Entonces, la Secretaría de Trabajo no puede tomar un rol pasivo cuando pasan estas cosas. Tiene que plantear en la mesa paritaria, muchachos, no digamos acá adentro palabras que después afuera no sostenemos. Eso también queremos que se ponga en agenda. Además, ha habido una serie de sucesos, de hechos, que ya vamos a ir desarrollando, donde el gobierno provincial debe garantizarle a UPCN que la democracia y el diálogo existen realmente, porque tenemos situaciones donde hay prácticas antisindicales que tampoco vamos a permitir, o no somos coherentes, porque en la paritaria queremos diálogo, queremos respeto, queremos responsabilidad, y salimos a la puerta y hacemos otra cosa totalmente distinta en los hospitales, en los comedores, en la escuela. No es así. Entonces, replanteemos todos reglas, y a partir de eso, continuará la paritaria. Probablemente la próxima semana habrá otra reunión. Que hubiera habido igual, que cambiaba que este viernes no asista UPCN, si el 3,5 evidentemente ya estaba en los planes de liquidación. ¿Cuánto demoró el gobierno en decir que se va a liquidar?
12: En ese contexto me quedé pensando, Karina, porque la paritaria anterior, el aumento también se dio a través de un decreto, porque no hubo acuerdo, ¿no?
13: Sí, no estamos en la Argentina de la abundancia. No estamos en la Argentina que propone achique, menos trabajadores, menos Estado, sí, claro. Precarización, vulnerabilidad para muchos sectores. Estamos en esa Argentina. Entonces, el acuerdo es difícil porque nosotros representamos a los trabajadores y claramente no podemos apoyar sistemáticamente que las sumas vayan por debajo de la inflación. Entonces, el gobierno, con su voluntad de tratar de llegar a los trabajadores, liquida unilateralmente en muchos casos, pero el diálogo continúa y la respuesta muchas veces fuera de la mesa paritaria, porque también es cierto, Marcelo, que parece que ATE no puede encontrar espacios que generen propuestas. Entonces se enoja porque UPCN lleva propuestas. Digamos, nosotros logramos aquí todo lo que hemos avanzado en salud, logramos que la capacitación sea reconocida, logramos que las recategorizaciones se lleven a cabo. Bueno, no tenemos la culpa si ellos no hacen propuesta. Ahora va a haber noticias muy importantes en enfermería, pero ¿qué tenemos que decirle? Golpear la puerta y decirle, compañeros de ATE, ustedes quieren venir y después todos compartimos la noticia, nosotros trabajamos y después se lo damos, ustedes lo comparten, está todo bien. No, nos parece que no. Si nosotros trabajamos. Y si ellos quieren trabajar, que presenten propuesta. Nunca presentan propuesta. Y después es como que todos somos iguales. No somos todos iguales.
12: Veo que hay un doble frente abierto, ¿no? Me quedó de la pregunta anterior, retomo, después hablo de los frentes. La pregunta anterior tenía que ver con si ya el gobierno anteriormente ya brindó el aumento vía decreto, ¿qué hace sospechar que no vuelva a ser así en esta misma paritaria? Y en ese caso, ¿cuál sería la respuesta de UPCN?
13: Esperemos que ocurra, Marcelo, esperemos que las cosas no ocurran. ¿Qué vamos a hacer, hipótesis o especulaciones sobre cuestiones que van a ir de aquí para adelante. Nosotros tenemos opinión formada. Creo que hoy hemos sido contundentes en el posicionamiento y aguantamos decirlo, porque la verdad que se están diciendo cosas que no son. Entonces, si vamos a la paritaria, el gobierno dice que aceptamos y los trabajadores se enojan. Si no vamos a la paritaria, ATE dice que somos el gremio oficialista y entonces quiere hacer que la gente se enoje. No. Bueno, acá por eso digo, hay una cuestión de valores, de ética, de diálogo que realmente hay que reconducir para que la paritaria, mal o bien, porque no digamos que estamos en el mejor de los escenarios, no estamos bien. Entonces, si el gobierno tiene vocación de diálogo, vamos a abrir otras posibilidades. Vamos a hablar de los contratos transitorios para que no se corten, vamos a hablar de mejoras sectoriales, vamos a hablar de condiciones laborales y algo que nadie se anima a decir porque parece que es mala palabra, pero que está ocurriendo: evitemos que nos saquen derechos que ya tenemos los trabajadores, porque parece que siempre hay que mirar en conseguir más. Y en la Argentina de Milei nos hemos tenido que parar para que no nos saquen. Entonces, cuando hablamos de la situación de los trabajadores, también esto es la situación de los trabajadores. Y a nosotros nos da mucha angustia aquellos que piensan, bueno, va a haber concursos, ¿y nosotros qué, quienes estamos adentro del Estado? ¿Ustedes saben lo que le pasa a esos compañeros? Realmente están transitando, y ahí se capacitan, están, van a trabajar, le ponen el hombro. Ustedes deben haber visto las imágenes hoy del registro de la propiedad.
12: Funciona
13: y se la aguantan. Entonces, veamos a nuestros trabajadores también con otros ojos. Sostienen los hospitales, le dan de comer a miles de chicos, cuidan a los chicos y a los niños y a los adolescentes, están en los registros. Esos son nuestros trabajadores. Reconciliemos, ¿no?, con la sociedad, para que el trabajador estatal tenga el valor que necesita. Marcelo, es mucho más profunda. La discusión es qué queremos del Estado, qué Estado queremos, y en ese Estado qué trabajadores queremos. Es mucho más profunda la discusión. Ahora, si nos quedamos en el 3,5, la verdad que no entendemos nada.
12: Claro. Karina, y te quería consultar también, y antes de despedirte, bueno, qué difícil que está aparentemente la unión de los trabajadores, ¿no? Lo que uno puede observar desde afuera son dos gremios que luchando también por los trabajadores, pero también con enconos entre sí. Nosotros acá decíamos un poco...
13: No, eso no es correcto, perdón, no, sí. No, es una lectura, eso no es una, es una lectura parcial de lo que está ocurriendo. ATE nos acusa, nos señala, nosotros desmentimos y decimos qué es lo que pensamos, y en otro tono, por supuesto. No hay desunión entre los trabajadores. No, los trabajadores están conscientes de todo lo que está pasando.
12: Está bien, entre las dirigencias, sí, entonces, de los gremios.
13: Están mal, pero no, las discusiones son de algunos dirigentes, y de algunos dirigentes que quieren ser diputados, que quieren ser, tienen que tener cargos gremiales porque viene el año que viene una elección. No confundamos, los trabajadores.
12: No hay ninguna confusión. Lo que vemos es los dirigentes que están, uno dice que tal gremio no sé qué cosa, que el otro gremio no sé qué, cuál otra, son dimes y diretes, y yo fundamentalmente lamento que esto suceda entre los trabajadores. Nosotros decíamos acá, y si generamos una mesa de diálogo para que aquí en la radio vengan los dirigentes de estos dos grandes gremios y intentar que haya un acuerdo, ¿cómo lo verías?
13: Pero es indudablemente el objetivo de todas las reuniones que puedan llegar a darse, en cualquier ámbito donde nos sentemos en representación de los trabajadores, debatamos. Ahora, no chicaneemos, no digamos cosas a medias. Oh, a ver, seamos puntuales y con hechos concretos, Marcelo. Si tenemos para demostrar cuestiones en las que cada uno se siente o representado o se siente atacado y vamos a ser respetuosos, sentemos, no sé si con vistas a un acuerdo, porque a veces las diferencias son grandes y no se puede llegar a un acuerdo.
12: Claro.
13: Coincidencias, diría yo, coincidencias. Mm. Pero si tenemos buena voluntad, ¿cómo no vamos a poder hablar entre dirigentes? ¿Cómo no vamos a poder aunar criterio? Eso es. No sé si ustedes leyeron el comunicado. Esa es la madurez que estamos pidiendo.
12: Sí,
13: la madurez que estamos pidiendo.
12: Karina,
13: creo que es muy razonable.
12: Muchísimas gracias por el contacto, muy amable como siempre. Y digo, sí, los comunicados me llegan todos. Muy eficaz tu equipo de prensa.
13: Bueno, muchas gracias.
12: Que tengas buenas tardes, muchas gracias.
13: Buenas tardes.
12: Hasta luego. Conversábamos con Karina Domínguez, secretaria adjunta de la Unión del Personal Civil de la Nación.
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2: 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La intervención contempla la reconstrucción del cantero central, incorporación de un sistema de riego y tareas de embellecimiento urbano. La intendenta Rosario Romero destacó los trabajos. 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
10: Y decíamos, ¿no? La noticia más importante, al menos aquí en la provincia de Entre Ríos, tiene que ver con la suspensión de la reunión paritaria convocada por la Secretaría de Trabajo al no concurrir UPCN. El gobierno toma esta decisión. Queremos escuchar qué es lo que nos dice Oscar Montes, secretario general de la Asociación de Trabajadores del Estado. Hola, Oscar, buenas tardes, ¿cómo te va?
11: Hola Marcelo, un gusto poder hablar contigo.
10: Igualmente, te pido disculpas, nos atrasamos nosotros porque se nos superpusieron entrevistas, así que te pido disculpas porque habíamos planteado conversar unos minutos antes. ¿Qué pasó?
11: Mira, un final anunciado, nuevamente el acuerdo gobierno UPCN derrumbó la paritaria. Acuerdo porque con artilugios que no son democráticos, no sirve a la libertad y la democracia sindical, argumentando que no van a la paritaria porque ya se sabía cuál era el porcentaje, y enojado con la posición política pública de la Asociación Trabajadora del Estado. Nos quieren vender como chivo expiatorio, donde el verdadero problema es el aumento de los trabajadores, el verdadero problema es cómo subsistimos, cómo tenemos un salario que nos sirva para vivir dignamente y no seguir siendo el bastón del gobierno de turno por las prebendas. Entonces se hace muy difícil poder llevar adelante una negociación paritaria de esta forma. Nuevamente los trabajadores perdimos, nuevamente, y seguimos doblemente perdiendo, porque lo que había planteado el gobierno en la paritaria anterior, y lo habíamos hablado con vos, en junio, para el mes de julio y para el mes de septiembre, eran 3% que ya percibimos y el 4% para septiembre. Hoy, por este acuerdo espurio, el 3,5%, menos de lo que habían ya pautado para los trabajadores y trabajadoras. A ver, Marcelo, en aquel entonces le dijimos sí. Que no, en aquel entonces le dijimos que era insuficiente, en aquel entonces le dijimos que estaba muy lejos de lo que necesitamos como trabajadores y trabajadoras para vivir medianamente, dignamente. Eso es lo que habían planteado, es que vamos a ir a aceptar el 3,5%. Estaba preparado, estaba orquestado de una forma que nos gusta, pero ¿sabes qué? Lo positivo es la adhesión que tenemos de los miles y miles de trabajadores de orden ancho en la provincia, que gracias a Dios, a pesar de la presión, se dan cuenta de que nos cuesta, pero vamos haciendo las cosas como corresponde.
10: Claro, y en ese sentido, ¿va a haber una nueva convocatoria para cuándo? Al menos los docentes se vuelven a reunir el martes.
11: Eso es lo que dice la convocatoria oficial de la Secretaría de Trabajo, que va a haber una convocatoria seguramente para la semana que viene u otro día, donde se va a proyectar seguramente el último trimestre, octubre, noviembre y diciembre. También nosotros queremos saber cuándo vamos a hablar de los 17 puntos que planteó la Asociación Trabajadora del Estado para hablar en paritaria general y en paritaria sectorial. Entonces, ¿cuándo vamos a hablar de las condiciones de trabajo? Es cierto que en este momento de crisis de extremada gravedad que vivimos, el salario es lo fundamental. Esperemos que nos convoquen. Ahí vamos a llegar, no vamos a andar con media cinta. Vamos a llegar el planteamiento que llevamos de los trabajadores y trabajadoras de frente a la asamblea, que es cómo se recompone el salario ante la pérdida del poder adquisitivo. No tenemos otra. Porque ¿qué es lo que vamos a plantear? Si ahí cuando dicen los funcionarios del gobierno que el 3,5 es muy superior al último inflación del 1,7, y no estamos hablando de eso. Estamos hablando de un salario totalmente deteriorado, de más del 40% de la pérdida del poder adquisitivo, que queremos cómo se recomponga. Verdad que fácil, que el mes anterior 1,7. Ofrecen el 3,5, imponen el 3,5, che, los meses anteriores.
10: Claro, claro. Ante esta situación, ¿cuál va a ser la posición del gremio, no? Porque si no hay mesa paritaria, si se ofrece el 3,5, que ya la otra vez también fue otorgado por decreto.
11: Marcelo,
10: sí.
11: Exacto, lo va a otorgar por decreto, ya lo definió el gobierno que lo va a otorgar por decreto.
10: Sí.
11: Más, si vos me preguntás a mí, ya debe estar liquidado. Pero bueno, son las situaciones que vivimos como laburantes, lamentablemente el retroceso es como el cangrejo de este gobierno. Vuelvo, pues esto es importante, ¿no? En junio y julio el ofrecimiento fue del 4% para septiembre. Hoy es del 3,5 para septiembre. En vez de evolucionar, involuciona. Le dijimos que no al 4%, mucho más lejos queda el 3,5. Cuesta entender esta realidad que vivimos, pero es así. donde fuimos claros la semana pasada en la movilización en la Asamblea y en el Plenario Federal de la Asociación de Trabajadores del Estado con el Consejo Directivo Provincial, y nos movilizamos. La convocatoria paritaria, y para que Recursos Humanos entienda la petición de la Asociación de Trabajadores del Estado, es por la libertad de democracia sindical, es para que tengamos libertad de expresarnos libremente y poder participar como lo dice la ley y la Constitución. No estamos pidiendo prebenda, al contrario, estamos planteando un esquema saludable y razonable de trabajo en democracia. Así también lo planteamos en la Secretaría de Trabajo, pero no estamos planteando la recomposición salarial para el mes de septiembre, porque claro, estaba otorgado el 4% y le habíamos dicho que no.
10: Desde UPCN acusan a ATE, desde ATE acusan a UPCN, son acusaciones cruzadas, y uno dice, pues no, lamentablemente...
11: De las acusaciones cruzadas, ¿sabes por qué, Marcelo? Porque en Río Revuelto ganancia pescador, gana el gobierno, ganan los socios del gobierno, parece que se cruzan los sindicatos, los intereses, y quién defiende los laburantes. Le salió bien el ejercicio, cómo lo pergeñaron, cómo lo laburaron, cuesta mucho, y bueno, ya lo decimos una y mil veces, los laburantes tenemos que darnos cuenta de quiénes son los que realmente representan a los trabajadores. No es fácil, son momentos muy difíciles. ¿Quién es que acuerda con Milei las paritarias a la baja a nivel nacional y que despidieron miles y miles de trabajadores y trabajadores y no dijo nada? ¿Quién fue? ¿ATE? ¿ATE que acuerda es paritaria a la baja con Milei? ¿ATE es que acuerda? Entonces, ¿qué más prueba tenemos que hacer? Nosotros vamos a seguir siendo coherentes con nuestra historia, no nos vamos a arrodillar. Esperemos que cuando venga un gobierno democrático del 2027 podamos avanzar y podamos discutir libremente.
10: Digo, esto no hay una conciliación entre los gremios. Digo, porque eso es lo que se ve de afuera, de dos gremios, o mejor dicho, de los dirigentes de los gremios más importantes de los trabajadores estatales, en discusiones y en el medio, como bien decías, ganancia pescador, ¿no?
11: Marcelo, es mucho más grave que los dirigentes o que los gremios, es mucho más grave esto. Si el secretario de Trabajo, el que tiene que garantizar la equidad, va y hace asamblea con UPCN y te dice, hay que afiliarse a UPCN en los diferentes hospitales, porque es el que garantiza la tranquilidad y es el que garantiza las herramientas para avanzar. Es una joda. Entonces, pero nosotros se lo decimos, no vamos a andar con vuelta. Y lo tenemos grabado, lo tenemos firmado, con compañeros nuestros participando. Se cuesta mucho esto, nunca se había dado. Vos podés estar, y nosotros no le decimos que puede ser simpatizante de uno u otro, no estoy diciendo eso. Lo que estoy diciendo es que cuando vos tenés una responsabilidad como funcionario, tenés que ejercerla, no hay otra. Bueno, esas son las cuestiones que nos pasan. Yo lo que es un trabajador que está con una situación extremadamente debilitado, que es precarizado, que es suplente, que no tiene continuidad y que te vas a la principal autoridad del gobierno o la patronal, la principal autoridad de la patronal, y te digan por dónde tenés que ir. Dice, contame cómo qué es lo que vas a hacer. Por favor, yo tengo muchos años de experiencia en esto, sabemos cómo está inducido. ¿Tú escuchaste a la misma ministra Velázquez esta semana con Daniel Engel en el reportaje, cuando ella misma como ministra lo dice, que lo que está pasando en la provincia de Entre Ríos, que ya pasó lo obsceno?
10: Claro,
11: ¿qué más tenemos que hacer?
10: Claro, la ex ministra Sonia Velázquez, a ella te referís. Sí.
11: La ex ministra Sonia Velázquez.
10: Sí, ex ministra de salud de la provincia en el gobierno anterior. ¿Cuál va a ser la posición de ATE de aquí en más? ¿Cuáles van a ser las acciones gremiales?
11: Creo que eso es lo más importante. Mañana plenario federal en Villahuay.
10: Sí.
11: Mañana plenario, porque los convocamos a las 9:00 a.m, donde seguramente vamos a ir en la misma línea y en la misma posición que venimos haciendo. Vemos con mucha claridad si convocamos un plenario federal para nuevamente movilizarnos. Vemos cómo coordinamos. Sí, por lo pronto, el 19 tenemos que estar todos en la marcha de la bronca para decirle no a Frigerio, no a Milei, no a la política de ajuste, y seguir coordinando con todos los sectores todo. Porque no solamente nosotros los trabajadores del Estado estamos en esta situación, sino todos los trabajadores y trabajadoras estamos en una situación de extremadamente debilidad y estamos perdiendo poder adquisitivo. Es un llamado para pensar como clase trabajadora y como clase fundamentalmente, qué es lo que nos está pasando. Porque hoy cuando lo decimos con mucha naturalidad y con mucha claridad, si vos necesitas 1.600.000, 1.700.000 para no ser pobre en la República Argentina, que levanten la mano y que nos digan quiénes son los que están percibiendo igual o más que ese monto. El 60% de los trabajadores y trabajadoras no lo está percibiendo, el 85% de lo que nosotros representamos está por debajo de esa cifra. Esa es la verdadera discusión que queremos dar.
10: Oscar, muchísimas gracias por el contacto, muy amable como siempre, y será hasta una próxima. Que tengas buenas tardes.
11: Buenas tardes, Marcelo, ha sido un gusto.
10: Igualmente, hasta luego. Conversábamos con Oscar Montes, secretario general de ATE aquí en la provincia de Entre Ríos.
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Yo Caníbal se llama la canción, Patricio Rey, sus redonditos de ricota. Y vos sabés que la esposa y el indio del y el hijo del indio Solari denunciaron la circulación de supuestas cartas, testimonios y contenidos creados con inteligencia artificial tras la muerte del músico. Pongan atención a las fuentes y no se dejen usar, reclamaron en un posteo en el perfil oficial del Instagram del indio Solari. La familia emitió un fuerte comunicado a raíz de cartas que empezaron a aparecer, cartas apócritas, luego del pasado 5 de junio que el indio Solari dejó este mundo y se fue de gira eterna. Su esposa Virginia Mones Ruiz y su hijo Bruno Solari alertaron sobre posibles cartas apócrifas, supuestos testimonios y publicaciones generadas mediante inteligencia artificial. El pronunciamiento fue difundido hoy en el perfil oficial del Instagram del indio y apareció firmado con las iniciales B y B, B larga y B corta, correspondientes a Bruno y Virginia, conocida como Viru. Allí dejaron establecido que cualquier información auténtica relacionada con el cantante va a ser comunicada únicamente mediante sus canales oficiales.

Desde que se fue no paran de usarlo, comenzó el texto. Luego enumeró algunas de las situaciones que motivaron la reacción familiar. Que su supuesta última carta, que supuestos amigos, que supuestos textos originales, que contenidos generados con IA. Recuerden, cuando haya algo que comunicar será publicado en nuestras redes. Transitamos tiempos de roña. Pongan atención en las fuentes y no se dejen usar. Gracias por acompañarnos y lamentamos la preocupación. Firman B y B, Bruno y Virginia.

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0: qué tarde, señoras y señores. No, no de que se hizo tarde. Son las 4 y 25, casi las 4 y media de la tarde.
1: ¿De qué pedazo de programa estamos haciendo?
0: Sí, claro, por supuesto. Pero digo, qué tarde, qué uff.
1: Sí.
0: No, viene
1: cargada.
0: Cargadito, muy cargadito.
1: Muy cargada para ser viernes, además.
0: Sí.
1: Porque te recuerdo que hoy es viernes.
0: Hoy es viernes. Sí. Qué bueno.
1: Y se disfruta.
0: Totalmente. Yo, eso de que es viernes y tu cuerpo lo sabe, eso no lo entiendo.
1: No, mi cuerpo no sabe que necesita descansar los viernes.
0: Mi cuerpo sabe. No, mi cuerpo no sabe nada. Es así. Bien, señoras y señores, hoy es viernes y de cumpleaños.
1: No nuestro. No, claro que no. ¿Sabés de quién cumple años?
0: ¿Quién?
1: ¿Quién ya cumplió años en realidad?
0: Ajá, a ver,
1: ¿o
0: contanos
1: qué cumple años? 25 años de la Asociación Civil Barriletes.
0: Ah, mira qué bueno.
1: La asociación que hizo historia en 2001, cuando empiezan un grupo de personas a organizarse y vender una revista para sacar unos mangos en la ciudad de Paraná, y que después se transformó en radio también, y que después eso pasó a hacer eventos culturales, a generar festivales por la memoria cada 24 de marzo. No, bueno, un montón de cosas que nos hacen acordar a Barriletes por una y otra. Y el sábado nos vamos a encontrar en Courrèges, en calle Courrèges, donde se encuentra la Barriletes actualmente, para festejar sus 25 años.
0: Mira qué bueno, 25 años ya de Radio Barriletes y de la Asociación Civil Barriletes.
1: De radio no,
0: de la Asociación Civil Barriletes.
1: Exactamente, la Radio Barriletes tiene la misma edad que esta hermosa
0: 15
1: radio
0: años,
1: también.
0: 15 años.
1: Vamos a escuchar el saludo de Estefanía de la Fuente, la coordinadora actual de la Radio Barriletes.
2: Hola Marcelo, a Agus y a todas las personas que estén escuchando en voz alta. Les habla Estefanía, yo soy parte de la Asociación Civil Barriletes y les estoy mandando este audio como una forma de invitarles especialmente al Festi Cumple de Barriletes. Estamos celebrando 25 años de trayectoria, 25 años de la existencia de Revista Barriletes, que en agosto de 2001 salió en su edición número 0 por las calles de Paraná en la mano de sus vendedores y vendedoras, y que además en el correr de estos años ha logrado ser un montón de otras cosas: talleres, batucadas, circos, la casa que hoy compartimos, en la que suceden desde recitales, obras de teatro, ferias, presentaciones de libros, talleres, una radio comunitaria, la FM 89.3, y un montón de redes que se han tejido a lo largo de los años y que hoy seguimos sosteniendo para que Barriletes siga remontando una oportunidad, para que siga siendo territorio de posibilidades y para que nos pueda alojar a todos nosotros comunitaria y colectivamente. Este festejo va a ser el sábado 19 de septiembre a partir de las 6 de la tarde en Courrèges, entre Montevideo y Paraguay. En el frente de nuestra sede vamos a abrir las puertas de nuestra casa, pero también salir a la vereda, tomar la calle y poder disfrutar de una feria de emprendedores, libreros, editoriales, de comida rica, de bebida fresca, de cerveza artesanal y de un escenario que quiere que todo el mundo se sienta convocado. Por eso va a estar Bernardita Gutiérrez haciendo folclore, Bomba Atómica haciendo punk, Pintó Cantar, que es un grupo de mujeres que decidió juntarse a hacer lo que aman, Factor Fan, para ponernos a bailar, y DJ Acanacio, que va a cerrar la noche para que bajo las estrellas y la arboleda de calle Courrèges festejemos que hace 25 años que hay una herramienta de trabajo digno y de comunicación comunitaria en la ciudad de Paraná y que deseamos que siga existiendo. Gracias por este espacio, le mando un gran abrazo a los dos, también a los oyentes, y los esperamos a todos en Barriletes.
0: Ahí estaremos. Qué planazo, señoras y señores, para mañana sábado.
1: Mañana
0: marcha,
1: sábado.
0: Marcha de la Bronca a las 11 de la mañana y luego por la tarde noche conmemorar los 25 años de la Asociación Civil Barriletes.
1: Qué alegría.
0: ¿No? Con toda la gente ahí de
1: Barriletes. Con birras, música, gente.
0: Qué lindo.
1: Hermoso,
0: qué
1: con
0: lindo,
1: todo.
0: Qué lindo.
1: Así que ya tenés planes.
0: Totalmente, sí. Todo el día acá en Paraná mañana. Sí. Ah, sí, claro, por supuesto. Gracias, Estefa, por el saludo.
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0: 4:30 pasadita en todo el país, en rigor 16:37, señoras y señores. Y te decíamos en el inicio del programa, hoy paro universitario, docente y no docente. Por lo tanto, hoy aquí no hubo actividad aquí en Casa UNER, que es desde donde estamos transmitiendo, tampoco en la Universidad Nacional de Entre Ríos y las universidades nacionales, pero nosotros estamos aquí para contarte por qué se lleva adelante este nuevo paro, ya todo un año de paros en las universidades nacionales.
1: Sí, bueno, desde que asumió también esta nueva gestión, ¿no? Que tuvo los 3 años seguidos un presupuesto que...
0: La nueva gestión, ¿te referís al gobierno nacional?
1: Claro, del gobierno nacional, que todos los años hubo un nuevo recorte, ¿no? Que profundizó cada vez más el presupuesto universitario. Digo, para no decir que fue solo este año, sino también, bueno, esto viene ya con un presupuesto muy recortado durante años. Pero, habíamos comentado el día de ayer un poco de qué iba el nuevo presupuesto de 2027, sí, ya entregado a nivel nacional en el Congreso, para que vaya a debate y etcétera, y haga todo el caminito para ser aprobado o no. Pero uno de los elementos más contundentes del presupuesto 2027 a nivel nacional fue el recorte en universidades y en discapacidad. Sí, de nuevo.
0: Sí, de nuevo. De discapacidad hablábamos ayer.
1: A vos que estás escuchando, capaz sentís que es un déjà vu. No, no es un déjà vu. Es que de nuevo se recorta por sobre el recorte, ¿no?, en estos presupuestos. Universidades y discapacidad. Hoy martes hay paro universitario en Entre Ríos, pero en todos los lugares del país. Pero en particular en Entre Ríos, los docentes, los gremios docentes de ACDU y CITRADU y el no docente de APUNER adhieren al paro universitario de 48 horas convocadas para hoy viernes 18 y el martes 22 de septiembre. Así que la semana que viene también va a estar marcada por la agenda de lucha universitaria en respuesta a este presupuesto, ¿no? Y también, además, al no cumplimiento de la ley de presupuesto universitario.
0: Claro.
1: Que la justicia ratificó que tiene que pagar el gobierno nacional y que el gobierno nacional decide no cumplir con la ley.
0: Y lo decimos, disculpame, Agus, sí, y lo decimos habitualmente acá, el gobierno ya lleva más de 300 días sin cumplir la ley, el gobierno nacional lleva más de 300 días sin cumplir la ley. ¿Qué nos queda para los humildes mortales, no? Si decimos que la autoridad máxima de la nación no cumple la ley, ¿Qué se puede decir en los humildes mortales, no?
1: Sí, totalmente, totalmente. Y además las consecuencias que eso trae, ¿no? De financiar un sistema como el universitario en Argentina, un sistema público, un sistema que nos da mucho orgullo porque de ese sistema salen nuestros profesionales, o
0: sí,
1: la
0: claro,
1: mayoría de ellos.
0: Claro, sí, por supuesto.
1: Profesionales que después, por ejemplo, en científicos del CONICET, se tienen que ir de Argentina porque también el sistema universitario que está conectado con el sistema científico nacional también está desfinanciado y también está en crisis, ¿no? Bueno, muchas más consecuencias, ¿no? Además de que se vayan nuestros científicos. Pero, volviendo al plan de lucha, va a ser hoy viernes, el martes, sí, de la semana que viene, y además ya se anunció una nueva marcha universitaria nacional el 15 de octubre.
0: Marchas que suelen ser multitudinarias y que son apoyadas por gran mayoría de la sociedad, ¿no?
1: Sí, totalmente, totalmente. Además, bueno, el 21 de septiembre, recordemos, Día del Estudiante, no va a haber clases. Así que, bueno, una agenda bastante apretada en cuanto a lo universitario, ¿no? Y también como destacar el trabajo de los docentes en, bueno, tener que reclamar por tus derechos. A la vez tenés que sostener un cursado, porque los pibes también tienen derecho a seguir estudiando y recibirse, y a la vez sosteniendo proyectos de extensión, de investigación, corrigiendo tesis, ¿sí? Claro. Como todo eso sucede en simultáneo, mientras que el gobierno no aprueba la mientras que el gobierno no cumple
0: con la ley. No cumple con la ley.
1: Hace 200 días.
0: 300 y chirolas.
1: 300 y chirolas. Sí, ya perdimos la cuenta.
0: 320 por ahí serán.
1: O más.
0: No, por ahí, al día de hoy.
1: Bien. No cumple con la ley y además, no es que no solo no cumple con la ley, sino decide profundizar ese ajuste, ¿no?
0: Claro, en el presupuesto del año próximo, donde va a ser aún más el ajuste a las universidades nacionales.
1: Sí.
0: Por lo tanto, acciones gremiales como paro hoy, paro docente y no docente universitario en todo el país.
1: Exactamente.
0: Hoy y el martes.
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0: Bien, señoras y señores, 43 que pasan de las 4 de la tarde en todo el país. Hasta las 5 vamos en vivo desde las radios de la Universidad Nacional de Entre Ríos. En Paraná estamos en 100.3, en Concordia nos sintonizás en 97.3, en Concepción del Uruguay nos sintonizás en 91.3 a través de las tres radios de la Universidad Nacional de Entre Ríos y se suma a la transmisión FM Radio Estudio en 97.5. Y si estás fuera del alcance de estas emisoras, ¿cómo nos podés escuchar, Agus?
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0: Muy bien, señoras y señores, hasta las 5 estamos en vivo a través de las radios de la Universidad Nacional de Entre Ríos.
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0: Y ahí vamos con toda la energía, toda la polenta de un viernes a la tarde. Ahí vamos. ¿Viste que viene el Papa?
1: Ajá, sí.
0: Viene el Papa León XIV a la Argentina.
1: Bien.
0: Y
1: falta poco ya.
0: Un poco más de un mes para que llegue el sumo pontífice al país. Las hijas de San José ya produjeron las hostias. Mira con cara.
1: ¿Qué?
0: Rara.
1: ¿Cómo que
0: sí,
1: las hostias?
0: Sí, sí, un convento, un convento de Córdoba prepara 400.000 hostias. Porque viene el Papa. 400.000 hostias, ¿sabes lo que es hacer 400.000 hostias?
1: Son finitas igual.
0: Sí.
1: ¿No? Como que se deben hacer fácil.
0: Sí, como cuando gastás el jabón. Uy, me estoy bañando con una hostia.
1: Con una hostia.
0: En un convento ubicado en el centro de la capital cordobesa, la comunidad religiosa trabaja a paso firme para abastecer de hostias la multitudinaria misa que encabezará León XIV cuando visite la Argentina. ¿Vos sabés cómo se hacen las hostias?
1: No.
0: Ah, mirá vos.
1: ¿Y cómo se hacen? ¿Con harina?
0: Claro, claro. Se hacen con harina 4-0.
1: Sí.
0: Un poco de agua.
1: Sí.
0: Y 20 minutos, media hora de batida.
1: Sí.
0: Y así se hacen.
1: Claro, o sea, no tienen nada, no tienen sal. Vos sabés que de chiquita yo me desilusioné mucho cuando probé por primera vez una hostia.
0: ¿Por qué?
1: Porque yo pensé que eran, no sé, que tenían un sabor rico.
0: Sí, que tenían dulce de leche, claro.
1: Sí, algo así, no. Que eran ricas. Y no tienen sabor
0: es
1: a nada.
0: Es agua y harina, sin agua sal, harina. Sin nada. Agua y harina, harina de trigo, 4-0. Y agua, nada más. Una media hora de batido y ya está. Al menos así lo explicaron las monjas, ¿no?
1: Bien.
0: Que producen mucho, tienen un ritmo de producción habitual y ahora están, lógicamente, con un esfuerzo extra. Porque requiere este esfuerzo la visita del Papa, ¿no?
1: Sí, claro.
0: Sofi Pérez, Sofi Pérez es una periodista, ¿no? Que le hace la entrevista a las monjas, que dice, que le dijeron, el proceso comienza desde el fondo, en una empastadora, una máquina apropiada para amasar la harina. Son 25 kilos de harina normalmente cada día, y esto nos lleva a media jornada de trabajo, empezando desde las 6 de la mañana hasta las 11 y media de la mañana. Haciendo hostias con 25 kilos de harina por día. La pasta es base de harina y agua, harina triple, harina de trigo, 4-0, agua y nada más. Nosotras habitualmente preparamos 50.000 hostias por día. Es una bocha. De ahí sacás que con 25 kilos de harina haces 50.000 hostias por día.
1: Claro.
0: Semanalmente le calculamos unas 200.000, más o menos, dice la monja, ¿no? Y hace el gestito con la mano, así, sí. de que la mueve para un lado y para el otro, sí, la balancea,
1: sí.
0: ¿No? Para un lado, más o menos. Ahora hacemos la misma cantidad de producción, pero de ahí tenemos que reservar 45.000, y de nuevo el gestito con la mano, ¿no? Más o menos.
1: Por dice. Ahí. Pero claro, porque imagínate quedarte sin hostias.
0: Hostia, tío, dice.
1: Porque, claro, una persona creyente que se quiere, digo, en un evento tal como que viene el Papa y quiere confesarse y demás.
0: Es que va a haber misa y van a tomar la
1: cantidad de gente. Imagínate vos siendo el último de la fila y quedarte sin la hostia. Mientras está el Papa, y es como que...
0: Es como cuando vas a buscar un
1: me
0: turno...
1: Me rechazó Dios.
0: Vos lo tomás así. No, yo te digo, cuando vas a buscar un turno al hospital, que te empiezan a dar los turnos a las 6 de la mañana, uno que vive lejos se levanta a las 4, llega y hace la fila, y cuando llega, no hay más turno.
1: No hay más turno.
0: La ¿Qué pasará con eso?
1: Concepción
0: del Uruguay. ¿Cómo eso? ¿Qué dirán, no? ¿Dios no me quiere o dirá la rep... No, el último que sí. Llega y no hay hostia.
1: No, yo siento que es como un mensaje.
0: Como Dios no me quiere, nada. No.
1: Claro, como un mensaje más espiritual, no puteo.
0: No sé, qué sé yo. Bueno, estas monjas contaron como novedad, la congregación tomó preocupaciones y precauciones especiales para garantizar la comunión de las personas con celiaquía. Ah, mirá qué interesante esto. Mirá qué interesante.
1: Ojo
0: al piojo, ¿eh? Antes de comenzar a hacer toda esta producción, usé una de las máquinas. La limpio, la desinfecto, la limpio perfecto y se limpia todo el taller. No se deja nada dando vueltas para evitar la contaminación. Mirá qué interesante.
1: Pero cuando
0: esto.
1: Vos te vas a tomar la hostia, o sea, ¿cómo se dan cuenta, cómo discriminan entre una persona celíaca o no?
0: No, y le dirá, che, yo soy celíaco. Dame de la otra.
1: O sea, tienen dos tarritos y...
0: ¿Cómo dos tarritos?
1: ¿Y en dónde se ponen las hostias? No sé el nombre técnico.
0: No sé el nombre técnico tampoco, pero será un cáliz.
1: Un cáliz.
0: Ponele.
1: O sea, tienen entonces, dos cáliz.
0: Todos acá recontra católicos, ¿eh?
1: Sí, no, por suerte sí. Somos los más católicos. Bueno, no sé, claro. Tienen que avisar a
0: claro.
1: Que le ponga el padre la hostia en la boca.
0: O en la mano, hay algunos que no... Te la dan en la mano.
1: Claro, sí.
0: Tomá que te voy a estar metiendo los dedos en la boca.
1: Padre, soy judío.
0: No, como soy judío.
1: Soy celíaco.
0: Cualquiera, no. Nos han pedido 4.000. Sí, nos han pedido 4.000 hostias de celíacos para esta celebración. Así que ya están reservadas, guardaditas, cortaditas y embolsadas. En la etapa final del corte y empaquetado, la hermana detalló que se seleccionan minuciosamente cada pieza y agregan un margen de resguardo. Contamos 1.000 hostias. Y de nuevo con el gestito de la mano, así,
1: más
0: balanceando.
1: O menos.
0: Más o menos. Por las dudas. Eso se pesa y después ya pesamos el resto, vamos embolsando y sellando. Es un proceso en cadena, dijeron las...
1: ¿Cuánto sale una bolsa mayorista de hostias?
0: No, ¿cómo de hostias? No, de harina. A poco más de un mes para que llegue el sumo pontífice al país, las hijas de San José ya produjeron la mitad de las hostias que se necesitan para esta misa multitudinaria que va a dar el Papa León XIV en la Basílica de Luján. Córdoba se prepara para realizar 400.000 hostias. Bien, y con esto nosotros nos estamos retirando.
1: ¡Qué loco!
0: Y así nos vamos, qué loco. Sí, es un loco todo esto.
1: Es un loco porque, no, me quedé con el tema hostias.
0: Hostia,
1: una
0: tío.
1: Bolsa, viene como una bolsa con varias hileras de hostias, una apilada sobre la otra, parece como un... ¿Viste esta torta de hojaldre?
0: Sí.
1: Ay, qué rico, me dio hambre. Nos vamos.
0: Sí, lo que no sabemos todavía es del totín. Ah, no, pero la gente no toma, toma el cura, ¿no?
1: ¿El vino?
0: El vino, del vino de misa.
1: Claro, no sabemos.
0: No, la gente no toma, claro, te dan la hostia.
1: Solo
0: queda...
1: la hostia. Para bajar.
0: Al cura le pedí, ¿no? Un traguito.
1: Sí.
0: No, esto dicho con todo respeto, ¿no? Obviamente. Bien, ya comenzó entonces la producción de hostias para la misa multitudinaria que va a ofrecer el Papa León XIV aquí en la República Argentina. Dicho esto, nosotros nos vamos a disfrutar del fin de semana, el lunes, Día del Estudiante, y como aquí hay dos integrantes del equipo que son estudiantes, en homenaje a ellos, y además va a estar cerrada acá la Casa UNER, la facultad, todo el mundo de festejo. Nosotros no vamos a estar al aire el día lunes, pero sí el día martes nuevamente vamos a estar con vos. Nahuel Fontana Arber, ahí en la consola de sonido, muchísimas gracias, levanta la mano, sonríe y dice, ¿qué dice? Hasta el martes, dice. Muchas gracias. Agustina Rossi Correa, muchísimas gracias.
1: Ha sido un placer, como siempre.
0: Buen fin de semana. El martes nos reencontramos a las 3 de la tarde. Chau.

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0: La escena está servida. Ahora mismo abrimos el telón. Buen día, les traigo la entrada.
1: Buenas, buenas. Aquí estamos en el programa número 12 del Consejo de Teatro Independiente de Entre Ríos. La escena está servida y en el día de hoy vamos a contarles sobre algunos acontecimientos de la Región 1, a la cual represento. La Región 1 está conformada por los departamentos Uruguay, Tala, Nogoyá y Victoria. Está en estos tres ríos, el río Paraná, el río Gualeguay, el río Uruguay. Y en este circuito de este a oeste hay diferentes panoramas en relación a la actividad teatral. Es muy diverso. Hay muchísima historia en cada uno de los lugares. En el Museo Histórico que se encuentra en Rosario del Tala hay un archivo muy interesante sobre la actividad teatral, no solamente de esa localidad, sino también de la provincia. Así que si andan por allí pueden buscar esa documentación, la verdad, muy rica. También en la Agrupación Cultural Victoria hay una biblioteca preciosa, en la Asociación Cultural Nogoyá, estamos hablando de instituciones que tienen 80 años de existencia, y bueno, aquí en el departamento Uruguay también. Muchísima historia teatral desde mediados del siglo XX y desde antes también, con el radioteatro y con muchas compañías de circo también que se han establecido aquí. Es una región realmente muy, muy diversa, así que es un orgullo poder representarla. Y este es el último programa totalmente dedicado a la Región 1, que, bueno, los próximos serán dedicados a cada una de las regiones en lo que va de este año. Muchas cosas para contarles, así que saludar a la audiencia, gracias por estar ahí escuchando atentamente, y vamos a comenzar con esta entrada con una música del trío Guará de la región de Victoria, que está compuesto por Daniel Gómez, Hernán Fernández y Emilio Otero, que nos brindarán su interpretación de la canción de Ramón Ayala, El cosechero.

0: Con permiso, con permiso. Les traigo el plato principal. Con su permiso.
1: Y aquí estamos con este plato principal del día de hoy. Contarles un poquito sobre las primeras ediciones de eventos que se hicieron en la primera mitad del año y que continúan también en esta segunda parte. Estas primeras ediciones de eventos fueron seleccionadas en una convocatoria durante 2025. Fueron seleccionadas por un jurado, Tomás Ferrer de Concordia, María Elena Vázquez y Luciano Baid de Paraná, fueron quienes eligieron diversas propuestas en toda la provincia. Se eligieron 5 eventos de cada una de las regiones y en nuestra región fueron 5 eventos que ya los 4 primeros ya se hicieron y falta uno que ahora les voy a contar bien de qué se trató, pero recordemos que en el mes de abril se desarrolló en la Isla del Puerto, en el centro de interpretación que está allí, una residencia en danza teatro llamada Cuerpo Pájaro, que fue creada, pensada y realizada por el grupo uruguayense llamado Raíz de Agua Dulce, quienes vienen realizando una labor creativa durante los últimos años, también con el Festival de Danza Correntada. Hicieron una convocatoria abierta, participaron personas de toda la provincia que estuvieron durante 2 fines de semana residiendo en este espacio. Bueno, por supuesto, no residían en la Isla del Puerto, sino que tenían contemplados alojamientos en la ciudad y tomaban clases y tenían una instancia creativa allí en la Isla del Puerto, y finalizaron con una presentación abierta al público que fue realmente muy, muy hermosa por todo lo que eso generó y también porque se inauguró de alguna manera un nuevo espacio escénico con un entorno, con un escenario en la naturaleza que realmente potenció la propuesta tal como lo habían pensado. Fue muy exitosa la convocatoria, participaron personas de diferentes lugares, de Basavilbaso, de Maciá, de Gilbert, de Gualeguaychú, de Gualeguay, de Paraná, de Concepción del Uruguay, por supuesto, y también de la provincia de Misiones y de Buenos Aires. Así que esa fue la primera edición y esperamos que sean muchas residencias más. Cuerpo Pájaro, residencia en danza teatro. También contarles que durante el mes de mayo en la ciudad de Victoria se realizó el encuentro Latinidades Escénicas, organizado por la Agrupación Cultural Victoria, también que fue sede de este encuentro, como la Sociedad Italiana. Brindaron un espacio para funciones de México, compañías provenientes también de Chile y de Rosario y de Río Negro, y por supuesto de nuestra provincia. Fueron días muy intensos donde se compartieron jornadas completas de no solamente las funciones propiamente, sino encuentros entre los grupos, hubo talleres, hubo muchas instancias de compartir experiencias, de intercambios. También estuvimos ahí para contar sobre el Consejo de Teatro Independiente, su labor. Hubo muchas preguntas en relación al funcionamiento del Consejo y también a la creación de leyes con esta base comunitaria que permitan la promoción y el aporte del Estado hacia la actividad independiente también en otras latitudes. Así que, bueno, realmente una muy buena primera edición de evento que esperemos que, por supuesto, continúe. En Concepción del Uruguay, a fines del mes de mayo y principio del mes de junio, se desarrolló la primera edición de evento de Territorios del Ser, que fue una propuesta vertebrada por las distintas migraciones que hubo en nuestro país, teniendo en cuenta la inmigración italiana, la española, la inmigración judía y después también una mezcla, una mixtura de todos esos orígenes que confluyen junto con los pueblos originarios en nuestra provincia. Y fueron días de funciones donde distintas compañías, distintos grupos de la ciudad de Concepción del Uruguay se juntaron para crear estas obras nuevas que se desarrollaron durante estos cuatro encuentros en distintos fines de semana. En el mes de junio se realizó el Festival Uruguayense de Microteatro llamado FUM, también en diferentes espacios. Este festival consistió en la presentación de obras de teatro de entre 10 y 15 minutos. Cada función estaba conformada por tres obras breves. Algunas eran monólogos, otras eran dúos, otros eran tríos, que contaban una historia breve. Algunos fueron estrenos, otros fueron funciones que ya se venían haciendo. También funciona un taller de microteatros dirigido por Olivia Reinhardt, quien fue la responsable de este proyecto también. Y se realizó en el Colegio Superior del Uruguay, se realizó en bares, se realizó en la sede de ACMER, se realizó en la Casa de Costa a Costa, distintos escenarios que aportaron sus características espaciales particulares para que se desarrollen estas funciones, donde también se invitó a obras de Rosario y de Paraná a participar. Y el quinto, que se va a desarrollar en el mes de septiembre, llamado Nuevas Tablas, este es un festival destinado a visibilizar y celebrar los montajes y creaciones teatrales de niños, niñas, adolescentes y jóvenes de nuestra ciudad. Sabemos que existe una enorme producción teatral a corta edad en espacios de gestión municipal, provincial, salas independientes, escuelas Nina, bachilleratos artísticos, bueno, talleres privados. Queremos que todos tengan su lugar en el escenario, dice la gente que organiza este festival, que se va a realizar los días viernes 4 y sábado 5 de septiembre de este año. Va a ser un espacio no solamente para exponer las obras, sino también se van a realizar talleres de formación, seminarios, conversatorios para estudiantes, para docentes, con el fin de fomentar el vínculo social a partir del teatro a temprana edad. Así que Solange Restaino, quien es la responsable de este encuentro, nos va a contar un poquito de qué se tratará.
2: Hola, ¿cómo están? Mi nombre es Solange Restaino, soy de la ciudad de Concepción del Uruguay. Les dejo en esta oportunidad una invitación para participar en el Festival de Teatro Nuevas Tablas, primera edición. ¿De qué se trata Nuevas Tablas? Nuevas Tablas es un festival que está destinado a visibilizar y celebrar los montajes y creaciones teatrales de niños, niñas, adolescentes y jóvenes de nuestra ciudad y alrededores. Sabemos que existe una enorme producción teatral a corta edad en espacios de gestión municipal, gestión provincial, en salas independientes, escuelas ninas, bachilleratos artísticos y otros talleres de teatro de gestión privada o de gestión religiosa. Y queremos que todos tengan su lugar en el escenario, que todos puedan experimentar la sinergia y el intercambio que se puede celebrar entre otras grupalidades, con otros estudiantes, con otros participantes. Este encuentro se va a realizar en dos días, el día viernes 4 y el sábado 5 del mes de septiembre de este año. No solo será un espacio para exponer obras, sino que también serán momentos en donde se van a celebrar y se van a cursar seminarios y talleres de formación para estos niños, para estas niñas y para adolescentes. También tenemos la posibilidad de celebrar este festival en diferentes salas y espacios independientes de nuestra ciudad de Concepción del Uruguay, como también en bibliotecas. Así que invitamos a las personas que se quieran sumar, a docentes de talleres de teatro de niños, niñas y adolescentes, a profesores

lo que fueron las capacitaciones del ciclo Entre Saberes, que se iniciaron en mayo y terminaron en junio en nuestra región. Fueron 6 capacitaciones con excelentes repercusiones y, por supuesto, no podemos dejar de agradecer a las instituciones que nos han recibido con estas propuestas, a las direcciones de cultura que han aportado para que los talleristas puedan desarrollar sus tareas, contemplando también los viáticos, los requerimientos técnicos que necesitaban en cada uno de los espacios. Y así fue que se dieron en distintos lugares, por ejemplo, en Victoria, en un espacio precioso que es el Cine Teatro, que se encuentra en esa localidad. Se dio un taller de improvisación teatral a cargo de Gisela Ferrari, abierto para todo público. Las personas realmente que asistieron estaban muy agradecidas de esta posibilidad, porque descubrieron una nueva manera de vivenciar el teatro en un espacio emblemático de esa ciudad como lo es la sala Cine Teatro, con ese escenario precioso. También en la Asociación Cultural Nogoyá se realizó el taller Desde Nuestros Cuerpos Narramos, a cargo de Patricia Mioto, del grupo de teatro Desde Cero de Concepción del Uruguay, quienes participaron, realmente disfrutaron de esta singular propuesta que se desarrolló. Recordamos que estos talleres tienen una duración de 3 horas reloj, así que son jornadas intensas que permiten vivenciar la experiencia de una manera, eso, justamente, intensiva. Y eso, bueno, deja una huella que lo que nos interesa y nos gustaría es que puedan de alguna manera continuar desarrollando. En Caseros, en el Centro Cultural Margarita Tea, se dio el taller Del Cuerpo y la Voz a la Acción, a cargo de Héctor Acosta. Este taller estuvo dirigido especialmente a los adolescentes y jóvenes que asisten a los grupos de teatros de esa localidad y de las localidades aledañas. Sabemos que hay un interés muy vivo por el teatro de parte de los adolescentes, así que lo que buscamos con estas propuestas es potenciar el encuentro y brindar más herramientas a lo que vienen experimentando, ya sea con los grupos de teatro privados o municipales, que tengan una nueva referencia, un nuevo modo de hacer a través de las distintas propuestas que se van acercando. También hubo un laboratorio teatral, taller de exploración actoral a cargo de Abril Cipriano Salvarredi. Esto fue en la sala La Yotivenco de Concepción del Uruguay. También una experiencia destinada a todo público interesado en acercarse al universo teatral, ya sea con o sin experiencia. Fue una oportunidad de encuentro que aprovecharon ahí las personas allí reunidas con la propuesta de Abril, que fue muy satisfactoria. También en Rosario del Tala, en la sala Mónica Pese, se brindó el taller Construcción del Personaje Desde el Cuerpo, a cargo de Luisina Fernández Escoto y Priscila Fabre Furi del grupo Raíz de Agua Dulce. Aquí, bueno, se acercó gente de otras localidades, gente de Gilbert, gente de Maciá, gente de Caseros. Bueno, se acercaron muchas personas a Rosario del Tala para poder disfrutar de este taller, que fue con una concurrencia muy numerosa, y esperamos que se pueda continuar de alguna manera y que esa experiencia haya dejado una huella importante para cada uno de los asistentes.

0: El taller Enseñar es crear, el juego como herramienta pedagógica, a cargo de Solange Restaino en Concepción del Uruguay, se realizó en la Escuela Superior Mariano Moreno. Este taller estaba específicamente destinado a docentes de diversas disciplinas, justamente para abordar el juego teatral como una herramienta pedagógica. También fue un taller muy concurrido al que asistieron docentes y no docentes también. Este taller está reconocido por la Dirección Departamental de Educación, daba puntaje docente. Así que, bueno, fue una jornada muy intensa que aprovecharon muchísimas personas, y vamos a escuchar el testimonio de Estela Maris Felay, que también fue parte de esta propuesta.
1: Hola, ¿qué tal? Me llamo Estela Mari, fue una de las participantes en el taller coordinado por Solange Restaino en la institución de Escuela Normal Mariano Moreno en Concepción del Uruguay. De mi parte, bueno, yo soy más orientada al ámbito teatral y estuve participando junto con otros docentes en su mayoría, lo cual fue muy interesante, el aporte, la experiencia y la enseñanza a lo que se llevó todo este tipo de herramientas que nos fuimos llevando de alguna u otra manera. En un momento, bueno, dentro de los juegos que se presentaron, yo estuve en un grupo donde eran su mayoría docente, y una psicóloga que nunca habían realizado algún tipo de taller teatral. Esto me pareció interesante, la forma de compartir, de hablar y conversar, y lo que hace que uno sea fluido el tema de poder llevarlo a cabo en cualquier ámbito o espacio, y totalmente en lo áulico, ¿no?
0: Vamos con este plato principal, el ciclo que se viene desarrollando en toda la provincia, Un Domingo de Teatro. Es una política que lleva adelante la Secretaría de Cultura de la provincia ya hace varios años, con la particularidad que se desarrollaba en la ciudad de Paraná, específicamente en el Centro Cultural La Vieja Usina. El año pasado se empezó a abrir un poco más hacia otras localidades, y ya este año el Consejo de Teatro Independiente hizo su aporte en la cogestión de este ciclo, brindando el jurado para que se seleccionen las obras que participan de este ciclo, y la cogestión con diversos municipios en toda la provincia y en cada una de las regiones. En el caso de la Región 1, se presentó el día 26 de julio la obra El Lazo de las Edelweiss en La Vieja Usina de Paraná, y vamos a escuchar el testimonio de Olivia Reinhardt, que nos cuenta cómo fue esa experiencia.
2: Hola, ¿cómo están? Mi nombre es Olivia Reinhardt y soy actriz y directora de la obra El Lazo de las Edelweiss, escrita por Susana Anderegen, que se presentó el domingo 26 de julio en el Centro Cultural y de Convenciones La Vieja Usina, en Paraná, en el ciclo Domingos de Teatro, un ciclo que vuelve a suceder no solo en Paraná, no solo en la capital, sino en el resto de la provincia. Y eso es una gran noticia. El elenco del Lazo de las Edelweiss está integrado por Julieta Darquier, Gisela Ferrari, Mariela Salas, Susana Anderegen y Facundo Torresán. Y bueno, ¿quién les habla? Y estamos muy agradecidos y agradecidas y felices de haber quedado la convocatoria y de participar de este ciclo. También estamos súper contentos con la participación del público del domingo. Fueron más de 130 personas que se acercaron a La Vieja Usina para conocer esta historia sobre las mujeres de una familia suiza separadas por la inmigración, este lazo rojo, la sangre helvética que va y que viene entre los verdes fértiles de las colonias de Entre Ríos y Santa Fe y las montañas del Cantón de Wallis. Estamos muy felices de todo lo que sucedió ese domingo, del trabajo predispuesto, súper predispuesto de los técnicos de este centro cultural, de Cachito y de toda su gente. Y bueno, muy agradecidos con el CONTIER, con el Consejo de Teatro Independiente de Entre Ríos y con la Secretaría de Cultura de la provincia, que vuelve, que retoma este ciclo tan importante para la comunidad entrerriana. Así que los invitamos, las invitamos a ser espectadores de todas las obras del ciclo y a consumir todo el teatro entrerriano, que está buenísimo. Un gran abrazo y a seguir viendo teatro.
0: Escuchamos a Olivia Reinhardt contándonos sobre la experiencia de la presentación de El Lazo de la Edelweiss en la vieja usina de Paraná, y quedan tres obras más pendientes para presentarse en el marco de este ciclo. El 29 de agosto se va a presentar la obra para infancias, y en el mes de las infancias, Imagina Rubí, de Evangelina Franzot en Hernández. El 6 de septiembre se presentará la obra Con un clic entran al feed de una, en la sala Mónica Pese de Rosario del Tala. Y el 15 de noviembre se presentará la obra Mujer Litoral en la vieja usina de Paraná. Vamos a continuar escuchando la música de Omar Peltzer, músico de la localidad de Rosario del Tala, con este tema musical llamado La Acordeona de Dios.

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0: 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Con su permiso, les traigo el postre.
3: Y aquí llegamos al postre del día de hoy, quien les habla, Karina Resnitsky, representante de la Región 1 del Consejo de Teatro Independiente de Entre Ríos. Contarle en este postre que durante el 21, 22 y 23 de agosto en la localidad de Gualeguay y también en la localidad de Galarza se llevará a cabo la edición 41 del Encuentro Entrerriano de Teatro. Y en ese marco vamos a entregar los premios a la trayectoria 2026. En el caso de la Región 1, que comprende los departamentos Uruguay, Tala, Nogoyá y Victoria, fruto de las postulaciones que hizo la comunidad teatral y luego de la decisión de los premiados de los años anteriores y del consejo, se eligió a María del Carmen Negrita Galván como la premiada de este año. María del Carmen Galván, ya a sus 81 años, sigue en el escenario, en este momento está haciendo funciones, está en plena vigencia su actividad y bueno, es una persona que realmente ha transitado durante toda su vida en la actividad teatral, ya sea a través de los radios teatros, el Radio Teatro del Hogar, en LT11, ha hecho innumerables obras teatrales. Yo aquí en este momento tengo un manuscrito suyo recordando así de memoria las obras teatrales en las que ha participado y son 50 obras teatrales que varían en autores, en direcciones, para nombrar algunas de las personas con las que ha trabajado y que son personas que realmente han hecho historia en el teatro entrerriano. Podemos nombrar a Juan Bredeston, a Enrique de Michele, a Osvaldo Neira, a Eugenia Orlegui, a Miguel López, a Mario Lorán, a Héctor Ferrari, a Gregorini. Podemos también nombrar a Marife Franco. Las obras de teatro van desde Cámara Lenta de Pavlovsky, Dinosaurios, La Valija, Filomena Maturano, Pájaro de Barro, Boing Boing. Bueno, realmente El Caballo de Troya, Los Mirasoles, Ciclo de Bertolt Brecht, Ciclo sobre obras de Tennessee William, Ese río donde pescan los pájaros, Entre nos, El difunto señor Pic, Érase un viejo pirata, Los justos, Extraña pareja, El enganche, Los de Gorriti, Allá lejos está el mar, Dos por uno, Caritas mías, Bueno, tiene muchísimas, pero muchísimas. El Conventillo de la Paloma, también, dirigida por Héctor Ferrari. Y en los últimos años, ella ha sido parte de la Casa de la Cultura de Concepción del Uruguay, que en la comunidad teatral estamos esperando ansiosamente la apertura nuevamente de esta sala, después que en 2018 tuvo un accidental incendio, y bueno, a partir de esa fecha hasta ahora estamos esperando la apertura. Sabemos que ya está gran parte de la sala acondicionada, así que esperamos que pronto se vuelvan a abrir las puertas de Casa de la Cultura. Felicitamos a María del Carmen Galván por este reconocimiento, que es un reconocimiento de sus pares, es un mimo de toda la comunidad teatral de Entre Ríos hacia una persona que ha aportado y ha dedicado en una gran parte de su vida a la actividad teatral.
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3: Y tenemos aquí la agenda de la provincia. Se va a realizar en la localidad de Chajarí la primera edición del Festival de Teatro de Humor Chajajajá, el 14, 15 y 16 de agosto. Esta edición se llama Pablo Alvarelo. La sede será el Centro Cultural Constantico Caballaro de la ciudad de Chajarí, y la modalidad es a la gorra. La programación del viernes 14, bueno, consistirá en el acto de apertura a las 20 horas. A las 20:30 se presentará la obra Angélica, samba romántica con alienígenas, de la localidad de Chajarí. El sábado 15 se presentará la obra Celular de la localidad de Sunchales de Santa Fe. A las 21:30 se presentará la obra Rita B, Trágica Sangre de Sangrienta Estirpe, de la Ciudad Autónoma de Buenos Aires. Y el domingo 16 se presentará a las 20 horas Pensarás que estoy loca, de la localidad de Chajarí. Y a las 21:30 la obra Perros, de General Rodríguez, de la provincia de Buenos Aires. Y continúa, claro, el ciclo Un Domingo de Teatro en toda la provincia. El 16 de agosto se presentará El Corazón del Actor en Hasenkamp. Ese mismo día se presentará la obra Floresta en la localidad de Diamante. El 29 de agosto se presentará la obra Imagina Rubí en Hernández, en el mes de las infancias. El 30 de agosto se presentará Azucena y Clavelina, Guardianas del Planeta, en Ubajay. El 6 de septiembre, con un clic, entran al feed de una en la Sala Mónica Pese de Rosario del Tala. Recordarles una vez más que del 21 al 23 de agosto se desarrollará el encuentro entrerriano de teatro en Gualeguay y Galarza, donde además de la entrega de los premios a la trayectoria de cada una de las regiones, también desde el Consejo realizaremos una reunión abierta a la comunidad para informar sobre lo que venimos haciendo, atender las consultas y sobre todo con el énfasis especial de las elecciones del próximo Consejo de Teatro, que se va a renovar a partir del año que viene. Así que esperamos que puedan participar. Y el 21 de septiembre se desarrollará en la localidad de Caseros el encuentro de teatro, que ya viene siendo un éxito en esa localidad, con funciones de distintas partes de la provincia y también del país, en su tercera edición.

brindis de este programa, el último programa de la Región 1 dedicado completamente a la Región 1, los departamentos Uruguay, Tala, Nogoyá y Victoria, a los cuales represento. Es una alegría y ha sido realmente una experiencia magnífica poder conocer en cada uno de estos departamentos toda la actividad que desarrollan las distintas grupalidades y cómo en estos últimos años, a partir de los programas, de las convocatorias y de las actividades que hemos llevado adelante desde el Consejo de Teatro Independiente, la actividad se ha potenciado. Y como les fui comentando a lo largo del programa, se han realizado por primera vez ediciones de eventos, pero también se han continuado con otros eventos, otros festivales, otros ciclos que ya se venían haciendo enmarcados en Entre Ríos a Todo Teatro, que es un programa de apoyo y acompañamiento a estos ciclos. También se han realizado muchísimas capacitaciones, muchísimas instancias de formación abiertas a la comunidad, abiertas a personas que nunca han hecho teatro, y también otras dirigidas a la capacitación específica de gente que ya viene desarrollando alguna actividad en particular, algún género en particular. Así que realmente han sido muy, muy variadas las dinámicas. También el aporte a través de los premios a la trayectoria. Ha sido la verdad que un lujo poder compartir con tantas personas valiosas estos encuentros, estas conversaciones, estas instancias que son un premio simbólico al quehacer, y bueno, es un orgullo para nuestra provincia poder contar esta historia, porque la historia del teatro es también la historia de la comunidad. Son muchos motivos para brindar en este programa e invitar a las personas que son parte de la comunidad teatral de esta región a participar en las elecciones, en el caso de las personas que no estén empadronadas, que lo puedan hacer, empadronarse. Es muy fácil, es a través de un formulario Google donde tienen que, además de brindar algunos datos personales, certificar tres actividades como mínimo en los últimos 5 años, actividades relacionadas obviamente a las artes escénicas. Este pertenecer al padrón no solamente hace que puedan acceder a distintos beneficios de esta ley, que tantas gratificaciones nos está dando, sino también que puedan postularse como representantes y poder votar. Este cargo de representante regional es un cargo que no puede ser reelecto, así que las personas que estén interesadas en postularse y que tengan algunas consultas pueden comunicarse directamente conmigo, pueden comunicarse con el consejo, con cualquiera de los integrantes del consejo, para conversar, para poder interiorizar, además de participar en todas las reuniones que hacemos mensualmente en cada una de las regiones, en cada uno de los departamentos, también acercarse y participar. Eso es lo que garantiza el funcionamiento pleno de esta ley que ha llevado, que ha costado también a tantas generaciones la sanción que finalmente se dio luego de la pandemia en 2022, para que en 2023 el Consejo esté en pleno funcionamiento.
está en manos de la comunidad, así que esperamos la participación. Quiero agradecer este espacio una vez más y, como siempre lo hago, a la Universidad Nacional de Entre Ríos, con quien firmamos un convenio marco y con quienes continuamos trabajando también en otras propuestas muy interesantes que implican a la comunidad toda, no solamente a la comunidad teatral. Agradecer a Guillermo Freire, director de la radio aquí en Concepción del Uruguay, a Fermín Luna, que me acompaña en cada una de las emisiones de este programa, y por supuesto a mis compañeros del Consejo, a la audiencia que escucha atentamente cada uno de los programas. Invitamos a que sigan nuestras redes en Instagram, @con_tier, en Facebook. También tenemos nuestra página web que pueden visitar. Ahí está visible la ley para que la puedan leer. Está el padrón público, están los registros de eventos, los registros de obras, los registros de espacios, que son registros que son públicos. O sea que si quieren conectarse con una sala para hacer funciones, bueno, ahí tienen las características y los contactos de las salas para hacerlo. Si quieren ver qué evento está transcurriendo en determinado momento del año, ahí están los eventos. Si les interesa a las instituciones llevar alguna obra en particular, ahí está el registro de obras vigentes para que puedan acudir y ver de qué se tratan cada una de las propuestas. Así que ahí está toda esa información, cada uno de los representantes a disposición para lo que quieran consultar. Y nos vemos en el teatro. Los invito, para finalizar el programa de hoy, a escuchar un tema de Atahualpa Puchulu, en este caso con La Charo, en esta canción preciosa que se llama Lantec Chaná. Hasta la próxima.

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0: Distinguida audiencia de Bandera Verde, ¿qué tal? ¿Cómo les va? Muy, pero muy buenas tardes para todos. Comenzamos a desandar una nueva edición de nuestro programa aquí en estos 60 minutos de nuestra tira diaria. Llegó el viernes, estamos cerrando la semana, esta semana completita de Bandera Verde, como siempre por las radios de la UNER, conectado nosotros de 18 a 19 horas con Radio UNER Concepción del Uruguay, nuestra radio cabecera, como todas las tardes en este horario. Desde Paraná hacemos Bandera Verde, conectados también con Radio UNER Concepción del Uruguay, lo decíamos, Radio UNER Concordia, la retransmisión más tarde aquí en Paraná a partir de la hora 21, también todas las noches nos escuchan por la 100.3 Radio UNER Paraná. En la décima temporada de Bandera Verde estamos en el aire, continuamos nosotros desandando con la información y bueno, hoy para hablar de lo que se vendrá este fin de semana en diferentes órdenes. Hay mucha actividad programada aquí en nuestra región, tenemos nota, tenemos invitado en un ratito nada más. Por ejemplo, vamos a estar hablando de las 100 millas históricas que tendrán una nueva edición aquí en Paraná. Comienza todo hoy viernes y va a continuar la parte fuerte mañana, por decirlo de alguna manera, por la zona de Diamante, Villa Libertador, Crespo, bueno, las aldeas que las rodean también. Habrá una importante cita este fin de semana con las 100 millas históricas que organiza el Club de Automóviles Clásicos Antiguos de aquí de la ciudad de Paraná, o de Entre Ríos, mejor dicho. Hay que hablar de lo que se viene en materia de automovilismo, actividad nacional por delante este fin de semana, vamos a ir repasando también eso. Tenemos que hablar de lo nuestro, el Club Volantes Chajarí, que tiene actividad todo en marcha, todo viento en popa en Chajarí para una nueva fecha de campeonato de karting, campeonato 2026 que organiza el Club Volantes Chajarí, así que en un rato lo tendremos a Iván Artigues también en este cierre de semana aquí nosotros a través de la radio. Vamos presentando, hablando de radio, las radios que nos retransmiten como cada tarde. Estamos en la gran previa a lo que será también nada más ni nada menos que el primer fin de semana del mes de octubre, el Rally Argentino en Diamante y Valle María. Diamante vuelve a ser sede del Rally Nacional el primer fin de semana del mes de octubre. Ya los estamos invitando nosotros de este lado también aquí en nuestro programa. La invitación está hecha para lo que será una gran propuesta del Rally Nacional el primer fin de semana del mes de octubre en los caminos de Diamante y Valle María, precisamente en este 2026. Presentamos las radios con el Perro Morel y Gisela Guerrero, quienes nos acompañan en la primera parte de Bandera Verde, y ya venimos para desandar el bloque de la actividad zonal.
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0: Está presentada la primera media hora de nuestro programa. Arrancamos así este primer bloque de Bandera Verde en esta tarde. Gracias a todas las radios que nos retransmiten. Gracias a ustedes que están allí del otro lado, en algún lugar, en algún taller, en algún negocio, en algún comercio, en la calle, viajando, en el auto. Bueno, donde les toque estar escuchando Bandera Verde, nuestro agradecimiento por la confianza y bueno, por estar ahí como siempre. Ya vamos a ir repasando lo que se viene este fin de semana. Nos vamos anticipando un poco en el tiempo. Ayer hablábamos con Emanuel Di Santo, uno de los propietarios del equipo de DS Racing, que están trabajando fuerte en su taller allí en Salto, provincia de Buenos Aires, y nos comentaba que para la próxima fecha de competición especial en la clase 2 van a tener un nuevo piloto, un piloto debutante, si no me equivoco, Ezequiel Zavala es el nombre de este nuevo piloto, que viene de la localidad de Roja, provincia de Buenos Aires. Se va a sumar a la clase 2 el equipo de DS Racing, que amplía su estructura para la próxima fecha, para las dos últimas del año, incorporando inclusive un nuevo modelo, o bueno, nuevo en este tiempo, ¿no? Para la clase 2 de competición especial, en donde está plagado por Fiat 1 en su mayoría, pero el reglamento es muy amplio, y en este caso, bueno, se va a sumar con un Fiat 128. El 128 que vuelve a estar en pista, o que volverá a tener la categoría, como así lo tuvo en su momento algún 147, bueno, los Duna que están vigentes, bueno, un 128 que nos alegramos, ¿no?, por este desafío y también por este desarrollo, para ver cómo la sienta. Sabemos que tiene algunos kilos menos el 128 que el Fiat 1, por lo cual tendrá que cargar algunos kilos de lastre, pero después en cuanto a la motorización es lo mismo, y está bueno ver diversidad de modelos y que no sea solamente una monomarca, sino que tengamos distintos modelos representados. El DS trabajando, saludo para los muchachos allí en el taller en Salto, bueno, esperando ya la próxima fecha de competición especial con sus pilotos, ¿no?, habituales, Chulo Villa, la presencia obviamente de Chulo, que es un gran representante que tiene la categoría, animador permanente, Cartucho Lung, y bueno, la asistencia también con el piloto de Paraná, Guillermo Suárez, ¿no? Bueno, y la incorporación ahora de uno o dos autos más, ya para la próxima fecha, así que los esperamos, y la bienvenida también a competición especial a los nuevos pilotos que se irán sumando de aquí en adelante. Vamos a continuar en este bloque repasando información y lo que se viene este fin de semana. Hay mucha actividad en nuestra región. Aquí en Paraná tendremos las 100 millas históricas, una edición más que se va a estar realizando este fin de semana por la zona del Parque Urquiza. Todo comenzó o comienza en un rato nada más hoy viernes, pero se va a desarrollar mañana sábado durante todo el día prácticamente. Así que si usted ve cruzar algún auto por ahí por la calle, algún clásico, un antiguo, es la gente de las 100 millas históricas, y para eso lo hemos convocado justamente a uno de los organizadores que tiene esta edición y que, bueno, como ya lo viene haciendo desde hace un tiempo, ¿no?, trabaja en pos de lo que es la actividad de clásicos antiguos aquí en Paraná, César Santini. Compartimos una nota que lográbamos justamente ayer a última hora con César Santini, comentándonos acerca de la organización y cómo viene todo para este nuevo encuentro de autos clásicos y antiguos aquí en las calles de la ciudad de Paraná, en principio hoy viernes, pero mañana sábado por toda la región. Compartimos la nota a continuación.
1: Muy bien, y así continuamos en esta tarde de Bandera Verde, y en este caso, en nuestro próximo bloque, vamos a hablar de las 100 millas históricas, lo que se viene este fin de semana justamente aquí en la ciudad de Paraná, organizado por el Club de Automóviles Antiguos y Clásicos de Entre Ríos, una nueva edición que tendrá lugar en Paraná, en la zona, este fin de semana, y para eso en esta tarde vamos a hablar justamente con César Santini, uno de los habituales organizadores y parte del club también, que está a cargo de la organización del fin de semana, y bueno, también como participante, veremos si estará o no este fin de semana. ¿Cómo andamos, César? En principio, buenas tardes. Santiago te saluda en nombre del equipo Bandera Verde. ¿Cómo te va?
2: Hola, Santiago. Buenas tardes. ¿Cómo andas, querido? ¿Todo bien? ¿Todo en orden?
1: Bien. Bueno, con ganas de conocer cómo viene la organización para este fin de semana, una nueva edición de las 100 millas históricas.
2: Sí, exactamente. Bueno, esta es la 25ª, hace 25 años que se hace, así que ya es un clásico. Y bueno, la verdad que ya está todo organizadito, esperando nada más para mañana que comience la jornada. En este caso tenemos delegaciones que vienen de Uruguay, vienen tres tripulaciones de Montevideo, y bueno, después viste que como todos los años viene gente de Córdoba, de Rosario, de Buenos Aires, así que no, con la verdad que con mucha expectativa de pasar un buen fin de semana y que sea una muy linda jornada.
1: Eso es lo importante, sobre todo, ¿no? Hay pronóstico de buen clima para el fin de semana, para poder disfrutarlo también, y bueno, que la gente de Paraná, de la zona, lo pueda disfrutar también. Contanos un poco cómo va a ser el organigrama, en dónde se van a centrar este fin de semana, ya a partir de mañana, promediando la mitad de la mañana.
2: Exacto, bueno, mañana en realidad la prueba va a ser a partir de las 17 horas, en la zona de la Costanera, precisamente ahí donde está la Plaza de las Colectividades y toda esa zona de la Sala Mayo, digamos, que involucra todo eso, ese circuito, y va a ser una prueba de regularidad sport, que se trata de unas pisadas de mangueras que hay con tiempo, con la precisión que es a la centésima, y bueno, cada error de pisada de todas esas 9 mangueras que va a haber en el circuito es lo que te penaliza. O sea que mañana va a ser, ya te digo, a las 17 el parque cerrado, empezará a las 17:30 y terminarán en el orden de las 19 horas. Eso el día viernes. Y el día sábado, el primer auto larga a las 11 de la mañana, el parque cerrado a partir de las 10, que se entregan las hojas de ruta, y la largada se hace frente a la explanada del Hotel Howard Johnson Mayorazgo.
1: Claro, perfecto. Y a partir de ahí el recorrido, ¿por dónde van a andar?
2: El recorrido, bueno, se pasa todo por la Costanera, se toma el acceso norte, se va pasando industrial, se toma la ruta que va de San Crespo, se pasa por la puerta de Aldea María Luisa, Crespo, Diamante, se toma la 11 y se viene hasta Colonia Ensayo, que es donde es la primer parada, digamos, de lo que es la primera etapa de la prueba. Ahí hay un viñedo donde se hace un pre, y

0: bueno, el Rally de las Princesas también, son eventos ya que se han convertido de alguna manera en un clásico, ¿no? Para Paraná, para la zona y para esperarlo año a año. ¿Tienen alguna invitación especial para este fin de semana? ¿Alguna visita especial que van a estar recibiendo? Siempre por ahí nos sorprenden.
1: Sí, bueno, en este caso viene Ángel Monguzzi, el famoso negro Monguzzi, que viene mañana, va a estar llegando. Ella ha participado muchas veces y lo hemos tenido, bueno, en distintos tipos de eventos en Paraná, y la verdad que es un señor con todas las letras y ha sido un grande, lo que es el automovilismo, uno de los número uno, sin ninguna duda. Así que un placer recibirlo mañana acá por Paraná y con la gente del club, ¿no es cierto?
0: Claro. Para ir cerrando, César, no robarte demasiado tiempo, ¿alrededor de cuántas tripulaciones se esperan para este fin de semana?
1: Mira, el número que nosotros tenemos era 35 autos y estamos en ese número, así que fue lo cumplimos el objetivo, digamos, de lo que teníamos pensado para el evento y los lugares que habíamos designado para hacer toda la convocatoria.
0: Está bien.
1: Así que no, estamos muy contentos porque es muy buena convocatoria.
0: Nos alegramos. Bueno, la invitación está hecha para aquellos que están escuchando la radio aquí en Paraná, en la zona, este fin de semana a disfrutar y bueno, ver pasar los autos también por aquí en la costanera este viernes en la tardecita y bueno, si no, el sábado por la ruta de la zona.
1: Exactamente, tal cual, Santiago. Exactamente.
0: César, gracias, que sea un buen fin de semana y bueno, así estaremos viéndonos, ya si Dios quiere, y acompañándolos en esta nueva edición de las 100 millas históricas.
1: Pero bueno, buenísimo, un gusto tenerlo presente también a ustedes. Abrazo grande y buen fin de semana.
0: César Santini con nosotros en esta tarde de Bandera Verde, comentándonos lo que serán las 100 millas históricas este fin de semana en una nueva edición aquí en la ciudad de Paraná.
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En la segunda media hora hablamos con Iván Artigues y compartimos información también de Chajarí en esta jornada de viernes, en la previa al fin de semana. Hay mucha actividad por delante también. Hablando de actividades, hablamos de APEMA. Ahora aquí en este bloque, la Asociación de Pilotos Entrerrianos de Motos y Autos APEMA tiene actividad este fin de semana en el circuito de motocross Cerro de la Vertiente de la ciudad de Diamante. Octava fecha del Enduro Cross Entrerriano este fin de semana. Atención, mañana sábado hay pruebas cronometradas, pruebas libres a partir de las 14:30, de 14:30 a 16:30 horas, es la información que nos llega de la parte de APEMA. El domingo en Diamante, atención, octava fecha del Enduro Cross Entrerriano, circuito Cerro de la Vertiente, a las 8 de la mañana, apertura de mesa de inscripciones, 9:30 comienzan las pruebas libres, una hora, 10:45 reunión con el comisario deportivo, a las 11 se van a comenzar a desarrollar las mangas de cada una de las categorías, y a las 16:30 está prevista la entrega de premios este domingo 20 de septiembre en el circuito Cerro de la Vertiente de Diamante. Recordemos, octava fecha del Enduro Cross Entrerriano que fiscaliza la Asociación de Pilotos Entrerrianos de Motos y Autos APEMA, es lo que se viene

0: por delante también para tener en cuenta este fin de semana en cuanto al enduro, en cuanto a la actividad para las motos también. Sabemos que hay mucha gente que estará prendida y pendiente, ¿no?, de lo que se vendrá este fin de semana allí en el circuito Cerro La Vertiente. Felicitar una vez más por el trabajo, un gran trabajo la que hace la gente de Diamante en este hermoso circuito, muy bien instalado, cómodo para disfrutar con el público, la familia, bueno, disfrutar de las motos también, y una linda variante que tiene el Enduro Cross y que va a estar visitando una vez más este fin de semana. Digo una vez más porque ya lo hizo en la primera parte de la temporada. Nos estamos yendo a la pausa, al corte en cada una de las redes, un ratito nada más con la información, lo que nos convoca para este fin de semana también, para tenerlo en cuenta, y lo que se viene por delante a nivel nacional, también cómo viene la agenda. Obviamente es importantísimo el TN en Río Cuarto este fin de semana, 64 anotados para el TN, 34 autos en la clase 3, 30 protagonistas tendrá la clase 2, un total de 64 autos para sus dos divisionales del TN APAT este fin de semana en el Autódromo Parque Ciudad de Río Cuarto, en la provincia de Córdoba. Veremos cómo se presenta el fin de semana, y bueno, allí estarán los entrerrianos obviamente representándonos en la clase mayor, Joel Gassman, el piloto de Crespo, en la clase 2 la presencia de Ezequiel Bastida, seguramente ya esperando el fin de semana también, y bueno, lo que será una nueva cita del automovilismo nacional para este fin de semana. Estaba viendo por acá la lista, en principio no lo tengo a Bastida anotado, pero bueno, seguramente lo va a hacer este fin de semana el piloto de aquí de la ciudad de Paraná. Estaremos esperando información también. Bueno, gran número para el TN para presentarse este fin de semana con los 64 autos. Hoy viernes justamente hay presentaciones, un rato más tarde, cerca de las 7, habrá presentación allí en la Municipalidad de Río Cuarto de lo que será esta fecha, que bueno, genera una gran expectativa también en una nueva variante, de alguna manera también el Autódromo Río Cuarto, con este nuevo alargue que se hizo, esta nueva curva 1, curva 0, si podemos decirlo de alguna manera, que van a utilizar este fin de semana. Vamos a la pausa, el corte en cada una de las radios, y en un ratito estamos con más Bandera Verde. Hacemos la pausa, en 3-4 minutos regresamos.
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0: Continuamos así en esta tarde de Bandera Verde después de la pausa en cada una de las radios. Seguimos con la información, seguimos repasando la previa al fin de semana. Gracias a todas las radios que nos están retransmitiendo. Gracias a todos quienes acompañan como cada tarde el programa. Y bueno, la carpeta publicitaria también hacen que nosotros podamos salir al aire en cada una de las 26 radios en la provincia. Vaya nuestro saludo para Galo Valentino, que está prendido a la radio. Un beso grande, nos está escuchando, nos dice en estos momentos. Bueno, esperando, pues ya disfrutando el fin de semana, cerró la semanita en la escuela, bueno, ya disfrutando el fin de semana, así que bueno, prendido Bandera Verde, vaya nuestro saludo también y gracias por escucharnos como siempre. Hablando de saludos, hay mensajes que nos van llegando por acá, en esta tarde de Bandera Verde. Santi, equipo, excelente como siempre, lo estuvimos escuchando el fin de semana en el karting, muy buena la transmisión, nos vemos la próxima en La Paz. Bueno, saludo para el amigo Leo de Concepción del Uruguay, como siempre, prendido a la radio, Leo, allí del otro lado también escuchándonos. Hablando de saludos, a Blas también, saludo para Blas que nos escucha, a todos quienes se van sumando del otro lado también, Vigo, el fin de semana nos estaba escuchando también, siguiendo nuestra transmisión. Bueno, a todos quienes están prendidos a la radio en esta tarde. Hablando de estar prendidos y escuchando la radio, en Chajarí está Iván Artigues en contacto con nosotros ya a esta hora de la tarde, porque hay novedades, hay información para compartir el club Durante Chajarí, todo lo que se viene por delante. Hablaremos del karting entrerriano también, si bien quedó bastante lejos en la semana ya la fecha de Concepción de Uruguay, hay que hablar de lo que se viene. ¿Cómo andamos, Iván, por ahí? ¿Cómo va la cosa? Muy buenas tardes.
1: ¿Cómo andamos, Santi? Muy buenas tardes, como siempre, el gusto, el placer de saludarte, estar en Bandera Verde, hablar de nuestro automovilismo. Y como bien decís, ¿no? Estamos en una semana de carreras para el Club Volante Chajarí. Se corre este fin de semana el quinto capítulo de la temporada, quinta fecha de 6. Es el pre-coronación ya del campeonato Club Volante Chajarí. Así que con buenas expectativas, el factor climático que viene acompañando, no hubo lluvias esta semana, no se esperan lluvias para el fin de semana, así que se está trabajando en el circuito, se está dejando todo en condiciones para lo que será esta quinta fecha.
0: Importantísimo esto que mencionás, Iván, que está todo encaminado en una nueva variante, ¿no? Porque se corrieron dos fechas en la variante anterior, si no me equivoco, o fue la última solamente. Bueno, nueva variante para este fin de semana también.
1: Sí, por ahí se viene trabajando y jugando mucho durante el año de que cada fecha que se realiza tener algo diferente, ¿viste? Y entonces, bueno, para esta fecha se decidió volver al sentido de giro tradicional, a lo que es el sentido antihorario, así que este fin de semana volvemos al sentido antihorario y también se cambia la variante, lo que fue la última fecha, volvimos a lo que es el trazado original, por así decirlo, el más trabadito, con lo que es la zona del misterio en la opuesta. Así que bueno, volvemos a una vieja variante, volvemos al sentido de giro tradicional también, cambiando un poquito después de, como bien decías vos, dos fechas en que se corrió con el sentido horario, se corrió al revés de lo que se corrió siempre en el Club Volante Chajarí, con buenos resultados. Creo que el panorama fue muy bueno, tanto para lo que es espectáculo, sobrepaso, lindo de manejar, pero bueno, volvemos al sentido de giro normal, el sentido antihorario, y también cambia la variante que es el más trabadito de todo para este precoronación.
0: ¿Cómo viene el panorama en la previa, Iván, para el fin de semana? ¿Cómo viene la expectativa por ahí? O bueno, hoy jueves, ¿cómo lo va palpando usted ya con las preinscripciones abiertas? Y bueno, ya organizando todo para el fin de semana.
1: Y bueno, sabemos que estamos en una época del año que en la mayoría de las categorías del automovilismo provincial es más normal que decaiga el número que crezca, porque es una realidad, estamos en la parte final, en las últimas fechas, tal vez los pilotos que no tienen chance o la situación económica hace que merme un poco. Por lo que vengo viendo, hay pilotos que no van a estar, tengo entendido de 6-7 pilotos que esta fecha no estarían, pero también tengo varios pilotos inscritos que se suman, ¿no? Que no venían estando, que vienen de no estar en la última fecha, hablamos de 4-5, así que yo creo que vamos a andar en un total parecido a lo que fue la última fecha, cerca de los 50 pilotos en pista, en las 5 categorías de karting, con una escuela y una base de 6, 7, 8 chicos, una promo de 7, 8, 9 chicos, y una A, B y C de 10, 12 pilotos por categoría. es lo que venimos teniendo fecha a fecha y creo que es lo que vamos a tener también en este pre-coronación. Y bueno, sabiendo que el año va pasando, que se está logrando sacar adelante un campeonato que sabíamos que iba a ser un año difícil y complicado, y bueno, con toda la expectativa de que cuando termine de la mejor manera posible y encarar nuevos proyectos luego, ¿no? Pero ahora enfocados en este campeonato, sabiendo que solamente quedan dos capítulos y que si todo va bien en cuanto a lo climático y este fin de corremos el pre-coronación, es muy probable que en el mes de octubre podamos terminar con el Gran Premio de Coronación.
0: Bien, entonces todo encaminado para el fin de semana. Bueno, estaremos siguiendo de cerca y atentos mañana también, repasando un poco más de lo que venga para este fin de semana en el Club de Volantes Chajarí. Quedó lejos la semana del karting entrerriano en Concepción del Uruguay. Bueno, trabajando ya de cara a la próxima fecha. Hay que esperar confirmación, Iván, pero en principio sería La Paz la próxima, ¿no? Estamos esperando, obviamente, confirmación oficial. Salió un comunicado de la federación en estos días también. Bueno, habrá que ir a visitar el circuito antes de la próxima.
1: Tal cual, es importante esto lo que marcás, porque bueno, varios preguntan, obviamente está como extra confirmado La Paz. Hoy hablaba con gente del karting entrerriano y sí, está confirmado La Paz, se va a correr en La Paz, seguramente lo que es la octava fecha, pero lo cierto y lo real es que antes de que se corra, 10 días antes de la carrera, es más o menos lo que uno cree que debería ser la semana que viene. Gente del karting entrerriano, gente de la federación, no está 100% confirmado. Sí, la intención es que vaya Gerardo Martínez, comisario deportivo, vayan hacia la localidad de La Paz, vayan hasta el circuito y ver que esté todo en condiciones, ¿no? Y que se pueda correr y elegir de qué manera se va a correr. Esto es importante. Hubo una reunión, gente de la federación del karting y del Autoclub La Paz, la semana pasada. Se habló, se pusieron de acuerdo y bueno, lo que resta es una visita la semana que viene y seguramente la confirmación cómo se va a correr, de qué forma, según cómo encuentren el trazado de La Paz, que se van a realizar y se están realizando trabajos, y de ahí seguramente lo que uno cree es que, esto ya es una opinión, que saldrán pruebas libres para el fin de semana del 27. Las pruebas libres de una semana antes están obligatorias y necesarias también, que viene utilizando el karting entrerriano, a excepción de Concepción del Uruguay, y ya después la fecha del 3 y 4 de octubre. Esto está confirmado, obviamente que la visita la semana que viene será muy importante, a no ser que se encuentren con algo muy diferente o distinto a lo que se habló, que se podría llegar a retroceder. La fecha de La Paz está confirmada, la fecha número 8 del calendario del karting entrerriano. Lo que a mí me dijeron es, correr se va a correr en La Paz, obviamente hay que ver todo cómo, en qué se trabaja y qué se hace, en comparación a la última vez que se fue, y ahí también quedará la opción de ver si se logra corregir, mejorar y correr con chicana, o si no, la opción de que se corra sin chicana como era antes, mejorando y trabajando el ingreso a la zona de boxes. Así que bueno, creo que están las dos opciones vigentes. La gente de La Paz está trabajando, se están metiendo con todo, así que veremos cómo termina siendo la octava fecha del calendario, pero será en La Paz seguramente.
0: Bueno, esperaremos en estos días y bueno, iremos conversando, ¿no? Seguramente buscando información respecto a lo que será esta fecha. En principio, Iván, es el primer fin de semana de octubre, ¿no? Primer fin de semana de octubre, 4 y 5 de octubre, si no me equivoco.
1: Claro, es el primer fin de semana de octubre, yo dije 3 y 4, pero puede ser que sea 3, 4 y 5, tal cual, en octubre. Lo que es ya la próxima fecha, bastante rápido lo que fue, ¿no? Porque venimos de Concepción, este fin de semana ya es 19 y 20, tenemos el de 26 y 27 y el próximo ya estamos nuevamente con el karting entrerriano en La Paz. Así que bueno, todo listo, como te digo, Santi, va a ser en La Paz, uno cree, y después resta ver también obviamente cómo sigue el calendario. También pensando en lo que va a ser el resto, no van a quedar dos fechas, 3, 4 y 5 de octubre en La Paz, y luego habrá que ver, yo creo que Concordia va a tener la fecha este año, veremos si es el pre-coronación o es el coronación, y bueno, habrá una fecha restante que veremos dónde se termina desarrollando, también en opinión uno cree que puede llegar a ser Gualeguay, pero veremos cómo se termina desarrollando el resto del calendario.
0: Claro, eso te iba a preguntar, ¿no? Respecto a las dos últimas fechas que faltan. está Concordia, que todavía no tuvo karting este año, y bueno, algunos de los kartódromos que visitaremos seguramente una vez más antes de fin de año, y hay que ver el Coronación, ¿no? Si ya seguramente en La Paz se irá hablando, porque vamos a estar a dos fechas al final, y bueno, iremos despacito viendo para qué lado rumbeamos las dos últimas.
1: Y bueno, tal cual, a ver, este año karting entrerriano decidió ir fecha a fecha, confirmando dónde va a ser la próxima. El año que viene pasado, recordemos que se confirmó el calendario a principio de año con ya todos los lugares. Este año fecha a fecha, pero sabíamos, y lo veníamos diciendo, que el ideal del karting entrerriano y lo que se habló y se arregla es un mínimo de dos fechas en cada kartódromo. Por eso ya tuvimos las dos de Villaguay, tuvimos las dos de Gualeguay, y ahora tendríamos la segunda de La Paz y una en cada autódromo. Ya fuimos a Paraná, ya fuimos a Concepción del Uruguay. ¿Qué es otra de las cosas mencionadas siempre? Bueno, una en un autódromo, dos en los kartódromos y un Coronación que posiblemente sea la tercera fecha y sea en un kartódromo. Yo creo que lo que se puede estar dar este año es respetar esto que acabamos de mencionar. Ya tuvimos dos en Villaguay y dos en Gualeguay, tendríamos la segunda en La Paz en este octavo capítulo, ya fuimos a Concepción y Paraná. Yo creo que la novena fecha se podría dar en un kartódromo, que teniendo en cuenta que la octava es en Villaguay y Gualeguay, que la novena, perdón, la octava es en La Paz, después te va a quedar Villaguay o Gualeguay, como las dos opciones para ir en el pre-coronación, y uno cree que Concordia puede ser el coronación como el año pasado. Vuelvo a decirlo, esto es una opinión personal mía, por las comodidades por ahí que brinda Concordia, porque siempre sabemos que tiene ese plus, pero bueno, también sabemos que los kartódromos tienen toda la intención de tener un coronación, así que esto no está definido y esto es lo que resta definir. Si me das a mí a preguntar, creo que Concordia puede ser el coronación, y si no será al revés, será el pre-coronación Concordia y entre Gualeguay y Villaguay definirán el coronación. No creo que salga de esas opciones, esto es una opinión de cara a cómo se termina de definir el calendario del karting en Real.
0: Gran resumen, Iván, en la tarde para ir cerrando este bloque y bueno, repasando, ¿no?, un panorama de cómo viene la actividad en nuestra provincia. Recordemos, segundo fin de semana del mes que viene, segundo fin de semana del mes de octubre, tenemos competición especial en Concepción del Uruguay, junto a la Fórmula 3, junto al TC850, se vuelve a repetir el mismo evento como sucedió en Concordia este mes. Bueno, el mes que viene estaremos en Concepción del Uruguay, el segundo fin de semana del mes venidero. Hay mucha
1: carrera en
0: camino. Sí, te escucho.
1: La carrera de los millones, Santi, la carrera de los millones, y si no me equivoco, el gran premio ya pre-coronación de lo que es competición especial, que vuelven a ir con Fórmula 3 Entrerriana y 850, como bien lo decías.
0: Exactamente, y bueno, esperando el regreso de la legendaria, ¿no?, de la Fórmula Entrerriana, que vi por ahí que hay algún auto en alquiler en Chajarí también que se está ofreciendo.
1: Sí, la familia de Tipec, el Colo Tipec en este caso, están ofreciendo, obviamente, hay auto disponible listo para largar para la Fórmula Entrerriana. También está el Crespi para la Fórmula 3 Entrerriana, Crespi que ha corrido Gabriela Villanova. Así que bueno, el equipo tiene ambos autos preparados, obviamente, y ofreciéndolos para correr, sea en una o en otra categoría. Ojalá esos autos puedan estar en pista. Santi, cuando quede tiempo y se pueda, tengo también, a ver, una información, por así decirlo, en algo que se está trabajando, que involucra a la provincia, obviamente, el automovilismo provincial y también a la ciudad de Chajarí.
0: Bueno, vamos con eso, importante, antes de cerrar esta primera media hora, dele tranquilo y tenemos tiempo.
1: A ver, recordarán todos los que están del otro lado, obviamente los amantes del automovilismo, la gente involucrada en el automovilismo, que en Chajarí se hizo por muchísimos años la fiesta provincial del automovilismo. Si no me equivoco, fueron 11 ediciones que se llevaron a cabo, todas fueron en Chajarí, es algo que surgió bueno, hace mucho, ya en la época de los 2000, 2000 y pico, y se hizo hasta el 2013, y en el 2013 también tengo entendido que fue la última que en la ciudad de Chajarí. Luego se dejó de hacer la fiesta provincial del automovilismo, después cada categoría obviamente hizo su propia fiesta, su entrega de premios. Recordemos que hoy por hoy, hay, si no me equivoco, 48 divisionales dentro de varias categorías en el automovilismo entrerriano federado. Estamos hablando de 48 campeones que va a coronar la federación. Algo que se viene utilizando desde la federación es el cierre de año y la entrega de premios en Río Uruguay Seguros, el trabajo con esa compañía que vienen trabajando en conjunto. Y después cada categoría obviamente decide si lo entrega en un gran premio de coronación a la entrega de premios de campeonato o hace su propia cena. En Chajarí, desde el Club de Volantes Chajarí, estamos trabajando, estamos con reuniones. Hoy jueves también hay reunión, obviamente que la prioridad es la fecha del fin de semana, pero también este tema, que es de volver a tener la fiesta provincial del automovilismo, volver a retomarla, volver a hacerla, de menor a mayor, obviamente, que se dé un luego por sostenerla, mantenerla y ir creciendo año a año. En un principio se tiró como una idea, es algo que por ahí yo también hace mucho tiempo vengo recordándola, y una fiesta que era muy linda y que nutría todo el automovilismo entrerriano. Y bueno, por ahí se hablaba de un largo plazo o de pensar en el año que viene, y bueno, nos pusimos a averiguar, a trabajar, y se podría llegar a la conclusión de que se podría realizar este año. Se está hablando obviamente con la federación, que hay un pulgar arriba, y obviamente tiene que haber reuniones también en conjunto para esto confirmarlo, porque cambia un poco cómo la funcionalidad que se viene manejando, cómo serían los premios FAE en vez de entregarse con Río Uruguay o en Concepción del Uruguay, serían en esta cena. Obviamente después queda mencionar y hablar con cada categoría. Pero bueno, se está trabajando con la gran intención de volver a tener la fiesta provincial del automovilismo en Chajarí, en el Club Santa Rosa, como fue la gran mayoría de las ediciones. En caso de que esto se lleve a cabo, sería la fecha del sábado 12 de diciembre, con una cuestión de calendario más que nada, porque hasta el 5 de diciembre hay fechas de campeonato que se definen, hay grandes premios para Nación, creo que justamente es el entrerriano que cierra el 4 y 5 de diciembre. Bueno, el próximo fin de semana podría ser la cena, ya que el 19 en Chajarí hay un evento muy grande también, que viene Abel Pintos y del Club Primero de Mayo, así que sería el sábado 12 como fecha. Y bueno, se está trabajando y terminando de culminar detalles, pero viene siendo avanzado. Así que bueno, es algo que lo comento, obviamente, para que los distintos equipos, pilotos y público amantes del automovilismo que escuchan Bandera Verde vayan teniendo una idea, y seguramente muchos recuerden de fiestas que bueno, fueron muy lindas, muy entretenidas, que se corona a los campeones, que se reúne todo el automovilismo entrerriano, que se elige a la reina provincial del automovilismo, o que por lo menos se hacía hasta la última edición que se hizo. Ahora que habrá que rever si se sigue haciendo, se arma estanes obviamente, y en otros los salones que tiene Santa Rosa, un salón más chico, se hace la exposición de los autos y karting, y todos los protagonistas que quieran traer su auto. Así que bueno, es una linda fiesta que ojalá la podamos recuperar, se está trabajando para eso, así que bueno, si no será este año, será el año que viene, pero hay muchas chances de que se pueda dar en el mes de diciembre de este año, y por eso está bueno también ir preparando a la gente, ir comentándole que hay muchas posibilidades de que se pueda volver a tener la fiesta provincial del automovilismo en Chajarí.
0: Nos alegramos muchísimo por esta novedad que nos das, Iván, y bueno, ojalá y se pueda concretar ya para este año, si no, bueno, quedará el proyecto, pero que haya gente con intenciones de recuperar la fiesta del automovilismo en Chajarí es buenísimo, y bueno, apoyaremos también desde este lugar para que se pueda concretar. Amigo, le dejamos un abrazo grande, gracias por sumarse en estos minutos, y bueno, seguiremos informando, y el fin de semana estaremos siguiéndolo también allí con el Club Volante Chajarí.
1: Sí, obviamente, Santi, seguimos en contacto con todo lo que suceda el fin de semana, y bueno, un año 2026 que va pasando rápido en materia deportiva, lo venimos diciendo y analizando semana a semana. Poco a poco los campeonatos van ya conociendo a sus principales candidatos a pelear por cada uno de los títulos, así que estamos en una parte decisiva para todo el automovilismo entrerriano. Fuerte abrazo y la seguimos pronto.
0: Gracias, Iván, abrazo grande para vos y para toda la gente allí en Chajarí. Vamos a una pequeña pausa y en un ratito estamos en el final de esta edición de Bandera Verde, ya cerrando nuestra quinta edición de la semana.
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0: Muy bien, y así llegamos al final de nuestro programa, cargadita la agenda del fin de semana, lo fuimos repasando resumidamente en esta tarde. Bueno, hay mucho para comentar también y lo invitamos a seguirnos a través de nuestras redes sociales, banderaverde.com.ar, como siempre. Gracias a todos quienes estuvieron prendidos a la radio en esta tira diaria. Nosotros volvemos mañana, no estaremos el domingo, volvemos el lunes, sí, mañana no, volvemos el lunes, ahí está, gracias señor operador, volvemos el lunes con más Bandera Verde, buen fin de semana para todos.
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0: Mirá, he intentado, sí, pero bueno, como que no me dieron mucho, pero bueno, sí.
1: Lo vamos a tramitar, te vamos a ayudar.
0: La idea fue esa, sí, he hablado con gente, pero bueno, me dejaron así en stand-by nomás y como que no me la creyeron mucho, no sé si será por eso, pero bueno, la verdad que yo estoy trabajando con eso, incluso les cuento otra... que siempre estoy haciendo, tratando de hacer variedades de pasta y poniéndole toda la onda y todas las ganas de hacer cosas nuevas. Incluso como nosotros estamos en nuestra ciudad, que es la ciudad del citrus, también he hecho fideos de naranja.
1: ¡Uy, qué lindo!
0: Fideos de limón y fideos de pomelo rosado. Eso fue impactante también. Eso lo presenté en una fiesta de la citricultura acá en Concordia, y también impresionante, los turistas se llevaron todos los fideos porque querían saber qué onda era eso. Así que bueno, re bien también con eso. Tengo muchas más variedades también como para presentar. La última que saqué fue una de pétalos de rosa.
1: ¡Qué genial!
0: Así que bueno,
1: eso no suena como para una velada romántica, te diría, ¿no?
0: Sí, no, eso sí. Sí, he vendido justamente.
1: ¿Se siente el perfume en la textura, sí, o algo? Sea,
0: cuando yo lo voy a hacer en... cuando yo voy a buscar la rosa y está en pimpollo, que larga ese perfume, ahí sí se siente el aroma.
1: Ese es el momento en el que hay que cosechar, digamos.
0: Exactamente, tal cual, así es. Y bueno, y le da todo ese aroma y bueno, para el romanticismo, para la velada que quieras en ese momento.
1: Qué bueno, hay que implementar. Bueno, dentro de nuestras posibilidades trataremos de vincularte con algún amigo gastronómico que conocemos. A ver si, no sé, como cuestión de el Día de los Enamorados, menú del día de hoy exclusivo, no sé si decir fideos, que es el nombre más técnico, con pétalos de rosa. Y aparte, bueno, volemos un poco, salgamos de la milanesa con papa frita y sí, volemos.
0: Sí, bueno, yo en este caso, como decís vos, volemos, y yo en ese caso he volado, haciendo muchas, incluso les cuento otra también, que implementé hacer fideos con aceitunas negras, también, fideos de cacao, que bueno, ese es un poquito más común, que mucha gente también lo hace.
1: Está muy bueno.
0: ¿Cómo? Y bueno, y también he hecho fideos de frutilla que probé para hacer, que dicen cómo es eso, que queda dulce, que queda esto, no, porque la frutilla es ácida.
1: Claro, claro.
0: Dulce es cuando nosotros le ponemos el azúcar.
1: Claro, le ponemos la crema chantilly.
0: Claro, es como cuando me dicen del arándano también. Pero el arándano no queda dulce, no le da un sabor dulzón.
2: Yo me los imagino acompañados con una pimienta que largue su aroma, que acompañe el picor
1: al
2: cítrico de la frutilla y demás.
1: Me encanta.
0: Sí.
1: Omar, ¿cómo te encontramos en las redes? Bueno, vamos a decir que esto es un pequeño anticipo porque estamos con poco tiempo, porque vamos a hacer también una nota para la tele, para nuestro canal digital, pero bueno, vamos a contar a la gente que ya está allí del otro lado interesada y dice, a ver, ¿dónde conozco? ¿Dónde está todo lo que hace este hombre? Bueno, vamos a vender un poquito.
0: Bueno, mis redes me buscan en Instagram como Pastas a tu Mesa. Ese es mi Instagram, y lo mismo que en el Facebook también, Pastas a tu Mesa o Pastas Caseras, también estoy ahí.
1: Bien.
0: Y bueno, después tengo el WhatsApp para comunicarse. Igual pueden sacar en Instagram, tengo ahí mi número telefónico también, así que sí, cualquier cosa.
1: Pastas a tu Mesa.
0: Pastas a tu Mesa se llama mi emprendimiento.
1: Buenísimo. Gracias por visitarnos. Vamos a convocarte en otro momento y vamos a hacer algo para la tele. La verdad que un gusto, porque bueno, son cosas que valen la pena que las mencionemos y que las incorporemos a nuestra actividad turística. Nos vamos con los consejos de siempre: a tratar bien al visitante,
2: a cuidar nuestros lugares.
1: Recordemos que el turismo nos beneficia a todos. Vamos a volar para descubrir
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0: Escuchando a Tati Grandolio con tropero y acordeonista de Juan Núñez, es que estamos comenzando nuestro programa de hoy dándoles la bienvenida a todos ustedes, contentos de reencontrarnos a través de la radio, nosotros acá en Paraná, en los estudios de la radio de la Universidad Nacional de Entre Ríos. Los saluda Sole Castañares y estamos junto a Lautaro Alarcón y junto a Lisandro Alarcón. Y los queremos invitar, como siempre, a que estemos en contacto a través de nuestras diferentes vías de comunicación. Nuestro celular, el 3434-178228, 3434-178228. También estamos en las redes, en Facebook, La Calandria, y en medio oficial, en Instagram, Calandria Oficial. Y nos pueden dejar un correo a entrerrianias@hotmail.com. Compartimos también cada jornada con muchas radios que nos ayudan a llegar a distintas latitudes y queremos saludarlas a todas ellas.
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Verónica Noguera, estábamos escuchando y ella interpretaba Desde el Adiós. La canción del mundo entrerriano, una mirada al cancionero de raíz folclórica desde el movimiento de Costa a Costa de Guille Lugrim. Capítulo 2. Antes de los autores, cancionero antiguo. Nos dice Guille Lugrim: un día concurrimos con amigos y amigas del movimiento de Costa a Costa a la casa del periodista Tirso Fiorotto para invitarlo a que brinde una charla en uno de nuestros encuentros de verano. Entre mates y conversaciones, se me ocurrió decir la tontería de que Secundino Salinas, nacido en 1840 y fallecido en 1912 en Gualeguay, fue uno de los primeros plásticos entrerrianos. Tirso, mirándome fijamente, me preguntó por el año y lo ubiqué por el 1850. A lo que el hombre de la Roque me respondió: detrás de ti hay una réplica de una obra de arte entrerriana que tiene unos 3.000 años. Quizá ese haya sido uno de los primeros plásticos entrerrianos. Lo que me reveló, además de una profunda vergüenza eurocéntrica, todo un concepto distinto de pensar nuestra tierra. Y recordé, o dimensioné, a Jorge Pony Rosales cuando dice en una de sus canciones: quisiera que mi canto se entrevere con el de la torcaza y la calandria para llegar a tu alma milenaria, entre ríos, mi tierra de barrancas. Rosales habla de una tierra milenaria, quizá inspirado en sus investigaciones, porque además de ser guitarrero, cantor y poeta, este costero nacido en Piedras Blancas acompañó a Carlos Cerutti en investigaciones arqueológicas. Pensar que esta tierra se comenzó a poblar con Tomás de Rocamora o con los ferrocarriles es un error común. Nuestra provincia tiene una vida de miles de años y un límite geográfico determinado. Su vínculo con la naturaleza es tan grande que su situación geográfica le dio el nombre. Somos una isla en tierra firme y es importante entender que podemos decir Entre Ríos hace mil años, aunque no podamos decir Argentina hace mil años, porque su delineamiento geográfico no existía y existirá de acuerdo a tratados, acuerdos internacionales y guerras. Podemos decir Entre Ríos como quien nombra a los Andes o el Caribe. Tal vez por eso Yupanqui hablaba de un país entrerriano, o la asamblea del año 13 lo llamaba el continente de Entre Ríos. Si nos proponemos pensar un territorio determinado como el entrerriano y sus raíces musicales profundas, muchos podríamos preguntarnos sobre la música de los aborígenes, palabra que tiene su origen en el latín, ab origine, los que están desde el origen, para que no nos suceda nuevamente lo que aconteció en la casa de Tirso. Y responderemos que sabemos muy poco, lamentablemente, de los chaná, charrúas, chanatimbúes, yaros y otros grupos que habitaban este suelo. Hay algunos registros sobre los charrúas con tambores y cañas que eran ejecutadas golpeándolas contra el suelo. Y se popularizó un arco con una sola cuerda que se hacía vibrar con el golpe de una vara, el llamado arco de Tacuabé. Tacuabé y su compañera Guyunusa, junto a otros dos compañeros, Baimaca y Senaqué, protagonizaron, forzadamente, una de las historias más tristes, y miren que hay muchas, sobre el destino de nuestros aborígenes luego de no poder vivir según sus modos. Después de ser capturados en Salsipuedes en 1831, este grupo fue llevado a París para ser exhibido. Historia digna de buscar y leer en profundidad lo acontecido a cada uno de los cinco desafortunados. Es imposible escribir estas líneas sin dejar una puerta abierta a quienes quieran indagar en estos temas y mencionar a la Escuela Popular Charrúa.

recordar que estas etnias, que habitaron el territorio entrerriano por miles de años, nunca se doblegaron al invasor y siempre demostraron hostilidad, hasta que fueron casi exterminados o dispersados, lo que dificulta el hallazgo de rastros. Proceso muy diferente al vivido por los guaraníes más al norte, que acordaron un contexto de convivencia del que tanto se ha escrito, analizado y criticado, y que se documentó por distintos padres jesuitas como Florián Pauque y sus ilustraciones, o Antonio Sepp, quien no solo describió el vínculo de los habitantes de las misiones con la música, sino que a su vez era el director del Conservatorio de Yapeyú. Entre Ríos fue parte de la estancia Yapeyú y tuvo presencia jesuítica a partir de 1684, menos de un siglo antes de la expulsión de los jesuitas de América en 1767 a cargo del rey Carlos III. Una de las pocas ruinas sobrevivientes del paso jesuita por Entre Ríos tiene que ver con las escaleras que se pueden visitar en el Parque Nacional El Palmar. Los guaraníes llegaron a nuestro territorio en la historia más reciente, poco tiempo antes que los primeros adelantados españoles, contraponiéndose a los rastros charrúas, chaná y etnias familiares que pueden remontarse a miles de años. Pero su cosmovisión impregnó toda nuestra región en los nombres de curso de agua, de animales y ciudades, en palabras utilizadas en el habla diaria y en creencias y mitos. Así como presumimos que aquellos aborígenes que se salvaron de las persecuciones quedaron aislados, pero pudieron influir desde las peonadas y servidumbres en los gustos musicales gauchos y criollos, lo mismo que los afrodescendientes. A estos últimos no son pocos los testimonios que los ubican con sus tambores y sus danzas en días sábados, como nos cuenta el profesor Ángel Arman en su libro Los rostros invisibles de nuestra historia, citando al doctor Luis Araos a través de su libro Del tiempo aquel. Candombe y carnaval. Años después recordaría otro exalumno del Colegio del Uruguay, Araos en cuestión, quien vivió en esta ciudad entre 1857 y 1863, que partiendo de la Plaza General Ramírez en dirección al este, hacia el puerto, comenzaban a pocas cuadras los ranchos habitados por gente de color, que constituían un cuarto de la población. Él mismo recordaba que en la segunda manzana, al este de la Plaza Ramírez, vivía una familia de morenos de apellido Ríos, en donde se reunía mucha gente de color en los candombes en los días sábados, durante los cuales resonaban los gritos al ritmo de los tamboriles que se escuchaban desde el colegio. Este testimonio, según Arman, tiene su correlato en Paraná en la voz de Juan Jiménez y sus relatos en tiempos de la Confederación, que asegura que en los días de fiestas, los negros del barrio San Miguel tocaban tamboras, danzas y cantos en idiomas africanos. Un fuerte trabajo de recuperación llevó a cabo Pablo Suárez con la grabación del disco Tango de San Miguel. Allí se recuperan toques característicos del margen del Paraná y sobre la construcción de las tamboras, ahuecando los troncos de los árboles, así como los festejos de San Baltasar, los que en Corrientes lograban la particularidad de ser ocasión de festejo a puro acordeón y percusión, reemplazando la tambora a la guitarra en el acompañamiento.

Escuchamos Jalana por Seur Montec, tocada con arco de Tacuabé, y también al ensamble La Creciente con Gato Moro de Ambrosio Miño. Así trajimos una parte del capítulo 2, antes de los autores, cancionero antiguo, del libro La canción del mundo entrerriano de Guille Lurim.

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2: La Escuela Normal de Paraná lleva el nombre de José María Torres en recuerdo a aquel importante educador español que la dirigió durante 9 años, desde 1876 hasta 1885. Ayer se cumplió un aniversario del fallecimiento de Torres, nacido en Málaga en 1823 y graduado en la Escuela Normal de Madrid. Cuando llegó a la Argentina en 1864, tenía 41 años y una sólida experiencia lograda en 2 décadas de trabajo en España, ejerciendo cargos escolares directivos. Era un hombre de ideas liberales y reformistas, además de un realizador pragmático y eficiente, según lo demostró como vicerrector del Colegio Nacional de Buenos Aires, funcionario de educación y principalmente al frente de la Escuela Normal de Paraná, que alcanzó importancia nacional durante su gestión. Desde esta escuela orientó la formación clásica de maestros normales, modelo que permaneció vigente en el país durante más de un siglo y trazó líneas básicas de política educativa. José María Torres escribió varios libros sobre esos temas, destacándose su obra Administración de la Educación Común. Luego de su muerte, ocurrida en Gualeguay el 17 de septiembre de 1895, a los 72 años, sus restos fueron trasladados por ferrocarril a Paraná, velados en el Salón de Actos de la Escuela Normal y sepultados en el cementerio local donde se levanta un mausoleo, obra del escultor Torcuato Tasso.

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2: Hoy vamos a hablar de un árbol que es muy importante en la provincia de Entre Ríos, porque en esta provincia, especialmente en la zona norte, en la zona noreste, se cultivan y se producen cítricos. Y es por eso que nos vamos a dedicar ahora a hablar sobre el naranjo. El naranjo es una especie que crece en forma de árboles medianos, de unos 3 o 5 metros de altura, lo que lo hace ideal para recolectar los frutos. Si se tiene constancia, puede alcanzar hasta 13 metros. Presenta un único tronco cilíndrico que es de color verde, cuando el ejemplar todavía es inmaduro, pero poco a poco va adquiriendo tonos grisáceos. Tiene hojas perennes y ovales y suele estar acompañada de espinas que lo protegen. En primavera produce flores blancas llamadas azahar, que desprenden un aroma muy agradable y se utilizan en perfumería y en la preparación de infusiones. Su fruto es la conocida y popular naranja.

0: Así pasaba Juan Carlos Mondragón interpretando Mi sueño gualeyanero.
1: Juan L. Ortiz tiene uno de sus libros titulados El Junco y la Corriente de la Universidad Nacional de Entre Ríos junto a la Universidad Nacional del Litoral, donde hay un poema que se titula La Paz, que dice lo siguiente: para el hombre que mira el río, cuyo anhelo es el mismo, del agua y de las ramas, la paz. Para el joven que ciñe la cintura de sauce y siente que el destino de los dos se pierde, como el primer camino o el último camino del día en el fuego del cielo, la paz. Para que la madre pueda sonreír al azul con su fruto más tierno en los amantes brazos, la paz. Para que los niños cierren los ojos, lazos sobre la visión de un campo todo alado de flores y de aros, la paz. Para que las manos sean y continúen siendo las dulces desveladas que dan forma a la dicha y crean otro cielo con estrellas distintas, y es un nuevo amor por ellas el que aparece como un alba, la paz. Para la mesa simple, con la gracia de los meses y la alegría de todos, del color de las viñas, la paz. Para que el corazón en la red infinita palpite y esta red tiemble en la sangre una y todo sea lazos e hilos delgadísimos ganados a la sombra, la paz. La paz para que el sueño de la tierra y el nuestro eleven gentilmente su azucena y sus ramos, el reflejo sin fin de las mieses comunes sobre la danza de las colinas ligeras. La paz para la lámpara que nieva aún más la página y enciende el instrumento sutil que nos prolonga y estremece el misterio. La paz para anegar el horror y la muerte. La paz de brazos altos, nuevo bosque en la tierra, contra el viento de fuego, para apoyar el vuelo de la paloma, limpiar la sangre y evocar un aire de balada con manos anudadas bajo el honor de las glicinas. La paz para negar la llama atroz, la paz de brazos altos y de ojos abiertos. Este poema se titula La Paz, de Juan L. Ortiz.
2: Ahí está para medirse.
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2: Allí lo tenés, a Mariano Yazo, acompañando por la costa de la Alambrada, como saludando a las tribunas de Amandina, esperando el tiempo que gireteaba para él.
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4: En el final de nuestro encuentro de hoy vamos a compartir más momentos, como lo venimos haciendo a lo largo de este año, del Festival Nacional del Chamamé en Federal, edición número 51, transmisión especial de La Calandria, allá por el mes de febrero, y en este caso la presencia sobre el escenario de Ernesto Montiel de la cantora santafesina Gabriela Roldán. Con parte de su actuación los vamos a dejar en los minutos finales de nuestro programa de hoy, agradeciendo como siempre que hayan estado allí del otro lado e invitándolos a que sigan en la programación de la radio y a que nos volvamos a encontrar en La Calandria nuevamente en nuestro próximo programa. Muy buena jornada para todos.

noches, un placer enorme de estar en este escenario. Y bueno, vamos a hacer esto que nos gusta tanto, esta música litoraleña. Muchísimas gracias a todos por los aplausos, por el respeto, y continuamos nomás.

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0: gusto acá, yo tan puesto.
1: Buenas, buenas, buenas.
2: Vos tan apuesta.
1: Atensao, atensao. Vos sé tan,
2: tan... Tan apuesta.
1: Tan apuesta, no, ¿cómo será apuesta? Tan...
2: Tan bonilla.
1: Tan bonita. Vos sé tan bonita. Estamos en la ciudad de Concordia, hace 21 grados ahora mismo. Calorcito de nuevo. Estamos en la Facultad de Ciencias de Administración, la Facultad de Ciencias de Alimentación, en la UNER. Estamos acá con Mariano. ¿Cómo andás, Mariano?
3: Hola, muy buenas, Tomi. ¿Cómo andamos?
1: Todo tranquilo. ¿Vos, Kimei, cómo andás?
2: Buenas, ¿cómo andan? ¿Todo bien?
1: Mucho que Kimei no arranca en la mesa de entrada. Oye, de nuevo en la mesa de entrada y ahora se va a venir con nosotros Hernán. Estamos en unos días de jornadas deportivas muy activas en el país, ya que se están jugando los Juegos Sudamericanos en la ciudad de Santa Fe, en la provincia de Santa Fe.
2: Sí, bastante interesante la propuesta.
1: Sí, sí, yo creo que se están haciendo recontra visibles los juegos en todo el país, como que siento que todos le están dando mucha bola.
3: Sí.
1: Y está bueno. Sí. Porque aparte tres es un montón de deportes que están en. Que nadie los ve, nadie nada, y ahora que se están representando, yo creo que la van a empezar un poco a dar un poco más de bolillo.
3: Sí, algo que noté mucho es que por lo general nunca se da bola ni en los sudamericanos ni en los panamericanos.
1: No.
3: Y bueno, no sé si es porque se hace acá, creo que sí, tiene una gran influencia, pero esta vez se le está dando mucha bola. O sea, con mucha gente viéndolo, siguiendo, viendo qué pasa.
1: ¿Sabes que yo para mí hay algo que el fútbol tiene mucho que ver y que el mundial haya sido cerca también tiene que ver, que están todos muy en la de somos campeones en todos los ámbitos, coronado de gloria, no sé qué? Sí. Y cada vez que un argentino sale campeón de cualquier cosa, se lo felicita y se lo pasa por todos lados, le empiezan a hacer notas en todos lados. Quizás ayer no existía, pero si hoy salió campeón en esgrima, chao, estamos todos bueno, bancándolo.
3: Algo que justamente iba a decir, justamente eso, está tomando mucha fuerza, pero no es de ahora el tema de la esgrima en Argentina. Ya me acuerdo que ya en... creo que en París era... que el chico este de Ditela ya venía
1: pisando.
3: No me acuerdo si creo que no ganó medalla, pero como que se hizo ver mucho.
1: Ahora,
3: y ahora en los sudamericanos está arrasando Argentina en todos los ámbitos de
1: combate. ¿Fue la primera medalla de oro fue en esgrima o no?
3: Sí.
1: No sé bien pero quién era. ¿Y en qué categoría? Porque ellos tienen categorías por el arma que usan.
3: Exactamente. Pero en las tres, tanto en espada y en espada, sable y florete, creo que es.
1: Sí.
3: En las tres tenemos, no sé si en las tres o en dos tenemos oro masculino. Hoy hace un ratito conseguimos el oro en el que es masculino por equipo. Y en femenino creo que tenemos una plata y un bronce.
1: Estamos bien. Estamos ganando mucho en la mayoría de los ámbitos. Ayer vi una de las chicas de la barra, las que hacen piletas en las barras. No, las que hacen piletas.
4: De gimnasia artística,
1: pero no sé cómo se llama. Que es en la categoría de barras. En la categoría
4: de
1: paralelas.
4: No, paralelas, ¿no? ¿Cómo está?
1: Sí, creo que llaman paralelas, que son una un poco más baja y otra más alta.
4: Sí,
1: y se la van pasando así. Y supuestamente ya había ganado el oro en el anterior y ahora lo defendió y sacó oro de nuevo.
3: Sí.
1: Ella y sacó plata, otra chica argentina también.
3: No, por ahí que ganemos muchas medallas. Por lo general en los sudamericanos es bastante normal, entre comillas.
4: Coronado de gloria.
3: Compitimos.
4: Estamos entre las potencias deportivas.
3: Pero de por sí somos una potencia deportiva en general. Y aparte competimos contra 8, 9, 10 países,
4: claro. Creo.
3: Entonces, al ver tan poca competencia, más natural que ganemos mucho. Siempre que el que no hace mucho frente es Brasil.
1: Brasil, actualmente, el invitado.
3: El anfitrión.
4: El anfitrión tiene que llevarse un par de medallas.
3: Claro, el anfitrión. Siempre. algo está muy demostrado de que es llamativo, pero nunca se termina de explicar bien el por qué. Porque no es que haya acomodo.
4: No hay localía.
3: Pero por lo general, los locales, los Juegos Olímpicos y en todos los demás escaños, digamos, como son los panamericanos, los sudamericanos, supongo que Europa tendrá los suyos, el local siempre como que gana más de lo que gana por lo general. como que toma fuerza.
4: Y pasa que también es algo de comodidad, sí, o sea, claro, no te tenés que mover mucho, no. O sea,
1: jugás
4: no
1: con
4: tenés...
1: tu público, todo.
4: Claro.
1: Lo que decían los chicos de Beach, los hermanos Caporroso, que ese es su apellido, uh-huh, decían que ellos, cuando iban a Brasil, Tomás, uno de los hermanos, decía que él, cada vez que pisaba Brasil y entrenaba en Brasil, la gente lo puteaba. Los brasileños lo puteaban. Cuando ya sabían que era él, era como que es él, a él hay que putearlo. Y lo puteaban, y lo puteaban, lo puteaban. Y él dice que es porque es muy bocón, va, le hace el topollillo a la tribuna. Sí.
3: No, y, aparte, bueno.
1: Bueno, hoy se jugó el ¿cómo se dice? El clásico contra Brasil. Iban ganando hasta donde vi. No sé bien cómo terminó ahora, pero iban ganando en beach volley y era la semifinal, sí, ya.
3: Bueno, ¿los Caporroso no habían ganado plata o bronce en los Olímpicos de París?
1: Me matás.
4: Yo estoy,
1: no me pongan en compromiso.
4: Yo la verdad que en deportista argentino estoy medio perdido.
3: Me acuerdo que en Beach, en París...
4: ¿Delfi Pinatello sigue compitiendo?
3: ¿Cómo se pinchó esa...? Bueno, no sé si... Se retiró, digamos.
4: Sí, sí, se retiró.
3: Pero venía... Me acuerdo, no, cuando terminó Japón.
4: Terminó Japón y dejó de competir. Pasa que... Yo me acuerdo que cuando la seguía todo, la sigo todavía, medio que la loca como que tuvo mala relación con el tema del alto rendimiento, en el sentido de que no tuvo apoyo y que estaba compitiendo para un juego olímpico.
3: Sí.
4: Y que, bueno, como que se sintió ninguneada por el país, por así decirlo, y que muchos la bardearon como diciendo tanto que prometía, no sé qué, y como que de la nada no consiguió nada y bueno, y se retiró.
3: Sí.
4: Como esa presión, ¿viste?
3: Es el peso que se carga, sí, mucho caro. Que eso lo hablamos hoy con Tommy antes que ustedes lleguen, estamos hablando. Y mucho acá en lo que es el deporte en general, pero el periodismo deportivo, cuando más se apunta a estos eventos como son los Juegos Olímpicos, todo ese deporte así no tan populares, ¿no? Porque o sea, un jugador de básquet de la Liga acá de Argentina le va a ir bien, va a ganar bien. No, va a tener sueldo un futbolista, pero puede vivir de básquet. Un jugador de rugby puede vivir de rugby. Un jugador de fútbol puede vivir de fútbol. Ahora.
1: Creo que los de rugby, si no me equivoco, vi un video de. Del chabón este de la selección argentina de Trevi. Uh-huh. Y que hace un montón de blogs ahora todo. Y él decía que los de rugby, no sé si están pudiendo vivir de rugby los que juegan acá en Argentina. Es, ser en rugby el amateur y ser profesional, dicen que el sueldo es muy parecido o el mismo incluso.
4: Mirá.
1: A menos que consigan marcas que pongan fuerte, que también es difícil, o se pasen a las ligas francesa, inglesa y todo eso.
3: Sí, bueno uh-huh. Yo creo que la comparativa debe ser con una idea más del nivel de ganancia que tiene un deportista profesional o de la idea que se tiene eso. Pero en general sí, pueden vivir, sí, no, pueden vivir como un basquetbolista, un jugador de fútbol. Si no tiene un sueldo más o menos... decente, digamos, común.
1: Bueno, ahora,
3: por ejemplo, ya una jugadora de hockey, sí, no.
4: Igual, es habitual no, que en el fútbol, o sea, ganan millonadas
3: digo,
4: al lado de los otros...
3: Ah, eso es lo que yo apunto. Más cuando se anda o se viene ya de un lugar más o menos acomodado, le cuesta a uno decir, medir bien qué es mucho y qué es poco. Pero la realidad es que, por lo general, esos deportistas sí pueden vivir del deporte. Que,
4: sí, obvio.
3: Que ejercen. Más si vas a por ejemplo, Pinatello, ¿no?
4: Sí.
3: Natación argentina no tiene fuerza, ¿no?
1: Pura pasión nomás.
3: Exactamente. Va de ganar como mucho menos de un millón por mes.
1: Mucho menos incluso diría yo, porque no, creo que se hablaba hace poco que ellos no tienen muchos sueldos, hay veces que en una competencia ganan 300.000 y es lo que ganan.
3: Sí, pero claro. Por general levantan aunque sea un poquitito más con sponsor, por ejemplo, pero debe ser ponerle, si decís que ganás 300 por competencia, debe ser 300 más.
1: Claro, bueno, también eso es importante lo que hablamos también antes en la claro. Puerta de la radio, de que se tienen esto de que están haciendo cada deportistas o juntándose entre varios, haciendo cuenta de Instagram, generando contenido en redes, porque va a ser la única forma en la que ellos se puedan sostener en algún
3: sí.
1: punto. Y las marcas le van a empezar a llamar más la atención mientras más números vean
4: es como
1: en las ponerle, redes.
4: No sé, esto nada que ver, pero el caso de Jero Arias. El chabón es hiper mega famoso ahora después de haber hecho el reto que hizo.
1: Uh-huh.
4: Y él quiere apuntar a ser boxeador profesional. Y sí, obviamente tiene ya toda la, todas las marcas van a querer estar trabajando con él porque es como...
1: Y él ya tiene una preparación física que...
4: Sí, obviamente.
1: Mucho mejor de la que tendría, no sé, alguien de... Que entrena acá en el municipal.
4: Ya tiene su público, ya tiene su, su equipo, ya como que está en ese, apuntando a ese objetivo. E
1: incluso ser profesional para el boxeo seguramente le sirve que Jero Arias sea, sea profesional, ¿o no?
4: Y me parece que sí.
1: O sea, las competencias le servirá que Jero Arias participe en su velada como main event.
4: Desconozco
1: o como
4: si
1: segundo.
4: A nivel tipo boxeo profesional.
1: Lo bancan.
4: Claro. Claro, y si ponerle a nivel como federaciones y eso, como que exista alguien famoso así como diciendo esta persona es el capo de boxeo.
1: Hoy en día
4: sacando personas del espectáculo boxeo más.
1: Claro, hoy en día creo que hay dos o tres nomás que se habla mucho, pero porque están ahí campeones argentinos, claro, y eso. Pero tampoco, yo no me sé los nombres.
4: El rey, o sea,
1: el actual rey. Campeón argentino, no, no sé cómo se llama. Si vamos al caso.
3: No, tampoco. Pero lo que sí es cierto, puedo responder la pregunta abierta que estaba dando. Yo lo que escuchaba, por lo menos en España, cuando empezaron a hablar del tema de la velada y el impacto que tenía la velada, uno de los entrenadores, no me acuerdo de quién ahora, creo que el, no sé si el de Rorro, no era, contaba en una entrevista diciendo que después de la primera velada, los próximos los tres meses siguientes a la velada, hubo un crecimiento exponencial de la gente que se inscribía en los gimnasios a entrenar el boxeo.
1: Claro.
3: Entonces la respuesta fácil es sí, porque en definitiva si va más gente al gimnasio a entrenar, al que entrena le permite tener más capacidad económica para, por ejemplo, el que te entrena a vos, que sos nuevo, es un loco que está compitiendo, queriendo competir. Entonces ya, claro, si puede entrenar más gente, es más ingreso, y más ingreso significa poder proveerse más él o ayudar más o acompañar más a alguien que tenga más futuro prometedor dentro del profesionalismo, ¿no?
1: Vale, entonces, perdón.
3: Aparte, se visualiza más, se ve más, y como venimos hablando de esto, mientras más gente lo vea, mientras más gente lo consuma, más plata genera, entre más plata genera, más capacidades te genera de poder crecer en el deporte, ¿no?
2: Siguiendo con el deporte, no hay que irnos tan lejos, porque el mes que viene ya se van a vivir los interfacultades. ¿Quieres contar un poquito más?
4: Acá con el deportista
3: profesional,
1: acá,
4: profesional de la facultad.
1: La selección argentina de UNER. Sí, se vienen acá, son el 22 y el 23, si no me equivoco, en Gualeguaychú, como siempre. Y el equipo de vóley está dispuesto a ir por todo. Los chicos que le hemos pasado al segundo día. Al segundo día, cada vez que hablamos del tema, pero hablo de lo mismo, pero... queremos el sueño de los pibes, pasar el segundo día y que salud, después bueno, nos haga lo que nos haga en la cancha.
3: Es como para México llegar al quinto partido.
2: Bueno, pero...
1: Algo así.
2: ¿Y querés contar un poquito más cómo es el evento?
1: Bueno,
2: ¿qué es?
1: ¿Cómo es el evento?
2: Ajá.
1: Y el evento se forma, bueno, participa tanto fútbol, como básquet, como vóley y nada más, masculino
3: Humble.
1: Y femenino.
3: ¿Handball no?
1: No, handball no hay. No sé bien por qué. Humboldt se corta solo. Ahora Humboldt hubo hace unas semanas un evento, pero acá en la facultad.
4: Un encuentro, ¿no?
1: Sí, fue como un encuentro que vinieron la facultad de salud, de bromatología, de economía. Creo que vinieron casi todos. No sé si Doro Verba al final vino. Y se hizo acá. Ellos no tienen inter porque no hay espacio, me parece. Tipo, la facultad no tiene para... O eso se decía, la facultad como que no tiene para... Que haya también otra disciplina,
3: claro,
1: más, otros 30 gurises más por facultad.
2: Claro, lo que habla Sand es que se hace un evento todos los años en que reúne la UNER a todas las facultades y se disputan un torneo de eventos entre cada deporte que hace la UNER.
1: Claro.
3: Sí, ¿no? Un poco la imposibilidad de participarse a la vez, porque evidentemente, como pasa acá, por ejemplo, la cancha que se usa para el vóley es la misma cancha que se usa para el básquet y para handball.
1: Y para handball.
3: Entonces, Gualeguaychú debe tener más capacidad, ¿no? Pero en definitiva, agregar un deporte más te conlleva que necesitas más canchas.
1: Necesitas más combi, más luz, más espacio donde la gente duerma.
3: Yo estimo que esas cosas se puedan resolver. El tema que lo que te complica es que no se pueda jugar en simultáneo.
4: Claro.
3: O sea, no puedes jugar en simultáneo todo.
4: Puedes resolverlo en dos días.
3: Claro, necesitas más tiempo. Y ahí sí, claro, es un mayor gasto. Además, sos estudiante universitario, no puedes estar más de dos o tres días...
1: Son dos días y una noche. Y está bueno, qué sé yo. Yo ya va a ser el tercer año que voy. El tercer año,
4: sí,
1: qué locura. Ojalá. Y bueno, también estamos haciendo por fin también un conjunto con el nombre de la facultad de FK, de UNER. Que bueno, Alimento ya tenía el suyo, que si no me equivoco creo que es amarillo o naranja, naranja y negro, está bueno. Y el de nosotros va a ser de los colores tipo más UNER, azul, celeste y blanco. Y ahí estamos buscando los sponsors, ya estamos cerrando lindo de sponsor, esperemos esta semana ya cerrar todo y mandarlas a hacer el conjunto de remera y pantalón, de que va a tener el nombre y el número que elija cada uno de los que venga a entrenar volea acá, el que esté interesado, ¿no? Yo ya estuve, más o menos hice una encuesta, somos como 30 más o menos que queremos hacer, ¿no? Así que mucha plata. Ojalá ya con los sponsors que fuimos consiguiendo tener casi todo pagado, estaría bueno. Y después la facultad creo que se iba a encargar de hacer las 10 remeras que quedan acá en la facu. Claro. Así, tipo estas, nos las quedamos nosotros y ya está. Y bueno, con el sueño de intentar ganar algo. Creo que el año pasado los únicos que se llevaron podio fueron los de fútbol. Fútbol administración salió tercero, masculino. Y femenino, el alimento salió tercero, si no me equivoco. Supuestamente por poco o algo así, no me acuerdo. Pero bueno, el segundo día siempre es jodido porque la mayoría se queda hasta tarde despierto, disfrutando.
3: Claro, claro. Algo que no se jugó nunca más fueron los jugar, ¿no?
1: No sé cómo son los jugar porque no tengo las capacidades físicas para participar.
4: Los
1: jugar
4: son nacionales.
3: Sí, pero no se jugaron más.
1: Ni idea.
3: Porque, bueno, pasa que acá en la facultad tenemos, me acuerdo, 2023, creo que fue el último que se jugó.
4: ¿Vos fuiste uno de los últimos convocados en
3: jugar? Esta, dejo yo. Ahí estuvo muy, muy bien en básquet, nosotros.
1: Sí, es verdad. Segundo puesto.
3: Segundo puesto nacional, que había muy llegado. De acá de
1: Concordia. Podríamos hablarle a.
4: Al equipo.
1: Al equipo, a alguno de los participantes si quieren venir a hablar. Yo soy amigo de un par. Después voy a preguntar.
3: Sí.
1: A Diego.
3: El Diego. Pero no sé si seguirá jugando.
1: No sé, sí, yo no vengo hace rato.
4: El año pasado jugaban.
1: Sí, debe venir a entrenar cada tanto. Sí, a él le encanta el básquet.
3: Pero, Diego y otro gurí más, que no me acuerdo quién era.
1: Ah, ¿eran dos de acá que fueron?
3: Fueron dos.
1: Mirá.
3: El Diego y uno más fue a representar a la UNER, a los jugar, y salieron segundos.
1: Sí, por lo que tengo entendido, en todos los deportes lo que se hace es armar una selección de...
3: Universidades.
1: De universidades. Se arma una selección de UNER para representar a los jugar, en los jugar.
3: Sí.
1: Entonces agarran un par de UNER de tal lado, tal lado, tal lado. No es que tienen que sí o sí llevar uno acá, uno allá, uno. No, ellos agarran a los mejorcitos.
4: Claro.
1: Entonces, bueno. En el 23 no. Creo que en el 19 y el 18, en el 20 seguro no se hizo. Uno de los chicos de vóley de acá fue. Y dos de los gurises creo que los llamaron a tres a revisarlos, a chequear a ver si iban a ver, y quedó uno.
3: Ah.
1: Y después ese que quedó jugó en Corriente, todo me parece, del vóley. Jugó en una liga zarpada.
3: Es que bueno, los jugar...
1: Te abren puertas a eso.
3: Por eso te digo, lástima que lo sigas haciendo, ¿no? Pero te abre muchas puertas justamente a... Primero, que en algunos deportes te juegan equipos profesionales, y en otros casos, como por ejemplo, natación... atletismo, sobre todo.
1: Bueno, en los jugar hay handball, por ejemplo.
4: Hay fútbol.
3: Se practican todos los deportes. Okay,
1: en los jugar están casi todos. ¿Te acuerdas que vos te querías participar en el de Clash Royale?
4: Yo quería ser competidor.
3: Estaba, exacto.
4: No me fichó mi universidad.
3: Yo me acuerdo de su momento.
4: Tengo el mail.
3: 2022. Yo me quería anotar en ajedrez, pero me dio miedo.
1: Te dio miedo, sí, pero hubiera sido una re experiencia.
3: Me iban a humillar.
1: Y bueno, pero
3: iba a pasar mal.
1: No pasa nada. Vos sabés que voy a quemar un poco en la UTN, cuando yo fui a la UTN, que fui también a los interfacultades de la UTN, que son los juegos tecnológicos, en el 2021 fui, en el 2022, perdón, y habían dos chicos del centro estudiante que fueron el nombre de ajedrez. Y ellos no, medio que sabían mover la ficha nomás.
3: Sí.
1: Fueron porque el viaje está bueno y la experiencia está buena.
3: No, bueno, es que en ese caso sí, vas y chau. El tema que los jugar son los jugar.
1: Sí, los jugar es como que ya está...
3: No podés pasar vergüenza.
1: Y pero nadie se iba a enterar, Mariano. Bueno, en realidad sí, la facu iba a publicar algo.
3: No, sí, no, pero aparte...
1: Nuestro representante de Concordia.
4: Miren, acá tengo un...
1: No, mail. Igual, ¿sabes qué pasa? Que seguramente va gente de Paraná, ¿o no?
3: No, claro, yo en esa época vivía en Paraná.
1: Ah,
3: yo iba a participar de ahí y yo sabía jugar. El tema que me da miedo es que haya gente que sepa jugar mejor que yo.
1: Y siempre va a haber alguien mejor que vos.
4: Mirá, acá yo tengo el mail que decía Hola, Gabriel. Te invitamos a participar en los JUAR 2023. Creo que ese fue, bueno, el último. En este podrás participar de las siguientes disciplinas: fútbol, vóley, básquet, natación, handball, tenis, hockey, rugby, atletismo, ajedrez, futsal, tenis de mesa e eSport. El de eSport.
1: Tengo que prepararme FIFA para el de tenis de mesa, che.
4: Sí.
1: ¿Cómo viene eso? ¿La plata al final?
4: No, vos sabés que todavía no. Estamos en un, para la gente de la radio, estamos en un proyecto de armar una mesa de ping-pong.
1: Una chiquita igual, una pero bueno, una mini mesa de ping-pong.
4: Está en trámite la madera y literalmente desde que empezamos el año creo que fue la idea de que quería armar una mesa.

0: las nubes a Morín, 1700 de Salto, brindaron recital acústico de Vintage. Y el viernes 18 de septiembre, este viernes, a las 10 en Pueblo Viejo, tendrá un lugar de una nueva edición de la Peña Reencuentro en el Patio y con la música en vivo del grupo Las Tres Cosas, junto a músicos invitados. Y el sábado va a estar lleno de cosas para hacer, a partir de las 9 en Hostel Bar Espino 272, tendrá lugar la segunda edición Apenas Floto, un ciclo de arte sonoro y poesía, fotografía y pintura, por lo que pasarán artistas de aquí y de allá. El sábado 19 de septiembre, ese mismo día, a las 9 en Magma Alberdi 119, se presentará de Monte y Río, un recital de música popular entrerriana en formato cámara, interpretado por el Cuarteto Cuerdas de Claverío. Y ese mismo día también, a las 10, en la Fábrica Garrigo, brindará un recital tributo a Camaleón, un tributo a Bergarabat, y dará un recorrido por todo el repertorio. Y bueno, y eso. Y en los Latin Grammys 2026, ya eligieron algunos nominados, que están como Catriel y Paco, Fito Páez, Babasónicos, entre otros argentinos. Y eso.
1: Bueno, ya que hablaste de Catriel y Paco, supongo que todos vieron la publicación, capaz que no todos vieron, pero ellos subieron una publicación sobre el GTA y parece que es de los...
2: parte de la banda sonora del GTA 6.
1: Parece que va a ser parte de la banda sonora del GTA 6, porque es una foto estilo como la que subieron también Travis Scott y Paco Amoroso.
2: Metro Boomin, Keith.
1: Ahí las tenés.
2: Rabo Alejandro, Kate Richards y más.
1: Bueno, ya se hablaba igual que Bad Bunny va a participar de del GTA y seguramente va a ser la típica radio latina que va a haber en GTA.
2: Y el otro día me miré un video de eso, o sea, que decían que la radio latina, bueno, le llaman manejar Bad Bunny, pero que también puede ser que esté la radio de Daddy Yankee.
0: La del GTA 4.
1: La que está en el GTA 4, ajá.
2: Sí, porque decían que cuando hace la transmisión en el GTA 4... dice que el personaje dice estamos en vivo desde Liberty City, Vice City y no sé cuál más.
1: ¿Melo?
2: Y como que tirándola y bueno, como que si llega a pasar, top. Pero yo vi que en esa ponían mucho reggaetón viejo y artistas tipo Tego Calderón, Don Omar y eso.
3: Es que era la música de la época.
1: Es que Dembow va a haber Dembow.
2: Sí.
3: Sí. Yo igual a Paco te digo, no sé si va a estar en la de Bad Bunny. Ni idea de Yankee, porque los veo más en
2: una de pop.
1: Sí, puede ser. Sí,
3: porque aparte, pensá que Paco y Catriel tienen su peso entre todo en Europa, pero fuertemente en Japón.
1: Sí, están rapeados.
3: Entonces.
1: En los asiáticos.
3: Para mí no van a buscar dejarlos ahí, sino algo más. Inclusive, no sé, ¿por qué no K-pop o algo por el estilo?
2: Claro.
3: No puedo decir que ellos en ese.
1: Pero. Se entiende, sí. Algo más pop.
3: Un consumo ahí.
1: Pero bien ahí, guacho. Yo estoy jugando al GTA V. Ayer ya pasé varias misiones y hoy seguramente siga jugando. Y me parece entretenido.
3: Es un juego.
1: Algo que claramente a todo el mundo le parece entretenido, ¿no? Pero
2: juego.
1: Lo empecé a jugar de nuevo, o sea, la primera vez que juego, sí. Y dije, epa.
3: Es muy buen juego.
1: Por eso la gente se engancha tanto con esto.
2: Claro.
3: Por eso te vuelve un poquito repetitivo. No sé en qué parte va vos.
1: No, recién empiezo.
3: ¿Cuántos golpes?
1: ¿Golpes? No, ninguno todavía. Estoy diciendo que recién
2: no,
1: arranco.
2: No me
1: menos de 2% del juego.
3: O sea que estás con...
1: modo historia nomás.
3: Estás con los dos personajes nomás.
1: Sí, todavía no lo vi a mi compa. Ajá.
3: Estás re...
1: estoy early mal. Voy de pasito en los juegos de historia. A lo sumo juego una, dos horas y no juego más. Los juegos de historia siempre me porto así. El Resident Evil 4 también lo estoy jugando, pero voy apenas creo que 4 horas de juego, casi nada. Me lo disfruto, voy, sí. paseo.
3: No, un buen juego para estar tranqui.
1: Intento hacer todo lo secundario antes de lo principal. Que por ahora lo mantengo. Después en un momento va a haber tantas cosas secundarias que no voy a hacer. Sí. No voy a hacer nada y me voy a lo principal. Pero al principio casi siempre hago eso con los juegos. Juego mucho lo secundario y los dejo de lado lo principal y nada más. Con el Valhalla, el Assassin's Creed, me pasó exactamente lo mismo.
3: Sí. Que estaba un poco pensado. Bueno, no sé si ojalá también tanto pensado para hacer eso. Pasa que uno se encañona con la historia principal y. Claro.
2: No, claro que
3: sí. No, a mí me pasó, por ejemplo, en el

0: bueno, tienes GTA, cuando entres, te vas a dar cuenta que es, haces un golpe, salís, automáticamente haces otro.
1: Y entras en un bucle. Entras en un bucle de farmeo infinito de plata.
0: No ganas ni un peso. Pero entras en un bucle constantemente de hacer esas cosas, entonces.
1: Bueno, pero eso habla de que también es entretenido hacerlo, ¿o no?
0: Sí, pues son golpes muy distintos. Aparte, vos los preparás como vos querés, está bueno.
1: Claro.
2: A mí, vos sabés que en un juego así de mundo abierto me pasó en Watch Dogs. ¿Mm? Que literalmente me lo pasé a casi el 100. O sea, no tenía nada para hacer después. Porque me gustaba hacer las misiones estas que eran tipo ingresar a un lugar y poner que tenías que agarrar, no sé, un pendrive. Pero sí, para ese pendrive tenías 25 enemigos. Entonces tenías que jugar con tipo las cosas, no sé. Hackear una notebook para que explote al lado de un enemigo, al otro tenías que pegarle un tiro, así.
0: Sí.
2: Tipo, era re.
0: No, o sea, a mí me encantan. A mí, por ejemplo,
3: lo que. Minijuego.
2: Claro.
0: Sí, mucho minijuego. Eso está bueno porque estaba bueno porque es interactivo. Por ejemplo, a mí lo que ya me aburre, que me está pasando con el Red Dead ahora.
2: Repetir misiones que ya jugaste.
0: No, los coleccionables.
1: Ah.
0: Ponerse
1: buscar
0: a buscar
1: coleccionables es medio.
0: 100 estampitas, pinturas en.
2: Vos sabés que hace poquito me pasé un juego con no sé cuánto coleccionables. Y me buscaba los videos de esto de, bueno, ¿cómo lo vamos más rápido? Porque
1: que sin guía es para pegarse un tiro.
0: No hay forma.
1: Para pegarse un
0: tiro.
2: Había un coleccionable que era romper 10, o es un logro, que era romper 10 veces un globo aerostático, pero nunca te dicen cuándo aparece el globo y vos tenés que mirarlo en el cielo cuando aparece, ir hasta ese punto, destruirlo y de ahí te vas a otra punta del mapa para que aparezca de vuelta. Y era así todo el tiempo. 10 veces, creo que era 20, ni me acuerdo.
1: No. Yo lo sufrí con las plumas del Assassin's Creed 2, que vos encontrabas como plumas tiradas,
0: sí,
1: y tenías que recolectar, creo que 100. Una cosa así, que vos decís, bueno, 100 para el mundo que es medio chiquito el mapa, no es tanto. Pero están ocultas, están en cualquier lado, algunas ni sí te dicen, tenés que hacer medio, no, es un quilombo. Y con eso sufrí. Ese fue el único 100% que me hice igual.
0: A mí pasó con el 3, que también son las plumas. Y a mí no lo completé ni en pedo porque se me volvía a entrar el juego. No sé por qué, había un bug que no me dejaba agarrar una. Y ya está.
1: Ya está.
0: No.
1: ¿Sabes que el que yo me quería pasar al 100% era el 4, el Black Flag? Y yo venía a todo gas. Toda la isla, completaba al 100% la isla, visitaba una isla al 100%, visitaba otra isla al 100%. Y bueno, yo cambio de procesador y cambio de almacenamiento.
0: Y parece la partida.
1: Y claro, y no tenía guardado en la nube en Steam. O sea, se me la partida estaba guardada en la compu. Y como yo formateo y toda la boludez, perrito.
0: ¿Pero cómo no se guardó en Steam?
1: No sé por qué no se guardó en Steam. Lo volví a descargar el juego y ya no tenía la partida. Y hace poco pusieron Lotro de nuevo. Yo dije, voy a entrar a la partida y se me van a autocargar todos los Lotros, sí, que ya hice. No, tenés que hacer todo de nuevo, flaco.
0: Pero estaba pirateado.
1: No. Lo tenía comprado en Steam, pero antes no tenía Lotros en Steam. Y parece que antes no andaba la nube, el guardado en la nube. Entonces, bueno, ahora supuestamente anda todo y ahora tiene el otro en Steam.
0: Sí, porque a mí en el 3 me pasó eso.
1: A mí me sorprendió cuando se actualizó. Porque de la nada se actualizó. Sí, te juego en 2014 más o menos. Claro, es porque le habían añadido los loros.
0: Claro. No, yo al 3 lo estaba pasando. Y nada de eso. Lo eliminé. Cuando lo volví a cargar, estaba todo guardado. Entonces me parece que el 4 no. Pero claro, no. Ahora es justo ese momento que no estaba preparado todavía para tener la nube y demás.
1: Bueno, vamos a ir a una pequeña pausona para organizarnos. Y yo no sé si me voy a quedar después de la pausa. Lo voy a pensar. Lo voy a decir. Vamos a escuchar un temita de Paco y Catriel, ya que veníamos hablando. Hernán nos va a sorprender porque no sé qué tema va a poner. Nos vemos ahora en un ratito.

0: Buen mal día.
1: Buenas, buenas, volvemos. En lo que volvimos, se ganó el oro, otra medalla de oro, otra coronación de gloria en tiro deportivo para Mara Kucharski. Y lo subieron hace 4 horas.
2: No, había sido.
1: Es en tiro deportivo, no sé en qué categoría, pero tienen unos altos rifles, como te voy a decir.
2: Y teníamos plata en masculino.
1: Ahí va.
2: No me preguntes quién porque no me acuerdo, pero lo vi.
1: No. Si querés lo voy buscando por mientras, pero sí, puede ser. Estamos coronados de gloria, guacho. Estamos coronados de gloria. También hace un rato que estábamos hablando de jueguitos, también tuvimos medalla de oro en eSports, en Assetto Corsa y en FIFA. En Assetto Corsa tuvimos medalla de plata, me parece.
2: Ese no vi.
1: Y en el de FIFA sí tuvimos de oro, que la chica se llama Daniela Arias. La prima de Jero Arias.
2: Sí, precisamente.
3: No, para mí es la mamá.
1: Para vos la mamá. ¿Pero por qué?
3: Estamos diciendo que tiene un hijo. La chica dijo que tiene un hijo y que había vuelto a retomar el juego hace un año, un poquito menos.
1: Ahí va. La Assetto Corsa, a ver si lo encuentro, pero yo estoy seguro que había uno de los chabones que había sacado así segundo puesto, me parece.
2: Yo, por ejemplo, en ese caso no del FIFA.
1: Ajá.
2: ¿Cuál es el filtro para llegar ahí?
1: Y debe haber torneos, ¿no? Es verdad, igual no, ni idea.
2: Hay torneo, pero...
1: ¿En dónde?
3: El Mundial del 1, no se olviden.
2: ¿Dónde son los torneos?
1: No, ya pasó el Mundial. No, era ahora en octubre, me parece, pero ya pasó. Ya...
3: La clasificación.
2: No,
1: sí, ya no llegamos.
2: Una por semana hasta llegar al...
3: Hasta el torneo.
1: Sí, pero ya no llegamos. Tenías que tener unas 80 copas, algo así.
2: No, te veo mucho nivel, sí.
1: No es fácil llegar a 80 copas, ya lo digo. O sea, tenés que estar jugando constantemente.
2: Yo perdí todo el oro y me calenté y me fui.
1: ¿Cómo llegás a eso? No sé. Yo supongo, ¿no? Que debe haber un ranking nacional dentro del FIFA. Y de ahí agarran, che, que les participar.
3: Para mí tiene que estar un poquito metido. Tipo,
2: Para mí debe ser torneos puntuales.
1: Lo que pasa es que en el Assetto Corsa debe ser eso, tipo. Tenés que estar en un top de ciertas pistas y cosas así, o tenés que ser el top uno en Argentina, top 2 en Argentina, algo así, claro, para participar. Y para mí lo mismo debe ser en el FIFA. O capaz se arma un torneo interno, sí, entre los primeros 10, entre los primeros 8, una cosa así.
2: Para mí son torneos presenciales y suerte. Hay que investigar porque yo creo...
1: Habría que investigar, sí.
2: Yo creo que ese torneo de FIFA lo ganaba. Casi seguro.
1: Mirá que están dementes lo que juegan en el FIFA. Mueven en la bochita.
2: Yo no sé lo que
3: después
2: juego.
3: Hay que ver un video de cómo juega o cómo se jugó la final. Pero
2: yo me comprometo que voy a ver todo el partido entero y así, ¿hasta qué lugar llegaba yo? ¿A quién le ganaba? Yo soy muy bueno.
3: A ver, yo voy a buscar, mientras ustedes hablan, yo voy a buscar un partido de...
1: Mirá, sí, es mediante el modo rápido y pone... O sea, puedes jugar... Nada que ver. No me presté atención.
2: No, te respondí cualquier cosa.
1: No, sí, me puso como jugar al torneo de Conmebol del sudamericano.
2: Sí, no, que anotarte con River, ¿viste?
1: Tienes que poner jugar rápido y ahí puede... ¿Y el mate? Ah. Pero es verdad, no había pensado, pero no, debe ser algo de ranking general del juego. Entran los 10, ponen en el TFT... Vos para entrar a los torneos copados tenés que estar en el top 8, algo así, de LAN. No, para entrar así al mundialito, ponele.
2: Creo que era top 100 y hacen un torneito, creo, previo.
1: Puede ser. Sí, puede ser. Y a veces se integra al 101 o al 102, dependiendo si los otros pueden o no pueden jugarlo. Y después se arma otro torneo. Pero debe ser algo de que va así... Pasa que si vos no, es difícil, si no llegas a los top de eso, no estás enterado de ninguno de los torneos para mí. Claro. Sobre todo en juegos tan... Bueno, el FIFA es muy conocido, pero bueno, mirá, no es que los eSports de FIFA
3: acá
1: sean
3: estoy
1: una locura.
3: Un partido de Daniel Arias en el PES 2020, en el eFootball.
1: Ajá.
3: Hace 5 años, una transmisión de un partido, de una play, literalmente. Y busqué tipo Daniela Arias, gameplay, y no aparece.
1: No aparece nada.
3: A ver si
2: medalla de oro.
3: Bueno. Ahora debe aparecer por todo lo de la medalla, pero...
1: Ahora, si la chica esta no ganaba medalla de oro y estaba ahí y era un papelón, ¿cómo se prosigue? O ella o cualquiera, o el chabón que fue a hacer Assetto Corsa y eso. Él no debería haber estado, tendría que haber estado otro, algo así. Tipo como lo de breakdance de los Juegos Olímpicos.
3: Claro, vos decís que hay gente que se queje como, che,
1: y hay gente.
3: Sacaron el puesto a uno que podía haber ganado el oro.
1: Claro, algo así.
3: Como que en Twitter se pudre. Para mí siento que es como algo muy nuevo y que por ahí no está tan desarrollado un público que consuma eso. O sea, sacando gente que esté metida en el FIFA, yo siento que no sé si una persona que juega y mira youtuber de FIFA se mira un suramericano de FIFA.
1: Y no sé, pasa que nosotros no estamos metidos en esos juegos. Porque ponele, vos te mirás alguna competencia de CS, por más, da igual la competencia que sea. Y yo por ahí me miro, yo miro los mundiales nomás últimamente de LOL, pero antes miraba la LEC, creo que llamaba, que era la liga de acá, de Latinoamérica. Pero no sé, es verdad. Es raro que no haya de LOL igual de eso. Debe ser porque no sé. Mirá, en Assetto Corsa, el de plata lo ganó Néstor Bruno Colef, de que es de Argentina. Mira. Y el primero lo sacó un chileno llamado Ángel Inodasta. Después en el masculino quedamos tercero, medalla de bronce. Y en el femenino, Argentina, bueno, lo dijimos, Daniela Arias. 7-6 le ganó a la peruana Patricia Pérez. Eso vi que en el FIFA se hacen muchos goles, ¿no?
2: Sí.
1: En el online se matan a goles.
2: Porque no hay forma de defender.
1: Ahí va.
3: Claro.
2: ¿Cómo esté? Acá estoy buscando y lo que me dice es que en efecto sí, se hicieron varios torneos, tanto abiertos como cerrados.
1: Mira.
2: El cerrado sí son invitaciones probablemente por...
1: Por ranking o por...
2: Por ranking o por otros torneos. Y bueno, se fueron armando así, así se... ni siquiera dice que ganadores, dice que había gente viendo y a medida de lo que veían iban confeccionando los equipos.
1: Ahí va, mira.
2: Ahí bueno, te confederan, te hacen confederado. Y ahí ya está el juego.
1: Mirá qué papelón si vos estás hackeando. Tipo, estás jugando y jugás con hacks.
2: Porque hay virtuales sí, pero la mayoría son presenciales.
1: Ahí va.
2: Te exige la presencialidad.
1: Todo LAN, ahí sí. Qué locura.
3: Bueno, tengo dos temas para decir.
1: A ver.
3: Hablando de LAN, el sábado jugué el Counter 1-6.
1: ¿En LAN? ¿Mira?
3: No en LAN, pero anda bien para jugar en varios. Uh-huh. Habría que ver eso.
4: Hablando de juegos, el 19 de septiembre se va a vivir la noche de los juegos en
1: nuevamente
4: la facultad, en el Zoom. Vamos
1: sábado.
4: A no, sí, en el
1: ¿este
4: comedor.
1: Sábado?
4: Sí, este sábado.
1: No,
4: este
1: sábado. Viernes.
4: Este
1: no, sábado.
4: Este sábado.
1: Sábado. Sábado.
4: 19 de diciembre de septiembre.
1: Llevamos para hacer la competencia Mario Kart.
3: Sí, estaría.
1: Habría que hablar con el chico. Yo sí tengo la... O sea, yo la vez pasada dije que prestaba la computadora y después me cagué, pero...
4: No presté nada.
2: ¿Yo?
1: Pero yo sí tengo auto, capaz puedo prestar. Creo que no hago nada el sábado. Y... Este bueno, sábado, pobre el Bauti si quiere usar la compu, pero bueno, me la llevaré.
2: ¿Este sábado acá no?
1: El sábado acá en el Zoom. Bueno,
4: no, el comedor de la Facu. Se va a vivir el...
1: Ah, mirá, en el comedor.
2: Sí. O sea, ¿va a ser más grande?
4: Sí, va a ser más grande.
1: Ah,
2: pero
1: la
2: convocatoria masiva.
3: Este es el verdadero.
1: Convocatoria masiva.
2: Sí. No, yo quiero que sea torneo de FIFA de nuevo.
1: ¿De nuevo? ¿Y se hizo la vez pasada?
2: Pero no avisaron.
4: Sí, se hizo.
1: Y si, bueno, vos no viniste.
2: Yo
1: no
2: fui antes. Yo no sabía que había torneo de FIFA.
1: Ya, la noche de juegos está haciendo algo...
4: Bastante convocatorio.
1: Sí, y aparte está haciendo algo que el próximo centro de estudiantes lo va a tener que mantener porque ya es algo... ¿Cómo se dice cuando algo que...?
3: Es rutina.
1: Es rutina, sí.
2: Sí, no, más que en la... La cultura.
1: Eso,
2: digamos,
1: ajá, se va a volver algo más algo tradicional. Algo tradicional.
3: La tradición de la UNER, noche de juegos.
1: Y a menos que alguna salga muy mal, pero muy mal que pase algo... No sé, que se caen a trompadas, que no creo, porque todo bastante tranquilo.
2: Se viene.
1: Pero... se tiene que volver algo así, algo tradicional, algo de una tradición.
4: Haciendo un retroceso, el viernes se va a vivir el 24 horas por la comunidad, va a ser un evento solidario donde se van a realizar alimentos en la planta piloto de la facultad y se van a donar a comedores y a merenderos locales. Y extendemos la invitación a todos los medios de comunicación si quieren participar para hacer la nota y eso.
1: Algo también que se está moviendo mucho es lo del alimentar la cultura.
4: Sí, el mes que viene se va a vivir, creo que es el 10 de octubre. Hay muchas bandas invitadas, no les quiero decir la grilla porque, bueno, no me dieron el visto bueno del centro estudiante, no, ni pregunté todavía.
3: ¿Tiene Soda Stereo?
2: ¿Viene Kate Richards?
4: ¿Tiene Kate Richards?
2: Aprovechan la gira de Kate por Rosario y viene para acá.
4: Sí, viene Oasis.
1: Viene el grupo este, ¿cómo se llama? El de K-pop.
3: Las
1: Keios. No, la BTS.
3: BTS también.
4: BTS. Vienen los Mancero.
1: Viene Memphis la Blusero, ¿no? También.
4: Y no, va a ser un evento bastante lindo, es un evento solidario también, la entrada es un alimento no perecedero. Y...
1: ¿Viene el Mago J?
4: Sí.
1: Sí.
4: Y nada, es un evento solidario donde se la entrada es un alimento no perecedero que se va a donar también a comedores y a merenderos locales. Y es un evento muy lindo, van a estar muchas bandas invitadas desde las 3 de la tarde hasta extendida capaz la 1 o 2 de la mañana. Entonces va a ser un evento
1: fiestita.
4: Convocatorio también. Y nada, extendemos la invitación a toda la comunidad de Concordia.
1: ¿Vas a vender cerveza de nuevo?
4: Sí, se va a vender cerveza, fernet, alimentos también. Van a haber muchos stands locales, mucha feria va a haber también. Entonces, de parte del Centro Estudiante que hizo toda la organización, y le mandamos un fuerte saludo desde acá.
1: También si quieren tener su puestito, se pueden acercar al Centro Estudiante de la Facultad de Alimentos y hablar con ellos, a llegar a un acuerdo.
3: ¿Qué pasó con el programa de la Facultad de Alimentos?
1: Ajá, ¿qué pasó con los chicos?
4: No, ellos, la verdad, no...
1: Están en otro.
4: Sí, están en otro.
1: Están en otro.
4: Pero yo calculo que sí, se van a sumar a convocatoria acá, van a tener algún programa de radio. Pero bueno,
1: yo ya dije, tendríamos que hacer algo tipo radio en el hall o algo de eso, como aquella gran vez. Lo pasa que es un quilombo, sí, poner todo, ¿no?
2: Mucho quilombo.
1: Era un quilombo.
2: Y necesitaba una buena excusa.
1: Sí, una buena excusa. Yo en el Alimentar la Cultura estaría bueno, también que temo ahí.
3: Que hagan una transmisión y que pongan pantallas en toda la facu.
1: Agarramos las cámaras de seguridad de la facu.
2: Nosotros no tenemos televisión. Pero Alimentos tiene una tele en el hall de ustedes. ¿Qué?
1: ¿En serio?
4: Hay una tele.
1: ¿Melo?
2: Por ejemplo, podés decir, che, transmitan en una tele.
1: Nosotros tenemos una tele, pero dice las aulas.
2: No, pero es chiquitita, sí, es para las aulas.
4: La tele que está en el hall central, la vez que fue el mundial, se transmitieron partidos.
2: Mira vos.
1: Ah, está bueno. Sí, es verdad, nos podrían pasar a nosotros, la verdad, no molesta.
2: Sí.
1: Es como hacen en el UTN también, que tienen las teles y en los parlantes se va pasando la radio.
2: Sí,
1: había que charlar.
2: De estudiantes y cultura y demás, este lunes va a ser el día de estudiantes y como es tradición acá...
3: Están las carrozas.
2: Están las carrozas y va a estar Ferro el lunes, ¿no?
1: Sí.
2: Y
1: los chicos estaban buscando recaudación.
2: Estaban yendo con la plata y estaban pidiendo donativos y... colaboración, sponsor y demás, para poder llegar a cubrir los gastos de Ferro, que como todos sabemos ECU es una entidad que se mantiene, digamos, por sí
3: misma.
2: Claro, exactamente. Sí. Imaginarán que Ulises de 17 años no tiene una capacidad económica muy grande ni para generar ni nada por el estilo. Y nada, comunicar un poquito de eso, ¿no? Porque que estén un poco al tanto de la comunidad y si alguien puede ayudar de alguna forma, los Ulises están ahí. Va a estar interesante, también va a estar lindo. Y lo que vi, va a tocar R7. R7, ¿no?
1: Sí, R7, Ruidos Molestos.
2: Ruidos Molestos.
1: Unos genios, unos capos, unos hilos.
3: R7.
2: Sí. va a estar bueno para los gurises, más que nada, porque Ferro va a haber por lo menos 1.000, 2.000 estudiantes seguro.
1: Sí, sí.
2: Y tanta gente para esos chicos que están arrancando la música, ¿no? Es un público muy lindo y algo bastante motivador. Entonces, linda experiencia.
1: La verdad que ellos están teniendo mucho, un buen recibimiento cada vez que tocan en los lugares.
2: Tocaron la cigarrera
1: en la semana pasada.
2: Y anunciaron que van a volver a tocar en febrero.
1: Ahí va. ¿Cómo se llama? Los desfiles, vi que se hicieron una carroza que representaba a las Malvinas, a los caídos de Malvinas, me parece, ¿no? No vi mucho, vi que era una especie de tanque y no sé bien de qué trata la historia, pero vi la noticia hoy justo que subió el río del Uruguay, creo que subió.
2: No había visto.
1: ¿No la viste? Después paso fotos al grupo.
2: El año pasado creo que había sido.
3: El Ara San Juan.
1: Ah, es el de...
2: Venimos, sí.
1: Mi hermana hizo sobre la de San Juan. ¿Eh? Fue en 2023.
2: ¿Fue tu hermana?
1: Fue mi hermana.
2: Y bueno.
1: Hizo, o sea, su carroza era una ballena gigante, llamada Naunet, y tenía como el Ara San Juan, entre muchas comillas, arriba. y un coso, y se trataba un poco sobre la historia de Lara San Juan, sí. Pero bueno, claro, cambiada, porque aparece una ballena mística que habla, como sido, siempre se hacen, sí, los estudiantes.
2: Que habían estado en contacto con los familiares de los...
1: Sí, sí, creo que fueron los familiares, todo, y después le hicieron un reconocimiento en la escuela ahí, en Comercio 1, todo, sí. Y salieron segundos.
2: Bueno, muy bueno, y bueno, estamos viendo ahí que, por suerte, cada tanto resueltan estas cosas de los gurises, ¿no? De hacer cosas para recordar un poco la historia nuestra, ¿no?
3: Algo bueno. Sacando eso, ¿vieron que se está haciendo también un perfil donde suben entrevistas a las promos?
4: Sí.
1: No vi.
2: Ah, vi, sí, pero...
3: Galponeando en la Norte, algo así.
1: Buen nombre igual.
2: Pasa que yo vi uno solo y no me gustó, entonces no.
3: Se ve que están en el streaming. Hay un streaming que se llama, creo, La Cúpula. Sí. Que les presta el espacio.
1: Hace poco me empezaron a seguir lo de La Cúpula. Va, me mandaron solicitud. Yo no se las enteré. No sé si, pero bueno, yo las empecé a seguir.
3: No sé si prestan el espacio, les prestan el espacio, o son uno de los que están dentro de, o es hermano o conocido de alguien de lo que está justamente en época de carroza. Sí. Entonces, bueno, vi que estaban haciendo streaming.
2: No, sé que sí.
3: Hay clips y todo.
2: Tienen como un programa los grises.
3: Sí. Qué locura, ¿no?
2: No, está bueno, pues se visibiliza más y bueno, le dan ya más otra impronta.
3: Poco se habla que en su momento, cuando salga lo que salga, arrancó. Tommy era uno de los mobileros que fue a una fiesta de...
1: Mal, te acordás un montón, a una... No se puede buscar eso, ¿no?
3: Sí,
1: a una...
3: yo lo tengo.
1: No, pero no se puede.
3: No se puede.
2: No se debe
1: buscar eso, ¿no? ¿Cómo se llamaba? Un estreno de camperas.
2: ¿2020,
1: estreno de camperas.
3: Hay dos los
1: medios. Yo ni era promo, yo soy promo 21.
3: Hay dos los medios. Pero bueno. En Sabe lo que salga. Uno es el video de estreno de camperas. El audio de estreno de camperas de Tommy. Y el otro es el audio de cuando grabamos el día que se anunció la pandemia. O sea, estábamos grabando. Uh-huh. Y dijeron, miren, confinamiento de 15 días. Y bueno, como que ese día nos fuimos a nuestras casas, pero... No, mentira. No. Nos fuimos a lo de Borgo.
1: Uh-huh. Ya teníamos planeado una juntada en lo de Ramiro y bueno, ya está. No se podía cancelar.
3: Esos son los medios de eso, lo que salga.
2: ¿Dónde estaban cuando se anunció la pandemia? Buena pregunta. Preguntas que te van a hacer tus hijos.
1: Esas típicas preguntas de dónde estabas cuando, no sé, anunciaban que falleció el Diego, ¿entendés? Cosas así.
2: Sí, pero es buena. Pues no.
3: Y yo
1: no me acordaba. O sea, si es que Hernán no decía eso, no me acordaba.
3: Yo me acuerdo porque fue tipo literal salir. Miramos Twitter. Pasó pandemia. Se ve que está heavy lo del coronavirus, que lo habíamos hablado encima.
1: La típica es una semana y ya está.
3: Claro. Sí. Fue literal así. Creo que los días Tommy fue a mi casa y todo a jugar a una LAN. Pero bueno.
1: Fin de largo. Dijeron una semana, esta semana no hay clase porque vamos a estar en pandemia, que yo. Bueno, fin de largo.
2: ¿Qué había pasado? Que habíamos arrancado las clases.
1: Sí,
2: hubo paro.
1: Hicimos dos, tres semanas, hubo paro.
2: La primera semana hubo paro. Y creo que no sé si el jueves o el viernes se anuncia eso. Sí. El fin de fue como que no pasa nada.
3: Claro, porque después ya no hubo clase.
2: Se anunció para el lunes, que el lunes arrancaba.
3: Uh-huh. ¿Qué época?
2: Y cuando llega el lunes fue bueno.
1: No, todavía no arrancamos. Bueno, listo, otra semana más en casa.
2: Una semana en casa, sí, bueno, ya está. Y ya para la segunda semana, tercera semana. Bueno, la primera renovación, que fueron las dos semanas, ahí fue como que, che.
1: Terrible como estamos retomando un tema del 2020.
3: ¿Sabes qué pasa?
1: Un tema, en realidad, que nosotros hablamos el año pasado como 10 veces seguidas, no, en la radio.
3: Lo de Carroza y lo de...
1: Pero lo de Carroza es por la época. Lo del pandemia lo hablamos un montón, Y en el podcast,
3: No sé si nostálgico, pero justo hoy me puse a escuchar a la mañana el futuro podcast.
1: Sí, mira.
3: El podcast que Tommy me recomendó para escuchar algo como de referencia y decir, bueno, mirá lo que suben esto, tipo, está re piola.
1: Hace un montón.
3: Los chavales siguen subiendo hace 5 años, tipo,
1: sí, no pararon. Es de Ramita.
2: Ramita.
1: De Ramita y Alejo, Alexis.
3: Ulises,
1: ajá. Que hablan de tecnología en un principio, sí. Pero bueno, hablan de todo, pero en parte de tecnología.
3: Justo hoy entré y estaban hablando de IA. Yo creo que no, hace rato no veo, pero bueno, siempre como mantuvieron ese margen de temas actuales. O sea, ¿qué pasa? Ponerle, no sé, cuando pasó lo del Coto de Lanús,
1: pensar que
3: hablaron de eso.
1: Pensar que ellos, es verdad, yo te lo recomendé, iban por el episodio 10 capaz, ¿no? Recién.
3: 70,
1: o sea, mucho. No, 70 no, iban mucho menos.
3: Capaz. Me acuerdo en la pandemia me sentaba a mirar.
1: Sí, pues. Yo lo arranqué desde el episodio 1 hasta el, no sé, 35, ponele que sí. Me los veía a todos, porque lo subían los lunes. Yo lo escuchaba cuando iba en el colectivo
3: Yo en un momento que le perdí el hilo y los dejé de escuchar por un tiempo y después dije, ¿cómo los retomo?
1: Y es el último.
3: Un podcast así, tipo que veo semana a semana porque... Sí.
1: Bueno, creo que ellos en algún podcast de eso me acuerdo que decían que hay gente que empezaba a escucharlos desde el principio hasta ese último.
3: Sí.
1: Y ellos mismos decían que capaz que no era tan necesario, que podían empezar directamente del último y a seguir avanzando, digamos.
3: Claro. De última te escuchabas unos anteriores como para decir.
1: Y bueno, si te quedas muy manija, digamos, o terminaste de escuchar. Igual hoy ya tenés 200 episodios más o menos que habrán sacado.
3: Me voy a proponer a retomarlos. Tipo, quiero ver qué pasó desde ahora para atrás. Tipo, qué hablaron. Porque son cosas a poner. Cuando pasó lo de escañarse los ojos.
1: Claro, también, ellos hablaron un montón.
3: Sí,
1: Ulises también tiene otro podcast que no sé si seguirá participando, lo tenía en su momento, sí, que sí, era de jueguitos.
3: El último.
1: Ese estaba muy bueno.
2: Acá nadie se escaneó los ojos, ¿no?
3: Tommy.
1: Yo me escaneé el ojo.
2: ¿En qué quedó eso?
1: Y no, ni porque, era, yo,
2: teóricamente te daban por mes, creo, ¿no?
1: Ah, sí, cuentas. Pero yo lo me di de baja la app, todo. Después te podías dar de baja de no sé qué.
2: Ah.
1: Y ya te das de baja. Igual la moneda esa ya no la podías ni sacar de ahí y todo.
2: O sea, yo estaba repinchado.
3: Hubo un momento igual que salía su platita.
1: Sí, en un momento cada uno de esos salía como $10, una cosa así. Y era bastante.
2: En su época eran 10.000 pesos. 10.000 o 20.000 pesos, no me acuerdo. Que me acuerdo
1: sí,
2: que
1: después
2: era más o menos que te salía, por ejemplo, en esa época, ir y volver a Buenos Aires.
1: Ajá. Entonces, sí.
2: Te pagabas y con lo que te daban después de otro mes ya era ganancia.
1: Sí, sí.
3: Que una vez
1: bueno, en el colectivo en Buenos Aires una vez un chabón, porque nosotros estábamos con en el colectivo, y un chabón que estaba hablando de eso justo, y agarra y abre la aplicación del Worldcoin y tenía, no sé, 3.000 Worldcoin. Y 3.000 Worldcoin a, no sé, $3 que estaba en ese momento, el chabón era, tenía una dandadita. Ojalá ese tipo la haya sacado cuando lleva el tope, que el tope que tuvo era como $11, ponerle o 10, que fue cuando la sacamos con Mati y la pasamos a Bitcoin, digamos. Y pero el chabón ese se hizo ese movimiento ahí, hizo como $6.000 y habrá hecho más.
2: ¿Cómo farmeaba tanto?
1: No, ni idea. Creo que vos si recomendabas a gente, te daban 50 o una cosa así.
3: Yo me acuerdo que en 2023, cuando estaba re de moda, fui a Buenos Aires una vez. Y
1: si no, garpando. Claro. O sea, comprabas directamente en la aplicación.
2: Reconfío en esta moneda, compro.
1: Y sí, bueno, pero antes, ahora no sé si seguirá tan así, pero antes salió una moneda nueva y vos le ponías bastante guita y al principio llegaba, no sé, ponés que vos la comprabas a $2, llegaba a 5 o 6 y ya era un reworth it.
3: Claro.
1: Pero ahora ya no sé si están así.
2: Desde que
1: y después pinchaba.
2: El presidente de la nación creo que no se compra mucho.
1: Bueno, Trump había hecho su moneda virtual, ¿te acordás? Y la gente que llegó a comprarla, no sé, $1, la pudo vender después en como en 50. Era una andadita.
3: Esa época fue como de todo igual, porque fue 2023 que salió el NFT.
1: mal.
3: Y salían todas las meme coins.
1: Un año de estafas terribles fue.
3: Sí. Y había gente que ganaba plata. Y me acuerdo que muchos vendían el monito este, tipo el monito de NFT. Y había gente que yo decía.
1: El momo. Acá tenés este que está como fumando, este que está como con ropa.
3: Claro.
1: qué clipazo es el.
2: Yo creo que esos monos igual deben seguir vendiendo algo de guita.
1: No, había para mí ya estaba pinchado mal eso. No.
2: Porque los monos tenían valor ya antes de que...
3: Pasa que era como no comprar la obra del artista, porque el loco era un artista y como que hizo versiones de arte, de fama.
1: Esas modas eran para entrar en el auge y salir al toque. Entrar a hacerse unos pesos y salir.
2: No, pero
1: como el de los jueguitos también del de NFT y eso, que vos jugabas algo y farmeabas 0,0001 Bitcoin, no sé qué.
3: Tipo el Counter, también.
1: En el Counter.
3: Pero tío, tipo, compras armas en Counter.
1: Ah, sí, no. No, pero esto era por jugar.
2: El juego era farmear el...
1: Farmear la plata.
3: El juego este, banana.
1: O sea, le farmeabas a uno. No, creo que vos le farmeabas Bitcoin a un chabón en un lugar, pero te daba un porcentaje. Entonces vos ibas jugando y así.
2: Había
1: 800.000 personas jugando. El chabón no consume de su hardware. Y farmea Bitcoin.
3: Claro.
2: Había uno tipo,
1: era así la estafa, entre comillas, que era como un tercero.
2: Allá en un tipo Pokémon.
1: Sí, que ese fue el más conocido. Pues.
2: Era más conocido.
1: Lo promocionó Willy Reds, todo.
2: Y ese había fundido a un país entero.
1: Terribles.
2: A lo mejor si no era Taiwán, Tailandia, algo de eso. Era un país asiático interesante.
3: Bueno, no sé si vieron lo que pasó ahora con Willy Reds. Que estuvo en un
1: se tatuó todo el brazo.
3: Estuvo en un video que salió a la calle a uno de los barrios más peligrosos de España.
1: ¿Eh? No, en serio. Sí. ¿Pero en qué anda, Willy Reds?
3: Está muy de contenido tipo Mr. Beast.
1: ¿Miró?
3: Yo siento que está muy en esa de colaboración.
1: El último que vi fue el clickbait, entre comillas, que hizo. con lo del GTA 6, que subió como una foto que iba a hacer algo con el GTA 6.
3: Y que al final no era
1: nada pago, tipo, sí. Eran como que estaba con Illo Juan y con no me acuerdo quién más, y abrían cajas.
3: Sí, yo lo vi. No lo terminé de ver, pero había muchas cosas exclusivas o cosas tipo re... Como
1: sí, no sé,
3: edición coleccionista.
1: Conseguían la edición coleccionista de la Play 3, poner algo sí, así, claro. Y estaba resarpada y estaba como, salía como, no sé, 2K, sí, 2K claro. De euro, una cosa
3: bueno,
1: así.
3: Bueno, hace poquito hizo un video con un famoso de esto que dicen como, me voy al barrio más peligroso de tal. Es más, creo que en su momento vino a Argentina, vino uno de los barrios más peligrosos, como lo amenazaron diciéndole, vos o ponés tanta plata o no entras al barrio. Porque él como que hablaba a los capos de cada banda de barrios así pesados. Y bueno, y ahora hace poquito con Willy Rex se hizo viral un clip en el que aparece un negro y como que Willy Rex lo están grabando a la persona y como que queda mal parada la persona que está ahí como haciendo, creo que estaban entrenando nomás. Y le dicen como, bueno, podés venir acá a grabar sin pedirnos permiso, pídanos permiso y van a grabar, no sé qué. Y bueno, y hay mucha gente hablando de eso. Tipo, yo vi por lo menos españoles como diciendo como, ¿qué onda Willy Rex? ¿Qué le pintó de la nada de salir de Minecraft a hacer estos videos? Y encima lo deja mal parado a él también. Porque,
2: sí, sí, no. Pasa que ya del tema de las de NFT y un poco antes, ya venía derrapando.
3: Sí. Sí, pasa que igual yo siento que pegó como un volantazo en contenido cuando empezó tipo, a subir videos así más ¿qué pasa? Como hablando de él, de la nostalgia, de cosas sí. De antes, cambió su contenido y ahí se tiró más que nada para los MrBeast, tipo sí. Hacer
2: pasa que
3: programas, por así decirlo.
2: Yo creo que el problema de él ha sido que quería mantener el nivel,
3: la relevancia.
2: Exacto. Y empezó a meterse en cada vez más boludo, más boludo, más boludo y...
3: Y pasa que...
1: Bueno, ya está re pegado,
2: sí,
1: o
2: sea, sí. Ya está. Pero por eso yo siempre... Al que yo siempre voy a bancar es a Vegeta, porque Vegeta es el loco...
1: Sigue sí, haciendo el mismo contenido, todo.
2: El loco es fiel.
1: Es loco fiel.
2: El loco
1: fiel.
2: No se mete en boludeces.
3: Claro, el loco se pone a jugar el juego, habla y nada más.
1: Se está por casar, ¿no? ¿Puede ser?
3: No sé si ya está casado, capaz.
1: Puede ser que ya está casado.
2: Si se va a casar, no, nunca nos vamos a enterar. Es que no se conoce ni la pareja.
1: No.
3: Sí, se conoce.
1: No, creo que no.
2: Se sabe, se llama, creo que. Sí,
3: en
2: sí.
3: TikTok, como que decían, es esta.
1: Ah, sí, bueno, pero sí, no, la sacan no, al toque. No, no. Ahí sí, tenés razón.
3: Pero.
2: No sé cómo hace sentido decir, él no la muestra, no claro. Sube contenido, no nada.
1: Pero, bueno, lo abuelo y Reds con las hijas, él la censura y todo.
2: Sí, pero hace contenido con la hija.
1: Sí, bueno,
2: vamos. Vos estás en
1: el... Ya no. Nos estamos por retirar. Larga jornada, hablamos de todo un poco. ¿Qué? Ah, pues, cuando no, hermana se seña, quedamos todos esperando a ver qué nos quiere decir.
2: Hay que
1: decir.
2: Poner un micrófono a aquel lado para.
1: Había un micrófono ahí.
2: Hay un micrófono, pero no.
1: Pero no está conectado, ¿no? Ahí va, mira.
2: Está prendido.